0: Estábamos en una mesa del Mincho, Bar. Alicia Garategui y yo, ella me estaba haciendo una nota para un medio escrito. Estábamos sentados en una de esas mesas que quedaban contra la pared y cercaban el corredor estrecho desde la entrada del bar hasta el fondo. El Mincho tenía una larga barra. Y en una de las mesas de ese corredor estaba sentado en su oficina el Darno. Y bueno, más allá que lo saludamos al entrar, y él nos saludó amablemente, como siempre, yo veía que él se paraba de la mesa e iba hasta la barra y secreteaba y hablaba y gesticulaba con al dueño, al gallego. Y se volvía a sentar y se volvía a parar y hablaba. Y bueno, yo tenía un poco de miedo y estaba un poco desconcentrado porque al dueño, en épocas pretéritas, no le gustaba mucho que fuéramos al bar de él. Porque era cuando éramos los estómagos, mucho bicho raro, ¿no? Era un bar muy tradicional y él se ponía molesto cuando vio. Entonces, en un momento el gallego se acerca a la mesa y me dice: ¿usted le escribió una canción al Mincho Bar? Y yo me quedé paralizado y veía atrás al Darno gesticulando y haciendo gestos afirmativos y gritándome a lo lejos que era una excelente canción. Bueno, es un recuerdo que guardo con muchísimo cariño y fue una perla más en el collar de mis encuentros puntuales pero intensos con...
1: De los encuentros entonces con Eduardo Darno Janssen, como terminaba esa frase, Gabriel Pelufo, haciendo un recuerdo de lo que era aquel disparador de El Mincho Bar, ¿no? Y con él conversamos también, obviamente, sobre lo que implican los bares, qué hábito tenía él de asistir a estos rincones de la ciudad e intercambiar con otros, con otras, con mayores, con menores, en estos recodos, entonces.
0: ¿Pero por qué los bares generan esa atracción? Bueno, hay razones obvias que el bar es un espacio político, es un lugar de encuentro y, obviamente, cuando sos chico se transforma en un espacio aspiracional. Igual hay, encierra peligros, encierra misterios. Yo me acuerdo de ir al liceo muy temprano y pasar el ómnibus pasaba por la esquina de Montecaseros y Garibaldi. A esa hora serían las 7 de la mañana y muchas veces era de noche y yo veía las luces encendidas del bar y adentro en la barra gente tomando bebidas fuertes, bebidas blancas, ¿no? Y eso generaba, al mismo tiempo que un espacio de desazón muy grande, también generaba una especie de misterio. Y el bar es el lugar donde uno ancla frecuentemente cuando va a un lugar nuevo. Y ahí se encuentra con la fauna, ¿no? Con la fauna local. O sea, no es solamente un lugar de encuentro de pares, sino que es un excelente lugar para ir a escuchar conversaciones ajenas e imaginarse vidas ajenas, escrutar los gestos y tratar de hacernos creer que conocemos a las personas. Pero también es algo mágico que sucede cuando en una mesa alguien se te sienta de la nada y te empieza a contar cosas que vos ni preguntaste y ni esperabas. Y se te abren puertas a mundos nuevos, ni cuando vos caes en una mesa donde no conoces a nadie y también aparecen vidas que ni te imaginabas que existían. Bueno, esa es mi sensación, mi relación con los bares, que sé que es un lugar de encuentro, que sé que es un lugar cálido, a veces es un lugar muy inhóspito y muchas veces es un lugar...
1: Un lugar solitario, decía ahí en el remate Gabriel Pelufo. Es lo que sucede, ¿no? Y acá, de alguna manera, se pisa con lo que decía Garo, ¿no? Ir en busca de lo inesperado, de irte con algo que no, con lo que no entraste a ese bar. Un montón de mensajes, verdaderamente un montón. Las cordilleras en Rivera y Soca, resistencia a la dictadura. La penúltima, El Obligado y Silvestre Blanco, con una mesa para los vecinos de los 80. Buenas, Carlos. Bar San Martín, Enrique Martínez, donde Pablo Estramín, Carlos Rodríguez, Carlos Alberto Rodríguez y otros folcloristas frecuentaban para hacer más musical el ambiente de borrachines, trabajadores, canillitas de descendencia española que no faltaba detrás del mostrador. Sigue en pie, buen programa con temática y pienso, dice por acá, Luces en el Calabró, de Jaime. Acá cuenta cómo surgió el sonido de la calle Emilita Alfaro. Me escribe alguien por acá, la esquina 19 de Abril y Callejuela, Sención, Rocha, el bar Los Ángeles. Al dueño le decían El Bendito. Cuando tendía, ponía la lengua de costado, tipo vertical, y se la mordía. Mi madre me mandaba a buscar a mi viejo, gran habitante de los bares arriba, Marcelo, el Cabeza. Y por acá nos mandaba a alguien también toda una presentación de una investigación que están haciendo, Canción de Bar, El Último Bastión de la Bohemia, este trabajo que descubre historias que aún me interpelan como militante activo social dentro de este plano de la música y del arte. Para este trabajo seleccioné un set de canciones, me imagino que va por acá, es muy largo el texto, perdón que no lo puedo leer, ya estamos en el super final. Estuve en la presentación, fue muy disfrutable, de hecho grabé todas sus canciones y otros autores. Olían a boliche viejo, como decía Zita Rosa. Sí, boliche viejo, decía la canción de Sampaio que pasamos hace un ratito. Bueno, cerramos entonces con una canción que de alguna manera engloba y de hecho brinda por todos estos boliches. Es Brindis por Pierrot, de Jaime Ross. Sin lugar a dudas, una obra cumbre de la bohemia rioplatense, el máximo himno de mostrador y bar de la música uruguaya, compuesta por el maestro Jaime Ross. La canción que da nombre al emblemático disco del año 1985, además, la grabó junto con la murga Falta y Resto. Está filmado, de hecho, el videoclip está filmado en el boliche El Cóctel, del mismísimo Mincho Bar, ahí, para que me perdí acá en todo lo que... perdón, está filmado en el Bar Congreso, que es el bar que queda frente al Palacio Legislativo. Ahí filmaron el videoclip de esta pieza sin igual, entonces, de Jaime Ross, con la que cerramos este recorrido. Gracias por los mensajes, por la participación. Gracias a los autores por sus referencias en cada una de las canciones que hemos ido evocando. Gracias por estar del otro lado en La Música Me Llueve.
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0: Muy, pero muy buenas noches para todos y toda la gente que está del otro lado escuchándonos, sintonizando la 97.9 en Montevideo, la 102.5 en Maldonado, la 90.9 en Colonia, o la gente a través del streaming de La Diaria por YouTube. Espero que ande muy bien. Yo estoy un poco mejor de la sensación que tenía ayer, esa sensación post empate uruguayo en el Mundial, que bueno, que me tuvo un poco como, me dejó un poco tirado para el lunes, pero hoy martes repunté, metí varios puntos en la penca y estoy acá con mi queridísima compañera Male. ¿Cómo estás?
1: ¿Y sabes, Herbie, quién más no te va a dejar tirado? El patito, porque le hice una bandana en representación de todo el esfuerzo que está haciendo nuestra selección. Y bueno, nada, la bandana salió como se pudo. Capaz que la acerco para
0: dale
1: los
0: vos.
1: Que están viendo en YouTube. Tiene una bandana con la bandera de Uruguay y un solcito, así que espero que se note este gran esfuerzo de producción que hemos
0: bien
1: hecho.
0: No sé qué se estará imaginando la gente que está escuchando en la radio, pero
1: un
0: eso...
1: pato con una bandana. No entiendo qué otra cosa se pueden imaginar.
0: Claro, pero se puede estar imaginando un pato enorme.
1: No, es un patito.
0: Es un patito.
1: Sí. Y que aparte tiene una bandera de la diversidad en un ala.
0: Claro.
1: Todo eso.
0: Sí. Es como bastante, como no sé qué me imaginaría si lo estuviese escuchando.
1: ¿Qué huele esa imaginación?
0: ¿Qué huele el pato?
1: ¿Y sabes qué, Herbie? Hoy también soy... ¿Qué huele el pato? ¿Quién paga el pato? ¿Qué es eso? Eso es una obra de teatro, ¿no? ¿Quién paga el pato?
0: ¿Por puede ser, sí. Después dicho, tenés Temporada de Patos, que es tremenda banda.
1: También es
0: de
1: una
0: rock,
1: muy buena
0: sí
1: banda. Y hoy soy portadora de buenas noticias, Herbie, porque está terminando el semestre y hoy terminé oficialmente una de mis últimas materias de la carrera.
0: Bien, mal.
1: ¿Podés creer? Así que me pueden mandar mensajes al 099-891-888. Me pueden felicitar, me pueden decir que soy una genia, me pueden decir que gracias a todo el esfuerzo que vengo haciendo todos estos años, terminé esta materia. También me pueden mandar otras cosas, también me pueden mandar regalos, todo lo que ustedes quieran.
0: Sí, manden, escriban. Para el programa de hoy tenemos un programa cargadito. Primero vamos a estar con Braulio Miranda, CEO de HDP Smash Burgers. ¿Probaste alguna vez esas hamburguesas?
1: Sí, hoy.
0: ¿Sí?
1: Sí, muy ricas, muy ricas
0: sí,
1: hamburguesas.
0: Yo también, y bueno, son mis preferidas, me animo a decirlo, y también sé que son las preferidas de mucha gente cercana. Vamos a estar hablando del fenómeno de las hamburguesas con él, y también porque HDP está cumpliendo 10 años, es una buena marca para una hamburguesería, una buena marca de tiempo, digo, ¿no? Una buena marca también. Después vamos a tener la columna inquieta de Manuela Costa, con Valeria Zarro, fundadora de Women Games Uruguay, Women in Games Uruguay, para hablar de mujeres y disidencia gamers. O sea, vamos a entrar en ese mundo de los videojuegos y qué lugares ocupan, bueno, las mujeres y las disidencias, ¿no?
1: ¿Alguna vez fuiste gamer vos?
0: Mira, sí, pero tampoco tanto.
1: Okay.
0: Tampoco
1: okay,
0: tanto.
1: Okay.
0: Era como, miraba YouTube y dale. Pero tuve mi época de Fortnite, de Call of Duty, de FIFA. No sé.
1: Buenos juegos.
0: Sí,
1: Herbie, ¿qué te parece
0: clásicos
1: si vamos con nuestro clásico juego de este primer bloque? Que hoy en realidad la palabra del día de la RAE está repetida, pero descubrimos que se puede hacer como una búsqueda aleatoria en el
0: exacto
1: repositorio de todas las palabras que existen en el mundo, o sea, las que están en la RAE. No, es mentira lo que acabo de decir. Hay más palabras en el mundo que las que dice la RAE. Pero bueno, la RAE tiene un muy buen repositorio.
2: ¿Qué te parió?
1: Y hoy me toca a mí adivinar.
0: Sí.
1: Así que te voy a dar el celu. Nos puedes mandar al 099-891-888.
0: Sí, mira, yo, Male, la verdad que hoy es bastante fácil la palabra. Así que te voy a ir diciendo la definición, ¿no? Te digo la definición y vos tenés que adivinar la palabra.
1: Exacto.
0: Igualdad de distancia entre varios puntos u objetos.
1: Equidistante o equidistancia.
0: Pero ¿qué hiciste? ¿Qué te parió? Male.
1: ¿Qué te parió?
0: La verdad que venís bien. Terminaste esa materia, coso. Venís bien.
1: Vengo en una muy buena racha. ¿Y qué te parece, Herbie, si para seguir esta buena racha nos vamos a una pequeña tandita y seguimos con lo que tenemos?
0: Dale, ¿qué te parió?
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0: Con nosotros en estudio Braulio Miranda, CEO de HDP Smashburgers, la hamburguesería que no para de crecer en popularidad, tamaño y sabor. Es un personaje que quizás puedas conocer de Instagram por su cuenta Barullo, donde te comparte varias recetas para que degustes una buena hamburguesa. Vamos a hablar con él de las hamburguesas, claro, ahí está, del trabajo que implica llevar adelante una hamburguesería por 10 años, porque HDP está cumpliendo 10 años, y todo lo que salga en la charla. Braulio, ¿cómo estás?
1: Muy bien, muchas gracias por la invitación a ustedes y buenas noches a todos.
0: Buenas noches, la verdad que es un placer. Y bueno, y como estaba diciendo, HDP está cumpliendo 10 años, arrancaron en 2016, ya nos contarás cómo, pero ¿cuáles son las sensaciones durante todo este año? Que me imagino que, bueno, en cuanto a nivel marca, se hacen cosas, ¿cómo viene ese festejo?
1: Y es una de las mejores sensaciones, muchas ganas de festejar y de compartir con los clientes, y con clientes que representaron mucho durante muchos años y lo siguen haciendo. Aún así, creo que tomamos los 10 años como decir que puede haber un nuevo horizonte, porque puede haber 10 años más. Pensar en 10 años es muchísimo tiempo, y la verdad que pasó extremadamente rápido para mí.
2: Contanos, de acá a hace 10 años, ¿cómo comenzó todo? Tengo la data de que nació en el garaje de tu abuela haciendo sándwiches, ¿es verdad?
1: Y sí, HDP, bueno, nace yo venía con paradores en la playa, tenía paradores en la playa anteriormente a ese negocio, y bueno, con ese dinero quería invertir en Montevideo, quería una situación más estable, porque era muy inestable mi situación económica, hacía dinero, me iba de viaje, volvía, y bueno, estaba en esa. Y cuando vi que la situación montevideana, quería alquilar un local, claramente cerca de lo que vendría a ser Boulevard España, que en ese momento estaba muy, muy buena zona. Me resultó muy difícil, y se me iba agotando el dinero, y vi el garage de mi abuela que tenía el lavarropas y dos cuerdas colgadas con la ropa, y bueno, dije, abuela, es acá, te muevo el lavarropa para el fondo, te le pongo un techito, le saco eso, lo pinté y quedó, o sea, logramos abrir. Con mucho esfuerzo, fue todo muy precario, pero sí, nacimos una marca que incluso vendía sándwiches, wraps, ensaladas, y hacíamos cerveza en el piso de arriba de la casa.
0: ¿Era HDP eso ya?
1: Era HDP, tenía el juego de nombre, también era hamburguesa de pollo, hamburguesa de puerco, horno de pan, hacíamos nuestro propio pan, que eso era un gran distintivo. Y bueno, vendíamos de lunes a viernes solo al mediodía. Era un horario de oficina, una zona muy comercial, que en el día estaba movida esa zona. Era la zona de la Aguada, Venezuela, esquina Minas.
2: ¿Y tu abuela qué onda con todo eso? ¿Estaba contenta? Al principio que capaz era... que, no sé si funcionó así algo de golpe, ¿no? Pero capaz que los primeros 3 días la abuela decía, pa, ¿y esto?
1: Fue una revolución total. O sea, más que nada que le moví todas las cosas de la casa. Pero en realidad le traje mucha vida. Mi abuela vivía sola y empecé a vivir con ella y empezamos a disfrutar mucha de la influencia gastronómica que tengo de la cocina. La saqué de mi abuela y adoro comer con mi abuela porque me enseñó muchísimas cosas, y yo creo que la mejor comida que tengo hoy es la milanesa grabada, porque era la de mi abuela. Incluso había menú rotativos y algunos días fueron milanesas de mi abuela. O sea, mi abuela me lograba hacer las milanesas para mí, para que las pudiera vender. O sea que fue un negocio en conjunto que lo convencé con mi abuela. Formó gran parte de eso, mi abuela Inés.
0: Qué grande, Inés. Ahora, yo quiero volver a acá en el tiempo, porque HDP tiene como esta manía de siempre buscar alguna cosita nueva para la hamburguesa, ¿no? Esta cosa de innovar en las hamburguesas, que en realidad, si uno se pone a pensar en el pensamiento clásico de cuando se va a comer una hamburguesa, a mí me gusta con esto, esto y esto. ¿Cómo es innovar con las hamburguesas en los gustos? ¿Cómo es explorar eso también?
1: Y es una exploración que bueno, lleva mucha... Hay que practicarlo bastante, pero en realidad hay pequeñas cosas que cambiar. A mí me gustan las hamburguesas. Cuanto más chicos y más clásicas, hoy en día es mi preferido. Creo que el público uruguayo a veces busca un poquito más de contundencia. Pero bueno, es algo cultural que viene arrastrado un poquito de, digo yo, del chivito. Entonces creo que al uruguayo le gusta algo más contundente. Pero innovar con respecto a los sabores es una experiencia muy hermosa. Realmente hay muchísimas cosas que vienen desde América, que mayor mi influencia, y ahora me estoy influenciando mucho de España, que tratan de unos sabores bastante originales y combinan muy buenas cosas. A mí es lo que más me gusta, es incluso presentar una nueva hamburguesa. Es lo que más me inspira como mes a mes a decir, larguemos esto y que la gente pruebe algo que no haya probado en la ciudad.
2: Ahora nombraste otros países. Vos viajás como degustando hamburguesas también, ¿no? Probando. ¿A qué lugares ya los tenés vistos desde antes? ¿Cómo haces para elegir? ¿Tenés como el ojo de decir, en este lugar seguro hay buenas hamburguesas?
1: Si voy caminando por la calle, a veces no me da mucha confianza en muchos lugares y es un poco difícil encontrar, pero creo que ya he hecho como una ramificación de amigos y contactos que, bueno, me encanta viajar y sin duda yo tengo todo guardado por ciudad. ¿A qué hamburguesería tengo que ir?
0: ¿Guardado eso, tipo, en notas?
1: Así, en notas, sí, tengo notas, entonces ya sé que si tengo que ir a París tengo que probar estas tres primero, son infaltables, bueno, las otras dos...
2: Yo me imaginaba un Excel de hamburguesas, hubiera sido genial.
1: No lo tengo tan en Excel, porque bueno, tampoco voy decidiendo, a veces me surgen viajes un poquito más espontáneos y trato de disfrutarlos, que no son tan hamburgueseros, pero el 80% de mis viajes sí lo son. Por ejemplo, en Buenos Aires en 2017 fue mi gran tour hamburguesero. Ahí fue donde batí mi récord comiendo hamburguesas. En un día logré 9 hamburguesas y un choripán. Fue bastante. No estoy para batirlo de vuelta. Ya fue como...
0: otra época.
1: Sí, ya era un deportista elite en esa época. Ahora ya no lo soy. Pero bueno, ahí fue mi gran influencia en esa época. Hoy, después un poco más, empezó a ser San Pablo, que también tiene una gran potencia. San Pablo, gastronómicamente, a mí me encanta y tiene muchísimo que dar con respecto a hamburguesas. Y bueno, últimamente Estados Unidos y también España, que me parece que tiene un gran potencial y bien diferenciado.
0: Hay una comunidad de las Smash Burger acá en Montevideo, ¿vos la visualizás?
1: Sí, yo creo que se construyó y hace 10 años estaba un poco más fuerte. Creo que esto hoy en día empieza a rotar y que está bien que rote, porque la hamburguesa es como que va rotando también en los gustos. Hoy en día la influencia también aparece como más en el medallón. Y como que el Smash Burger aparece como en ciertos momentos, como que la hamburguesa del Smash es para ciertos momentos y la hamburguesa del medallón es para cierto otro momento. Es como que se empieza a definir en qué tipo de momento voy a comer una smash y en qué tipo de momento voy a comer un medallón.
0: Claro, pasan a ser, o sea, platos distintos, ¿no? Porque uno dice, bueno, son hamburguesas. No, me voy a comer una hamburguesa, pero como que el paladar de la gente se fue como acostumbrando uno al medallón y otro.
1: Claro,
0: ¿no?
1: Es para como que empiezan momentos a ser más finos. Vos salís de jugar un partido de fútbol 5 y estás con 5 amigos y decís, che, vamos a comer una smash. Porque estamos en este modo, estamos como más apurados. Necesitamos una hamburguesa que se sostenga con 2 dedos y pueda comerse fácil, digamos. Ahora estás con tu pareja, estás con perfume, outfit check, y capaz que te vas a comer un medallón como más jugoso, más elite, en lo que lo puedas subir, dejar, bajar, tomar una copita, estar como en otro modo. Y ahí ya estás generando dos platos totalmente distintos, en realidad. Y por eso es que empieza a rotar un poco, como que la hamburguesa empieza a ser un poquito más fancy, más delicada. Y bueno, empieza a aparecer en otros lugares que antes no hacían hamburguesas también. Y se dan cuenta que hoy en día existe momento para eso.
2: Claro. Ahora decías el outfit check y me llevó mucho como a redes sociales y demás, que es algo que vos también utilizás mucho. ¿Cuándo fue la primera vez que subiste un video haciendo una hamburguesa?
1: Y bueno, la verdad no lo recuerdo. Pero tengo unos cuantos años haciéndolo y creo que me encanta porque creo que lo puedo comunicar bien y creo que me sale bien, me gusta. Pero bueno, hay hamburguesas que marcaron bastante y yo empiezo a definir que me gustó mostrar hamburguesas como las que decías antes, como así, sabores bien, bien distintos. y en las que me gustó mucho participar, por ejemplo, fueron hamburguesas incluso con helado que hice, con pollo frito y helado, que no vendría a ser una hamburguesa, pero bueno, bien distinto. Y recetas así, creo que es lo más lindo, pero paso muy bien comunicando y estrenando hamburguesas y también probándolas hoy en día. Pruebo bastante, estoy en un promedio de 4 por semana. Bajándolo.
0: Y bajando. Claro. Está bien. ¿Vos crees que la movida y el fenómeno de las hamburgueserías está. Hay un crecimiento acá? Porque se ve que abren nuevas, bueno, algunas cerrarán también, pero ¿cómo lo ves el panorama acá? Por lo menos en Montevideo, no sé en Uruguay.
1: Yo creo que antes era como que todos tenían que abrir hamburguesas. Y antes habría muchas hamburguesas muchas hamburgueserías, y creo que como que no se centraban muy bien en el producto. Lo abrían y bueno, vamos a ver qué hacemos, y capaz que le ponemos ensaladas y también cerramos otros tipos de negocio. Hoy creo que las hamburgueserías que abren, se abren con más experiencia, porque bueno, todo el mundo hamburguesa está más complejo, y si no abrís con esa experiencia y con ese buen producto, no vas a lograr algo bueno y no vas a perdurar en el tiempo. Entonces creo que las que hoy abren y están logrando abrir, abren con un nivel muy bueno, ¿verdad? Y creo que esa comunidad y todo este mundo hamburguesero está levantándose y está haciendo que hablar. Y la verdad que yo pruebo hamburguesas en el exterior y en Uruguay hay muy buen nivel. Hay buen nivel de pan y hay buen nivel de carne. De queso estamos un poquito abajo, pero no estamos mal. Pero después estamos en un excelente nivel, podemos lograr ir a competir a otros lugares.
2: Ahora, al principio de la nota vos decías que te proyectabas incluso a 10 años más. ¿Qué es lo que te imaginas en esa proyección, no? ¿Pueden ser más locales? ¿Puede ser seguir como buscando nuevos sabores de hamburguesas, nuevas combinaciones? ¿Puede ser sumar productos?
1: Y me proyecto como que, bueno, en realidad mi marca empieza a crecer y a tomar una dimensión que a veces es un poquito difícil de dominar, pero me siento cómodo en el nivel donde estoy. Me gustaría abrir algún local más, sin apuro, no estar franquiciando la marca. No creo que la marca esté para franquiciar, porque siento que es un proyecto como más personal y me gusta llevarlo así, con experiencias nuevas, con hamburguesas que salen cada tanto, y tratar de que yo sea la cara y que yo lo lleve adelante. Es algo que me gusta. Cuando empezaría a franquiciar es como que se va a ir todo, se empiezan a diluir muchas cosas. Podré estar en algunos, pero no podré estar en todos. Y a mí me gusta que sea un poco más selecto y que estemos bien ubicados y bien representados. En eso me gusta, y me gustaría tener otro proyecto. ¿Por qué no? Hay otros tipos de comida que me encantan. Me encantaría poder venderlos, porque me encanta comerlos y sé que me iría bien, pero bueno, cuesta un poco, y sacrificar un poco más de tiempo, de vida, de calidad que uno tiene, a veces hay que pensarlo bastante. No todo es hamburguesa. Creo que algo hay que disfrutarlo.
0: Claro, bueno, ahí hablábamos con Braulio Miranda. Muchísimas gracias por pasarte. Yo quiero decir varias cosas antes de que se vaya. Primero, que trajo hamburguesas. Eso sí, había que decirlo, de las mejores de Montevideo. Muchísimas gracias. Después, como para entender esto último que estaba diciendo Brau, es que en estos 10 años sortearon un viaje a Nueva York para viajar y hacer un recorrido en hamburgueserías allá para conocer qué van, mismo con Braulio, y también para entender eso de los gustos de hamburguesas que salen cada tanto. Ahora para el Mundial sacaron una de asado, de tira asado, por ejemplo. Exacto. Que fue limitada. Yo no sé si eso sigue o no, pero...
1: Y está, fue como los partidos. Llegamos con mucha euforia, queríamos meter muchos goles, lo hicimos, y ahora no sé. O sea, no sé si me rinde más vender el viernes una tortilla con alioli o un asado.
0: Claro.
1: Pero bueno, la intención está, y creo que las vamos a seguir vendiendo, porque está, es asado, 150 gramos, provolone y criolla, creo que representa lindo lo que es lo nuestro.
0: Muchísimas gracias, Braulio Miranda, CEO de HDP Smash Burgers. Nos vamos a una tandita y volvemos con la columna inquieta de Manu.
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0: Ya volvimos después de una linda charla con Braulio acerca de hamburguesas, el mundo de las hamburguesas. Y ahora volvemos con la columna inquieta de Manuel Acosta, que hoy trae una invitada especial, Valeria Sarro, fundadora de WeGUI, Women in Games, para hablar también de entrar al mundo de los videojuegos, pero esta vez del rol que ocupan las disidencias y las mujeres en este universo que, bueno, tenemos varias etiquetas ya predispuestas, no sé por qué, pero vamos a entrar ahí. ¿Cómo andan, chicas?
1: Hola, ¿todo bien? Muchas gracias por la invitación.
2: ¿Cómo están? ¿Todo lindo? Me encanta la incorporación del pato, está muy pispireto.
3: No se puede creer.
1: Sí, aparte, sí, se vino pispireta hoy, con la bandanita, pero habría que fabricar alguna otra cosa, tenemos que empezar a innovar.
2: Sí, alguna vestimenta.
1: Sí, sí, sí, ya se nos ocurrirá algo.
0: Es cortar un pedacito de tela y ponerle una bufanda, ¿eh?
1: Podría ser buena.
2: Cualquier cosa viene bien. Y con esa actitud pispireta, es que yo me puse a leer sobre este tema, más allá de que, bueno, yo juego, muy casualmente, pero juego. Dije, bueno, me voy a poner a leer un poco sobre esto. Hubo como una controversia ahí con un juego y me quedé pensando y dije, tal, lo voy a llevar a la columna inquieta. Y bueno, y cuando me puse a leer sobre género y videojuegos, lo primero que, así como que se pasa, la pregunta que se hace como más casualmente es, bueno, ¿las mujeres juegan lo mismo que los varones? Que es como el estereotipo de jugador de videojuegos, ¿no? Tenemos como varón joven como el varón gamer, ¿no? Como el gamer estereotípico. ¿Por qué pasa eso? Por muchos motivos. Los estereotipos atraviesan muchas cosas de nuestra vida, pero esto no es necesariamente así. Yo acá traje un número nomás de que el informe Global Power of Play de 2025 dictaba que el 48% de quienes juegan videojuegos son mujeres, lo cual es casi la mitad. Y a partir de eso, bueno, me puse a pensar en las experiencias que viven las mujeres y disidencias en videojuegos, como jugadoras y como, bueno, también desarrolladoras, creativas, ¿no? Parte de la industria. Y bueno, ya conocía lo que hacían desde WIG y me pareció buenísimo traer a Valeria como para conversar un poco sobre esto, ¿no? Como sobre lo que hacen en WIG, pero me gustaría como más arrancar por esto de, bueno, ¿cómo son las experiencias de las mujeres y disidencias en videojuegos acá en Uruguay? O bueno, ¿con qué realidades entran en contacto?
1: Bueno, la verdad es que es muy variado. Yo, por ejemplo, juego también desde muy chica, jugué mucho online en mi adolescencia, que dentro de mis grupos de amigos, por lo general, era la única mujer, o lo sumo éramos yo y otra amiga más. Y en eso vivimos experiencias de todo tipo, desde hacernos amigos de otras partes del mundo, que hasta el día de hoy mantenemos contacto, a vivir situaciones de, no sé, por ejemplo, uno de los juegos que jugábamos

0: era el Dota, y tenés chat de voz con tu equipo, y era abrir el micrófono para hablar entre nosotras y que ya saltaran, tipo, ah, sos mujer, entonces vamos a hacer esto y no sé qué, o a cargarte, o a bobosearte, o mil cosas más. Y nada, y nos pasaba jugando entre nosotras, jugando con otras personas. Después conocíamos por ahí otras gurisas y les pasaba lo mismo. Llegaba un punto en que ya ni abríamos el chat de voz, o te tenías que cambiar la foto de perfil, o te tenías que cambiar el nombre porque se volvía insoportable. O entrabas a la partida y los muteabas a todos porque era como ya, no los conozco, pero no los quiero conocer. Y después nos pasaba jugando con amigos que no entendían por qué nos pasaban esas cosas, o por ahí éramos nosotras dos y algún amigo más, y saltaba alguien a decirnos algo, y después saltaba algún amigo a defendernos, y se generaba todo así de vuelta. Y bueno, después conociendo otras chicas en la misma, ver que les pasaba lo mismo, que no es un caso aislado, sino que es de lo más común. Bueno, muchas streamers también es algo que se ve bastante, que pasa en vivo, y es complicado porque te termina sacando las ganas de disfrutar de algo tan lindo como son los juegos, que es un momento de ocio y de recreación que no debería tener ese tipo de situaciones.
1: En vivo ahí en el stream, vos decís como en el chat mismo de las streamers.
0: También, pero digo, a veces están jugando online
1: y claro,
0: y se escucha del juego todo mismo, gente que les dice cosas que no están buenas.
2: Claro. A mí me salen reels muy seguido, sí. que son aparte como muy satisfactorios, porque entran, entran a una partida de algo y mismo sus compañeros de equipo, cuando están estos juegos online donde puedes escuchar la voz de tu equipo, le empiezan a decir, ah, estamos con una mujer, no sé qué, anda a lavar los platos, no nos vas a ayudar a nada. Es tal cual, pero que te bardean de arriba abajo, y siempre estos reels, estas partes que cortan, siempre son tipo mujeres que la rompen mal.
0: Obvio.
2: Y les terminan como, nada, cerrando la boca a todos, sí, y son muy
3: claro,
2: buenos.
3: Son muy buenos.
1: ¿Cuántas situaciones de ese tipo pasarán y no se publican porque
0: no
1: tienen
0: la
1: ese
0: mayoría,
1: final, ¿no? Claro.
3: Sí, claro. Y pierden como en estas estrategias también de cambiar la foto de perfil, de, bueno, que son
0: no
3: como estrategias de no hablar, de afrontamiento, de ocultarse. Al fin y al cabo es como que te invisibilizás, ¿no? Invisibilizás el rol que cumplís en esos espacios, y tal que cual. Muchas mujeres juegan y se divierten en esos espacios, mujeres y disidencias, que también cuando leí era, bueno, las disidencias pueden encontrar espacios de expresión como muy muy ricos y muy interesantes. Leí el caso de Animal Crossing, que es un juego en el que hacían casamientos y hacían salidas del closet como simbólicas, y significaban un espacio como muy importante para personas que no pueden hacerlo como en su vida por distintos motivos. Y cómo impacta, ¿no? Como tal la cual. Violencia y cómo relega a las personas a algunos juegos o algunos espacios cuando quizás disfrutan de muchos, ¿no?
0: Totalmente.
3: Sí, es un tema impresionante. Cuando me puse a leer también, leía un poco sobre cómo valoran las competencias de las mujeres, ¿no? Como incluso cuando están en esos espacios y se muestran como mujeres, muchas veces se las valora mal, ¿no? O alguna vez te pasó que como que te trataron mal porque jugabas bien, o alguno de tus amigos.
0: No, por lo general, o sea, mis amigos era gente como muy muy amorosa en ese sentido, viví todo lo contrario. Yo también hice la autoinformática. En mi clase éramos una, máximo dos mujeres. El resto eran todos varones y todos jugaban al LOL. Entonces llegó un momento que no me quedó más opción que también ponerme a jugar al LOL como para socializar con mis compañeros, y como que yo me volvía una de su tribu, digamos. Entonces como que en ese sentido yo tuve círculos de varones en los que también me sentí muy cuidada, y también, o sea, hubieron otros momentos con personas afuera de esos círculos en los que no, pero es como todo, o sea, también hay varones que ven esa violencia y que levantan la mano en contra de eso, y creo que eso también es de las cosas que más ayudan en esos casos.
3: Claro, en entornos tan machistas y tan masculinizados, que los varones alcen la voz, me parece que
0: sí,
3: que
0: es fundamental.
2: Por ahí una contracara buena también de los videojuegos, por lo menos pensando en mí también y en mis amigos y mis conocidos de mi edad, que generás mucha comunidad, ¿no? Total. Cuando encontrás, porque muchas veces, bueno, está nada, pasás medio sin pena ni gloria sin encontrar a nadie. Cuando te haces amigo de alguien, en general pasa que son gente que vos ya los conocés, por ejemplo, de la UTU, y empiezan a jugar juntos y se hacen algún amigo. Ahí se generan como comunidades digitales, les diría, que son muy fuertes, son vínculos, ¿no? Que uno quizás, o que a veces me pasa, ¿no? Como muchos padres capaz como subestiman, y en realidad uno genera verdaderas amistades.
0: Total.
2: A veces. Siempre con mucho cuidado, ¿no? Porque
0: obvio,
2: hay miles de cosas que pueden suceder, pero se generan lindas comunidades.
3: Sí, total. Es un espacio en el que uno puede socializar mucho y que también mejora como habilidades hasta cognitivas. Entonces, la desigualdad en el acceso o en la manera en la que habitamos esos espacios es un problema también para los jóvenes y para, digamos, esta idea de también del varón o de la mujer joven, que obviamente hay diferencias de acceso a la tecnología de acuerdo a la generación, pero no necesariamente es ese estereotipo el gamer, sino que hay personas de todas las edades, hay personas de todas las orientaciones sexuales, de todos los géneros. Entonces, generar espacios cuidados creo que está bueno. Y en ese sentido, me surgía preguntarte, Valeria, sobre bueno el proceso de gestación de WIC. ¿Cómo fue? ¿Por qué se les ocurrió armar una comunidad de este tipo?
0: La respuesta corta es que simplemente porque no existía. Por querer tener ese espacio y no encontrarlo fue que empecé con esta comunidad. La historia larga, que no le voy a hacer tan larga, es... yo fui a una charla en una Montevideo Comics donde hablaba Laia V y otra chica de Women in Games Argentina. Bueno, Laia V es parte de la CABI, es una tipaza que la quiere un montón, es una grosa de los videojuegos acá en Uruguay. Ella y otras chicas más, algunas de Women in Games Argentina y otros colectivos, dieron una charla justamente sobre mujeres en videojuegos. Y ahí fue que mencionaron todo este tema de Women in Games Argentina. Y yo, cuando terminó la charla, me acerqué y dije: hola, ¿y Women in Games Uruguay? ¿Existe? ¿Ay? ¿Dónde está? Yo quiero. Y fue como: no, que yo sepa, no. Y ahí como que me quedó eso dando vueltas, decir tipo, pa, ¿qué demás que existan estas comunidades en otros países? ¿Por qué no está esto en Uruguay? O sea, yo quiero, yo necesito este espacio. Y ahí empecé a investigar, hablando con ellas, con otras personas, de otros Women in Games en otros países y demás, cómo había que hacer y qué se necesitaba. Y, o sea, lo único que había que hacer y que se necesitaba era hacerlo. O sea, juntarse. Que alguien lo quiera hacer y se ponga ese proyecto al hombro y lo lleve adelante. Y fue como, y bueno, vamos a hacerlo, ya que estamos. Y ahí de a poquito me fui poniendo en contacto con distintas personas que estaban un poco también con esa mentalidad de crear esa comunidad, como por ejemplo Mara, que ahora también está conmigo en la organización. Y ahí fue que empezamos el proyecto hace ya 3 años.
3: Ah, bien.
1: ¿Cómo fue la recepción de las otras jugadoras y también, bueno, de la respuesta masculina de la creación?
0: No, la verdad que es súper positiva. O sea, la comunidad de los videojuegos en Uruguay es relativamente chica y bastante unida, y eso de somos pocos y nos conocemos todos aplica infinito. Y todas las mujeres nos dieron un feedback y disidencias también, ¿no? Como muy positivo, de como al fin esto existe, este espacio era súper necesario, y como muy copadas en ese sentido. Y los varones también tipo, pa, que está bueno que tengan este espacio, porque es eso de que ellos también ven y son conscientes de un montón de problemáticas que nosotros vivimos, pero tampoco saben o tienen las herramientas como para poder hacer algo al respecto. Entonces, al menos que un pibe sepa que existe este espacio, ya es una referencia para poder, como llegas a ver lo que sea, o conoces a una piba que necesita una mano, una comunidad, lo que sea, y decís como, mira, yo no sé cómo ayudarte, pero sé que existe este espacio. Y eso ya sirve un montón. En ese sentido, la verdad que la comunidad está muy copada, nos apoyan un montón, tanto como CABI, como los distintos eventos que se hacen en Uruguay, muchas empresas chicas y medianas de videojuegos también, estamos como muy en contacto y eso está súper bueno.
3: Qué bien. ¿Y cuáles son sus actividades? ¿Qué hacen? Si hay alguien escuchando que le gustan los videojuegos y quiere como involucrarse, ¿cómo es la movida?
0: Bien, principalmente, bueno, eso, somos una comunidad, o sea, hay espacios donde los miembros interactúan, tanto por WhatsApp como por Discord y demás. Entonces, ahí lo que generamos principalmente es como ese espacio seguro, por si tienes un problema o quieres hablar de algo o querés, no sé, ver si hay alguien para jugar tal cosa que tenés ganas de jugar. Ya ese espacio está siempre. Después hacemos eventos, o sea, también nos sumamos a distintos eventos y actividades dentro de lo que son los videojuegos en el año, por ejemplo, la Level UI. Y después tenemos eventos nuestros, como son las Game Jams, que son como hackathons, digamos, de desarrollo de videojuegos. Que el objetivo es eso, o sea, armás equipos y en 48 horas tenés que crear un juego desde cero. Y es re divertido. Está de más.
1: Eso me explota la cabeza con solo pensarlo.
0: No, es buenísimo. Y bueno, pasa mucho en las Game Jams, las que se hacen habitualmente, que vos vas y capaz que son 60 personas y 6 gurisas. Y un poco lo que estamos intentando desde la comunidad es, no es que no hayan gurisas que trabajen o quieran trabajar en videojuegos o sepan cómo crear videojuegos, sino que les intimidan ese tipo de espacios, uh-huh, porque saben que van a ser minoría, capaz que no tienen a alguien que les haga el 2, entonces mandarse sola es complicado. Yo la primera vez que me anoté en una jam, me anoté con una amiga y éramos las únicas dos de mi equipo dentro de 8 personas, o sea, éramos nosotras dos y 6 varones randoms. Entonces yo entiendo, a mí personalmente es algo que no me intimida porque es algo de lo que estoy acostumbrada por estudiar sistemas, o sea, lo viví en la UTU, lo viví en la FING, lo vivo en la facultad, lo vivo todo el tiempo y estoy acostumbrada, pero entiendo que es intimidante entrar en un espacio y no tener como pares mujeres. Y bueno, lo que estamos tratando de hacer es revertir un poco eso. En nuestra jam pasa de que no es que no se puedan anotar hombres, sino que damos prioridad a mujeres y disidencias. Entonces como que se invierten los números y tenés de 60 personas, 10 varones. Y ahí es como, ¿ven lo que se siente? No, pero me he pasado de amigos que se han anotado y me dicen tipo, es un viaje. O sea, estar como del otro lado de esas cantidades que por lo general son al revés. Y también, o sea, entre gurisas como que para la mayoría eran las primeras experiencias y se recopan y agarran pila de cancha y agarran confianza y ya la próxima se anotan igual y ahí está buenísimo y es un poco lo que queremos generar.
3: Qué lindo. Claro, sí. Es como esto de generar un espacio o una comunidad como para promover la inclusión, me imagino, ¿no? Como por esto que decís, como la seguridad, la confianza a la hora de después atravesar otros espacios que quizás son un poco más hostiles.
0: Total.
3: O difíciles de atravesar y bueno, y tener como ese respaldo de saber que no estás sola, que hay muchas como vos, ¿no? Creo que está bueno.
2: ¿Cuáles son los juegos que más se juegan? ¿No? Cuando alguien entra, por ejemplo, y dice, bueno, ¿quién está para jugar tal cosa? Si me dudas que no van a ser los 3-4 principales.
0: Es que es muy personal, o sea, siento que hay tantos géneros y tantas cosas, hay, no sé, personas que son más como, decías vos, tipo el Animal Crossing, le gustan más como los juegos más cozy de me tiro en el sillón a jugar un juego chill, de recolectar manzanitas y hacer mi casa y decorarla, o los Sims, y también tenés gente que le gusta matar, así, básicamente.
3: Solo en los entornos digitales.
0: Claro, necesito acción y violencia y adrenalina y desquitarme. Entonces es como muy amplio en ese sentido. Pero sí.
2: ¿Y ahí vos sos team matar o team cozy?
0: Depende del día.
2: Depende cómo te traiga la gente.
0: Juro, en invierno me pongo team cozy. Hay un juego para Switch que se llama A Little to the Left, que tenés que alinear cositas. Básicamente es tipo, tenés como, no sé, una caja
1: como
0: de herramientas.
1: Como para gente con TOC. Sí, o sea,
0: algo así.
2: Que es simbólico tipo, para la psicología.
0: Tu caja de herramientas y tenés que poner la tuerquita en el hueco de la tuerquita y como acomodando todo. La pasé muy bien. Pero después ponele, no sé, me junto con amigos y quiero jugar un, no sé, lo que sea. O sea, cualquier cosa como más de acción, más divertida. Un Mario Kart igual. Claro. Me gustan también los juegos de pelea, de autos, como todo ese tipo de cosas. Depende del mood. Eso es lo lindo de los juegos también, tener para elegir.
3: Sí, claro, la diversidad que existe. Aparte, la industria de los videojuegos es enorme, son casi 3 millones de personas jugando a nivel internacional, es como mucha gente.
0: Total.
3: Entonces está bueno como contemplar, ¿no? Como la diversidad de las experiencias para, no solo para diseñar los videojuegos, sino para como de forma más instrumental captar audiencias, ¿no? Como poder incluir a las personas que están jugando y sus necesidades, que muchas veces en entornos más masculinizados, eso, se prioriza, bueno, los juegos de matar, los juegos de acción, cuando ahora hay todo un desarrollo mucho más grande de este otro tipo de juegos que se han asociado en general a lo femenino, no tienen por qué serlo necesariamente, pero que responden a una necesidad bueno, de públicos que no habían sido escuchados en otro momento.
0: Total. Bueno, también creo que hay como un gran estereotipo esto de, no sé, los hombres que les gustan todos los juegos de acción y matar. Yo conozco una cantidad de hombres que les gustan los juegos más de estrategias, de combate por turnos, y que tengo que ver qué stats le subo a mi bicho y no sé qué. Y ahí juego mis opciones. Entonces es como realmente incluso dentro de ese abanico hay otro abanico más grande, que está buenísimo tener esa diversidad también.
3: Qué bien. ¿Y ustedes a qué juegan?
2: Mira, yo de más chica me consideraba gamer, jugaba mucho, sobre todo al Minecraft. Yo fui de esa época de Minecraft y no llegué como a... Llegué a tener algunos juegos de Steam que ahora no me los acuerdo, pero sí, era como... Habían jueguitos que de repente se iban poniendo de moda y me pasaba, aparte, que por mi nombre, Malena, mi user siempre era de tipo THE Male. Y claro, en estos juegos online que había gente de otros países y qué sé yo, mi usuario era male, que es como que es como masculino, varón. O
0: el macho.
2: Puede ser macho, yo era el macho. Entonces muchas veces me preguntaban si, como era la inquietud posta de preguntarme si era hombre o mujer, ¿viste? Y a veces yo me cambiaba la esquina, me cambiaba tipo como la forma en la que me presentaba mi personaje, y a veces hacía de cuenta que era un hombre y me trataban diferente. Era re diferente.
0: Es un viaje.
2: Y nada, me pasaba eso y como que un poco jugaba con eso. Pero está, hoy lo pienso y sí, había como un montón de prejuicios y de estigmas en base a eso. Y éramos yo y otra amiga más que jugábamos. Y después teníamos otras amigas que jugaban tipo juegos de vestir. ¿Viste? Claro. Como andaban medio en esa y a mí me aburrían.
1: Sí. Yo, nada, soy un culí de FIFA. Y,
0: un FIFA.
1: Y sí, cada tanto ahora con mis amigos, cuando alguno presenta la Switch, jugamos un Mario Party o algo así. Que eso es divertido, ¿no? Como para jugar en grupo.
0: Divertido hasta que te roban una estrella.
1: Bueno, claro. No, ya
0: es tan divertido.
2: Al Super Mario 64, buenísimo. Pero al ese tipo, al Oldie, estaba muy bueno. Y después al Mario Kart ese también. Y cuando vi hace unos años el último Mario Kart, yo decía, pero esto es un mundo totalmente diferente.
0: Es tipo dopamina en forma de
2: total, no tiene nada que ver. Che, me encantaría seguir continuando con esta charla, pero bueno, lamentablemente nos tenemos que despedir. Así que nada, muchísimas gracias por venir a las dos, sobre todo a Valeria, fundadora de Wig UI. Y si
1: ahí te voy a hacer un pequeño coso. Gracias de vuelta a las dos. Que pueden ir a seguir en Instagram wig.ui, ¿no? Sí. Wig, estamos hablando de WIG. Para nada, cualquiera que esté del otro lado, cualquier persona que esté del otro lado y quiera conocer el trabajo que hay, los eventos que se realizan, en que forman parte, que se sumen y que conozcan y que, bueno, que habiten un lugar sano dentro de los videojuegos, que es muy importante y muchas veces se saca el foco de ahí, que, bueno, es un lugar hostil a veces. Así que, eso.
2: Sin duda es la invitación abierta. Y ahora sí, si te parece, Herbie, decimos qué hay para mañana en la Diaria Radio.
1: Coméntamelo.
2: Te lo comentó Constanza Moreira en Panorama Informativo. Viene José María Muscari en la segunda mañana con Sofi Romano. Y después hay un crossover, porque va a estar Sofi Romano también, pero en Las Ganas, con Alejandro Ferreiro.
1: A las 5 o a las 6, no sé, pero en alguno de esos dos horarios. así que muchísimas gracias a la gente que estuvo del otro lado y nos despedimos con lo de siempre.
2: Nos despedimos con lo de siempre y estamos los dos juntitos. Mañana de mañana será un nuevo día, pero hoy todavía es casi mañana.
1: Lo voy a volver a repetir. Vamos arriba a la celeste ahora más que nunca. Vamos a jugar con toda el viernes porque, bueno, está eso. Bien arriba, ¿eh?
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Paisanada, hoy es nuestro último programa compartiendo a través de La Diaria Radio y ha sido un gustazo poder estar en contacto con ustedes a través de esta nueva forma. Siempre nos encontramos en los escenarios, en los shows en vivo, nos encontramos a través de las redes sociales, Instagram, Facebook, y esta fue una nueva oportunidad para mí para comunicarme con todos ustedes, también con gente nueva que seguramente escucha La Diaria Radio en su día a día y que hoy nos tiene ahí en el dial. Durante estas 4 semanas estuvimos hablando del folclore y todas las ramas que tiene, de sus costumbres, de la danza, de las cosas que recordamos, las vivencias que hemos tenido. Y podemos concluir que al fin y al cabo el folclore no está solo en la música, sino en la vivencia de cada uno de nosotros. Para la consigna del día de hoy, la introducción va a ser una canción que seguramente muchos o muchas de ustedes van a conocer.

Hace un tiempo hice un video también para mis redes hablando de esta canción y de todo el significado que tiene. Es escrita en letra y música, si no me equivoco, por Mario Álvarez Quiroga. Es una canción que obviamente popularizó La Sole con todo el tema del poncho, con su llegada a Uruguay. Todos sabemos que es un huracán en el escenario y que dejó a sus pies muchísimo público con muy poca edad. Pero volviendo al significado de Adonata, si bien todos nos imaginamos, y seguramente vos sabés, que es un homenaje a Atahualpa Yupanqui, tiene muchísimas referencias que son riquísimas de saber. La canción nombra en su texto a Tafí del Valle, a Maillá y muchos otros lugares de Argentina, de las distintas provincias, y eso no solo ubica geográficamente la canción, sino que también hace un homenaje a toda la influencia que Yupanqui tuvo en la música folclórica. Por otro lado, a través de la figura del indio y del alazán, que es un caballo, simboliza la conexión profunda que también Atahualpa tenía con las raíces indígenas y con la tierra. La criollita santiagueña le teje un poncho y eso representa el cariño y la protección que el pueblo sentía hacia su figura como cantor, como hombre. Al final vuelve a Buenos Aires y a La Pampa y juntándolo con Tafí del Valle, con Amaillá, con todas las localidades que en la canción nombra, vuelve a esta idea de que la música de Donata estaba presente en todas las provincias argentinas.

Estamos escuchando La Galponera por Pepe Guerra, en esta ocasión acompañado por la banda en vivo de Chacho Ramos. Pensando en el significado que pueden tener las canciones o el significado que nosotros le podemos dar para nosotros mismos, me pasa con La Galponera que hay veces que siento que está dedicada o escrita a una mujer y hay veces que me parece que describe lo que es la milonga, este ritmo tan uruguayo, tan nuestro, que puede ser de galpón o también de salón, que es bailado por todos, pero también quizás le habla a una mujer. Muchas veces habla, se refiere a alguien femenino, y ahí está mi duda. Entonces, para vos, paisanada, que estás ahí del otro lado de la radio, que escuchaste la canción, que quizás también te lo quedaste pensando, revisá ahí el texto y mandá un mensajito a ver qué te parece. Seguimos escuchando canciones que tienen un significado o algo para decirnos. En esta ocasión vamos a escuchar Santa Marta por Larbanua Carrero.

valsecito Santa Marta, presente hace tantos años en el repertorio de la Arbanoa Carrero, es uno de los clásicos que todos conocemos y que esperamos a que Mario y Eduardo siempre la cante cuando nos encontramos en vivo con ellos. Santa Marta, como ustedes imaginarán o fueron reflexionando mientras la escuchaban, habla de este avance a pasos agigantados que está teniendo no solo la tecnología, sino la forma de pensar, las formas de actuar, las costumbres que se van perdiendo, ese cariño a lo sencillo, ese cariño a lo nuestro. Y por eso también la sección que hicimos en el segundo programa de costumbres familiares o nuestras que no deben de perderse, tiene mucho que ver con esto y quiere homenajear a todas esas cosas que están presentes en la cotidianeidad de cada uno, esas cosas tan simples que las disfrutamos tanto, pero que a veces en el correteo de la vida y el cambio y lo nuevo y lo de afuera y lo que llega y que llega fuerte y que tapa un poco lo que tenemos, a veces nos olvidamos de esas cosas tan sencillas que tenemos. Y bueno, y Santa Marta creo que es un resumen de todo eso, de todo lo que pasa. ¿Qué pasa ya hace un tiempo? No es en las generaciones de ahora, sino que pasa ya hace un tiempo. Hagamos fuerza para que lo simple no se pierda.

Hace segundos nada más estaba escuchando un video del gaucho influencer que decía que la cajita feliz no es la que todos pensamos de McDonald's, sino que es esa caja que te llega cada fin de semana cuando estás en Montevideo estudiando, con comida que te manda tu madre, con algún sobrecito con unos pesos que te manda la abuela, con alguna petaquita de caña que te manda el abuelo, milanesa, tuco, torta de fiambre. Los estudiantes del interior saben de lo que estoy hablando. Resulta que todas las veces que nos quedamos por la capital y no podemos volver a la casa, gurizada que vive muy lejos de la capital, más bien del norte, o simplemente estudiantes que no pueden volver a su casa y que pasan unos cuantos días en Montevideo, cuando su familia le manda la encomienda y la van a buscar, debe ser toda una felicidad. Y bueno, y la Martina Aranda habla mucho de eso. Un muchacho, muchos hermanos, tuvo que caer en la capital para trabajar. Y la última frase que dice, desde chica la entendí, y es realmente fuerte, dice, ¿pa' qué tanto campo vacío y solo, y tanto solo junto acá en la ciudad? Ustedes saben que esta canción de Mario Carrero y Luis Igarzábal es compuesta para una realidad, o sea, es una historia verídica. Y en esta época en la que yo estudio en Montevideo, fui al IPA, yo me recibí de profesora de música del IPA, me encuentro con un muchacho, un compañero de clase que se llama Martín Aranda. Y yo, imagínense, yo canto la Martín Aranda desde que tengo 8 años. Y yo, mirá vos, qué casualidad, este hombre se llama Martín Aranda también. Y cuando yo lo conocí, él se dedicaba más bien al rock and roll. Y yo me preguntaba, ¿este loco sabrá que hay una canción que se llama La Martín Aranda, viste? Porque venía de otro género totalmente diferente y tal. Y le digo, che, ¿viste que hay una canción de folclore que se llama La Martín Aranda? Oh, qué casualidad, qué bueno que tengas ese nombre, no sé qué. Porque aparte, para mí no era tan común el apellido Aranda. Entonces era una casualidad tremenda. Y él me dice, sí, yo soy oriundo de Durazno. Esa canción la escribieron para mí. Y yo quedé loca, porque estaba conociendo la inspiración de la Martín Aranda. Y para mí fue increíble, hasta el día de hoy nos conocemos. A gran músico, acompaña también a Marcos Ortiz. Ahora volvió por un tiempo al folclore, a tocar folclore y tal. Pero para mí fue un placer conocer, como no sé cómo se le llama, pero la musa, la inspiración de esta chamarrita que todos conocemos y que yo cantaba desde que era chica, muy chica. Entonces, esa fue una re linda anécdota. Después vi y le conté a mi madre, a mi padre, vos, conozco al real Martín Aranda. Y era todo un acontecimiento.

Lucía Chape y Luana en esta gran colaboración que se llama Huella para Renacer. También en el videoclip están presentes Las Requintas, un ballet folclórico de mujeres que desde hace un tiempo está saliendo a la luz y conquistando muchísimos escenarios. Esta es una colaboración hermosa que se lanzó el 8 de marzo, por supuesto, en conmemoración del Día de la Mujer. Gran significado tiene esta canción, esta huella para renacer, como ellas dicen. Es muy parecida a una canción de Papina de Palma, que se llama Manada. Es una canción que nos convoca a todas nosotras, que nos lleva al abrazo, a estar juntas, a seguir luchando por esos derechos que aún no están. Es una canción que nos convoca a estar presentes, a estar juntas, y como dicen las cantantes y autoras, a renacer cada día.

0: Ruta 7 por Jorge Nasser claramente representa el recorrido de la vida con los suburbios del mundo, como él dice, sus partes buenas y malas, y además el tránsito pesado que podría simbolizar las dificultades o el peso de nuestra experiencia. Los versos, ¿quién fue que acható ese cerro? ¿Quién fue que mató a ese fraile? Dos localidades que cruzan la Ruta 7, como lo son Fraile Muerto y Cerro Chato.
1: Bueno, mi nombre es Santiago, soy integrante del ballet Rumbo Norte, de la ciudad de Tacuarembó, de la compañía Origen, de la ciudad de Canelones. Mi primer contacto con la danza fue en los actos escolares, básicamente, en aquellos momentos cuando iba a la escuela. Y luego cuando, bueno, más o menos a los 11, 12 años, me unía al grupo Rumbo Norte. Si tengo que pensar una danza o una música que no puede faltar en una peña, yo diría una samba. La samba en sí, porque bueno, creo que tiene como que esa conexión con la otra persona, con ese juego de los pañuelos y todo. Una samba que me gusta mucho es Samba de Amor en Vuelo.

Estamos escuchando Samba de Amor en Vuelo de Jorge Milicota, popularizada por la gran cantante Tamara Castro y en esta ocasión interpretada por Cele Vera y Eugenia Quevedo en una de las sesiones Falclore. En representación de todos los bailarines y bailarinas que escribieron Chacarera en nuestro Instagram para

Chacarera del Violín, interpretada por Néstor Garnica. Este artista es un reconocido violinista y cantante argentino. Hace muchísimo tiempo que es parte del folclore rioplatense. Muchos de los grupos de danzas de nuestro país bailan sus canciones, sus interpretaciones. Es uno de los más famosos, más conocidos. Y la Chacarera del Violín es la única chacarera que yo conozco que tiene tres partes. Todas las chacareras, gatos, escondidos, firmeza, se conforman por dos partes de la misma estructura. Y la chacarera del violín tiene tres partes. Si algún bailarín o algún músico que está escuchando conoce otra chacarera de tres partes que tenga la misma estructura, pásenmela para conocerla. Y bueno, y por ahí estuvimos escuchando una gran chacarera y espero que hayan estado bailando en su casa.

Estamos escuchando Mazurca de los Ranchos, su texto es de Washington Benavides y la música de Carlos Benavides. Ahora quiero compartir con ustedes un dúo muy amigo que llega a nuestro país desde Argentina a hacer música a la gorra, ha recorrido todo el país cantando en las plazas y en las avenidas. Todo el público uruguayo los ha recibido de muy grata manera, pero también han llegado a grandes festivales y ellos son Nicolás Reyes y Santiago Echeverría interpretando Déjame que me vaya de Roberto Terán y Cuti Carabajal.

Estamos escuchando al dúo Sin Fronteras en su interpretación de la chacarera Déjame que me vaya. Vamos a escuchar a Juancho Rodman, también del norte de nuestro país, interpretando El Revolcón de Hugo Rodríguez.

0: Nos vamos a quedar por el norte del país en esta ocasión para escuchar a Enzo Castro y Nicole Carrión interpretando La Campana de Evair, Leonel y Juliano Gómez.
1: Muy buenas tardes, señoras y señores. 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

La Campana por Enzo Castro y Nicole Carrión. Para mí es un placer estar compartiendo con ustedes en este programa porque tengo la oportunidad de difundir canciones de mis colegas, de mis amigos y que puedan llegar a ustedes también de esta forma. Sigan a todos los artistas que hemos escuchado durante estos 4 programas y antes de irnos quiero presentarles a la banda Ancestral interpretando El Mundo Entero.

ahora sí, paisanada, llegamos al final de nuestro cuarto programa. Fue un placer compartir con ustedes en estas 4 semanas. Les agradezco eternamente por haber intercambiado conmigo a través de las redes sociales y los invito a que me sigan tanto en Instagram como en Facebook. Lucía Aramburu es mi nombre. Les estoy hablando desde Sarandí Grande y nos vemos en el próximo escenario.

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1: Hacienda Baguala, calle Aljagüel, en La Seca. Música típica para la Cuenca del Plata. En las voces de Daniel Melingo y Cristóbal Repetto, Leonel el Feo.

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de mi campo crudo, pues que no ha sentido del arau la marca, pronto pa' mellarle el filo a la reja, estos altaneros tacruces se alzan. Son como celosos troperos que rondan envueltos en ponchos de chilcas baguala, la tropa orejana de mis pensamientos, mis libres ideas, mis chúcaras ansias. Por eso el que quiera cruzar los potreros sin trillos que tiene la estancia de mi alma, le advierto que tiene que tranquear despacio si quiere librarse de alguna rodada. 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

recuerdos del Olimar, con sus cantos y silencios, con sus verdes gramillares, y el hombre con sus misterios pasan en nuestros cantares.

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Desconfía de la mujer que no entra a la cocina y no se arrima a las tinas para lavar ni por descuido. En las pilchas del marido se ve el amor de la china. Cuando una pena traidora te envuelva en la cerrazón, saca limpio la razón que motivó tu tristeza. Se ataja con la cabeza los golpes al corazón.

pero no creas en brujos y en charlatanes que viven como haraganes emponchados en las penumbras. No hay más candil que el que alumbra, ni trigo que el que hace panes. La vida es sencilla y clara, como Dios quiere que sea. Y el que su charco ensucia pa' que parezca más hondo, es el que esconde en el fondo lo que le falta a su idea.

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0: Buenos días, ¿cómo están? Les estamos dando la bienvenida a Panorama Informativo hasta las 9. Vamos a estar comentando y repasando las principales noticias y novedades junto a Yami Silva. En esta jornada nuevamente muy fría, marcada por estos 3 grados, 7 décimas, la mínima fue de 0, la máxima pronosticada para esta jornada es de 11, donde se anuncian en este miércoles 24 de junio, cielo algo nuboso y precipitaciones escasas, además de heladas y neblinas. Completito el panorama. Yami, buen día. Estamos con un temita con el micro. Ahí ya estamos escuchando.
1: Eso de que la verdad que sí, hoy se sintió un poco más que ayer, aunque yo ya no sé, la verdad, ya no sé si entrar en esta comparación porque me va a hacer un poco mal, ¿viste? Porque ya no tiene punto de comparación, ya todos los días es lo mismo prácticamente.
0: Bueno, sí, hoy por lo menos los termómetros marcan eso, no hay tanto viento, por lo menos no se sentía tanto a nivel de calle, aunque sí se avisa que va a haber vientos de componente oeste y noroeste de entre 10 y 30 kilómetros en la hora. En algunas zonas, seguramente de las costeras, es donde se siente un poquitito más ese viento. La temperatura país está bastante similar, baja prácticamente en todo el territorio. El centro está con algunos departamentos con 3 grados bajo cero, como es el caso de La Valleja por estas horas. Lo mismo está ocurriendo en Florida, bueno, que tiene 0.7 grados bajo cero, el departamento de Durazno también, un poquitito más abajo del cero grado, y bueno, el norte y algunos departamentos del litoral con algo más de un grado.
1: A mí me da gracia cuando hacemos esto de mirar el mapa, Maggie, porque yo siempre voy mirando el mapa y digo, no, en Río Negro hay un grado, y después vos decís, bueno, en otro departamento hay
0: 3 grados bajo cero.
1: Y digo, ah, está bueno, vi uno que estaba peor entonces.
0: Para nosotros estamos bastante bien, ¿no? 3.7, les decía ahora, 3 grados 7 décimas la temperatura, la humedad continúa muy alta, 95% el índice es lo que está marcando a esta hora Inumet, y la visibilidad es de 15 kilómetros, más allá de ese anuncio de nieblas y neblinas que se está señalando esta semana. Se lo decíamos, va a estar marcada por la inestabilidad también, hay anuncios de probabilidad de precipitaciones prácticamente hasta el próximo fin de semana, con probables heladas agrometeorológicas para el viernes inclusive, donde, bueno, ya se está hablando de esas temperaturas cercanas al cero grado, entramos al invierno, es algo normal que todavía baje un poco la temperatura y, por supuesto, la sensación térmica.
1: Sí, estoy viendo que los departamentos en este momento un poco más privilegiados a nivel de, bueno, altas temperaturas son Maldonado y Colonia, si no me equivoco, que andan entre los 6 y los 7 grados, una diferencia, bueno, con respecto a los otros departamentos. Y aprovecho esto también, Maggie, para saludar a todos los amigos que nos escuchan desde la 102.5 FM Maldonado, la 90.9 FM en Colonia y también la 97.9 FM en Montevideo.
0: Y quienes están prendidos a YouTube, que es muchísima gente ya a esta hora, que ya aprovechamos a saludarlos también a través del canal de la Diaria Radio. Así que, bueno, estamos también compartiendo junto a todos ustedes. Aquellos que estaban leyendo las noticias y dijeron son las 7, vamos a comenzar a escuchar la Diaria Radio, también los saludamos por ahí, y a quienes nos escuchan en diferido, como dice Yami tantas veces, también. Bueno, mucha información, muchas noticias, ya vamos a estar compartiendo algunas de ellas, y sobre todo una de las principales que tiene que ver con lo que Antonio daba cuenta en las últimas horas y tiene que ver con estos vehículos blindados militares. El presidente de la República habló en estas últimas horas. Orsi dijo que va a proponer lo que sea mejor para el país y es la portada de la Diaria Papel en esta jornada, así que también les adelantamos parte de los contenidos que vamos a tener. Pero esta mañana también vamos a recibir a la senadora del Frente Amplio, Constanza Moreira, con quien tenemos diversos temas para conversar, entre ellos este que mencionaba recién, este reciente anuncio del presidente de la República sobre el patrullaje en algunos barrios de Montevideo con vehículos militares. La pregunta es si estaban, por ejemplo, informados de esta medida previo al anuncio, ¿no? Que se anunciara públicamente esta novedad, el momento en que se realiza, lo decíamos, vísperas del 27 de junio, fecha del golpe de Estado en nuestro país. De alguna manera consultarle, y porque también ha trascendido, ¿no?, un comentario que tuvimos muchos periodistas, se desconoce el plan de seguridad del que se había mencionado por parte del gobierno. Bueno, entiende que la medida requiere decreto o proyecto de ley, son algunas de las consultas que tienen que ver con este tema, ya.
1: Exacto. Y bueno, y otro de los temas de esta semana, si bien, bueno, ahora con este tema de los vehículos blindados, quizá quedó un poco opacado, pero que fue la interpelación al ministro de Economía, Gabriel Odone. Y bueno, vamos a estar hablando con Constanza sobre lo que dejó esta interpelación, bueno, sobre la situación económica del país, la situación del empleo, si comparte que se viene una caída del empleo, como sostuvo el senador Sergio Botana, que fue el miembro interpelante. También, bueno, ¿qué opina sobre las afirmaciones del ministro cuando explicó que podría haber un aumento del gasto contemplando las metas fiscales establecidas en el presupuesto? Y también otro de los temas es la rendición de cuentas, justamente, que va a entrar en los próximos días. Y hay otro tema que ella mencionó hace unos pocos días, a partir, bueno, y no es por entrar en este tema de nuevo, pero sí a partir de lo que fue el episodio con la camioneta del presidente Yamandú Orsi. Ella decía en otra entrevista, bueno, que era necesario hincarle el diente a la ley de financiamiento de los partidos políticos y que se haya mayores controles por parte de la Corte Electoral, que bueno, fue algo que le comunicó al presidente Orsi. Bueno, ver también qué respuesta hubo y de qué forma, si hay margen también en este periodo para lograr modificaciones en ese sentido.
0: Bueno, y apelamos también a lo que tiene que ver con su calidad de politóloga, ¿no? Nos gustaría conocer lo que está sucediendo en la región tras las elecciones en Perú y en Colombia, donde triunfaron las derechas, y cómo queda entonces el gobierno uruguayo ante este escenario, este contexto, y también su visión como frente amplista, ¿no? Cómo ve al país parado en la región de esta manera. Bueno, y hoy es miércoles y es un día diferente en la semana para nosotros.
1: Sí, porque vamos a recibir a Antonio Ladra como todos los días, pero los oyentes sabrán que hace un par de semanas se sumó nuestro compañero de producción, Pablo Méndez, como columnista con Antonio, que bueno, van a profundizar en las novedades vinculadas al caso de el ex senador del Frente Amplio, Charles Carrera, con bueno, el pedido de los abogados del ex senador, noticias que hemos repasado en estos últimos días.
0: Son las 7 de la mañana con 8 minutos. Con estos 3 grados y 7 décimas comenzamos a repasar las principales noticias.
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0: El presidente de la República, Yamandú Orsi, habló sobre los vehículos blindados y dijo: yo soy el presidente y planteo lo que me parece que es mejor en cada momento.
1: De visita en Paysandú, en el marco de la inauguración de la zafra citrícola, el presidente Yamandú Orsi fue consultado sobre la decisión del gobierno de empezar a utilizar vehículos blindados del ejército en determinadas zonas de Montevideo. Orsi dijo que la idea es utilizar infraestructura que al Ministerio del Interior le estaría faltando por los desafíos que hoy tenemos.
0: Orsi señaló que el apoyo militar en materia de seguridad pública no es novedad. A modo de ejemplo, mencionó los controles en las zonas fronterizas y la vigilancia en los perímetros de las cárceles, situación que, en ambos casos, implicaron la aprobación de un proyecto de ley. Consultado al respecto, el mandatario dijo que todavía se está evaluando cuál es la mejor forma jurídica de resolverlo, pero lo vamos a resolver.
1: Con respecto a la participación de personal militar en la conducción de los vehículos, Orsi dijo que esto depende de cuál de las infraestructuras utilizará la policía. El presidente explicó que hay algunas que sí o sí necesitan personal del ejército y otras que de repente pueden ser conducidas por gente del Ministerio del Interior. Adelantó que este tema se va a analizar en el próximo Consejo de Ministros fijado para el próximo viernes 26 de junio.
0: Este viernes que viene, ¿no?
1: Exactamente.
0: Consultado sobre si esta medida implica un cambio de postura del Frente Amplio, que en su momento cuestionó propuestas similares del ex ministro del Interior y dirigente nacionalista Jorge Larrañaga, Orsi respondió lo siguiente:
3: yo soy el presidente de la República, planteo lo que me parece que es mejor en cada momento. Con el ex ministro, ex senador Larrañaga, coincidimos muchas veces en un montón de cosas, en otras no, pero lo mejor para el país es lo que yo voy a proponer.
0: Bueno, sí teníamos la palabra del presidente haciendo referencia al ex ministro del Interior fallecido, Jorge Larrañaga, que también ha estado, bueno, presente en algunas publicaciones de redes sociales con pedidos de disculpas del senador Valdomir respecto, bueno, algunos posteos que realizó, ¿no? Pidiendo disculpas a su hijo, sobre todo.
1: Sí. Había dicho, bueno, este diputado en Twitter había dicho, bueno, hijo de fracasado, ¿no? En referencia al ministro del Interior, lo que claramente suscitó muchísimas críticas a Valdomir, ¿no? Y bueno, y después fue este pedido de disculpa que vos mencionabas, May.
0: Sí, también nos hace pensar otra vez el nivel que estamos teniendo, sobre todo cuando hay una publicación en redes que se puede tomar un tiempo para pensar, ¿no? Por más que se esté molesto, se esté enojado, no deja de ser un ex dirigente político de nuestro país, fallecido además, ¿no?
1: No, y eso que decís me parece re importante.
0: Se quiso atacar al hijo por elevación al padre. No.
1: Eso que decís de las redes, que bueno, tenés como... Porque a veces, bueno, en un momento, en una sesión quizá del Parlamento, si bien no justifican los agravios que muchas veces se dan, pero puede ser en un momento medio caliente de una discusión, pero es verdad que en las redes tenés un momento, ¿no? Para reflexionar, pensar, estás escribiendo lo que estás pensando, lo que estás escribiendo, y publicarlo lleva como todo un proceso.
0: Sí. La reflexión otra vez, seguramente lo estaremos abordando con la senadora Constanza Moreira también, ¿no? Lo que está sucediendo en la inmediatez, que esto lo recuerdo claramente, Fernando Pereira como presidente del Frente Amplio ha dado cuenta de que no se pueden manejar los tiempos por las redes sociales, y muchas veces es lo que termina pasando, hasta incluso con dirigentes del Frente Amplio, que llama... No llama la atención porque ya viene sucediendo hace mucho tiempo, pero eso, el nivel que se pueda tener para debatir, para discrepar, para increpar, pero me parece que desde otro lugar se debería hacer siempre. Vamos con otras novedades que estuvimos mencionando en estos últimos días. El senador del Partido Nacional, Sergio Botana, advirtió sobre el riesgo de la creación de burocracia para estudiar burocracia. Esto en referencia al proyecto de competitividad del gobierno.
1: Sí, en diálogo con La Diaria, el senador del Partido Nacional, Sergio Botana, también integrante de la Comisión de Hacienda que va a estudiar este proyecto, dijo que como una primera impresión la finalidad del proyecto es absolutamente compartible, pero compartió su temor de que no se concreten las cosas y de que existan trampas internas como la creación de burocracia para estudiar burocracia.
0: A su vez, Botana dijo que es incoherente presentar un proyecto para desempapelar la ciudad vieja cuando se está empapelando cada chacra con la guía del transporte de carga. De todas formas, señaló que tiene más esperanzas que temores sobre el proyecto.
1: Por su parte, el diputado colorado Carlos Rittstrom valoró que se trata de un proyecto positivo, aunque advirtió que el nombre de Ley de Competitividad y Costo de Vida le queda grande. Si bien destacó algunas medidas, el colorado dijo que pese a la dimensión del proyecto, no alcanza para pensar que estamos realmente solucionando los grandes temas de fondo de competitividad que tiene el Uruguay. Bueno, otra cosa que surgía de esto es que aún los senadores, que esto va a entrar por la Cámara de Senadores, no han estudiado el proyecto. No recordábamos unos días que, bueno, esta iniciativa tiene 240 artículos y, según decía la senadora Lilian Quechichán, que es presidenta de la comisión, se va a empezar a estudiar la próxima semana, o sea, el 2 de julio, que ya es, es la próxima semana, ya estamos en julio.
0: Sí, que coincide con el ingreso de la rendición de cuentas.
1: Exactamente,
0: ¿no?
1: Que eso en la Cámara de Diputados.
0: Exacto, y por otro lado, ayer estuvimos hablando de este tema con, recuerden ustedes, con el presidente de la Confederación de Cámaras Empresariales, que celebraba este paso, sí sostenía que el aspecto vinculado particularmente a la competitividad, esto en consonancia con lo que decía Botana, se preveía un poco más para el segundo semestre del año, ¿no? Seguir abordándolo con el equipo económico del gobierno. Vamos ahora con otras novedades. La ex ministra de Industria, Elisa Facio, declaró en investigación del Tribunal de lo Contencioso Administrativo sobre los traslados de estaciones de servicio.
1: Facio, quien fue ministra de Industria entre 2023 y 2025, declaró como testigo en una investigación vinculada al otorgamiento de permisos para el traslado de estaciones de servicio durante el periodo pasado a partir de una denuncia presentada por propietarios de estaciones.
0: El caso se remonta a marzo del año 2023, cuando el directorio de la Unidad Reguladora de Servicios de Energía y Agua, la URSEA, autorizó el traslado de dos puestos de venta, uno ubicado en Yun, en Río Negro, que ha sido vinculado al sobrino del exintendente de Río Negro y dirigente nacionalista Omar Lafluf, y el otro ubicado en Santa Rosa, Canelones, asociado de la empresa Ferbra, que tiene como socio al ex senador suplente del Partido Nacional, Adrián Silva.
1: El interrogatorio a Facio al que accedió La Diaria se centró principalmente en declaraciones realizadas por la entonces ministra en abril de 2024, cuando dijo que se iban a otorgar muchos permisos y traslados también, y mencionó las inversiones que ya se habían realizado para habilitar los traslados que habían sido anulados por su antecesor Omar Paganini.
0: La ex ministra negó haber mantenido contacto con representantes de la empresa Ferbra cuando integraba el Poder Ejecutivo y dijo que no tenía conocimiento de que uno de los socios de la empresa era el legislador del Partido Nacional.
1: Pasamos a otros temas porque la subsecretaria de Relaciones Exteriores, la vicecanciller Valeria Zucassi, dijo que el rechazo del Parlamento Suizo al acuerdo entre el Mercosur EFTA es una muy mala noticia, pero que puede revertirse.
0: Zucassi dijo que la no aprobación del acuerdo por parte de la Cámara Baja Suiza es una muy mala noticia, pero no es definitiva. Agregó que tras el verano europeo en septiembre, el Senado debe considerar el acuerdo y si lo aprueban, y así lo espera el gobierno suizo, dijo Zucassi, el tratado debe volver a ser considerado por diputados.
1: La vicecanciller aseguró que Uruguay se ha puesto las órdenes para ir a conversar con representantes de todo el espectro político suizo para explicar por qué estos acuerdos, en particular en este momento del mundo, por qué estos acuerdos son importantes, teniendo en cuenta además que Uruguay tiene a nivel político partidario una enorme aprobación de estos acuerdos y un enorme respaldo.
0: Zucassi resaltó de todos modos que el acuerdo sigue su cauce para Noruega y para Islandia, que ya lo aprobaron. La EFTA es la Asociación Europea de Libre Comercio que nuclea a estos tres países y a Liechtenstein.
1: Bueno, por otro lado, y un tema que también hemos abordado en este programa que tiene que ver con los autos eléctricos, porque en este caso el ministro de Ambiente, Edgardo Ortuño, apuntó a mantener niveles de incentivo para los autos eléctricos de menor costo.
0: Sí, Ortuño afirmó en rueda de prensa que los eventuales ajustes a la política de beneficios tributarios que actualmente tienen los vehículos eléctricos deben hacerse con una mirada de gradualidad y, sobre todo, de diferenciación de tipo de vehículos.
1: Ortuño remarcó que el Poder Ejecutivo está trabajando internamente la posición final sobre las exoneraciones a este tipo de vehículos y adelantó que en los próximos días o semanas habrá novedades sobre las decisiones en esa materia.
0: El ministro sostuvo que la definición será una síntesis de las miradas de ministerios, como el de Ambiente, que tiene una apuesta muy clara en favor de los estímulos y del impulso de la movilidad eléctrica, en referencia a los ministerios de Economía e Industria, Energía y Minería, y del Ministerio de Economía.
1: Días atrás, el ministro Gabriel Odone sostuvo que es de buena política que cuando algo maduró, ahora se desenvuelva con menos muletas. Por su parte, la ministra Fernanda Cardona dijo que su posición es que no estamos todavía en el momento oportuno para tomar esa decisión.
0: 7:18 a.m. Autoridades libias liberaron al uruguayo que participaba en una caravana humanitaria hacia Gaza tras un mes de detención.
1: Las Fuerzas Armadas de Libia liberaron a Matías Álvarez, el ciudadano uruguayo que fue detenido por las autoridades del país africano mientras intentaba cruzar la frontera como parte de la caravana terrestre de la Global Sumud, que buscaba llevar ayuda humanitaria a la franja de Gaza.
0: Álvarez había sido detenido en la ciudad de Sirte el mes pasado tras una serie de negociaciones infructuosas con las autoridades del Gobierno de Seguridad Nacional, que mantienen el control de facto de la región este del país árabe desde la ciudad de Benghazi, sin el reconocimiento de la Organización de las Naciones Unidas, algo que dificulta la liberación de los activistas.
1: En una entrevista en este mismo programa, en Panorama Informativo, la vicecanciller Valeria Zucassi había indicado que la situación de Álvarez era compleja, en tanto Uruguay no tiene una misión diplomática en Libia, sumado al hecho de que la zona que el activista atravesaba cuando fue detenido está bajo el control de un gobierno paralelo. Esto, según explicó la vicecanciller, complejizó las gestiones y demandó su seguimiento a través de un intermediario, el cónsul italiano en Benghazi, Filippo Colombo, reconocido por el Gobierno de Seguridad Nacional.
0: Otros temas, Graciela Bianchi afirmó que hay que terminar con las mayorías automáticas de las juntas departamentales.
1: En un conversatorio sobre reformas políticas junto al secretario de Presidencia Alejandro Sánchez y el líder de Cabildo Abierto Guido Manini Ríos, la senadora del Partido Nacional dijo que con este cambio se cortaría con muchos procesos de corrupción que los hemos naturalizado, dado que los intendentes eran los viejos jefes políticos departamentales, y consideró que esa cultura a veces se confunde con la descentralización.
0: La senadora del Partido Nacional consideró que eliminar las mayorías automáticas de las juntas es una reforma rápida que hay que hacer porque los intendentes en Uruguay tienen mucho poder.
1: Antes del evento, Bianchi opinó en rueda de prensa que se debe facilitar la formación de la coalición republicana y abogó por la utilización de un lema único en las próximas elecciones nacionales. De todos modos, dijo que no va a ser fácil ponerse de acuerdo con ir en un lema único en octubre porque hay toda una ingeniería electoral que hay que hacerla, pero es necesaria.
0: Bueno, difícil en el contexto que estamos, ¿no? Una discusión que ya se había dado para estas elecciones, estaba muy verde esa discusión. Sin embargo, bueno, habrá que ver qué pasa de aquí a 2029. Pero bueno, hay una figura excluyente dentro de la coalición republicana y en particular del Partido Nacional, que es Luis Lacalle Pou, ¿no? Que aparentemente sería el candidato. Sí. dentro de la coalición y en particular, reitero, del Partido Nacional.
1: Sí.
0: No sé si habrá intereses de unir todos bajo un mismo paraguas de cara a octubre particularmente, ¿no?
1: Sí, pienso en la posición, por ejemplo, del senador colorado Pedro Bordaberry, ¿no? Por ejemplo, sabemos que, bueno, el senador Andrés Ojeda ya lo ha declarado, ha dicho, bueno, yo soy coalicionista, uh-huh. Pero sí, es un tema también que han planteado, bueno, en términos de si se borra la identidad de cada partido, ¿no? ¿Qué sucede? Hay quienes plantean, bueno, no, es un acuerdo simplemente electoral para... Uh-huh. Bueno, es una discusión que queda todavía para dar.
0: Quedan y no quedan tantos cuando uno ve pasar el tiempo, ¿no? Vamos ahora con temas educativos. Justamente los sindicatos de la educación pidieron una reunión con ORSI y reclamaron señal política por más presupuesto.
1: La reunión fue pedida por la Coordinadora de Sindicatos de la Enseñanza del Uruguay de cara a la próxima rendición de cuentas. Emiliano Mandasen, secretario general de la Federación Nacional de Profesores de Educación Secundaria, dijo en conferencia de prensa que el gobierno no prioriza la educación y lamentó que la ANEP no haya sido considerada en el presupuesto que pidió.
0: Los sindicatos pidieron al gobierno una señal política que permita poner a la educación como uno de los sectores prioritarios a la hora de otorgar incrementos y apelaron a la formación como docente del presidente ORSI para reclamar un encuentro antes del 30 de junio, cuando vence el plazo para que el Ejecutivo entregue la rendición de cuentas al Parlamento.
1: Mandasen señaló que los fondos que no sean definidos por el Poder Ejecutivo se irán a buscar al Parlamento, donde se discutirán las reasignaciones de gasto. Por otra parte, destacó que el sistema educativo atraviesa una cantidad de dificultades que impactan en las condiciones de aprendizaje de los estudiantes y en las condiciones de trabajo.
0: Bueno, y seguimos en tema ahora desde la visión de la ANEP, la Administración Nacional de Educación Pública, que pedirá 3.000 millones de pesos de incremento, la mitad de lo que solicitaron inicialmente sus subsistemas.
1: Sí, el Consejo Directivo Central, el CODICEN de la Administración Nacional de Educación Pública, la ANEP, tomó la resolución de pedir en su proyecto presupuestal ese monto para profundizar la ejecución de algunas políticas educativas que ya están en marcha. En su próxima sesión, el CODICEN terminará de aprobar el articulado que propondrá al Parlamento, en el que definirá los rubros que son priorizados en la solicitud de incremento.
0: El presidente del CODICEN, Pablo Casiani, ya ha manifestado que los rubros a priorizar tienen que ver con la extensión del tiempo pedagógico, la duplicación de alimentación escolar y la educación media y el aumento de las propuestas de educación terciaria que tienen a cargo el organismo. El jerarca dijo que ahora el ente deberá rendir cuentas sobre los 2.000 millones de pesos que recibió el incremento para esas políticas.
1: Pasamos a temas judiciales porque la justicia condenó por lavado de activos a Rodrigo Lescano, signado como socio del Betito Suárez.
0: La jueza de crimen organizado de segundo turno, Diovanet Olivera, ratificó el acuerdo alcanzado entre el fiscal especializado en estupefacientes de tercer turno, Rodrigo Morosoli, y Rodrigo Lescano, por el que fue condenado a 4 años y 4 meses de penitenciaría por narcotráfico y lavado de activos, según informaron en la diaria fuentes judiciales.
1: Lescano, de 37 años, fue detenido en diciembre de 2025 a raíz de las investigaciones que derivaron de la operación Iro, que en noviembre culminó con la detención del Betito Suárez en un apartamento del barrio Reus, a donde se había mudado con Lescano por razones de seguridad.
0: Según la investigación, que implicó interceptación de comunicaciones, el hombre señalado como el responsable de la logística de la banda fue una pieza clave en los contactos que realizó Suárez con dirigentes de fútbol, la hinchada de Peñarol y empresarios, entre ellos Francisco Casal. Según la investigación penal, la organización buscaba incursionar en el negocio de la representación como fuente de lavado de activos.
1: Por otro lado, el Tribunal de Apelaciones ratificó condena de Alberto Iglesias.
0: La decisión del tribunal confirmó la sentencia de primera instancia que condenó al presidente de Casa de Galicia por apropiación indebida a una pena de 24 meses de prisión a cumplirse con 12 meses de arresto domiciliario total y 12 meses de libertad a prueba.
1: Iglesias fue condenado por haberse quedado con $180.000 de una operación cambiaria vinculada a la compra de un inmueble en la Avenida Centenario y Luis Alberto de Herrera. Durante el juicio oral, la defensa de Iglesias planteó que nunca negó haberse quedado con ese dinero porque lo había prestado al centro de salud para pagar adeudos y cuando tuvo la oportunidad retiró el dinero.
0: Sin embargo, al igual que lo manifestado por la jueza de crimen organizado de segundo turno, Diovanet Olivera, quien falló en primera instancia, el tribunal entendió que la defensa de Iglesias no cumplió con probar que el dinero retirado fue utilizado para el pago de deudas de Casa de Galicia. No hay prueba documental del préstamo realizado por Iglesias y tampoco se hizo ningún registro sobre el ingreso de los $180.000 a la institución, se señaló en el fallo al que accedió la diaria.
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0: 7:25 de la mañana y les contamos que el dólar abre en esta jornada 38,90 a la compra, 41 pesos con 30 centésimos a la venta. El peso argentino 0,020, 0,040 a la venta. El real a la compra 7,50, a la venta 8,75 y el euro 44 pesos con 35 centésimos a la compra, 48,35 a la venta.
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0: 7 de la mañana con 26 minutos, tenemos 4 grados. A esta hora de temperatura bajó apenas un 1% de la humedad, está en el 94%, la visibilidad también bajó, está en 10 kilómetros a esta hora ya mismo.
1: Sí, Maggie, voy a hacer algo que no hice hoy al principio, así que aprovecho a
0: compartir la vía de comunicación.
1: Exacto, y las disculpas a los oyentes. Nos pueden escribir al 099-891-888. De todas formas, llegan ya algunos mensajes. Por ejemplo, hoy a las 7:04 nos mandaban una captura de la aplicación del clima, mostrando que, bueno, que en Maldonado, en ese momento, había 4 grados.
0: Sí, no, tremendo. Está bastante fresquito. Y también el agradecimiento a todos aquellos que nos vienen comentando las noticias que vamos mencionando nosotros, ¿no? En el minuto a minuto, así que el agradecimiento también, en este caso a José Luis, por ejemplo, que nos está escuchando y ha hecho algunos comentarios respecto, como les decía, algunas noticias que van surgiendo por estas horas. Nosotros tenemos que hacer la pausa, ya pasan 27 de las 7 de la mañana, 4 grados les mencionaba, tenemos que comentar todo lo que está sucediendo a nivel regional e internacional en materia de noticias, todo lo que dejó una nueva fecha del Mundial, que no me fue también en la penca ayer. A los que les puse pocos goles fueron muchos y a los que escatimé, no.
1: Yo tuve en equilibrio.
0: ¿Sí?
1: Sí, sí, bueno.
0: Bueno, la vida de la penca es así, ¿no?
1: Sí, ya está, no me estreso.
0: Bueno, y más adelante también les reiteramos, vamos a estar dialogando aquí en los estudios con la senadora Constanza Moreira, así que hacemos la pausa y ya venimos con todas las novedades.
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0: Siete y media de la mañana y les tenemos que contar que en Perú Roberto Sánchez dijo que no reconocerá al gobierno de Keiko Fujimori.
1: El ex candidato a la presidencia por Juntos por el Perú afirma que en su país hay un fraude en desarrollo para manipular los resultados electorales y darle el triunfo a su rival Keiko Fujimori de Fuerza Popular. Apunta en particular a las normas para el recuento de votos en el extranjero que permitieron a la dirigente pasar al primer puesto. No reconoceremos el gobierno de la señora Fujimori, manifestó Sánchez en una conferencia de prensa.
0: Sí, recordemos que con el escrutinio avanzado hasta el 99,71%, Fujimori llega al 50,11% de los votos válidos frente al 49,88% de Sánchez, una ventaja de poco más de 40.000 votos que se revierte a favor de Sánchez si se excluyen del recuento de los votos en el extranjero. Allí la dirigente reunió un apoyo del 63,3% frente al 36,6% del líder de Juntos por el Perú, una diferencia de casi 78.000 votos que resultó clave.
1: En su denuncia de fraude, Sánchez insiste con dos argumentos. Por un lado, afirma que las autoridades electorales se negaron a hacer un recuento de votos en mesas en las que su partido planteó dudas sobre los resultados oficiales, y por otro, asegura que el Jurado Nacional de Elecciones cambió las normas electorales en pleno proceso para favorecer a Fujimori, y dijo que para la segunda vuelta se modificó el proceso de digitalizar y enviar escaneadas las actas de votación desde el exterior.
0: Vamos ahora con temas de implicancia que, bueno, señalan algunos aspectos más lejanos, ¿no? Jerarca de Amnistía Internacional dijo que la limpieza étnica como política de Estado se ha venido acelerando en Cisjordania.
1: La directora global de Investigación, Incidencia, Políticas y Campañas de Amnistía Internacional, Erika Guevara Rosas, se refirió a un informe que elaboró la organización sobre la violencia contra la población palestina en aldeas de Cisjordania, específicamente en el área C de la zona ocupada, que es clave porque comprende casi el 60% del territorio cisjordano.
0: Según relató en Par en el Mundo de la diaria Radio, se constataron gravísimas violaciones del derecho internacional, incluyendo crímenes de lesa humanidad y crímenes de guerra. Eso afectó a un porcentaje importante de la población con el desplazamiento forzoso, pero también con otros actos de violencia que han constituido lesiones graves, incluido el asesinato de personas palestinas en manos de colonos violentos que, con la complicidad del Estado, cometen estos tipos de crímenes, según explicó la experta.
1: Además de acelerarse, indicó que la limpieza étnica ha sido parte esencial de la política de Israel por muchas décadas, con la intención de anexarse los territorios ocupados palestinos que controla y cuya población se encuentra bajo su control absoluto mediante un sistema de apartheid. A su vez, consideró que la pasividad de la comunidad internacional y las medidas muy puntuales que han tomado, por ejemplo, la sanción de colonos violentos o de sus organizaciones, han sido insuficientes, e invitamos a los oyentes a leer, bueno, el suplemento de Mundo que salió hoy, como sale de todos los miércoles, en la diaria, en papel y en la web.
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0: Son las 7 de la mañana con 34 minutos, les decíamos, se impone el tema mundialista y nuevos récords, nuevos personajes que pasan a ser historia, en este caso Cristiano Ronaldo, que se convirtió en el primer jugador en anotar en 6 mundiales consecutivos.
1: El delantero portugués, junto con el argentino Lionel Messi, que se transformó en el máximo goleador en la historia de los mundiales, y el golero mexicano Memo Ochoa, están jugando su 6º mundial en el marco de un récord absoluto. Con su doblete frente a Uzbekistán, Ronaldo se transformó en el único jugador en convertir en las 6 ocasiones en que disputó el máximo torneo de selecciones, ya que Messi no hizo goles en Sudáfrica 2010.
0: Pensaba en esa rivalidad generacional que tienen Messi y Cristiano a lo largo de años, sí, ¿no? uno en el Real, el otro en el Barça, siempre enfrentados. Y bueno, creo que ha sido más la polémica que se generó en torno a los medios y los propios hinchas que entre ellos mismos, ¿no?
1: Sí, ayer...
0: Pero ayer estaba bastante molesto Cristiano con las preguntas que
1: claro,
0: le hicieron.
1: Claro, eso te iba a decir, que le habían preguntado, bueno, ¿qué podría pasar si se chocaban Portugal y Argentina? Y él decía, esa pregunta no tiene sentido. Le decía al periodista que, bueno, claro, me parece que igualmente no son no son formas de contestar una pregunta, ¿no? Pero sí, pero bueno, es verdad, sí que se instala desde ese
0: morbo,
1: lado también.
0: ¿No? Ese morbo... Exacto. De la competición entre uno y otro. Debutó, recordemos, en Alemania 2006, cuando le anotó de penal a Irán en la fase de grupos. En Sudáfrica 2010, solamente convirtió un gol en el triunfo 7-0 frente a Corea del Norte, también en fase de grupos. Por otro lado, en Brasil 2014, Portugal quedó eliminado en una serie con Alemania, Estados Unidos y Ghana. Ronaldo convirtió el tanto de la victoria frente a los africanos para ganar 2-1.
1: En el Mundial de Rusia en 2018 fue el mejor del astro portugués. Debutó con 3 goles en un partidazo que fue empate 3-3 con España y luego le anotó el gol de la victoria 1-0 a Marruecos. Finalmente en 2022 solamente convirtió en el triunfo 3-2 ante Ghana en el estreno y fue desde el punto del penal.
0: Voy de memoria, pero yo no sé si no eliminamos a Portugal en octavos, ¿no? Sí, mismo en Rusia. 2 de Cavani.
1: Es verdad, es cierto.
0: Me estaba acordando de eso y me acuerdo clarito que había sido un día, por supuesto, muy frío, gris, un fin de semana, y que después hay un informe que elabora la Intendencia de Montevideo respecto a la calidad del aire y demás, y había sido el día que más se habían encendido entre estufas y chimeneas como para hacer asado, ¿no? Parrilleros.
1: Sí, sí, sí.
0: Bueno, había sido un día muy particular de mucho frío también en invierno. Bueno, vamos con otros temas. Ismael El Fat será el árbitro del partido clave entre Uruguay y España.
1: Sí, nació en Casablanca, en Marruecos, pero es de nacionalidad estadounidense, país al que emigró con 18 años. Ahora tiene 44, es juez internacional desde 2016 y este es su segundo mundial, ya que también arbitró en Qatar 2022. En este certamen estuvo en el empate 2-2 entre Países Bajos y Japón de la primera fecha e hizo muchos campeonatos internacionales donde también destacan los Juegos Olímpicos de Tokio.
0: Su único antecedente dirigiendo a Uruguay es el Mundial Sub-20 de 2019, cuando el equipo quien entonces dirigía Gustavo Ferreira venció 3-1 a Noruega por la primera fecha de la fase de grupos. En el conjunto europeo jugaba ¿quién? Erling Haaland, el nuevo ídolo de Xavi.
1: Sí, claramente en ese momento no me interesaba el fútbol. Otros tiempos. Y no sabía quién era Erling Haaland tampoco. Bueno,
0: muy joven,
1: sí.
0: Haaland.
1: Bueno, tiene la misma edad.
0: 7 años.
1: 19 años tenía en ese momento como tenía yo, así que sí. Ismael El Fat, el árbitro, no es un árbitro que muestre tarjetas rápidamente, apela al diálogo y a llevar los encuentros sin que se descontrolen, permite contactos y no hace el juego cortado. Las líneas serán Cory Parker y Kyle Atkins, también estadounidenses. Como cuarto árbitro estará Juan Calderón y el asistente de relevo será Juan Carlos Mora, ambos de Costa Rica. Y esto, bueno, no buscar todos los elementos posibles para ver cuál podemos tener a nuestro favor, ¿no?
0: Sí.
1: Para el viernes contra España.
0: Sí, ahora que repasamos ternas arbitrales, que ya no son más ternas, pero bueno... Qué buena presencia femenina en el conjunto de árbitros, ¿no? En estos equipos arbitrales que se han conformado de cancha, de líneas, cuartas árbitros en este caso, me llamó mucho la atención para bien.
1: Sí, no puedo.
0: No debería ser así, pero termina sorprendiendo para bien en un rubro que es sumamente masculino, ¿no?
1: Sí, no puedo recordar bien qué partido, pero hubo en estos días un partido que fue fue una mujer la que lideró el equipo de árbitros, pero
0: exacto,
1: no recuerdo cuál de todos había sido.
0: De memoria ahora no.
1: Pero bueno, es un avance, más allá
0: es
1: de que no tendría
0: avance
1: que sorprendernos, pero sí significa un gran avance en este deporte que, bueno, tiende a ser bastante misógino, ¿no?
0: Exacto. Pasan 39 de las 7. Les contamos que según el historial frente a España, la Celeste enfrenta a un rival al que nunca pudo ganarle. No es un dato menor este.
1: Sí, tras 2 empates, con gusto a poco, el 1-1 contra Arabia Saudita y el 2-2 frente a Cabo Verde, la selección uruguaya de fútbol atraviesa horas críticas. El partido ante España llega cargado de historia, más allá que los caminos de ambas selecciones se cruzaron apenas 2 veces en la Copa del Mundo.
0: Bueno, hay que recordar, la primera fue en Brasil 1950, no 2014. En la liguilla final, partido que terminó con un empate 2-2 en San Pablo, para Uruguay convirtieron Alcides Guille y Obdulio Varela, qué nombres, ¿no? Mientras que los dos goles españoles fueron de Stanislao Basora. La segunda, 40 años después, fue en Italia 90, cuando igualaron 0-0 en Udine por la fase de grupos en el debut mundialista de Oscar Washington Tavares.
1: En definitiva, Uruguay nunca logró vencer a España, aunque tampoco perdió en estos antecedentes mundialistas. Lo que sucede es que fuera de los mundiales, el historial resulta menos favorable para la celeste. Entre encuentros oficiales y amistosos, Uruguay y España se enfrentaron 8 veces más, con la roja ganando en cuatro ocasiones, y en los otros 4 fue empate.
0: Pasando raya, el saldo es absolutamente favorable a los españoles, con 5-5-0. A Uruguay, en la hora más complicada, no le queda otra que buscar su primera victoria. Elijo creer. Señales, 1950. Nos cruzamos, salimos campeones.
1: Sí, aparte, mirá, el razonamiento que voy a hacer. España ya ganó 4 veces, los otros 4 fueron empate. Bueno, ahora 1 que gana Uruguay. O si no, bueno, el empate de última no está tan mal, ¿no? O sea, seguimos dependiendo de los demás, pero no está tan mal.
0: Me gusta esto de elegimos creer.
1: Sí,
0: hasta el viernes
1: yo
0: elegimos creer. Sí, después, bueno, hablaremos de las pencas solamente y de cómo se va desarrollando el Mundial. Si
1: no,
0: corazón puesto ahí.
1: Estamos de acuerdo que en los partidos de Uruguay, en las pencas, se pone que gana Uruguay, no importa con quién sea, ¿no?
0: Todavía no me animo a hacer la penca del viernes.
1: Bueno. Nos pueden contar también eso.
0: En la penca del canal estaba segunda ayer.
1: Bueno, bien.
0: De
1: bien.
0: Casi
1: yo
0: 15.
1: Voy bajando. Bien. Yo voy bajando.
0: Igual bajé el tercero.
1: Bueno, pero bien. Segunda está bastante bien. Pero nos pueden contar eso también. Los que hacen una penca, los que están siguiendo la selección, nos pueden contar al 099-891-888. ¿Qué resultado creen que va a tener el partido del viernes?
0: Tal cual. 7:42. Hacemos la pausa y ya volvemos.
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5: Ocho menos cuarto de la mañana y tenemos que compartir noticias ahora del segmento local de La Diaria. Yami, vamos a comenzar por el departamento de Colonia.
6: Sí, porque senadores del Frente Amplio presentaron un proyecto de ley para declarar a Colonia como capital nacional del queso.
5: La iniciativa de los legisladores Nicolás Viera y Daniel Borbonet propone declarar al departamento como capital nacional del queso y a Nueva Helvecia como cuna del queso industrial y artesanal. Según el texto, esto se fundamenta en más de un siglo y medio de tradición lechera y quesera desarrollada en la región, especialmente a partir de la llegada de inmigrantes suizos, alsacianos, alemanes y austríacos en 1861.
6: Viera, que es de Colonia y fue diputado por Colonia, dijo que el proyecto va más allá de una simple declaración porque busca potenciar la denominación de origen de los quesos para lograr una mejor colocación de la producción en el marco del acuerdo entre el Mercosur y la Unión Europea.
5: En la actualidad, entre los quesos elaborados en la región se destacan variedades tradicionales europeas como el Gruyère, Emmental, Gorgonzola y parmesano, pero también productos autóctonos uruguayos como el queso Colonia, considerado el primer queso tradicional nacido en el país.
6: Sí, recordemos esto, ¿no? Que bueno, el sector lácteo era uno de los sectores, vale la redundancia, que se advertía como que podía ser uno de los justamente de los perjudicados por el acuerdo de la Unión Europea y el Mercosur, y bueno, hay que ver medidas, ¿no?, como estas, que tanto pueden impactar en esto, ¿no?, en la promoción y el fomento de los productos uruguayos.
5: Y qué rico es el queso uruguayo. Sobre todo el de Colonia. Así que llame un día que te vayas de visita.
6: Lo tengo
5: allá
6: pendiente.
5: Por tus pagos, lo aceptamos.
6: Sí,
5: como un regalo.
6: Sí, me parece bien.
5: Nos vamos al litoral ahora, el departamento de Paysandú, en el lanzamiento oficial de la zafra. Orsi respaldó a la citricultura, anticipó anuncios y adelantó una nueva visita al departamento.
6: En la localidad de Gallinal, antes del acto central, Orsi recorrió una muestra de variedades desarrolladas por investigadores uruguayos junto a empresas privadas y valoró que el país no solo exporta commodities o materia prima, sino que exporta mucho conocimiento, mucha tecnología y gente formada acá que todos los días está pensando en generar productos nuevos.
5: Por otro lado, consultado por la situación departamental, reveló que mantuvo una conversación con el intendente Nicolás Olivera y adelantó que habrá novedades en breve, aunque evitó brindar detalles. Señaló que en los próximos días podría haber algo nuevo para decir, que creo que es positivo, y reparó en que la gente sigue pensando en Uruguay, lo que alimentó las expectativas sobre una posible inversión.
6: Además, Orsi dijo que volverá a Paysandú en pocos días porque hay otras cosas para anunciar, además de que su visita estuvo concentrada en la zona rural sin tiempo para recorrer la ciudad. Una de las inversiones que tendría definiciones en los próximos días será la vinculada a la planta de hidrógeno verde, y según trascendió, habría otra vinculada al gas a cargo de inversores nacionales. Y bueno, sí, también eso que hace unos meses surgía, ¿no?, por abril, de que bueno, que se había prorrogado la firma del acuerdo con la planta HIF Global justamente por un desacuerdo con respecto a los costos de energía.
5: Exacto, bueno, un tema que también estuvo presente ayer en la conversación que tuvimos con la la Confederación de las Cámaras Empresariales, ¿no?, respecto al costo de la energía como uno de los aspectos principales a tener en cuenta en esta nueva instancia de diálogo con el gobierno sobre competitividad. Nos quedamos cerquita, en Salto, un poquito más al norte. Dirigentes de FENAPES subrayó problemas edilicios y de salud mental en liceos salteños.
6: La Federación Nacional de Profesores de Educación Secundaria convocó un paro nacional de 24 horas en rechazo a la falta de incremento presupuestal para la educación pública en la rendición de cuentas. Leonardo Dalmao, docente salteño que integra el Ejecutivo Nacional

0: Del sindicato señaló que los 7 liceos de Salto presentan necesidades vinculadas al acondicionamiento de edilicio, especialmente en la instalación eléctrica y la climatización.
1: Por otro lado, aunque destacó como positiva la construcción del futuro liceo 8, advirtió que el crecimiento demográfico de la zona de esta ciudad podría ser necesaria la creación de un noveno centro de enseñanza media en lo que respecta a la disponibilidad de insumos didácticos. Sostuvo que las cercanías abarcan desde elementos básicos para el trabajo cotidiano hasta equipo tecnológico y material especializado.
0: La salud mental de docentes y estudiantes también ocupa un lugar central entre las preocupaciones del gremio. Dalmau señaló que el aumento de situaciones de estrés, ansiedad y otros trastornos asociados a las condiciones de vida se refleja en las aulas, además de que muchos profesores atienden semanalmente entre 500 y 600 estudiantes, una carga laboral que se suma, bueno, a otras exigencias.
1: Bueno, son prácticamente las 8 menos 10 de la mañana y llegan muchos mensajes. Algunos de ellos, ¿sabes qué? Retoman el tema de cómo poner el nombre a la comunidad mañanera, sí, tempranera, sí, de sí, la sí. Diaria Radio.
0: Sí, bueno, yo recuerdo algunos de los que fueron, los que pasaron a estas semifinales que van a cerrar esta semana.
1: En plan mundialista, ya tenemos semifinalistas.
0: Tenemos a la comarca de la diaria y también planteaban uno que, bueno, venía el inglés, pero lo traducimos, que eran los pájaros mañaneros.
1: Tal cual.
0: Y surgen otros.
1: Surgen otros, pero bueno, ya los vamos a ir compartiendo. Ahora estaba repasando también algunas fotografías que están llegando, como siempre, desde Parque Valle, nuestro queridísimo oyente que está allí al firme, como todos los días, Andrés, que nos manda fotos espectaculares. Hay una que se ve como el cielo encendido, como si fuera una llama, sí, en el cielo espectacular. No sé qué, ya lo dije, qué vamos a hacer el día que no esté esa grúa, ¿no? Cuando se termine esa obra edilicia allí en la, sí, zona de Parque Valle. Tenemos muchos mensajes también respecto a la temperatura que ya estuvimos repasando. Otros que nos desean buena jornada también con algunas imágenes del cielo cubierto en Montevideo. Era el anuncio que ya veníamos señalando. Y comentando algunas de las noticias, ¿no?
0: Exacto.
1: Respecto a la decisión del presidente Orsi.
0: Sí, eso. Pero antes voy a... Te leo un otro mail que es un poco más cortito y se resuelve más rápido, que nos preguntan, bueno, sí, ya se presentó la rendición de cuentas y, bueno, aprovechamos a responder eso, ¿no? Que el plazo máximo es el 30 de junio, que es el martes 30 de junio, así que, bueno, aún no se presentó esa rendición, pero sí, este mensaje de sobre Orsi, May, que vos comentabas, que seguro ahora en la conversación con Constanza Moreira va a estar. Exacto. Este tema, ¿no? Decía, bueno, Orsi desprolijo, improvisando como muchas veces, plantea una política regresiva para combatir el crimen organizado, no se ven iniciativas para la política de cárceles, ni para detener el lavado de dinero y desmantelar las direcciones del crimen organizado. También agrega esta oyente que las medidas propuestas no consultadas aún con su gabinete pueden ser peligrosas en barrios donde impera la violencia y puede escalar la misma y no detenerla. Recordemos, el viernes hay un consejo de ministros del presidente Yamandú Orsi, bueno, que reunirá a todo su gabinete.
1: Quiero saludar especialmente a José Luis, que nos está escribiendo desde Rocha, con mensajes muy lindos, ¿no? Dice, quiero saludar el esfuerzo del colectivo de La Diaria por este emprendimiento en la comunicación, sumamente necesario en los tiempos que corren, donde campea la indiferencia y el individualismo. Muy buena programación. Desde Rocha lo seguimos, nos manda saludos y opina también respecto, bueno, a algunos temas puntuales vinculados a la ciencia y la tecnología, que hay un tema de tratamiento parlamentario que está vinculado al artículo 73 del presupuesto sobre ley integral para diseño institucional del sistema de ciencia, tecnología e innovación. Bueno, vamos a tenerlo en cuenta también para profundizar un poquitito. Y después algunos que se animan a brindar resultados respecto al partido del próximo viernes a las 21 horas.
0: Sí, Gerardo.
1: Ideal para irte hasta, por ejemplo, Enriqueta, ¿no? Ahí en Parque Rodó. Te abrigas bien, adentro va a haber un clima precioso, si no tenés las estufitas afuera, que también a nosotros nos cuesta incursionar en ese mundo, pero en otras partes del mundo es habitual, sí, que bien abrigados y con esa estufa se pueda disfrutar en la zona exterior de un, sí, recinto gastronómico.
0: Sí. Aparte que se pone muy lindo, ahí ya como decíamos, ¿no? Bueno, si el partido tiene un resultado desfavorable, por lo menos se sufre en colectivo. Aunque decíamos, bueno, que hay gente que no le gusta tanto eso, ¿no? Que prefiere
1: mirarlo solo.
0: Exacto.
1: Hay para todos los gustos.
0: Sí, sí, sí.
1: 7:53 El agradecimiento a todos los oyentes, a esta comunidad que todavía estamos a días de definir cómo la vamos a denominar. La comarca creo que nos gustaba mucho, ¿eh?
0: Sí, está siendo favorita por estos momentos.
1: La vamos a poner a consideración también, como hacemos habitualmente acá en la diaria Radio Pausa. Y ya volvemos en diálogo con la senadora Constanza Moreira.

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11: Pasados 2 minutos de las 8 de la mañana, ya estamos recibiendo a la senadora del Frente Amplio, Constanza Moreira, con quien tenemos varios temas para conversar, sobre todo esta noticia que trascendió hace el jueves sobre de que, bueno, se van a utilizar vehículos blindados del Ejército Nacional para patrullar algunos barrios de Montevideo. También veníamos hablando antes de empezar sobre el trabajo parlamentario y el vínculo con los senadores de la oposición. Así que, Constanza, bienvenida. Muchas gracias.
12: Bueno, muchas gracias a ustedes por la invitación.
13: Bueno, hay muchos temas, lo decía Yami recién, ¿no?
11: Sí, no, en principio esto, ¿no? De bueno, ya se ha hablado durante estos días de este anuncio, no anuncio, que se hizo por parte del ministro Negro en comisión sobre los vehículos blindados, pero ¿qué opinión tenés vos sobre esta medida?
12: Bueno, sobre la medida en concreto, sobre el tema de fondo, sobre si usar a los militares para la seguridad pública, que eso es todo un tema. No parece ser estrictamente este el caso, y ahora vamos a ver qué particularidades tiene el caso, pero con relación a la participación de los militares en la seguridad pública, no es una posición mía, es una posición del Frente Amplio, es una posición país, Y es un tema que nos diferencia enormemente del escudo de las Américas, por decir algo, porque en el escudo de las Américas Trump lo que propone es que para combatir el crimen organizado se aumente el gasto militar y él determina que el narco es, digamos, el enemigo hemisférico. Y para eso el escudo de las Américas implica un cuasi contrato con los Estados Unidos para militarizar la seguridad pública. ¿Por qué no? En una frase, no, porque la militarización de un conflicto implica pasar a una lógica de guerra. Y nosotros en una sociedad no podemos, estamos en una lógica política, no es una lógica de amigo-enemigo. Al enemigo lo extermino. Esa es la lógica militar y esa es la lógica de la guerra. Y nos parece que el control civil del conflicto y el control del crimen organizado tiene que ser civil. Entonces, en principio, toda política que apunte a la militarización de la seguridad pública no contará con mi apoyo, ni el de Casa Grande. Hemos dado enormes peleas. Algunas las hemos ganado conceptualmente, ¿no? Pero no en los hechos. Es decir, todo el aumento de penas para lo último que sirvió fue para reducir el delito. La verdad, estos son los números. Se aumentaron las penas, se hicieron acuerdos multipartidarios. Legisladores como Bordaberry, que fueron muy actuantes hace años, no he visto que hicieran un mea culpa, dijeran, bueno, las cárceles están llenas de gente por el aumento de penas, el aumento de penas que no tenían pena de penitenciaría, pasaron a tener pena. Bueno, de penitenciaría, entonces si las cárceles están llenas, las cárceles son la fábrica del delito, y eso además exterioriza nuevas formas del crimen organizado, bueno, en la política, las grandes decisiones políticas que se tomaron durante años están muy mal, y esto hay que decirlo. Ahora, con respecto al tema en concreto, no me queda claro si los vehículos en cuestión, bueno, y Estados Unidos dona tanquetas y bueno, y allí hay toda una fundamentación de que para entrar en los barrios tenés que entrar en tanquetas, que la policía se siente muy desprotegida. Quiero decir que hay otra iniciativa de negro que sí me parece muy bien y que no ha estado en la prensa, pero es muy importante y muy positiva, que es la de las armas. Es una legislativa, una iniciativa del Ministerio del Interior, pero que también está allí en la Cámara de Diputados. El Uruguay tiene 675.000 armas, algunas funcionarán, otros no. Es muy irregular, se dan licencias a mansalva. Entonces, sobre este tema, que le hago un reconocimiento a Daisy Turné, que siempre peleó por el tema de las armas, hay que tener una política muy decidida, y eso es parte de la política de combate del crimen organizado. ¿Qué es lo que va a haber adentro de la tanqueta? Si va a haber militares, si va a haber policías. Bueno, me parece que eso es lo que está en cuestión y para eso ha servido instalar el tema en el debate público y que se pronunciaran, sobre todo las voces en contra, porque quizá a partir de allí se encuentre una solución que implique una participación nula o minoritaria de los militares en la seguridad pública. También quiero decir que si en este país los militares no se dedican a la seguridad pública, no es solo porque hay mucha resistencia de no solo de la izquierda, de muchos sectores políticos, sino porque hay resistencia de los militares que no quieren participar en la seguridad pública. Yo estuve en toda la discusión de la Guardia Perimetral que se hizo, ya no recuerdo, pero hace muchos años, y había una enorme resistencia, por eso Cabildo Abierto sale, hay una enorme resistencia. Los militares prefieren dedicarse a los incendios, al Sistema Nacional de Emergencias, y el problema de fondo, pero los militares no se quieren dedicar a la seguridad pública, y eso hace del Uruguay una excepción, porque la militarización de la seguridad pública es en una agenda muy securitizada, como dicen ahora, es una realidad que lamentablemente rearma o remilitariza la política en América Latina. Mucho más mientras esté Trump, que yo, bueno, estoy esperando a ver cómo resultan esas elecciones de medio camino en Estados Unidos y si nos depara alguna buena noticia, porque mientras esté Trump, las derechas latinoamericanas van a estar en su mejor momento, como vemos en los resultados.
13: Está respondiendo todas las preguntas que teníamos planificadas.
12: Ah, bueno, entonces me callo. No, pero me tomo el café.
11: Sí, sí le iba a preguntar si justamente una medida de este tipo puede responder, ¿no?, a esa lógica de bueno, cuando arrancabas a responder, decías, bueno, el escudo de las Américas, la militarización de la seguridad pública, si esta medida puede entenderse, comprenderse dentro de ese marco también que está atravesando todos los países de América Latina.
12: La donación de Estados Unidos, sin duda, no es inocente, ¿no? Va en esa dirección. Yo no me siento capaz de hacer un razonamiento fundado sobre qué implica entrar con tanquetas en los barrios. En principio, creo que en los barrios hay que entrar con políticas públicas, en los barrios hay que entrar con comida, con salud, con educación y con vivienda.
13: Algo
12: me llamarán frutillita, yo qué sé, esa visión romántica que tiene la izquierda, pero los países...
13: Pero eso se empezó a implementar con este programa.
12: Claro, y ahí está el Más Barrios. Hay un montón de cosas desplegadas para eso, aunque todavía nos faltan políticas estructurales de vivienda y ver el Más Barrio, ver en el texto qué va a implicar desde el punto de vista de la infraestructura, etcétera. Igual políticas como Más Barrio no impedirán que la ciudad se siga segregando, ¿no? Porque la segregación residencial es un fenómeno que tiene que ver con la vivienda como capital financiero, ¿no? Y ahí hay que revisar todo lo de vivienda promovida, que es un escándalo que estemos haciendo exoneraciones tributarias para los grandes empresarios que construyen en Punta del Este, por decir algo, pero hay que ver qué implica exactamente. Por eso te digo, que una tanqueta en un barrio, bueno, a mí es una es como una zona de guerra, ¿no? Es como una zona de guerra, es la imagen de una zona de guerra. Entonces, yo no estoy de acuerdo, no me gusta. Ahora, ¿qué es? Y los Estados Unidos la donan con esa intención. Esa es su política para América Latina. Es la política de Estados Unidos. No de Estados Unidos, de Trump para América Latina. Entonces, yo lo que creo es que hay que mirar entonces en detalle qué es lo que va a significar en concreto la política. Si es una política, o si es un pago reforzado, o qué sé yo, hay que mirar eso. ¿Cómo es? ¿Cómo se inserta eso en las buenas políticas que el Frente se planteó en su programa? La reinstalación de las mesas de convivencia. En Más Barrios tiene todo eso, ¿no? Porque Más Barrios se supone que va a poner a todo el mundo a conversar sobre lo que es mejor para los barrios. Y bueno, lo que pasa es que en Más Barrios también hay algunos seleccionados y otros no. Y no hay que perder de vista las cosas buenas de la gestión de Negro, que es un ministro que viene preparado de otro modo, porque es un fiscal, porque... Digo, tiene muy buenas herramientas intelectuales y profesionales para lidiar con esto. Y hay además todo un reorden del sistema de justicia en este país, porque también se está discutiendo el nuevo código del proceso penal. Hay todo un paquete ahí sobre la mesa, dentro del cual esto me parece que es menor. Pero claro, ha causado indignación. A mí me ha llamado un montón de gente que no sé. Después hablé con Betiana Díaz, que salió y dijo, mira, en realidad el tema no es que esto implique una militarización de la seguridad pública, que esto lo estén manejando los militares. La idea es que lo manejen los policías, que están entrando en forma muy vulnerable a esos barrios. Pero vulnerables son los que viven en los barrios, porque matan uno un día, otro también. Entonces, claro, vos agarrás una noticia y agarrás la otra. En cualquier caso, está muy bien que esté en la agenda pública, porque eso implica que también... el FA escucha, como decimos nosotros cuando vamos para acá y para allá, que el Frente escuche, que escuche el gobierno y que se encuentre. Y que escuchen también a Cabildo Abierto y a las Fuerzas Armadas, que no quieren meterse en estos líos. Se quieren meter en otros, porque ellos defienden su presupuesto. Entonces, también quieren tener tarea. Pero...
13: Senadora, pero para no irnos un poquitito de tema, le quiero consultar, hoy es portada de La Diaria, bueno, este recorrido que hizo por el litoral el presidente en la zafra citrícola. Allí decía que los blindados militares va a proponer lo que sea mejor para el país. Eso fue lo que dijo el presidente de la República. La idea es utilizar infraestructura que al Ministerio del Interior le estaría faltando. Eso por un lado, que es bueno, lo que imagino estuvo en ese diálogo con la senadora Díaz respecto a lo que está pasando con los patrulleros cuando ingresan a esos barrios, que se van deteriorando, que se quedan sin patrulleros para hacer el trabajo que debería hacer la policía, ¿no? Justamente patrullar algunas zonas. pero se desprende también que no hubo una reunión, un diálogo previo con los parlamentarios Frente Amplistas ni con integrantes de otros sectores del gobierno o con el propio Frente Amplio respecto a este anuncio. ¿No hubo un diálogo previo a esta medida?
12: Creo que esto no es un anuncio, y ahí de nuevo me parece que cuestiones de comunicación, ¿no? Todo este periodo ha estado caracterizado también por unas asimetrías entre la información que manejan unos y otros, y es importante...
13: Pero lo publicó el presidente en su...
12: Claro.
13: Ayer
12: pero Antonio el ministro fue a comisión, ¿no? El ministro fue a comisión.
13: Fue a comisión, por momentos, acá tuvimos a la diputada Sierra que señaló que fue declarada...
11: sí, secreta, pero sobre
13: secreta
11: todo la parte...
13: Por algunos,
12: reservada
13: en algunos momentos de la sesión. Sí. Pero igualmente toma estado público, luego que un medio como Búsqueda toma esa información, lee la versión taquigráfica, lo publica, y el presidente de la República decide tomar ese artículo de Búsqueda para darle información. La pregunta es, ¿no hubo diálogo previo con los parlamentarios? Por lo que entiendo, está diciendo que se enteró de esta manera. Y por otro lado, sí, ¿era pertinente la forma de hacerlo? Con una víspera, un 27 de junio, con el recuerdo que tenemos hace nada de lo que pasó en la dictadura cívico-militar. Queda como todo eso sobre la mesa y son muchas preguntas, yo entiendo, pero...
12: Está bien lo que decís.
13: Que nos sorprende un
12: porque
13: poco...
12: Porque hay algo lo que decís, ¿no?
13: Sabiendo lo que puede provocar. Claro. Sabiendo lo que puede provocar.
12: Claro, porque el Uruguay tiene una...
13: Sin explicaciones, sin el alcance de lo que puede suceder, si se requiere un decreto o un proyecto de ley. Digo, hay muchas cuestiones sobre la mesa que creo no se tuvieron en cuenta el momento... De
12: sin
13: hacer
12: duda,
13: este análisis.
12: Sin duda, sin duda. Si no, no estaría...
13: No se habló previamente, esa sería la primera
12: bueno,
13: pregunta.
12: Bueno, vamos a ver, yo estoy en el Senado, no estoy en la Comisión de Seguridad, y lo que te puedo asegurar es que no se habló en la bancada. En la bancada del Senado no se habló, pero capaz que se habló...
13: Pero con los sectores del Frente tampoco.
12: Con los sectores del Frente tampoco, capaz que se habló en la bancada de diputados, capaz que se habló en la comisión, capaz que el propio ministro consideró que una donación de un instrumental físico, de material, no merecía una explicación correspondiente. Y sin duda, como vos decís, porque en lo que vos preguntás hay un montón de afirmaciones, tal como uh-huh. yo te escucho, sin duda se subestimó el... la valoración negativa que una medida como esta iba a tener, sobre todo en el electorado Frente Amplista, porque Ojeda salió a decir, viva, viva, ¿no? Viva,
13: yo
12: viva.
13: Yo creo que igual se sorprendería de la cantidad de Frente Amplistas que apoyan esta medida. Hemos tenido muchos mensajes.
12: Es posible,
13: a lo largo
12: es posible,
13: de estos
12: porque
13: días,
12: y también acordémonos que los plebiscitos por mano dura no salieron.
13: Por poco.
12: Por poquito. Quiere decir que para un montón de gente la mano dura es la solución, es el atajo más simple. Y además el discurso del miedo es un discurso que va... El discurso del miedo, el discurso de la mano dura, que siempre son discursos de derecha, ¿no? Siempre son discursos uh-huh. de derecha. La estrategia de la derecha es el miedo, y junto con el miedo viene entonces la política de mano dura. Simplemente a esa estrategia hay que decirle, mira, la mano dura... No sirve, en el Uruguay no ha servido. Nosotros aumentamos el presupuesto del Ministerio del Interior, aumentamos el número de efectivos policiales, que hoy son tantos como los militares. Uh-huh. ¿No? Vos agarrás entre Defensa y Ministerio del Interior y son los ministerios más ricos, ¿eh? Son más ricos que Vivienda, son más... Bueno, eso habla de una política grande.
13: Y la seguridad pública no mejora.
12: Y la seguridad pública no mejora, y no mejora porque el mercado de trabajo... tenés una parte del mercado de trabajo formal, la otra parte del mercado de trabajo está informalizada, los 25.000 pesistas son una realidad de todos los días, es decir, no mejora, y además la segregación residencial aumenta, y aumenta, y aumenta, ahora veo una grúa enorme enfrente a mí, ¿qué pasa? ¿No? Aumenta y aumenta, porque aumenta el valor de la tierra, porque aumenta el valor de la propiedad, porque suben los alquileres. Entonces, también eso tira gente, ¿no? Pum, pum, tira. Va tirando gente ¿ya? hacia la periferia. Total. Va tirando gente hacia la periferia. Entonces, va tirando gente hacia la periferia como resultado de economía. El problema de la seguridad pública no es un problema de buenos y malos, es un problema de la economía. Entonces, en vísperas del... de un aniversario del 27 de junio, vos decías, ¿no? Lo mencionabas ahí en el telón de fondo. Uh-huh. ¿Qué es lo que me querías decir con eso?
13: No, en realidad era si había habido una reunión previa, un diálogo previo a este anuncio que me parece que movió estructuras, digo, por algo hay frente amplistas molestos, otros que están a favor, hay legisladores que sabían, otros que no. Me parece una medida para un programa de seguridad, para unas bases programáticas que tuvo el Frente Amplio en campaña, que van en otra línea totalmente opuesta a lo que se había señalado, con argumentos que se manejaba allí, que esto, por ejemplo, iba a generar un corrimiento del crimen organizado, del narcotráfico y la violencia en los barrios. Por eso creo que nos llamó todo un poco la atención que no hubiera un diálogo previo en la interna Frente Amplista respecto a este anuncio, bueno, que iba a hacer el presidente
12: lecciones.
13: A través de la red social X, reitero, porque tomó estado público a partir de un medio de comunicación. No es que a partir de la comisión salieron legisladores de la oposición o del oficialismo, no, a decir, eso, Negro nos informó que hay una posibilidad que se viene analizando. Surge a partir de una versión taquigráfica y que el presidente elija ese medio. Entonces uno puede empezar con muchas especulaciones respecto al por qué de esa forma. Yo creo que era, y creo que en esto coincidimos bastante el equipo de Panorama Informativo, que había muchas preguntas que quedaban pendientes, como para hacer un anuncio de esa magnitud, sin explicaciones más profundas, ¿no? Cómo, qué alcance, cuándo se iba a hacer, por qué tiempo, el personal militar iba a estar o no, después se aclaró que iban a ser únicamente choferes. Entendimos que era un poco apresurado manifestarlo de esa manera.
12: Mira, absolutamente de acuerdo, porque jamás te vas a ahorrar tiempo. Jamás te vas a ahorrar tiempo con una filtración de prensa o con un anuncio sin más explicaciones. Al contrario, vas a perder el tiempo. Porque la gente va a preguntar y va a preguntar y unos van a estar a favor y unos van a estar en contra y no se tiene toda la información. Exacto. Y entonces son choferes, pero y al final van a hacer pases dijeron. En comisión del ministerio. Uh-huh. Para, o sea, se disparan todas las preguntas que una... que quizá una conferencia de prensa y una con mayor participación de todos los medios, además no es la primera vez que esto pasa en búsqueda, no es la primera noticia, y me parece que también para nosotros, pero me hago la reflexión siendo parte de esto, para nosotros la política de conferencias de prensa y gabinetes sistemáticos, reuniones de gabinete sistemáticas todas las semanas con participación de toda la prensa, consolida la igualdad informativa de todos los medios entre las noticias políticas, muy importante, eso. Uh-huh. me parece muy importante para ustedes, es decir, que todos los medios tengan la disponibilidad de la información en el mismo tiempo. Uh-huh. Y en el mismo lugar. Me parece que es una política de equidad informativa que tiene que ver con el derecho a la información, y el primero que la tiene que practicar es el gobierno, porque tanto luchamos por el tema de la igual de la información como derecho, de la igualdad, no, peleamos con los medios también, que me parece que el gobierno tiene que dar el ejemplo respecto de esto. Y sin duda un problema que vos pensás que va a ser menor es mayor, entonces no hay que subestimar la sensibilidad de una gran parte de la población, no otra. Uh-huh. Con relación a la seguridad pública y los militares. Y cuando digo una gran parte de la población y no otra, es porque me parece que el gobierno tiene que, tenemos que jugar para todos, ¿no? Para todos. Y ya para los que prefieren mano dura, se jugó mucho tiempo en este país, ¿no? A favor de los mano dura. Eso es lo que consolida los Bukele. Los Bolsonaro, etcétera, que no van a resolver nunca nada, porque el tema de la delincuencia organizada es la plataforma del negocio ilegal exitoso. Es un tema económico, no es un tema militar, no es un tema de armas, es un negocio, señores. Si vos eliminás la base del negocio, eliminás la fuente del sustento de toda la criminalidad, pero bueno, eso lo saben los economistas. Pero me parece que se jugó... el Uruguay no jugó a esto más fuertemente porque el Frente estuvo mucho tiempo en el gobierno y porque los militares no se quieren meter en problemas. Es decir, no quieren arriesgar su vida en los barrios, etcétera, ¿no? Esa es la verdad de la milanesa. Prefieren arriesgar su vida, no sé, con una inundación o no sé, porque en el Sistema Nacional de Emergencias ellos invierten mucho y se ofrecen para los niní, para educar jóvenes infractores. Pero meterse en la seguridad pública no está en la agenda de ellos. Entonces, lo que ahora me parece es que... nada se va a resolver. Además son 6 tanquetas, ¿no? ¿Cuántos son? Digo, ¿qué se va a resolver con 6? Yo le llamo tanquetas, tienen otro nombre, ya lo sé, pero bueno. ¿Qué se va a resolver con eso?
13: Falta mucha información todavía.
12: Y entonces me parece que está bueno abrir el debate público para tener la mayor información posible y que se sientan todas las voces. Y además... insisto, para nosotros hay otra agenda, para nosotros, y ahí me refiero a los legisladores, y la otra agenda es la rendición de cuentas que se viene, y la rendición de cuentas que se viene terminará de reestructurar el gasto del Estado, y una parte importante de ese gasto del Estado, o todo el gasto del Estado, en este momento, está orientado a la población más pobre, porque tenemos un 17% de pobreza, porque tenemos un 30% de pobreza infantil. Salen los datos ahora de los asentamientos. Nosotros cuando vamos con el FAT, escucha, hay montones de asentamientos, y si no son asentamientos, son barriadas pobrísimas, multitudinarias, en todos los departamentos del interior. Entonces, la primera política de izquierda es ahí.
13: Senadora, ya vamos a estar hablando de rendición de cuentas. Bueno, estos decretos también que se están enviando desde el Poder Ejecutivo con estas partidas especiales, sobre todo para las infancias. Pero hacemos la pausa rapidito y ya seguimos hablando de ese tema. Ya volvemos.
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13: Ocho de la mañana con 28 minutos. Quedaba pendiente, creo, Moreira, una consulta respecto a, bueno, por esto que veníamos hablando del patrullaje militarizado de alguna manera, o por lo menos con tanques del ejército. ¿Se requeriría un decreto, un proyecto? consulté a algunos constitucionalistas y me decían que para patrullaje no se requiere.
12: Para patrullaje.
13: Sí, para otro tipo de medidas no. Como legisladora, ¿qué
12: bueno,
13: opinas?
12: Lo de la guardia perimetral requirió una ley especial. Y allí Julián González hace un análisis, creo que también en la diaria, ¿no? Que es mi referente para todos los temas militares, con la ley marco de defensa y con la otra ley de las Fuerzas Armadas. Son dos leyes que se produjeron en el gobierno del Frente. Él las menciona a las dos y él entiende que esas leyes habilitan, una es la ley marco de defensa, que creo que es del 2006, y la otra es la ley orgánica de las Fuerzas Armadas, que la reformamos también, como si te dijera, en el 2018, no recuerdo bien, pero son esas dos leyes que entonces habilitarían no requeriría marco legal. Por supuesto que el gobierno, si quisiera efectivamente profundizar en esta medida, debería mandar una ley. Pero como se está minimizando la medida, en el sentido de que es solo la carcasa, pero adentro los que estarían serían operadores policiales, me parece que se está yendo hacia eso.
13: Hay un tema también, si fueran quienes conducen esos vehículos, personal del ejército o militar, ¿no requeriría o sí?
12: Bueno, lo que dice, por eso, pero como no está claro, finalmente...
13: Esa era parte de la pregunta
12: Julián
13: anterior.
12: Lo que dice Julián González es que si solo condujeran, estarían amparados por la ley marco de defensa y por la ley orgánica de las Fuerzas Armadas, con un tipo de medidas como las que cuando se hizo la guardia perimetral. Hay que revisar, porque cuando se hizo la ley se debe haber previsto para dispositivos similares a los de la Guardia Perimetral, porque en general las leyes tratan de encontrar una terminología más genérica para eventos futuros. Pero si efectivamente, cosa que no creo que pase, creo, mira la palabra que uso, los militares intervendrían en la seguridad pública, ahí sí se requieren iniciativas legislativas, sin duda.
11: Senadora, quiero, ya que tenemos pocos minutos, pero queremos pasar también a la rendición de cuentas que lo habíamos dejado ahí en el bloque anterior, y estaba pensando un poco lo que decía, de que bueno, que el Ministerio del Interior es uno de los más privilegiados en cuanto a presupuesto, es de los más ricos, decía recién, y también pensaba las prioridades que ha definido el Poder Ejecutivo para esta rendición, que es infancia, seguridad, empleo y situación de calle. Entonces, bueno, preguntarle qué expectativas tiene sobre este proyecto que ya se anunció que va a ser a través de reasignaciones, pero también si agregaría alguna prioridad a estas cuatro que fueron anunciadas por el Poder Ejecutivo.
12: Sí, agregaría educación, siempre agregaría educación. Educación significa muchas cosas, ¿no? Educación, primero, hay un diálogo sobre la educación ahora instalado. Es cierto que lo que surja del diálogo no tiene por qué estar reflejado en la rendición de cuentas, pero la educación pasó un momento muy, muy traumático, que fue la reforma de Luis Lacalle Pou, porque ahí hubo una reforma educativa, una reforma educativa por vía de la LUC, hubo una reforma educativa realizada por el entonces ministro, recordame su nombre, Pablo da Silveira. Sí. Esa reforma educativa, fue muy traumática para los docentes y todavía no terminan de desmontar una cosa y rearmar otra. Y entonces a mí me parece que allí, estoy refiriéndome básicamente a secundaria, allí, por cierto, que deben haber muchas demandas para reencauzar la cuestión de la educación. A nivel de las escuelas hay demandas básicas como que les pongan porteros, ¿no? Hay de todo. Entonces, para mí, le falta educación a esto.
11: Uno de los argumentos
12: con educación, cultura, ¿no? Con educación, cultura, que siempre parece un gasto superfluo, hay cultura, pero esto es cultura lo que estamos haciendo acá, ¿no? Y el capital cultural de este país es tan importante como el capital político. Y es una cosa que la cultura la dejan ahí como la hermana pobre del presupuesto, y allí a mí me parece que para la izquierda, la derecha, si no le importa la cultura o quiere que todo sea privado, problema en la derecha. Pero para la izquierda, la cultura tiene que ser un vector de integración, ¿no? Cuando hablamos de cultura, hablamos de la radio, hablamos del carnaval, hablamos de... no voy a meter al fútbol en esto. Pero muy bien que lo pasen por Canal 5. Eso sí que me gustó.
13: Bueno, pero consiguió récord de audiencia, pudo vender publicidad. Creo que de alguna manera también es brindar el acceso global a un mundial de fútbol.
12: Que vos veas jugar a tu
13: selección.
12: A tu selección, por el canal estatal, muy bien, Sote. Eso es cultura. Entonces me parece que junto con educación, cultura, ese es todo un vector que le falta al gobierno. Después, obviamente, plata para mujeres en situación de calle. Yo te voy a decir lo que voy a defender. Yo voy a defender la educación, yo voy a defender la cultura y voy a defender género.
11: Que no fue
12: faltan juzgados para violencia de género. Faltan una tonelada de juzgados. Estamos allí hablando también con operadores del sistema judicial que protestan, con las defensoras públicas que no tienen un peso, ¿no? También quiero hacer allí pie con las defensoras públicas, digo porque la mayoría de las defensoras públicas y las fiscales y las juezas hoy son mujeres. Entonces necesitamos plata para la educación, necesitamos plata para la cultura, necesitamos plata para género, sobre todo para violencia de género. La violencia de género está muy salvaje. Y nosotros no conseguimos todavía dar una respuesta integral para la violencia de género y para las mujeres con hijos menores de 6 años, tampoco te digo 18, que viven hoy en asentamientos. Si vos no conseguís sacar a las mujeres con hijos menores que viven en asentamientos, que vienen con... Bueno, eso tiene que ser objetivo número uno, ¿no? Número uno, si vos querés eliminar la pobreza infantil, tenés que sacar a las mujeres jóvenes con hijos de las condiciones de precariedad absoluta en la que viven miles.
11: Eso te iba a decir, ¿no? Porque, bueno, una de las cosas que sí ya se han anunciado en la rendición de cuentas es, bueno, un aumento en las transferencias. Pero, ¿crees que eso es suficiente en realidad para o sea, porque no es solo, bueno, el niño que... O sea, lo que hablamos siempre, ¿no? La pobreza infantil no es pobreza infantil, sino que es niños pobres en hogares pobres. Entonces, si no se saca a esas mujeres, que por general son mujeres en hogares monoparentales, de la pobreza, se les da, bueno, que puedan tener acceso al trabajo... Tampoco se está logrando poder sacar a esos niños de esa situación de vulnerabilidad.
12: Justo estás hablando con alguien que es muy crítica respecto a la política de transferencias. No digo que no sea útil, digo que no es suficiente una política de transferencias, que es inyectar dinero en los hogares. Me parece que la política de transferencia está bien, pero la política para las mujeres es vivienda y trabajo. Dos cosas, ¿no? Yo sé que vos me vas a decir, no es suficiente, pero se inscribieron 135.000, ¿no? Uh-huh. Para el programa de Uruguay Impulsa y hay 5.000
11: cupos.
12: Uh-huh. El crecimiento del empleo y de la tasa de actividad, los buenos datos del mercado de empleo tienen que ver con la participación de las mujeres, ¿no? Porque de 26.000, creo que 20.000 son mujeres. Entonces, hace una política para las mujeres. Yo voy a morir desgañetándome con esta consigna, Moreira, tan simple. Una política para la pobreza es una política para las mujeres.
13: Ahora, me imagino que los oyentes del otro lado se pueden estar haciendo la misma pregunta. Ustedes son legisladores.
12: Sí.
13: Ustedes pueden crear política pública,
12: sí.
13: Pueden crear leyes.
12: Sí.
13: ¿Qué pasa entonces desde el Parlamento, desde el Ejecutivo?
12: Y en el Parlamento luchamos a brazo partido por todas estas cosas.
13: Entonces,
12: eso es lo que le quiero decir a los oyentes.
13: Bien,
12: luchamos
13: pero
12: a brazo partido.
13: ¿Cómo se hace? Porque la ciudadanía los elige para que, bueno, puedan crear este tipo de políticas, ¿no? Se supone que, como decimos siempre, ¿no? Cuando se critica los sueldos excesivos que puedan desde algunos sectores cuestionar a los legisladores, también es porque tienen una responsabilidad pública que es crear política, crear leyes, controlar. Entonces, en ese sentido, la pregunta es, ¿qué falta para poder crear este tipo de legislación?
12: Que entre el proyecto de rendición de cuentas al Parlamento. Y para mí lo que faltaría es que los economistas, uh-huh. Los economistas en general y los empresarios en particular y la oposición más en particular terminen de entender que la política, la economía está al servicio de la política y no al revés.
13: Uh-huh.
12: Que un país no es una empresa. Un país tiene que darle, asegurar derechos, tiene que dar trabajo, tiene que dar salud, tiene que dar vivienda y somos 3.200.000 habitantes. Es escandaloso que hayan 350 asentamientos. Digo esto porque, a pesar de que el país en términos macroeconómicos exhibe buenos números en relación a América Latina, de pobreza, de desigualdad, bueno, si vos veías la discusión del otro día de la interpelación, era un número para allá y un número para acá, y crece al 1,8 y crece...
13: Perdón, 667 asentamientos irregulares de Uruguay.
12: ¿Por qué le di 355?
13: No, ya, ya habían superado los 500 en el periodo anterior.
12: Pero el asentamiento irregular también está motivado, en Montevideo son 300 y pico. No es solo pobreza extrema, ¿no? El asentamiento irregular está motivado por una política de vivienda oligopolizada de los dueños de las propiedades, que determina un mercado de alquileres carísimo, y las miro a ustedes porque son jóvenes, porque es imposible, hay que ir... Hay que estudiar el tema de los alquileres e ir a una ley de regulación de alquileres, porque tampoco el Estado puede construir vivienda pública para todo el mundo todo el tiempo. Es decir, hay que trabajar con el mercado, exacto, de alquileres para que la gente consiga alquileres subsidiados, no sé, pero bueno, alquileres que se puedan pagar en relación a los ingresos que se tienen. Todo lo que se ha hecho en este sentido, quiero decir también que lo ha hecho al frente, ¿no? Porque vos dejás... dejás a la derecha y te van a decir hay que disponibilizar más viviendas en el mercado, que eso va a bajar los precios. Pero que nada, si se pasa construyendo, vos viste que bajan los precios de los alquileres. Bueno,
13: no, ha sido otro tema de análisis en este programa también.
12: Razonamientos económicos que no se confirman en la teoría, porque además vos hablás de la economía como si fuera una ciencia, pero hay dos bibliotecas, siempre hay dos bibliotecas, sí, en la economía, en las ciencias jurídicas, en fin. Pero hay algunas cosas que se demuestran que fallan, como que aumentar las penas, lo único que ha hecho es llenarte las cárceles de gente. Simple, simple. Bueno, entonces, los legisladores. Vos me decís, ¿qué es lo que vamos a hacer? Bueno, cuando llegue la rendición de cuentas, vamos a pelear con estas cosas, y yo quiero que la gente que me escucha sepa que nosotros peleamos y trabajamos por cada cosa todos los días de nuestra vida, ¿no? Pero cada una de esas cosas son muchas cosas. La agenda es grande.
13: No fue un cuestionamiento. No, si se cumple,
12: pero está
13: con
12: bien
13: el trabajo,
12: porque no te estoy hablando a vos.
13: Solamente cuando
12: lo que
13: se
12: no
13: habla
12: se escuchan, porque
13: de
12: se la agarran con la política,
13: Yo le decía porque cuando se habla, bueno, de que hay que hacer más política respecto a esto, muchas veces el que está del otro lado dice, bueno, pero yo voté para que justamente haya políticos que trabajen en esa línea. Era simplemente por eso la aclaración.
12: No, y al contrario, vos defendiste a la política, dijiste los políticos trabajan en esa línea. Entonces, nosotros sí estamos esperando, hay dos proyectos grandes que mandó el Poder Ejecutivo ahora. Uno es el proyecto de ley de competitividad, que me parece que el punto más importante allí es la desmonopolización, porque en este país haces un monopolio así, silbando para arriba, ¿no? De tan chiquito que todo se monopoliza, tenés monopolizados los frigoríficos, oligopolizados los frigoríficos. Entonces, me parece que allí la desmonopolización y la reducción del costo de algunos bienes, siempre se habla de la pasta de dientes, ¿no? Porque el precio de la pasta de dientes es escandaloso. Lo que
11: por el tema de los importadores, ¿no?
12: Claro, vos lo importás a... No me acuerdo cuánto era. Eran $0.05 y lo vendés a 5. Algo así, era absolutamente escandaloso. Y luego el proyecto de rendición de cuentas, que me parece que está muy bien orientado con política en situación de calle. Me parece que está... Lo de transferencias tiene que ir acompañado de otras políticas. La plata sola no arregla nada. La plata, y además es muy poquita plata, no le hace una diferencia enorme en los hogares. Ahí esos hogares tienen que estar rodeados de bienes públicos. Los bienes públicos van a tener, por suerte, la educación y la salud, ¿no? Por suerte, que en este país son bienes públicos. Ahora, como en el asentamiento de las Malvinas, que siempre lo menciono, el señor tiene cáncer. La salud pública lo atiende, lo opera. Lo saca con una cánula, va para el asentamiento, se infecta, vuelve al hospital público. Exacto. El hospital público, no. Bueno, podés tener un enfermo posterior a una operación viviendo en un asentamiento. Y este país, a mí me parece, quizá ese es el mensaje más importante, requiere dos cosas. Primero, hacer políticas a medida, no macropolíticas, como el tema de los autoconvocados. ¿Qué demuestra el tema de los autoconvocados? Que hay un montón de gente que no tiene cómo organizarse, y cuando se organiza hay muchos ahí que están para dar manija, ¿no? Ahora, vos tenés un montón de gente ahí que requiere soluciones específicas. específicas. No uno a uno, soluciones para ese tramo de gente que no son los grandes empresarios, sino que capaz que tienen un camión. Bueno, políticas a medida. El Uruguay puede hacer políticas a medida, por supuesto, porque es muy poca gente. Y la otra cosa que se requiere es un poquito de solidaridad. Un poquito de solidaridad. No puede ser que solo la izquierda practique solidaridad. La tiene que practicar todo el mundo. Entonces, pobreza infantil. Allá hay muchas cosas para hacer con la pobreza infantil y la solidaridad. Muchísimas cosas. Pero no hay que mirar para el costado. No hay que quejarse. Ay, mirá, están en la calle, me molestan. Un poquito de solidaridad. Y yo creo que con políticas a medida, un poquito de solidaridad. Y ojalá que logremos mejorar el espacio fiscal en esta rendición de cuentas, aunque la oposición grite otra cosa, tenemos que volver.

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0: 8:47, Pablo Méndez, Antonio Ladra, bienvenidos a esta mesa de miércoles.
1: La dupla acá, la mesa de miércoles.
0: ¿Cómo andan?
1: Del día miércoles.
0: Del día miércoles.
1: Ah, por las dudas.
0: ¿Qué dije?
1: Mesa de miércoles.
0: Ah, no, mesa del día miércoles. Es miércoles, es día de columna de análisis de estos dos grandísimos compañeros. Así les gusta más.
1: Hoy le doy
0: les
1: toda la
0: derecha. Les
1: daba
0: el paso a ustedes, dale, para hablar de la situación de Charles.
1: A Pablito, que tiene ahí.
2: Bueno, hoy trajimos para hablar de la causa de Charles Carrera, uh-huh. Porque bueno, la semana pasada la defensa de Charles Carrera presentó la contestación de la acusación
0: uh-huh. fiscal.
2: Fiscal, ¿no? Entonces, bueno, a partir de ahora lo que se puede esperar para el segundo semestre del año es las audiencias de control de acusación, donde se determina qué pruebas van a entrar al juicio, y ya al comienzo del juicio, perfectamente el juicio puede empezar este año, uh-huh. ¿no? Eso puede pasar. Pero bueno, vamos al principio del asunto, ¿no? Recordar un poquito de qué iba la denuncia y eso.
1: Porque es largo esto, ¿no? ¿Desde cuándo estamos?
2: La denuncia fue presentada en julio de 2022. ¿Recuerdan que hubo una comisión investigadora, ¿no? Sí. Lo que se está investigando concretamente tiene que ver con la situación de Víctor Hernández, que en noviembre de 2012 fue víctima de una bala perdida.
1: Rocha, en La Paloma.
2: Exacto. La investigación, tanto la investigación de asuntos internos como la investigación penal sobre ese caso, no logró determinar el origen de esa bala. Sin embargo, bueno, o sea, en la época, en el momento, había muchas evidencias que esa bala había sido originada, había partido de la casa de un vecino que era el subcomisario Marcos Martínez, que estaba festejando su cumpleaños. Uh-huh. A partir de esa situación, el Ministerio del Interior, tomó la decisión de darle atención en el hospital policial. La atención fue en

0: entre julio de 2013 y diciembre de 2016 y darle ticket de alimentación por 20 mil pesos por mes entre enero de 2013 y octubre de 2016. Previendo, según lo que dice la defensa de Charles, que bueno, que el juicio se iba a perder y que bueno, que finalmente le iban a tener que resarcir a Hernández, cosa que no pasó porque no se pudo comprobar que la bala provino desde la policía.
1: Ya ahí era una situación confusa, ¿no? ¿Quién investigó? ¿Cómo se investigó?
0: Sí, sí, sí. Es lo que pasa, ¿no? Cuando la policía tiene que investigarse a sí misma, ¿no?
2: Pero ahí estuvo Asuntos Internos, ¿no?
0: Sí, eso estuvo a cargo de Asuntos Internos. Lo que le decían, según la respuesta de la acusación, lo que le decían al ministro Bonomi era que, bueno, que realmente sí había evidencia en contra de Marcos Martínez. Pero bueno, evidentemente hubo algún elemento que faltó que hizo que eso no se pudiese comprobar, ¿no? Uh-huh. ¿Qué es lo que va a plantear Charles Carrera en el juicio, ¿no?
2: Y hubo un cambio de fiscal además en el medio de todo.
0: Sí, bueno.
2: Eso es importante.
1: Ahora lo tiene Fleitas, ¿no?
2: Sí, ahora lo tiene Fleitas.
0: Es verdad que hay una situación, más allá de lo concreto, es una causa que viene muy entreverada. O sea, recordemos que en septiembre de 2024, o sea, poquitas semanas antes de las elecciones nacionales, la fiscal Silvia Portello pidió el desafuero de Charles Carrera. En el documento en el que le pidió al Senado el desafuero, decía que tenía evidencia suficiente para imputarle un delito de abuso de funciones. Uh-huh. Esa imputación nunca ocurrió. O sea, ocurrió otra imputación con otra fiscal por otros delitos, ¿no? Entonces, ya partimos de una causa en la que...
1: Y ahí fue cuando Charles Carrera...
0: Renunció.
1: Renuncia y además se lo quita de la lista, ¿no?
2: No, exacto. La lista seguía estando porque ya estaban impresas las listas.
1: Pero ya se había anunciado que no iba a asumir como legislador.
0: Fue eso, las consecuencias políticas de ese pedido de desafuero, que finalmente se optó por dejarlo en suspenso, no el desafuero, sino la imputación... Uh-huh. Bueno, tuvo la consecuencia política de que Carrera no pudo presentarse por una decisión política de su sector. No por una decisión de la justicia, por una decisión política, que renunció. Y bueno, quizás ahí, o sea, como que lo que más llama la atención es decir, bueno, si la fiscalía le pide al Senado el desafuero de un senador, porque tiene evidencia para imputar algo, ¿cómo puede dejarla por esa?
3: Es inmediato.
0: Claro, o sea, es algo que... Bueno, en definitiva, lo que ocurrió fue que recién en junio de 2025, ya con la asunción de la nueva fiscal, Sandra Fleitas...
1: ¿Por qué se va Portello?
0: Portello dice por motivos personales. O sea, nosotros no conocemos las razones, porque ella no ha querido hablar con la prensa, de por qué pasó eso.
1: Anunció que iba a imputar, no imputó y se retira de la causa.
0: Exacto, exacto. En septiembre de 2024 anunció que iba a imputar... No se le puede responsabilizar a ella por las consecuencias políticas, porque de última la decisión de sacarlo a Charles fue una decisión del MPP,
1: A lo formal es anuncio imputación, no se imputó finalmente, hay un cambio de fiscal, entra Sandra Fleitas.
0: Y ahí ya los delitos cambian, ¿no?
2: Se da vuelta a todo.
0: Exacto. Se le imputa delito de fraude. Eso es por el uso del hospital policial, porque ¿qué pasa? Para el ingreso del hospital policial se requiere la asignación de un cargo. Entonces ahí el delito de fraude está, bueno, se dijo que la víctima, Víctor Hernández, tenía un cargo policial cuando en realidad no lo tenía. Lo que dice la defensa de Charles es que eso es el procedimiento habitual, porque como el formulario requiere poner un cargo, a las personas que son, digamos... que son atenciones especiales de gente que no tiene que estar ahí en el hospital policial, se le asigna un cargo menor en el formulario para registrar.
2: Sí, es un cargo de oficio, lo que se le llama.
1: ¿Pero eso suele ocurrir en el hospital policial?
0: Sí, Carrera dice que pasó 200 veces.
2: Ah, bueno, ahí está.
0: Y lleva testigos para que hablen de eso. Okay. Sin embargo, en la propia contestación dice que no tiene demasiados documentos porque los documentos se perdieron o se destruyeron. Entonces...
1: Testigos sin documentos.
0: Exacto.
1: Ok. Seguimos, entonces.
0: Bien. Eso respecto de la atención del hospital policial. Por primera vez en la contestación, Carrera habla de Bonomi. No dice, bueno, yo no tenía las facultades para enviar a Hernández al hospital policial. La decisión la tomó Bonomi, Porque, bueno, Bonomi habló...
2: Bonomi como ministro, ¿no?
0: Claro, como ministro.
2: Como ministro tomó esa
1: Carrera decisión. Era director general de Secretaría, del Ministerio.
0: Sí. Exacto, exacto. Pero bueno, dice que el ministro estaba al tanto de la situación, se reunió con mucha gente, se reunió con José Carlos Cardoso, de Aníbal Pereira, con gente de la Institución Nacional de Derechos Humanos,
2: todos
0: con gente
2: dirigentes de Rocha, ¿no?
0: Que le dijeron que, bueno, que era la situación que había que atender, porque a todas luces era una bala perdida de un policía que estaba festejando su cumpleaños que había afectado la salud de esta persona, ¿no? Después...
2: No, y aparte, en la citación hay una cantidad de jerarcas que cita Mario Lallera.
0: Exacto, son 70 personas.
2: 70 personas, sí.
0: Lallera...
2: De los más conocidos. Lallera, que era como es fue... Era jefe
0: en ese momento era jefe de policía. Jefe iba a hablar sobre el funcionamiento del Ministerio del Interior.
2: Claro, cómo funciona el Ministerio del Interior. Muñiz, que es la directora de ACE, ¿no?
1: Presidenta.
2: La presidenta de ACE, ¿no?
0: Claro, ella va a hablar sobre la situación médica, porque hay un tema económico acá, ¿no? Que es, bueno, ¿se causó perjuicio al Estado por atender a Hernández en sanidad policial? Bueno, lo que dice Muniz y lo que dice un perito económico de apellido Bochar es que en realidad no, porque Hernández era socio de ACE. Entonces, la plata que gastó el hospital policial...
2: Lo cubría ACE.
1: ACE le devolvía ese dinero, porque el hospital, entre otras cosas, se financia con el aporte de los policías, ¿no?
0: Claro. No, esa transferencia no ocurrió. Pero lo que dice la defensa de Chardes es que la plata que no gastó el Estado...
1: Por ACE la por gastó ACE, el policial.
0: La gastó a través del hospital policial. Pero desde el punto de vista de los presupuestos institucionales, por decirlo de alguna forma, no se dio esa transferencia, no sé por qué.
1: Bien.
2: Aníbal Pereira es el otro que está citado.
0: Y después Alejo Umpie.
2: Aníbal Pereira, intendente de Rocha.
0: Claro,
2: era
0: el intendente de Rocha y ayudó a Hernández. Y Alejo Umpie contrató a Hernández. No sé cuál es la naturaleza de esa contratación, pero bueno, Hernández fue contratado en un momento.
2: Después, cuando Alejo Umpierres asume la intendencia de Rocha.
1: En el periodo pasado.
0: Exacto. Esto es un poco esto de Aníbal Pereira, de Alejo Umpierres, es como para demostrar que no era solo Carrera que estaba preocupado por la situación de Hernández, sino otras instituciones. Entonces, bueno, lo básicamente, como para redondear, lo que podemos decir es que se viene una etapa que va a ser sencilla porque... El control de acusación, esta causa tiene una particularidad que no hay mucha discusión sobre qué sucedió. ¿No? O sea, lo que sucedió está todo documentado.
1: Bien.
0: La discusión va a ser jurídica. Lo que sucedió fue que ayudaron a alguien que probablemente finalmente la justicia iba a responsabilidad del Estado, o si hubo tratar un intento de perjudicar al Estado, de silenciar a alguien, ¿no? O sea, lo que dice el planteo de Flay.
2: Perdón, y en el medio está Charles Carrera junto con el actual intendente Mario Vergara, que hacen las denuncias sobre el puerto. Y quién era el ministro en ese momento, era Luis Alberto Heber, ministro de Transporte y Obras Públicas, que después pasa al Ministerio del Interior, y en ese marco es cuando viene toda la denuncia. Entonces,
1: y entre ahí medio se empieza, el caso de Astesiano y el espionaje, ¿no?
2: Se empieza a complejizar todo el panorama, y aparece lo de Astesiano y todo eso. Entonces se complejiza todo un panorama que en realidad, si hay acá, hay definiciones políticas o venganzas o lo que fuera, ¿no? Pero bueno, en eso estamos.
0: Sí,
2: ¿no?
0: Sí, esta es la trama judicial, hay toda una trama política.
1: Claro, sería ideal que la trama judicial tuviera su causa y nada tuviera que ver con cuestiones de revanchismo político,
2: en el medio está,
1: ¿no?
2: Claro, la duda sobre la fiscal también, que cambió todos los delitos y rápidamente, que eso fue una de las cuestiones que se le... algo de que se le cuestionó a la fiscal Fleitas, de que lo hizo Sprex, ¿no? Fue una cosa rápida, cuando tenía un expediente gigantesco, ¿no? Entonces, bueno, a veces es porque son rápidos, otras veces porque son lentos.
0: La fiscalía tiene muchas debilidades. Recuerda, sí, por ejemplo, que pidió como medida cautelar que Chardes no pudiese comunicarse a través de las redes sociales, nada, sí, lo que fue catalogado como un disparate por parte de la jueza. Claro. O sea, la fiscalía viene con cuestiones que la debilitan, pero eso no quiere decir que no tenga evidencia como para que terminara un juicio con Charles Carrera 4 años preso.
1: que la jueza le señaló también, ¿no? El pedido de patrimonial era.
2: Patrimonial.
1: O sí. Declaración jurada de Charles Carrera, que después se entregó y
0: es
1: no
0: cierto.
1: Hubiera. Sin la habilitación de la jueza, ¿no?
0: Exacto, exacto. Esa es otra de las fallas.
1: Exacto.
0: Entonces, claro, pero eso no la debilita jurídicamente. Perfectamente uh-huh. Puede pasar que pasado el juicio, Carrera termine condenado a 4 años de penitenciaría.
2: Pablo pero bueno, Antonio. Vamos a ver qué es lo que pasa, porque sí. Todavía eso, ahora viene el control de acusación, que es una cosa, casi un mero trámite administrativo, uh-huh. Formal, ¿no?
0: Sí, y puede haber discusión, y puede haber varias audiencias, pero... Sí.
2: Pero bueno, va a ir rápido claros. Esto, pero bueno, se va a saber.
1: Pablo y Antonio, los esperamos el miércoles juntos, Antonio lo vemos todos los días, pero Pablito te esperamos el miércoles que viene.
0: Muchas gracias.
1: Ya nos despedimos. Mañana a las 7. Chau.

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9: Nueve y cinco de la mañana de la diaria. Buen día, gracias por estar. Bienvenidos, bienvenidas. Tenemos dos horas de comunicación por delante. Tenemos mucho frío y Mariana Cianelli me acompaña, me parece, en esa sensación que vamos a combatir a puro micrófono. ¿Cómo te va, Mari?
10: Muy buenos días. Está muy frío, gélido, podría decir.
9: Gélido, me gusta esa palabra. No me gusta sentir el frío de ese nivel, pero sí la palabra, porque viste que las palabras esdrújulas tienen una potencia, una fuerza.
10: Totalmente.
9: Cuando relatas fútbol, si hay alguien de apellido esdrújulo, cada vez que el tipo resta, suponete, si es defensa, es como que te afirmás, como que le das a la pelota, el pelotazo para salir desde el fondo, casi al mismo tiempo que él. Así que la palabra gélido, la padezco la sensación, pero me gusta pronunciarla.
10: Sí, además, en nuestro caso, que siempre aquí hace como un calorcito precioso, bueno, se siente todavía el frío. Yo tengo todavía las manos frías.
9: Con un poquito menos de viento que ayer.
10: Es verdad.
9: Que ayer de mañana, por lo menos, ¿no? Cuando yo llegué, por lo menos, a la radio, lo sentí así. Hoy no está ese componente, creo que suma, porque por lo menos le quita un poco de padecimiento a la jornada, pero igual el frío es muy, pero muy importante. Rojo para también hacerle frente a este invierno.
10: A este día gris.
9: Yo le doy ese significado. Hay otras personas en esta radio que le han dado otro significado.
10: Sí, rojo España.
9: Hay gente que te ha acusado de apátrida.
10: Sí, nada más lejos, por favor. Yo estoy pensando en ese partido de viernes. Estoy con optimismo, estoy con esperanza. No sé, es más, hoy vamos a tener contenido vinculado a ese tema. Esperemos que desde allá Mincho Méndez, editor de deportes, nos dé también algún ¿Alguna información, algún dato que nos sume a esta esperanza charruda?
9: En este tiempo de pencas ya hay especulaciones con respecto al equipo que pondría Bielsa el viernes.
10: ¿Se sabe algo del arco, por ejemplo?
9: Bueno, ese es uno de los temas.
10: Solo especulación.
9: Son especulaciones por ahora, son especulaciones, pero con Mincho más adelante tendremos, y ya aprovechamos a contárselo a la audiencia, una primera aproximación a lo que el técnico está haciendo. Me parece dos días que van a ser claves para la definición del equipo para un partido tan importante. Uruguay se está jugando el pasaje a la fase eliminatoria, a los 16avos de final, porque miércoles y jueves, cuando jugás un viernes, normalmente son los días en los que se corta el bacalao, digamos, y se toman las decisiones, se prueban jugadores y se sacan las conclusiones que después terminan teniendo valor de uso para armar el equipo. Son las 9:07, así empezamos nuestro programa de hoy.
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9: Y en la portada de La Diaria de este miércoles 24 de junio, el presidente de la República, Yamandú Orsi, se ve en una foto rodeado de naranjas, periodistas y micrófonos. Creo que ahí hay tres componentes fundamentales de una foto tomada por Santiago Fleitas, que acompaña el siguiente titular: blindados militares. Orsi dijo que va a proponer lo que sea mejor para el país, que la idea es utilizar infraestructura que al Ministerio del Interior le estaría faltando. Y también está pendiente, esto se supo, en función del diálogo con gente del gobierno, definir el marco legal y quiénes serán las personas que van a conducir esos vehículos, esto vinculado a la iniciativa de usar por lo menos algunos vehículos militares y eventualmente personal militar, habrá que verlo, para tareas de seguridad interna.
10: De visita en Paysandú, en el marco de la inauguración de la zafra citrícola.
9: Por eso las naranjas en
10: la foto. Orsi señaló que el apoyo militar en materia de seguridad pública no es novedad y recordó que ya ocurre en los controles de las zonas fronterizas, también en la vigilancia de los perímetros de las cárceles, situaciones que implicaron en esos casos cambios legales. Para este caso en particular, para la idea de usar los vehículos, según Orsi, todavía se está evaluando cuál es la mejor forma jurídica de aplicación. Hay personas, hay políticos que creen que no se necesitaría ninguna regulación específica, otros que sí.
9: Además, dijo que hay vehículos que sí o sí necesitan personal del ejército y que otros pueden ser conducidos por gente del Ministerio del Interior. Entonces, finalmente, el vehículo que se elija terminará o determinará a quienes se convoca para la tarea, si solo a personal policial, como pasa habitualmente con las tareas de seguridad interna, más allá de esas dos excepciones largamente conocidas que Orsi mencionó, o si por el contrario también hay que incluir en esto a personal militar.
10: Y este tema va a estar dentro de los que se discutan este viernes en un nuevo Consejo de Ministros. Van a haber conversaciones allí con el ministro del Interior, Carlos Negro, con la ministra de Defensa, Sandra Lazo, y con el ministro de Economía y Finanzas, Gabriel Odone, porque, según dijo Orsi, esta decisión también implica recursos económicos.
9: Sí, él, cuando nos visitó, él iba a decir prosecretario de la Presidencia de la República, Jorge Díaz, a comienzos de esta semana, hubo menciones también a esa instancia ya muy cercana, pasado mañana, día de partido decisivo para la selección uruguaya y me parece que reunión muy importante para el gobierno por esa sesión del Consejo de Ministros. En aquel momento Díaz, si mal no recuerdo, hizo referencia a que ahí se va a terminar de definir el texto del proyecto de ley de rendición
10: de cuentas. Sí, ¿no? Efectivamente. Y después también no fue el único que habló, el presidente Yamandú Orsi, también lo hizo la ministra de Defensa Sandra Lazo en Radio Impacto de Fray Bentos, dijo que el ministerio aportará herramientas y vehículos para el trabajo policial, pero que aún no está definido si serán específicamente los vehículos Mamba donados por Estados Unidos, ya que hay una cuestión de operabilidad y de tamaño para ingresar a algunos lugares. Esto ha sido también enfatizado por la ministra de que quizás para determinados barrios o determinadas zonas, estos vehículos que hemos podido ver en los últimos días son enormes, o sea, no pasarían por allí.
9: En definitiva, hay todavía mucho por resolver, hay detalles que están pendientes de definición, que son muy importantes a los efectos de saber si habrá o no personal militar involucrado en todo esto, que a su vez es muy importante porque hacia la discusión política de estas horas, de estos días, incluso genera inquietud a nivel de la interna del gobierno, más allá de dudas más bien legales que también sectores de la oposición han planteado. Cuando hablo de la interna del gobierno, digo gobierno sí, pero pienso sobre todo en un sentido más amplio del oficialismo del Frente Amplio, porque hay gente que es del Frente Amplio y que no forma parte técnicamente del gobierno, que también tiene opinión, y este tema ya ha generado, a ver, las escuche uno o no, seguro genera críticas en ciertos sectores por lo delicado que es siempre pensar en personal militar abocado a tareas de seguridad interna, aunque esto ya venga ocurriendo en un par de ámbitos bien puntuales. Ahora cambio de asunto. La subsecretaria de Relaciones Exteriores, informa La Diaria Hoy, hablamos de Valeria Zucassi, dijo que el rechazo del Parlamento suizo al acuerdo entre el Mercosur y el bloque conocido como EFTA es una muy mala noticia, pero advirtió que puede revertirse.
10: Agregó que tras el verano europeo, en septiembre, el Senado suizo debe considerar el acuerdo y si lo aprueba, como lo espera el gobierno de ese país, acotó Zucassi, el tratado debe volver a ser considerado en diputados.
9: Zucassi también dijo que la Cancillería uruguaya se ha puesto a las órdenes para conversar, si es que esto hace falta, si se requiere, con representantes de todo el espectro político de Suiza y explicar por qué estos acuerdos, en particular en este momento del mundo, son importantes, teniendo en cuenta además que Uruguay es un país en el que sobre estos temas, por lo menos, hay un enorme respaldo, un amplio acuerdo en términos político-partidarios.
10: Zucassi también resaltó que el acuerdo sigue su cauce en Noruega y para Islandia, que ya lo aprobaron, debido a que el EFTA es un bloque conformado por esos dos países, Suiza y también Liechtenstein.
9: Otro asunto asociado a Uruguay, pero a su vínculo con otros países. Por suerte, la situación claramente más positiva que la que vivía hace algunas horas de un uruguayo y que también involucró a la Cancillería. ¿A qué voy? Fue liberado en Libia el uruguayo Matías Álvarez, que participaba en una caravana humanitaria hacia Gaza tras un mes de detención.
10: Álvarez, que se encuentra bien de salud, fue detenido por las autoridades del país africano mientras intentaba cruzar la frontera como parte de una caravana terrestre de la organización Global Sumud, que busca llevar ayuda humanitaria a la franja de Gaza.
9: Claro, la misma organización vinculada a la flotilla de la que hablamos muchas veces, en la que también hay presencia uruguaya, en esta ocasión procuraba por tierra, de esa forma, a través de un convoy, acercar ayuda humanitaria o entregar ayuda humanitaria en Gaza. Álvarez había sido detenido en la ciudad de Libia de Sirte tras una serie de negociaciones infructuosas con las autoridades. Aquí entramos en las complejidades de Libia desde la caída de Gaddafi en adelante, ¿no? Las autoridades que habían estado negociando son las del Gobierno de Seguridad Nacional, que mantiene el control de facto de la región este del territorio de Libia desde la ciudad de Bengasi, sin el reconocimiento de la Organización de las Naciones Unidas, algo que naturalmente dificulta la liberación de activistas.
10: En una entrevista con el programa Panorama Informativo de la Diaria Radio, la vicecanciller Valeria Zucassi había indicado la semana pasada que la situación de Álvarez era compleja porque Uruguay justamente no tiene una misión diplomática en Libia y la zona en la que Álvarez fue detenido estaba bajo control de un gobierno paralelo, así lo definió.
9: Esto volvió más difíciles las gestiones, demandó un seguimiento a través de un intermediario que fue el cónsul italiano en Bengasi, en esa ciudad de Libia. Hablamos de Filippo Colombo, que es reconocido por el Gobierno de Seguridad Nacional. Así que ese jerarca italiano terminó siendo una pieza clave.
10: Álvarez, quien es ítalo-uruguayo, fue liberado junto a dos personas italianas y ayer emprendió viaje rumbo a Roma, según activistas de Uruguay con quienes tiene vinculación. Del grupo de 10 personas que fueron detenidas junto a él tras su liberación, aún había 6 de distintas nacionalidades esperando recuperar la libertad, hecho que no debería demorar.
9: Vamos a seguir adelante con asuntos destacados en el comienzo de nuestro programa. El transporte, las demandas que hay en torno al transporte de carga, va a volver a nuestra agenda. La semana pasada tuvimos aquí a Federico Holzman, que es vocero del movimiento que se define como autoconvocado. Hoy, en instantes, en la primera entrevista del día, quien estará aquí será Ignacio Azumendi, que es presidente de la Intergremial del Transporte Profesional de Carga Terrestre. Y justamente con él hablaremos de estas discusiones abiertas y puntualmente, o capaz que en la parte central de la entrevista, de la marcha de una mesa de trabajo que integra esa intergremial, que no es parte del movimiento autoconvocado que antes mencioné, junto al Ministerio de Transporte y Obras Públicas para abordar distintos asuntos vinculados con el transporte de carga, algunos que se entiende hacen a problemas, a desafíos. Uno es la implementación de la guía electrónica de carga, que es el componente fundamental de las demandas del de sector autoconvocado. Pero en este caso, estamos hablando de una intergremial que tiene otras características, si bien en la mesa de trabajo con el Ministerio se está evaluando ese asunto, también hay otros que están en la agenda y queremos conocer esos planteos y sobre todo cómo va esa conversación.
10: Sí, y también unido a esto viene Lucas Silva, coordinador de La Diaria Radio, para hablar sobre la evasión en el transporte de carga a raíz de la comparecencia de la ministra de Transporte, Lucía Echeverri, a la Comisión de Transporte del Senado. Y como decíamos también en el arranque, vamos a tener una llamada con Fermín Mincho Méndez, el editor de deportes, como parte de la previa de Uruguay-España.
9: Ya está Sumendi en los estudios de La Diaria Radio, pero también ya hay mensajes, así que te invito a leer algunos de ellos antes de presentar la pausa y preparar la mesa para la entrevista, Mari.
10: Nos dice un oyente, acá el compañero tiene doble nacionalidad, festeja cualquier resultado. En el caso de España y Uruguay.
9: Pero por se refiere a alguien en particular.
10: Hay un compañero
9: lo que veo
10: que viene de Uruguay y tiene doble nacionalidad. Ajá. Festeja cualquier resultado. No sé si a ti o a él mismo.
9: Yo
10: parece.
9: No tengo doble nacionalidad. Yo, uruguayo.
10: Está refiriéndose a él, entonces.
9: Bien, porque acá en la radio hay un compañero que tiene doble nacionalidad con quien estuvimos hablando y nos hizo efectivamente ese comentario hace un ratito.
10: Bueno, se ve que hay varios.
9: Iniciales AL.
10: Sí.
9: Ladra de apellido, Antonio de nombre.
10: Totalmente, y bueno, y nos hacía el mismo comentario.
9: Claro, a él cualquier escenario, uno bueno para España y uno para Uruguay le viene bien. Cualquier bondi lo deja bien, digamos, Antonio, en el partido del viernes, ¿no?
10: Y después también nos dicen rojo, España existe, para mí rojo y negro, anarquista. Bueno, yo todavía no estoy con negro, así que no podemos hacer esa asociación. Nos dice Rodrigo desde Reducto.
9: Bueno, nos quedamos con esos mensajes. Hay alguno más que llegó, quiero compartirlo, vinculado a algunos de los asuntos de los que hablamos, si no me equivoco, del patrullaje. En Brasil lo hacen hace 1000 años, dice un oyente que nos escribe.
10: Son dos objetivos, patrullar y disuadir. También dice que en Italia ponen un gaseo y dejan los vehículos en sitios clave.
9: Sí, no, yo sé que en distintos lugares esto ocurre. De hecho, hay lugares en los que la personal militar tiene un rol protagónico en tareas de seguridad. Lo que en general se plantea como problema o como un asunto a manejar con cuidado es qué puede pasar cuando las fuerzas de seguridad, cuando cuerpos militares se terminan involucrando en asuntos de seguridad interna. Uh-huh. Para empezar, por el perfil que tienen, más allá de que en este caso se diga no estarían realizando las tareas de seguridad, sino solo conduciendo, ¿no? Uh-huh. Hay una preparación que no es la misma que la que tiene un policía. Hay también, esto lo agrego yo, una cultura institucional, que es la de un país que hace poquito menos de medio siglo salió de una dictadura, y si bien sería muy injusto decir que quienes se han formado luego como militares tuvieron que ver directamente con aquello, hay aires al interior de las distintas fuerzas que muchas veces hacen que se presenten ciertas continuidades en los razonamientos asociados al rol de las Fuerzas Armadas, a la represión, y yo creo que todo eso también hay que ponerlo arriba de la mesa cuando pensamos en el acercamiento de personal militar a tareas en este momento, tiempos democráticos, donde hay, felizmente, otra perspectiva de los derechos humanos. Hay también algunos riesgos. Ayer lo manejó aquí el senador nacionalista Sergio Botana, por ejemplo, con respecto a qué puede pasar cuando terminan, hablando de la agenda de hoy, no ya de la de hace 50 años, vinculándose personas a veces con salarios muy, pero muy bajos, como pasa a nivel del personal subalterno de las Fuerzas Armadas, con las problemáticas que se dan en los barrios donde hay fenómenos como el narcotráfico con una enorme capacidad de corromper. ¿Y qué puede pasarle a un país cuando sus fuerzas armadas se corrompen a partir de estos fenómenos como los del crimen organizado? Es decir, yo no puedo decir que si se hace esto en Uruguay va a ocurrir todo eso, pero sí creo que es sano, si vamos a discutir esto, poner todas estas cosas arriba de la mesa.
10: Sí, y también un dato que me parece que no es menor es que la evidencia científica que se maneja al respecto es que estas medidas no han dado resultados en otros países.
9: Hay incluso, vos lo mencionabas ayer,
10: es hasta contraproducente.
9: Hay consideraciones, sí, en un documento oficial como es el Plan Nacional de Seguridad Pública.
10: Sí, se hizo un documento aparte donde se analizaron las medidas que han funcionado y que no han funcionado en distintos países, y esta, por ejemplo, se ha mencionado que no ha tenido el impacto deseado.
9: Este intercambio es consecuencia de uno de sus mensajes, así que gracias por eso. Son los mensajes que más nos gustan, los que nos llevan a abrir estas puertas, más allá de que en este momento tenemos que tener punto, pero punto y seguido, porque viene pausa y después la primera entrevista del día.
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9: Esto sigue siendo la mañana de la diaria, segundo bloque, momento de primera entrevista del día. Estamos recibiendo a Ignacio Azumendi, que es presidente de la Intergremial de Transporte Profesional de Carga Terrestre del Uruguay, cámara empresarial, digamos, que hace poco tiempo empezó a integrar una mesa de trabajo con autoridades del Ministerio de Transporte y Obras Públicas, que está destinada a atender distintas problemáticas del sector. Una de ellas, pero no la única, la asociada a la instrumentación de la guía electrónica de carga. Así que hay mucho para hablar en un tiempo en el que el transporte carretero, el transporte de carga, está motivando distintas discusiones. Ignacio, buen día, gracias por la visita.
18: Buen día, Martín, un gusto. Y para arrancar me gustaría comentar qué es la Intergremial de Transporte, porque en un momento donde se hay convocados, autoconvocados y un montón de gente que habla de transporte, está bueno entender lo que es la Intergremial. La Intergremial se funda en el año 2001, en el año 2001 es la ley que arma la guía de carga, ¿no? Que en la que tuvo mucho que ver la Intergremial en aquel momento. Se forma el año 2000 justamente para integrar diferentes sectores de actividad que iban a conversar de manera dispersa al ministerio, como se dio ahora, por ejemplo, con los autoconvocados. Y a partir de ahí la Intergremial fue creciendo y reúne gremiales que son sectoriales, de departamentos, algunas que son, de diferentes sectores de actividad, leche, madera, bebida, combustible, entre otras, que reflejan realidades de diferentes sectores de actividad del país. Entonces, hoy es la principal, tiene 18 gremiales afiliadas, o somos una gremial de segundo grado, y bueno, y tratamos justamente de unir de todos esos sectores que son bastante heterogéneos, qué es lo que los problemas generales que tienen, tratar de plantearlos a nivel de gobierno, y somos la más representativa en el Ministerio de Trabajo y el Ministerio de Transporte.
19: ¿Qué quiere decir gremial de segundo grado?
18: Que nosotros afiliamos gremiales, no afiliamos empresas. Esa es la diferencia. Nuestros asociados son las que afilian las empresas.
19: Bien, y si uno hace esa bajada, ¿cuántas empresas se puede decir que son representadas en la intergremial a través de esa lógica que describiste?
18: Bueno, tenemos que ver, hay 6.000 empresas y ese es el otro tema que tenemos en todo el país. Hay 6.000 empresas, más de 6.000 empresas de transporte, y eso justamente habla de la atomización y la heterogeneidad que tiene el sector. Entonces, a veces cuando, por eso aparecen estos grupos, hemos sido cuestionados si tenemos representatividad de parte de estos propios expresiones que hubieron la semana pasada. Digo, pero nosotros nos sentimos representativos porque, a ver, el caso de Tulio Rodríguez, que ha sido una de las voces referentes que hubo.
19: Del movimiento autoconvocado, del movimiento, ¿no? De ustedes.
18: Autoconvocado, no de nosotros. Nosotros tenemos atrás en las empresas que representan a los tarimales muchos Tulio Rodríguez. Es decir, con la misma problemática, con los mismos problemas, y los presan a diario, nosotros tratamos de recogerlo. Se ha dicho mucho sobre lo que hace la intergremial, sobre cómo lo ha hecho. Nosotros somos autocríticos, pero nosotros recogemos todas esas expresiones a diario. Lo que, bueno, con 6.000 empresas y en diferentes sectores de actividad cuyas problemáticas van variando, sobre todo, por ejemplo, ahora cuando empecemos a hablar de la parte salarial, eso hace que sea muy difícil a veces llegarle a cada uno con lo que cada uno espera.
19: Yo decía que hace poco, tengo entendido, ya se desarrolló la primera reunión del ámbito de trabajo conformado por la intergremial y el Ministerio de Transporte y Obras Públicas, que se dijo, entre otras cosas, iba a abordar la instrumentación de esta guía electrónica de carga. ¿Qué evaluación se puede hacer de la marcha de ese proceso?
18: Bien, para empezar, el ámbito se separó en dos partes. Una parte que va a entender lo que es de la parte laboral, que está unido al tema de la guía. O sea, pues la guía tiene una inserción en el esquema del transporte que choca con unos problemas estructurales. Uno es el tema del salario, de cómo se paga, cómo está previsto que se pague en los laudos y cómo efectivamente funciona la actividad y cómo efectivamente se paga. Eso se está abordando con el Ministerio de Transporte y el Ministerio de Trabajo. Eso comenzó la semana pasada y se prevé una segunda reunión para el día 6 de julio. Y bueno, ahí nosotros vamos a presentar una propuesta para la semana que viene para que se evalúen en esa reunión del 6 de julio. Y esta semana, el día lunes, comenzó la parte que es más de la parte operativa de la guía, donde se evaluaron asuntos referentes, bueno, a los tiempos que lleva la guía, a qué campos va a tener y demás. Y ahí, bueno, yo creo que es la parte quizás más fácil porque, bueno, es un tema de acuerdos y cuestiones más informáticas, por decirlo de alguna manera.
19: Pregunta que vendría a ser una suerte de paréntesis en la entrevista. Hablamos todo el tiempo de la guía. Y bueno, hay términos, hay expresiones que son fácilmente comprensibles. Yo siento que en el caso de la guía electrónica de transporte de carga, para quienes no están metidos en la cuestión, es hasta difícil imaginarse de qué se trata. ¿Qué es la guía de la que tanto hablamos?
18: Para que la gente lo entienda, es como un formulario electrónico que cada vez que se va a hacer un transporte hay que completarlo. Y que se prevé que tenga ciertos datos. Primero, datos de la empresa de transporte, por supuesto, donde se le va a verificar que esté al día con DGI, BPS y teniendo los vehículos. Va a tener los datos de los vehículos, justamente, que van a estar involucrados en la operación. Datos de quién contrató a la empresa de transporte, que ahí puede ser el propio, sea un productor o una industria, o quizás un intermediario al que esa industria contrató para hacer el servicio. Y luego, bueno, datos del origen y destino de la carga. Básicamente son esos temas. Después había una discusión del sector, si ahí tenemos que incluir los valores de flete, o si hay que poner la tarifa de referencia, y ahí entramos toda en una casuística de asuntos que son parte de esos ámbitos de trabajo.
19: Ahí me dejaste pensando con algo que comentaste en la penúltima respuesta. Cuando explicaste que el ámbito creado con el Ministerio se divide en dos partes, tiene dos ramas, digamos, hiciste mucho énfasis en la que discute aspectos entre los que entran lo salarial, y dijiste que en la rama vinculada a lo específicamente asociado a la guía de transporte de carga, entendés que hay algunas cosas que son de fácil resolución. Y yo contrasto ese comentario con el reclamo de los sectores autoconvocados de que no entra en vigencia la guía, y ahí noto una gran diferencia. ¿Ustedes están a favor de que la guía exista y que funcione tal cual la promueve el Ministerio?
18: Nosotros, si la guía, a ver, lo que hemos entendido y lo hemos conversado con las gremiales, si esta es una guía de transporte y no va a colisionar con los problemas estructurales y al revés puede ayudar a solucionarlo, podemos llevar la guía. El mandato de asamblea intergremial, que es, la asamblea fue el 4 de junio pasado, ya pasa el tiempo volando, entonces uno se va olvidando, fue bien claro. Nosotros podemos aceptar la guía si se dan determinadas condiciones. ¿Tá? Entonces no es un planteo, un no tajante. Nosotros abrimos la puerta, estamos dispuestos a negociar, y esa es la postura que ha tenido siempre la intergremial. Nosotros conversamos y tratamos de sacar cosas beneficiosas para el sector. La guía tiene algunos puntos positivos, formaliza un contrato de transporte, permite en cierta medida que se formalicen ciertos aspectos de la actividad, y ayudaría en los controles, que es un sector donde hay problemas de competencia leal y otras cuestiones, pero tenemos que hacer una manera que no sea costosa, burocrática, y compartimos con el movimiento autoconvocado, y bueno, como compartimos un montón de cosas con ellos, lo que pasa es que en realidad se han tratado de evidenciar más las diferencias que las coincidencias, ¿no?
19: Dijiste entonces, guía sí, pero con condiciones. ¿Esas Exacto. condiciones cuáles son? Las que mencionaste recién, que no sea costosa ni burocrática, o alguna más.
18: No, y fundamentalmente, y ese es el punto central, por eso el ámbito que tiene que ver con la inserción de la guía en todo el contexto del transporte. El tema del salarial no puede ser ajeno. Siempre que se han tratado estos temas de incursionar en la guía o el SICTRAC u otras cuestiones que puedan documentar parte de la actividad y dejar expuesto cómo se trabaja realmente, siempre ha saltado este problema. Entonces tenemos que solucionarlo, y fuimos bien claros con la ministra en la reunión que mantuvimos ahí los primeros días de junio, creo que fue el martes 8, de que esto tenía que solucionarse sí o sí.
19: ¿Pero cuál es el problema salarial concretamente? ¿Dónde está la discusión?
18: A ver, nosotros tenemos un laudo establecido en el Ministerio de Trabajo que dice que el pago es por hora. Entonces tú tenés una jornada de 8 horas más horas extras. ¿Cuál es el problema de fondo que está en esto? El transportista no logra controlar los tiempos de la actividad. Por ejemplo, hoy tenemos el caso más claro. El puerto de Montevideo abrió después de un paro de 48 horas de TCP, abrió de las 7 de la mañana a las 9 de la mañana, pararon de vuelta, entonces hoy los camioneros van a estar todo el día ahí. No sabemos, o sea, sabemos cuándo van a entrar, pero no sabemos cuándo van a salir. Entonces, ¿cómo vos podés cotizar un servicio en esas condiciones? Entonces ¿qué han buscado los transportistas? Esto se repite, este problema que te digo, en las chacras, en los acopios de granos, en todas las actividades del Uruguay. Nosotros dependemos de una cadena logística en donde no dominamos los tiempos, lo dominan todos los demás eslabones menos nosotros. Entonces, ¿qué han hecho las diferentes empresas a lo largo del tiempo? Pues esto es un problema que viene de 30, 40, 50 años. Han buscado mecanismos de pago que de alguna manera permitan administrar esos tiempos. Entonces han administrado temas de pago por productividad, entonces de repente le pagan un jornal y un porcentaje de lo que genera el camión, entre otros. Y los trabajadores y empresas han ido conviviendo. Lo que pasa es que eso expone a las empresas a reclamos, porque lo que es legal va por otro lado. Entonces,
19: o sea, para a ver si entiendo, lo que ustedes plantean es que en algunas ocasiones, para que la tarea resulta redituable para las empresas, se terminan instrumentando acuerdos con las y los trabajadores que no están alineados con lo que dice la normativa en materia laboral.
18: Exacto. Entonces, si tenemos una guía que va a documentar horarios, va a documentar recorridos, tiempo y demás, vas a poner la actividad. Este apartamiento del transporte del laudo ha llevado a que puedan haber otros apartamientos, y es lo que se ha dicho de la evasión en el transporte, porque alguno a la vez que no hace eso, no hace algún aporte que debería a la seguridad social y otro. Hay tantas casuísticas como 6.000 empresas de transporte hay.
19: ¿Esos apartamientos son apartamentos en los que caen empresas de las afiliadas a las gremiales que están en la intergremial?
18: Y estamos todos. Este es un problema estructural. Vos fijate que, a ver, no lo podemos establecer con certeza, pero estamos hablando de que entre un 80 o 90% de las empresas, o quizás algo más, es que terminan teniendo adaptaciones al laudo, de algún tipo. O sea, lo que predomina, no, seguro que no es el blanco, tampoco es el negro, es una gama amplia de grises respecto a la formalidad en cuanto al tema de cómo se pagan los salarios.
19: ¿Y qué pasa ¿Qué sensación tenés en función de tu rol como presidente de esta intergremial de lo que piensa el sindicato, el SUTCRA, el sindicato único de quienes son personas asalariadas que trabajan sobre los camiones? O sea, personal que es empleado de las empresas que forman parte de las gremiales que están en esa intergremial. Porque acá se está planteando tocar un aspecto muy sensible, ¿no?
18: Bueno, nosotros tenemos una relación con el SUCRA muy amplia, de mucho tiempo, y te diría semanal, mensual. O sea, nosotros venimos discutiendo con ellos, nos sentamos en los consejos de salario, hemos hablado de este tema mil veces. Ellos están parados en el tema de que tienen algo que entienden que es lo más beneficioso, que es un tema de pago por hora. Nosotros le decimos que lo que tiene es un laudo de papel, porque no se termina cumpliendo. Ellos reclaman más controles. Pero la pregunta, ¿quién controlás? Son 6.000 empresas. ¿A cuáles vas? Porque están todas mal. A la que le caiga va a ser injusto, porque es parte de un sistema que funciona diferente en la práctica de cómo está previsto que funcione. Entonces, esto no se puede abordar de manera natural y matarlo con controles. Porque es como que eliminás el tallo, pero no eliminás la raíz, entonces el chullo vuelve a crecer. Ese es el tema, y así lo hemos explicado, lo hemos encarado siempre. Es como entendió la ministra, creo que es una palabra que nosotros la hemos ido repitiendo a lo largo de estos últimos años, este es un problema estructural. Los problemas estructurales no se resuelven con atacando lo visible, hay que atacar la raíz. Y bueno, creo que ahí es donde queremos apuntar. Si este sistema de la idea de carga es un hito en la historia del transporte de carga en Uruguay, tiene que venir atado de soluciones que realmente marquen una diferencia.
19: Entonces, comprendiendo que lo salarial es un componente fundamental en esta cadena de problemáticas que se presenta, al punto tal de que hay un ámbito específico para hablar de eso, donde está el Ministerio de Transporte y Obras Públicas, pero también me dijiste el de Trabajo y Seguridad Social.
18: Totalmente.
19: ¿Qué primeras respuestas han tenido del gobierno, de los dos ministerios, no solo del de Transporte, al hacer este planteo que vos recién resumías?
18: Que lo entienden, que saben que hay que atacar el problema, han puesto la voluntad de poder hacerlo. El tema que en algún momento va a faltar algo más que eso, porque siempre hubo voluntad de tratarlo y siempre que estuvo este tema hubo intentos. El tema es que va a haber que ir a fondo realmente y va a haber que vamos a tener que poner todo de nuestra parte para poder sacarlo. Y esto nosotros también hemos ido, porque, a ver, la intergremial le caben derechos, pero también le caben obligaciones, y nosotros sentimos que tenemos que liderar este proceso, y también le hemos dicho a los transportistas que van a tener que poner parte de sí para poder salir. Es decir, van a tener que cambiar costumbres, van a tener que buscar adaptarse, en algún caso posiblemente tengan que asumir algún costo o alguna molestia de poder meterse en esto. Y lo mismo va a tener que hacer el sindicato. Esto, si no todos no ponemos parte en esto, no va a salir.
19: En esa mesa integrada por dos ministerios, ¿el sindicato está participando?
18: Sí, claro.
19: ¿Está presente?
18: Este es un diálogo de la intergremial, el sindicato y los dos ministerios.
19: Uh-huh. Y en esa primera reunión, ¿el sindicato qué planteó cuando ustedes hicieron desarrollaron esta idea?
18: Que están abiertos y que presentemos alguna propuesta, que la concretemos.
19: Uh-huh.
18: A ver, y las propuestas van en dos sentidos, porque no está solamente el tema del salario, sino que hay un segundo tema que es relacionado, que son las condiciones de trabajo en el sector y la pretensión que tiene el sindicato de reglamentar el ministerio que planteó también, de reglamentar el convenio 153 de la OIT. Que es otro demonio que vemos las empresas de transporte detrás de todo esto, que es, cómo manejar todos los descansos en una cadena que funciona de manera normal. Por ejemplo, hoy mandamos un camión al puerto a las 7 de la mañana pensando que va a sacar el contenedor, va a haber un paro, ¿a qué hora va a terminar? ¿Cómo administro yo los descansos? ¿Cómo logro hacer relevo? Pero ¿qué pasa si esto después me agarra en la mitad de la ruta yendo para Paysandú, por decir un lugar? Entonces, tenemos muchos problemas de cómo encarar la actividad cuando se pretende darle el mismo tratamiento que actividades, digamos, muy disímiles o tienen otras posibilidades, como una fábrica, una oficina o cuestiones donde en realidad el empleador puede manejar totalmente los tiempos.
19: Ahí alguien te puede decir, bueno, debería haber una persona más arriba del camión para turnarse con quien maneja.
18: Y bueno, ¿y quién lo paga?
19: En este caso lo pagarían las empresas, claro, hay una disputa.
18: Ahí. Bueno, ¿y quién le paga a las empresas de transporte?
19: Quienes contratan sus servicios.
18: Quienes contratan. Y bueno, ¿por qué tenemos todos los problemas de salario también? Porque acá tenemos cadenas que no están, deberían pagar más. Ahora, yo les pregunto, una cadena, por ejemplo, del grano, que vende que es un commodity, que vende a nivel internacional, que no fija precios, recibe precios. puede trasladar hacia atrás todos esos costos y que la actividad sea rentable. Y eso es un tema país, porque estas industrias dan empleo. Lo mismo puede plantearse para la cadena forestal, para la cadena láctea, para cualquier cadena. Y tenemos esas cadenas, sobre todo las que venden en el exterior. Las que marcan precio al mercado interno, capaz que se lo trasladan al consumidor. Pero Uruguay es un país exportador. El grueso se mueve, la exportación. Esas cadenas exportadoras, realmente, ¿cuánto pueden soportar en el costo del flete? El costo del flete es uno de los costos más importantes, ¿no?
19: Cuando mencionaste recién el ejemplo de la actividad granelera, digamos, y por ende del transporte de granos, me quedé pensando en la descripción que hizo Federico Holzman, vocero del sector autoconvocado, en una entrevista que le hicimos la semana pasada acá, de cómo él entiende que se puede caracterizar, grosso modo, a las personas que son parte de ese otro movimiento, no ya de la intergremial, sino del movimiento autoconvocado. Y dijo que ahí predominaban empresas más bien chicas, estimó unas 700, a veces familiares, fundamentalmente, no exclusivamente, pero fundamentalmente vinculadas al traslado de granos, justamente. ¿Los granos también involucran a empresas asociadas a la intergremial o son más bien, por la característica de ese sector, un rubro productivo asociado al otro grupo que se está manifestando?
18: No, en la intergremial tenemos un amplio sector de granos, tenemos una comisión de granos que funciona hace mucho tiempo. Ahora se formó hace no tanto CADGADU, que es una gremial específica de grano, que no está en afiliada a una ITPC, pero varios de sus asociados están en otras gremiales que están en ITPC y estuvieron en la asamblea del 4 de junio que hicimos. O sea, el grano está ampliamente representado en ITPC. Te diría que está sobre representado. Lo que pasa que, bueno, es una actividad que creció mucho en la década pasada, ya está consolidada en el sector, y bueno, es una al tener muchos temas, digamos, del ciclo biológico productivo, la parte productiva tiene una casuística en cuanto al manejo de tiempos y demás, que aparte pues se involucra con las plantas de acopio, que en zafra tienden a saturarse, que es muy importante, ¿no? Entonces, es uno de los sectores que quizás más desestructurado está y que necesita mayor atención en esta problemática del manejo de tiempos y salarios.
19: Vuelvo a un concepto central de esta primera etapa de la entrevista en función de lo que han sido tus respuestas. Esto de guía electrónica de carga, sí, pero con determinadas condiciones. Me dijiste que la fundamental era avanzar en cambios asociados a la lógica salarial del sector, pero antes me habías dicho que además no debía ser ni costosa ni significar más burocracia, que es otro de los planteos que han hecho, por lo menos en algún momento, algunos de los sectores autoconvocados. Con respecto a esos dos puntos, desde el Ministerio se ha insistido en que esto no supone un costo extra o por lo menos un costo significativo, me pierdo un poco ahí, y no es más burocracia porque es algo sencillo de hacer. ¿Ustedes qué visión tienen?
18: A ver, en primer lugar, costos directos. El decreto 366 del año 2013, lo han dicho sobre todo el movimiento autoconvocado, ha hecho mucho hincapié en eso, prevé la posibilidad de que se cobre hasta 2 unidades indexadas, unos 80 pesos, por el tema de la guía. El Ministerio, desde que arrancó esto, ha dicho que no los va a cobrar. Incluso la ministra ahora, por lo que manifestó públicamente, buscaría que el decreto ya prevea que no se cobre o dejarlo bien claro en lápiz y papel para que no haya dudas. ¿Está? Despejado eso y confiando en lo que dicen las autoridades, lo que quedaría es la otra parte, los costos indirectos, los costos de la administración. Entonces, cuando teníamos una guía que por la cantidad de pantallas que tenía, la cantidad de campos, como se había presentado inicialmente, te podía llevar 5, 6, 7 minutos a hacer una guía, en la cantidad de guías que hay que hacer por día, en las otras cosas que se deben manejar cuando se programa una actividad de transporte, era un montón de tiempo y involucrar personal administrativo adicional al que tienen las empresas.
19: ¿Cuántas guías una empresa promedio vinculada a la intergremial puede llegar a hacer por día?
18: Se pueden hacer entre 20, 30 guías

0: el propio tiempo de la empresa, y es lo que le están planteando. La mayoría son ellos mismos. Algunos es el propio conductor, o sea, debería atender la actividad y generar la guía. Entonces, eso es lo que se está planteando de que va a haber. Algunos quizás contraten gestores para que se las hagan, costo. Otros desarrollen algún sistema informático para tratar de simplificar el tema del armado de la guía, costo. Por todos lados va a haber costo. O sea, el tema es que sea mayor o menor. Si yo logro achicar la guía un minuto, bueno, como se está hablando, de que se simplifique la cantidad de campos y se pueda hacer muy rápidamente, digo, en definitiva, eso va a hacer que quizás se pueda absorber con estructuras actuales.
1: Hay un tema muy delicado que vos mencionaste, pero en el que quiero profundizar, que es el de, incluso, esto lo agrego ahora, algunos datos que dan cuenta de los niveles de evasión que hay o que habría en el sector del transporte. Hacemos una pausa, sí. Y a la vuelta hablamos de eso, precisamente. Bien, perfecto. Estamos hablando con Ignacio Azumendi, presidente de la Intergremial de Transporte de Carga. No se vayan porque ya seguimos.
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1: 9:49, seguimos haciendo la mañana de La Diaria, bloque número 3, segunda parte de entrevista con Ignacio Azumendi, presidente de la Intergremial de Transporte de Carga. La evasión, yo lo decía en el cierre del bloque anterior, es uno de los fenómenos que hay quienes dicen caracteriza la actividad del transporte de carga, o que representa incluso o se asocia a cifras importantes en términos anuales. Estoy buscando por acá una cifra que surge de un informe del Banco Interamericano de Desarrollo del año 2022, no es de este año ni del año pasado, pero en todo caso lo podemos tomar de referencia, que da cuenta de niveles de evasión que rondarían los 100 millones de dólares por año en el Uruguay, vinculados estrictamente a la actividad del transporte de carga. ¿Cómo hay que leer ese dato? ¿Ustedes entienden que ese dato es representativo de la realidad?
0: Bueno, primero.

0: Pero lo más importante es que se hizo un informe al respecto, se buscaron explicaciones para el fenómeno, se intentó medir. La medición está basada en algunos supuestos, sobre todo porque la evasión que detecta el informe tiene que ver más con el tema de impositivo, de GI, de facturación. Entonces lo compara con una facturación potencial del sector. Entonces eso involucra un montón de supuestos, entonces hay que ver. La evasión que siempre se ha dicho que tiene el sector tiene más que ver con la seguridad social, con los aportes, y no es la que detecta el informe. Entonces hay que ver realmente en ese sentido lo que hace la medición. Pero lo más importante que tiene el informe, y que no es lo que se dice, porque se busca un poco el morbo del valor de lo que estaría perdiendo el país, o de recaudación, es la causa de la informalidad.
1: O sea, vos asumís que hay informalidad.
0: Sabemos que hay informalidad, lo hemos reconocido, lo hablamos recién, en cuanto a cómo se pagan los salarios, en cuanto a que pueden haber evasiones asociadas a que la gente se acostumbra a trabajar apartado de lo que marca estrictamente la reglamentación. Entonces, ¿por qué se hace eso? Es porque las empresas ciertamente tienen que cerrar la cuenta, y cómo la terminan cerrando cuando no logran tener la productividad suficiente, que eso es lo que detecta el informe. La informalidad tiene raíces en la baja productividad de varias de las cadenas de transporte o de varios de los transportistas en diferentes áreas de actividad. Y ahí es donde nosotros ponemos el foco. Hay baja productividad. Eso puede ser porque hay en algunos momentos mayor cantidad de camiones que los necesarios, porque hay mucha cantidad de empresas, porque hay tiempos que los transportistas no dominan. Entonces hay que poner el foco en cómo funciona la cadena de logística para entender por qué las empresas son informales. Y ese creo que es el punto más importante, y el que nadie hasta ahora ha hecho, pero nosotros siempre hemos ido marcando.
1: Uh-huh. A ver, este es un tema complejo, ¿no? Porque hay una cantidad de aspectos muy específicos asociados a esta actividad que de repente no siempre en la primera parte de la discusión o en la discusión más superficial se tienen en cuenta. Quiero cruzar estos comentarios con algunos que llegan desde la audiencia. Por ejemplo, hay un mensaje de un oyente llamado Hernán que hace una pregunta con respecto a la guía, ya que estamos hablando de la guía y en ese marco surgen todas esas otras ramificaciones. Pregunta si la guía controla las horas de manejo con los tiempos de descanso de las personas que conducen.
0: No, la guía lo que va a tener es una hora de inicio de la guía que está asociada al momento en que se empieza a cargar, ¿tá? Y una hora de finalización de la guía que en general va a estar asociada al momento de la descarga. Hay varios tiempos intermedios, pero aproxima la actividad. Y después tendría un GPS que estaría controlando eso. O sea, todo eso quedaría documentado.
1: O sea, el GPS te permite saber la ubicación y si está en movimiento o no cada unidad, por ejemplo.
0: Exacto, exacto.
1: Ese es uno de los aspectos que el sector autoconvocado más ha cuestionado. El vocero Tulio Rodríguez ha sido en esta radio muy claro al momento de decir no tengo por qué poner un GPS en mi camión. También se han alegado dificultades de conectividad. ¿Qué pensás a propósito de eso?
0: Yo creo que la conectividad es un tema que no creo que sea el más relevante. Sí, el hecho de que esté documentada la actividad, no hay ninguna parte en el mundo que estas cosas se controlen con un GPS.
1: ¿No hay ninguna parte en el mundo?
0: No, que yo conozca, no. Si alguien tiene el dato de que han regulado, lo hagan, que venga y lo traiga.
1: Y los lugares donde esto, no sé, está mejor organizado, ¿no? Pienso en países con determinado soporte. ¿Cómo se controla la actividad del transporte de carga
0: en
1: función de la experiencia
0: a un país
1: suya?
0: Que se utiliza, tiene un montón de problemas, pero se utiliza mucho como referencia. El transporte tiene un montón de problemas en España, por ejemplo. En España y en la Unión Europea se controla con un tacógrafo.
1: ¿Cómo es eso?
0: El camión tiene un dispositivo obligatorio en el camión que refleja la cantidad de hora de manejo, el transportista tiene que cumplir tanta cantidad de horas y eso te para alguien de la Guardia Nacional en España, te pide el tacógrafo, tú se lo tenés que dar y ahí te controlan si estás con la cantidad de horas de descanso o no. Eso es lo que se controla. Después el tema impositivo más se controla por otro lado. Uh-huh. Así funciona en el mundo desarrollado. O sea, en Estados Unidos también hay un aparatito de control como ese para la cantidad de horas que están, también funciona de la misma manera, pero no hay un GPS. No te controlan si tú vas del punto A al punto B. Lo que pasa es que acá es un sistema que arrancó con el SICTRAC en su momento, que se quiso asociar al tema del GPS. También es un costo adicional que van a tener los transportistas. El Ministerio, ese es un costo que ha buscado un convenio con Antel para reducir esos costos. Que como un grupo de afinidad de todo el transporte, digamos, pero el costo va a estar.
1: El SICTRAC fue un sistema impulsado por el anterior gobierno del Frente Amplio, Sistema Integral de Control de Transporte de Carga, algo así.
0: Exacto. Eso fue derogado al inicio del gobierno del Partido Nacional, y el Partido Nacional intentó el SIGEFLOT, que también tenía asociado también un GPS y la guía de carga.
1: Sistema de gestión de flota fue el que promovió.
0: Y ahora volvimos a Foja 6 y arrancamos con el sistema integral de control del transporte terrestre. O sea, ese es uno de los problemas que tenemos. No podemos, en primero, una ley del año 2020, de 2001, luego saltamos al 2013 con una guía electrónica, se empantana, arranca otro gobierno con un sistema, otro gobierno lo deroga, otro gobierno arranca de, no lo deroga, pero arranca de cero. No sé, digo, la verdad que tenemos que cuestionarnos, tenemos que solucionar eso, no podemos estar siempre discutiendo los mismos temas durante 25 años.
1: Pero alguno de esos modelos, ¿no? En esas distintas etapas que ha habido en este país en los últimos 20 años, ¿les parece de referencia, es decir, les parece el más adecuado, capaz que con algún retoque como para instrumentar?
0: Y bueno, a ver, el transportista, por lo menos los que integran Intergremial, que creo que son bastante representativos de toda la realidad del transporte nacional, como hablamos recién, lo que dicen es, si esto es una guía de transporte, y en cierta manera no y logramos que no colisione, ya sea porque la propia guía no lo hace o porque podemos articular el resto de las variables, nosotros la vamos a llevar. Pero para eso, ¿necesitas el GPS? Esa es la pregunta que hay que hacerse. ¿Necesitamos GPS o no necesitamos? O simplemente sea una guía. La guía es una declaración, y hay algunos temas ahí legales todavía que despejar, que nosotros estamos hablándolo, la gente autoconvocada ha sido más expresiva en ese punto, y nosotros no es que no lo hemos soslayado, sino que lo estamos trabajando de manera constante. Hay algunos temas jurídicos, hay que ver si el propio trabajador o el personal de la empresa está en condiciones de reportar como una declaración jurada cierta información. Eso hay que verlo. Ese es un tema que está todavía para verse y que no sea un obstáculo también.
1: Y ahora,
0: porque la guía es como una declaración jurada, en definitiva. Si yo estoy haciendo una declaración jurada de todo eso, ¿por qué tengo que tener un GPS que me controle la guía?
1: Y bueno, ¿no habrá ahí también aspectos vinculados a la seguridad, en el sentido de la seguridad nacional en este tiempo de crimen organizado, de Uruguay considerado país de tránsito, pero también de acopio de drogas a determinada escala? También país que históricamente ha tenido problemáticas de contrabando antes de que habláramos de narcotráfico.
0: Totalmente.
1: ¿No será el GPS una herramienta que permite que los controles sobre ese tipo de actividad ilícita sean más efectivos?
0: Bueno, lo que pasa es que ahí es uno de los problemas más grandes. A la guía todo el mundo se le quiere colgar. Entonces todo el mundo quiere sacar más cosas. A ver, la ley del año 2001, que fue impulsada hasta por los propios transportistas, era una guía que buscaba la formalización del sector, organizar la actividad del transporte. Ahora, si todo el mundo se quiere colgar, también es lo que nosotros le dijimos a la ministra varias veces. Bueno, si nosotros le vamos a tener que prestar, primero seamos sinceros y expongámoslos ante todo, cuáles son las cosas a las que se le quiere, que se pretende que el transporte colabore con la dinámica del país. Cuando estén todas claras, bien explícitas, para que después no se siga colgando gente y aparezcan diferentes gobiernos con diferentes proyectos y quieran seguir colgándole cosas, díganos claro qué es lo que le quieren sumar, lo discutimos, pero también que el sector se vea beneficiado por eso, porque si no nosotros vamos a asumir costos, como decíamos, administrativos, de gestión y demás, para beneficio de un montón de gente sin recibir nada a cambio.
1: Uno de los mensajes que llega de Rodrigo de Reducto, pensando en el GPS y tomando, esto lo agrego yo, la variable costos que decías, dice, GPS tienen los celulares, los usan empresas que tienen flotas de móviles para controlar, esto lo agrego yo, hay en el transporte de personas pasajeras, ¿no?
0: Claro.
1: Algunos ómnibus. Los usan empresas de seguros, dice, lo uso yo cuando manejo para saber rutas y recorridos, permite saber recorridos para no contaminar cargas o vicios del personal, de quienes trabajan.
0: Claro, pero tenés un GPS cualquiera, un GPS que tiene que conectarse con el Ministerio de Transporte, transmitir cierta información, seguir ciertos protocolos, no es tan así. A ver, el Ministerio buscó que todo fuera en una aplicación en el celular, pero ahí quedamos totalmente expuestos a la dinámica del chofer con quien tenemos una relación laboral y que tiene que estar arreglada. No es el celular del chofer asociado. A ver, aparte de choferes que son autónomos y tienen su camión, son dueños del camión, acá tenemos empresas que manejan 7, 8, 10 personas, 3 o 4, digamos, o algunos 50 personas. No podemos dejar todo puesto en el celular de un chofer. Entonces tiene que estar en el camión, tiene que seguir ciertos protocolos, tiene que ser ordenado. Porque también a mí después el ministerio, si yo no hago la guía, o la guía no se hace en tiempo y forma, o la información reportada no está bien, me puede multar. Están previstos que haya multas. Y las multas, cuando se arrancó, por eso fue otro tema que estuvo en discusión, se hablaba que podían llegar a 50 UR. Las multas del Ministerio es un tema también que tenemos para discutir en todo este proceso. Son bastante caras, las de exceso de peso y otras. Pero bueno,
1: por lo pronto,
0: ese es otro tema.
1: El proceso, por lo pronto, de diálogo en el caso de la intergremial está en curso con el sindicato y con ministerios involucrados. Por otro lado, como ya lo hemos hablado acá o mencionado varias veces, hay otro conjunto de personas que trabajan en el sector, las autoconvocadas, que no forman parte de esa mesa y que han elegido movilizarse, por más que tuvieron diálogos también, por ejemplo, con el presidente de la República, Yamandú Orsi. ¿Por qué ustedes, como intergremial, no participaron de esa movilización?
0: Bueno, en realidad, primero, en la asamblea del 4 de junio, es bien claro que nosotros teníamos temas estrictamente de transporte. O sea, temas que tenían que ver con la guía, con el transporte. Vimos que el movimiento autoconvocado también tenía, era bastante heterogéneo en sí mismo y había también algunos temas que se habían involucrado de manera política. Pero bueno, también valorábamos que había temas de que ellos impulsaban que eran totalmente coincidentes con nosotros. Entonces, ¿qué definió la asamblea? Dejar a libertad de acción a las gremiales y a sus socios de las gremiales de que si querían participar de la movilización lo hicieran. O sea, en realidad no buscamos confrontar con la movilización ni mucho menos. Simplemente tomamos la postura y seguir nuestro camino, que era el de seguir dialogando. Porque entendíamos que el proceso, ya teníamos cuando llegamos a la asamblea del 4 de junio el compromiso de las autoridades de que la guía no se iba a llevar a cabo hasta que no estuvieran alineadas todas las partes donde que el transporte estaba requiriendo. Y seguimos teniendo el compromiso de la ministra. El día que no estén alineadas las cosas y el ministerio quiera avanzar de manera unilateral, bueno, quizá la intermedia se pueda poner una posición como la que tuvieron los autoconvocados, de salir a las rutas y demás. Mientras haya un proceso de diálogo, un proceso de buscar entendimiento, había necesidad de hacerlo. Nosotros, la asamblea lo entendió que no, pero de todos modos dejó libertad de acción a quien entendiera que sí lo había que hacerlo.
1: Ayer Felipe Martínez, director nacional de transporte, estuvo en esta radio y habló de un plan piloto que se está desarrollando, que involucra, tengo entendido, a un conjunto reducido de unidades o de empresas, ahí me cuesta la distinción, asociado, bueno, a la prueba de esa guía electrónica de carga. Sí. ¿Surge algún dato de esa experiencia? ¿Ustedes cómo la están siguiendo?
0: Bueno, en esto que yo te decía, de que la intergremial venía siguiendo el proceso de la guía mucho tiempo, la intergremial toma contacto del plan piloto que se lanzó en diciembre. Desde enero ya estamos trabajando con el Ministerio, relevando cómo iba funcionando el plan piloto. Conocemos algunas de las empresas que lo está haciendo, entonces también le íbamos preguntando a ellos. Y ahí iniciamos un ida y vuelta. Estos temas que saltaron en parte porque la intergremial lo fue marcando. Y cuando vimos que había llegado a un determinado punto, que era necesario como que masificar esto para que empezaran a surgir más temas, digamos, desde la casuística, hicimos jornadas de difusión combinadas con el ministerio. Una fue en Paysandú, que fue donde se enteró mucha gente. Por ejemplo, Federico Holman fue a esa reunión en Paysandú y seguro se enteró por la difusión que hizo la intergremial. Entonces, nosotros fuimos generando todo este proceso a las diferentes instancias para que las cosas fueran, entre comillas, saltando, se fueran exponiendo y se pudiera dar la discusión correcta. Eso se unió con que esa reunión en Paysandú coincidió con un calendario que sacó el Ministerio de Transporte donde parecía que la exigibilidad sería a partir del 30 de junio, y ahí fue como que explotó el tema y la gente entró en esa sensación de desasosiego que derivó en todas las movilizaciones y demás. Luego tuvimos la confirmación de la ministra de que esas sean fechas internas, y eso calmó las aguas y nos permitió seguir este proceso con mesas de trabajo y demás que, bueno, derivará lo que tenga que derivar.
1: Ignacio Azumendi, presidente de la Intergremial de Transporte de Carga, muchas gracias por la visita a la mañana de la diaria.
0: Gracias a ustedes por el espacio.
1: Cerramos este espacio y recibimos a Mariana Cianelli, leeremos mensajes, yo leí algunos durante la entrevista, han llegado más, y después vendrá Lucas Silva, que va a darle un complemento a esto, pero con datos surgidos de una reciente comparecencia de la ministra Echeverri en el Parlamento, y finalmente tendremos al Mincho, nuestro compañero de deportes, Fermín Méndez, hablando desde México de la preparación de Uruguay para el partido de pasado mañana. O sea, nos queda muchísimo programa.
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1: Diez con siete minutos de la mañana de la diaria. Segundo 50% del programa con noticias. El ministro de Ambiente, Edgardo Ortuño, apuntó a mantener niveles de incentivo para los autos eléctricos de menor costo.
13: Ortuño afirmó en rueda de prensa que los eventuales ajustes a la política de beneficios tributarios que actualmente tienen los vehículos eléctricos debe hacerse con una mirada de gradualidad y sobre todo de diferenciación de tipo de vehículos.
1: Remarcó que el Poder Ejecutivo está trabajando internamente la posición final sobre las exoneraciones y adelantó que en los próximos días o semanas habrá novedades sobre las decisiones.
13: Ortuño sostuvo que la definición será una síntesis de las miradas de los ministerios, como el de Ambiente, que tiene una apuesta muy clara en favor de los estímulos y del impulso de la movilidad eléctrica. También del Ministerio de Industria, Energía y Minería y del Ministerio de Economía.
1: Claro, esto se da en un contexto en el que es clave algo que dijo hace poco tiempo Gabriel O'Donnell, nada menos que el ministro de Economía, que aseguró que es de buena política que cuando algo maduró, ahora se desenvuelva con menos muletas. Esto justificando la postura del MEF de ir por, bueno, o quitar o reducir, no lo tengo del todo claro, esas exoneraciones que existen, de momento están vigentes, sobre los vehículos eléctricos y, si no me equivoco, híbridos también.
13: Y también ha opinado la ministra de Industria, Fernanda Cardona, que ha dicho que todavía no considera que no es el momento oportuno para tomar esa decisión.
1: O sea, tiene una postura distinta a la de O'Donnell.
13: Exacto. ¿No?
1: El interés industrial, energético del ministerio vinculado a eso por un lado, el interés del ministerio que mira más las cuentas, el de Economía por otro, y el de Ambiente también. Por lo que decíamos de Ortuño. Todo eso arriba de la mesa, linda discusión para un Consejo de Ministros, por ejemplo. Cambiamos de asunto ahora. Les contamos que a nivel judicial hay novedades porque un tribunal de apelaciones ratificó la condena de Alberto Iglesias, el último presidente de la ex mutualista Casa de Galicia.
13: La decisión del tribunal confirmó la sentencia en primera instancia que condenó a Iglesias por apropiación indebida a una pena de 24 meses de prisión, a cumplirse con 12 meses de arresto domiciliario total y 12 meses a libertad a prueba.
1: Iglesias, recordemos, fue condenado por haberse apropiado de $180,000 de una operación cambiaria vinculada a la compra de un inmueble usado por Casa de Galicia en la esquina de las avenidas Centenario y Luis Alberto Herrera, en la zona de La Blanqueada. Durante el juicio oral, la defensa de Iglesias planteó que nunca negó haberse quedado con ese dinero porque lo había prestado a la mutualista o a la ex mutualista para pagar deudas y que cuando tuvo la oportunidad lo retiró.
13: Sin embargo, en consonancia con el primer fallo, el tribunal entendió que la defensa de Iglesias no probó que el dinero retirado haya sido utilizado para el pago de deudas de Casa de Galicia.
1: La diaria accedió a la sentencia, que señala que no hay prueba documental del préstamo realizado por Iglesias y tampoco se hizo ningún registro sobre el ingreso de los $180,000 a la institución.
13: Otro tema internacional, en Perú, el candidato izquierdista Roberto Sánchez dijo que no reconocerá el gobierno de la ganadora del balotaje, la derechista Keiko Fujimori.
1: Claro, Sánchez se postuló por el partido Juntos por el Perú, dijo que en Perú hay un fraude en desarrollo para manipular los resultados electorales y darle el triunfo a Fujimori, del partido Fuerza Popular. En particular, se centró en las normas para el recuento de votos en el extranjero, que permitieron justamente que Fujimori pasara al primer puesto durante el escrutinio.
13: Con el escrutinio avanzado hasta el 99,71%, Fujimori llega a 50,11% de los votos válidos frente al 49,88% de Sánchez, una ventaja, estamos hablando de poco más de 40.000 votos que se revierte a favor de Sánchez si se excluyen del recuento los votos en el extranjero.
1: Sí, en total Fujimori reunió en el exterior un apoyo de 63,3% de los votos frente al 36,6% de Sánchez, o sea, una diferencia de casi 78.000 votos que terminó siendo clave en el resultado.
13: En la denuncia de fraude, Sánchez insistió con dos argumentos. Por un lado, afirmó que las autoridades electorales se negaron a hacer un recuento de votos en mesas en las que su partido planteó dudas sobre los resultados oficiales, y por otro, aseguró que el Jurado Nacional de Elecciones cambió las normas electorales en pleno proceso para favorecer a Fujimori y que para la segunda vuelta se modificó el proceso de digitalizar y enviar escaneadas las actas de votación desde el exterior, como sí se hizo en la primera vuelta.
1: Son las 10 horas con 11 minutos, 12 minutos ya.
14: El tiempo.
1: El tiempo, 6 horas, o mejor dicho, 6 grados con 4 décimas. En horas no se mide de momento. No,
13: todavía no.
1: No se mide. Por
13: pero
1: ahora
13: es verdad que son muy bajas, quizás eso llevó a la confusión.
1: Sí, es cierto. Sí, yo siempre digo en estos días de frío que, bueno, todavía no llegamos a las dos cifras. Hoy no solo no llegamos, porque 6, 4 décimas es no llegar, sino que estamos más lejos que ayer a la misma hora.
13: Exacto, hace mucho frío. Y bueno, llegaron varios mensajes vinculados a la entrevista anterior, que también tienen alguna conexión con el tema que va a tratar Lucas Silva. Silva, coordinador de la diaria de radio, que ya está en estudios, sobre la evasión. Por ejemplo, un oyente nos dice, en el sector de transporte existe una evasión millonaria en aportes patronales al BPS y a la DGI por viajes no declarados que están en negro, lo que precariza el salario de los choferes y genera competencia desleal. Si bien en la cadena productiva el transporte no es el que más gana, sino que es el acopiador, existe una gran franja de obreros no legalizados y forma de trabajar ilegal. Este tema fue recurrente en los mensajes que nos enviaron oyentes. Hay otro, por ejemplo, que nos dice lo que no puede suceder es que existan en este caso camioneros que transiten por el país sin cumplir todos los controles. Se refirió al tema del salario y habló del tiempo de manejo, algo que estuvo en la conversación con el presidente de la Intergremial. Dice, ¿cuántas horas por día puede manejar un camionero antes de entrar en zona de riesgo?
1: Nos dice otro oyente, creo que en parte el entrevistado, esto lo dice Martín desde la audiencia, transparentó lo que sucede en muchas actividades comerciales, la informalidad y el no apego a las normas, muchas veces porque los requerimientos implican costos o tareas que no se pueden cubrir, llevar a cabo por los márgenes de cada actividad. Dejamos por acá, podríamos leer más mensajes, llegaron muchos, leímos algunos durante la entrevista y queríamos complementar con alguno más. Tiempo de pausa y vamos a seguir hablando de transporte. Atención, porque va a estar Lucas Silva, como yo decía hace un rato. En buena medida, partiendo de lo que arrojó una convocatoria a una comisión parlamentaria de Transporte y Obras Públicas del Senado a la ministra de ese rubro, Lucía Echeverry, en la que hubo datos, por ejemplo, vinculados a evasión e informalidad en el sector. Así que con eso ya venimos.
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1: Diez horas con 17 minutos, seguimos en la mañana de la diaria, seguimos hablando de transporte, de carga, carretero, y en esta ocasión lo vamos a hacer con Lucas Silva, coordinador de la Diaria Radio, porque a raíz de la polémica que justamente se planteó en torno a la implementación de la guía electrónica de carga y que disparó movilizaciones de los sectores autoconvocados, la ministra de Transporte y Obras Públicas, Lucía Echeverri, hace poco estuvo en la comisión de ese rubro específico del Senado, y allí surgieron nuevos datos que van a complementar lo que ya hablamos con Azumendi, lo que hablamos la semana pasada con Holtzman, del sector autoconvocado, y lo que seguramente a futuro podamos hablar con algunas otras personas involucradas. Pienso en el SUTCRA, el sindicato, por ejemplo, que es un paso que tenemos pendiente. Pero ahora es el tiempo de Lucas y la mirada a lo que se dijo en ese ámbito parlamentario. ¿Cómo te va, Lucas?
25: ¿Cómo andas, Martín? Buen día.
1: Bueno, bienvenido. ¿Tuviste otra vez leyendo versiones taquigráficas?
25: Otra vez leyendo versiones taquigráficas.
1: Sos todo un especialista de eso.
25: Sí, es interesante. Vos es que tiene varias ventajas, yo creo, porque ahí uno valora el tipo de discusión. A veces encontrás gente que tuitea de una manera y en las versiones taquigráficas te sorprende para bien. Es como...
1: Con el respeto que me merece el senador opositor y después por Twitter es todo lo contrario.
25: Sí, sí, muy distinto. Pero también es interesante ver que también se hace eso en el Parlamento, no quedarse solamente con ese chisporroteo que puede haber a veces entre un parlamentario y otro, y ver un poco también este tipo de discusiones que elevan la vara que también reciben. En este caso hubo dos sesiones consecutivas, además de la de la ministra, el día anterior estuvieron todos los autoconvocados, que fue muy interesante también esa versión taquigráfica, para ver la heterogeneidad del sector. Creo que acá recién lo hablábamos fuera de aire, es un tema muy arduo, muy complejo, que es muy interesante que se ponga arriba de la mesa por todo lo que implica, por todo lo que mueve económicamente. Es un sector muy pesado para la economía uruguaya, pero que es difícil de entender, que a veces lo ves y cuesta entrarle a los que no estamos directamente involucrados en el sector, nos cuesta identificar incluso después qué es lo interesante para poner acá arriba de la mesa, para plantearle a la audiencia, y qué es lo muy específico que quedan para ámbitos muy reducidos de la gente que está en el transporte de carga.
1: Bueno, hecha esa consideración, hay muchas cosas para repasar de lo que se dijo en esa comisión. Por ejemplo, en esa comisión se habló de evasión e informalidad. uno de los aspectos que mencionamos en la entrevista con Azumendi recién. ¿Qué datos se manejaron? Y bueno, ¿y qué dijeron las personas que estuvieron allí presentes?
25: El informe que más se citó durante toda la sesión de la comisión es uno que realizó el BID, que ustedes también recién mencionaron, que se hizo a pedido del ministro Heber. Este, el contexto en el que se pide este informe al Banco Interamericano de Desarrollo y que acá lo termina ejecutando la consultora Exante y una empresa que se llama AIC, Economía y Finanzas, era el contexto de la eliminación del CITRAC, del Sistema Integral de Control de Transporte de Cargas, que venía del gobierno anterior, de la gestión de Víctor Rossi, de 2017 estaba vigente. En 2020 asume el nuevo gobierno, decide eliminar esta herramienta y de alguna manera el informe del BID intenta justificar, se solicita para blanquear la situación y ver, bueno, cuánto es la evasión real en el Uruguay. Es un informe de casi 100 páginas, costó en algún momento, de hecho hay una nota en El País de esa época que decía que el Ministerio tenía alguna dificultad o no quería divulgar los datos. Finalmente lo divulgó en 2022. Es un informe de 100 páginas que es muy interesante de leer porque tiene mucha información desagregada sobre el sector. Por ejemplo, también desde una mirada externa y del que aterrizan estos temas, es muy significativo, por lo menos a mí me llamó la atención, el peso que tiene el sector del transporte de madera para plantas de celulosa. Ahí dice que es el 37% del movimiento total de cargas corresponde a este sector, por encima del sector agrícola y de granos, por ejemplo, que es el 16%, la carne el 8% y la leche el 6%. O sea, muestra claramente que dentro de la discusión sobre el transporte de carga hay que poner un ojo en lo que significa el transporte de madera para las tres plantas de celulosa que tenemos en el país. ¿Cuáles son las conclusiones o qué deja después como gran titular este informe? Que ya también ustedes lo mencionaron en la entrevista, que la evasión del sector equivale a $122 millones anuales. También hace una desagregación de cómo está distribuido esa evasión. Hay 67 millones de los 122 que corresponden a dinero que no se aporta al impuesto a las rentas, las actividades económicas, al IRAE, y al impuesto a la renta de las personas físicas, al IRPF. 49 millones después son por evasión al IVA, y apenas 6 millones que corresponden a la evasión, a otro tema que recién hablaban, de la evasión de las contribuciones a la seguridad social, al BPS.
1: Aportes
25: patronales. El informe, sin embargo, no generó unanimidades entre los actores del sector. Hay algunas gente que piensa que quedó corto, digamos, ¿no? Hay un ejemplo que vamos ahora a compartir, un audio que traje para escuchar, de Ernesto Toledo. Es un transportista que fue gremialista, muy respetado en el sector y que fue presidente de la ITPC, ocupó el cargo que actualmente tiene Azumendi. Cuando se aprobó la guía en 2001, él era el que negoció con las autoridades de la época durante el gobierno de Valle, y es una persona que está muy vinculada a la intergremial, siguió vinculada a través de la Asociación de Propietarios de Vehículos, que es una de las 18 gremiales que integran. Esa gremial opera principalmente en el puerto de Montevideo. Ha tenido posiciones más bien alineadas con las anteriores gestiones del Ministerio de Transporte, defendió el CITRAC, por ejemplo. Es una persona que muy respetada en el sector y que tiene en el sector, es un empresario, sí, que ha defendido, digamos, la regulación. Y traje un audio para compartir de cuando se divulga este informe del BID, porque él hace un cuestionamiento. Él dice que la cifra debería ser bastante superior a 122 millones. Lo hace en un programa que se llama Doble Vía, que sale por Radio Nacional. Es un programa, uno de los tantos programas sobre transporte de carga que hay en la radiofonía uruguaya, que también me sorprendió un poco. Ahí le agradezco a Roberto Regina, que es un empresario de Tacuarembó, que siempre manda los reportes de este programa, y ahí te vas enterando de novedades del sector. Pero si querés lo escuchamos y lo comentamos, lo que decía Toledo.
0: El informe habla de 2.400 empresas, porque se refiere a un número de SIU de la Dirección General de Impositiva, pero hay tres números de SIU de la Dirección General de Impositiva. Entonces, hable de 2.400 empresas, pero hoy hay 5.217 empresas. Los datos que yo te voy a dar, que yo les voy a mencionar, son todos datos oficiales y corroborables. No estoy, digamos, zanateando ningún número, ¿no? El informe habla de 2.400 empresas y son 5.200 empresas. Pero también, para corroborar todo esto, me contacté con la gente que hizo el informe. Porque le digo, a ver, ¿por qué dice 2.400 si son 5.200? ¿Habrá alguna explicación de esto? La explicación que dio la empresa que lo hizo, que es una empresa seria, a ver, no vamos a cuestionar Exante y a IT, que son empresas de primera línea, es que ellos no hicieron un informe sobre el transporte profesional de carga en el Uruguay. Ellos hicieron un informe sobre lo que entendían que era el transporte por carretera. Y el título del informe lo dice así. Dice, Banco Interamericano de Desarrollo, el mercado del transporte carretero de cargas del Uruguay. Esto quiere decir que el informe no es sobre el transporte profesional de carga en el Uruguay. Y lo que hizo el gobierno, lo que hizo el ministro anterior, lo que hizo este ministro y lo que hizo el director nacional de transporte, de alguna manera es falsear la verdad, porque asumieron, y ellos a sabiendas hablan de que la evasión en el transporte son 120 millones y la evasión en el transporte no son 120 millones. 120 millones es la evasión de un número de CIU que corresponde al transporte interdepartamental e internacional. Después hay otros dos números de CIU que corresponden al resto del transporte, que yo te diría que sobre los cálculos que hemos hecho, también con técnicos, y esto lo he conversado con la gente de Exante, he intercambiado con ellos, hablé con ellos, yo te diría, y esto lo asumo yo como responsabilidad, que no son 120, sino que anda en los 270 a 300 millones de dólares la evasión en todo el transporte.
1: O sea, dice Toledo, que se subestimó a la evasión en ese informe.
25: El informe efectivamente habla de 2.400 empresas, pero en Uruguay, en ese momento estamos hablando que esto fue durante la campaña electoral que se da esta discusión, él habla de 5.200 empresas. Si uno lee la versión gráfica justamente del jueves pasado, Felipe Martín habla de 6.000 empresas en el sector, lo cual te lleva a pensar que la regla de tres esta que hace Toledo es correcta, porque si... la diferencia entre 2.400 y 6.000 te llevaría, solamente con el criterio que utilizó Exante, que tiene que ver más bien con la evasión, como decíamos recién, de IRAE y de IRPF, sin tener tanto el foco puesto en el subregistro de BPS, sí, estamos hablando de una cifra de 300 millones de dólares. Si a eso le sumás el otro tema que es muy relevante y que el SUTCRA también lo puso sobre la mesa, acordate que el jueves pasado, además de Echeverry, fue una delegación del SUTCRA a la comisión, este tema del subregistro del BPS, la delegación del SUTCRA en un momento lo que dice es que el salario promedio del sector en BPS es de 46.700 pesos, cuando en realidad las jornadas de 12 horas que cumplen los camioneros son por salarios nominales de 105 a 115 mil pesos en promedio.
1: Entonces, o sea, cualquiera, la diferencia.
25: Esa diferencia elevaría la cifra a la estimación que el Instituto de Cuesta Duarte, el PIT-CNT, hizo hace unos años, que ya hace. Creo que hace 10 años de ese informe de Cuesta Duarte, estimaba que la evasión del sector de transporte de carga llegaba a superar los 500 millones de dólares. O sea que tenés lo que dice Toledo, de 270 a 300, con el criterio de Exante.
1: Por año.
25: Por año. Y tenés la otra estimación que incluye el subregistro de BPS, que tiene que ver con estas cuentas que uno puede hacer, con la diferencia entre lo que el promedio, el salario promedio según BPS y lo que cobran efectivamente los camioneros. Y te lleva a una cifra similar a esos 500 millones de dólares. Así que hay esto que en la discusión política, en un momento, Botana incluso ponía en duda que no había 120 millones, cuando en realidad hay otras estimaciones que el resto de las estimaciones dan bastante más que 120 millones.
1: Bueno, Azumendi, en la entrevista que hicimos recién, habló de unas 6.000 empresas en el país, o sea, manejó la misma cifra que maneja Felipe Martín, actual director nacional de transporte, pero dijo que el informe de 2022 capaz que sobreestimaba la evasión porque se basaba en determinados, no sé si supuestos o proyecciones, de manera que no puedo decir que haya dicho lo mismo que expresó el senador Botana, pero quedó la idea de que por lo menos para la intergremial esa cifra es dudosa y algo exagerada. Así que hay visiones muy distintas.
25: Hay visiones muy distintas, como es tan heterogéneo el sector también y cada uno lo ve desde su lugar. Por lo pronto tenemos esta versión de Toledo, que decía 300, entre 270 y 300 millones, y tenemos la del SUTCRA y la del PIT-CNT a través del Instituto de Cuesta Duarte, que llevaba esa cifra a casi 500 millones de dólares.
1: Seguimos recorriendo temas dentro de este tema, en todo caso subtemas y voces, porque hay transportistas que se han empezado a manifestar a favor de la guía de carga en paralelo con lo que ha sido más visible, que es la negativa, sobre todo, de los sectores autoconvocados, y estuviste hablando con algunas de esas personas.
25: Sí, hablé con Sergio Guglielmone, que es un camionero de Salto, que empezó estos días, se viralizaron algunos videos de él porque polemiza con las posiciones de los autoconvocados. Él estuvo vinculado a la Cámara de Autotransporte de Granos, que es un sector del que se habló mucho estos días. En el Parlamento, de hecho, las delegaciones de Nueva Palmira, Soriano, hubo... Dentro del grupo de los autoconvocados, el sector granelero tuvo un peso muy, muy fuerte, y de hecho ahí se plantean otras situaciones, se van abriendo como nuevas ventanas de problemáticas vinculadas al sector. En ese caso ellos planteaban que hay un problema con los acopiadores, con la gente, con los que toman los precios, digamos, al momento de poner, establecer cuánto se le paga el que acopia granos al fletero, al camionero, había también otra puja de redistributiva, digamos, o de quién se queda con los márgenes de ganancia. Esa es otra puerta, pero... justamente Guglielmone iba a tener hace unos días un debate con Tulio Rodríguez en otro programa que se llama La Ruta, es un programa de radio rural, también específico sobre el sector de transporte de carga.
1: Estamos hoy citando a muchas otras radios del dial, sí, uruguayo, Radio Nacional antes y ahora un programa rural, de radio rural.
25: Sí, ahí hay por lo menos dos programas que pude conocer ahora, en realidad, hace poco, porque no estaba tan interiorizado con el asunto, que es específico sobre este tema, con un nivel de especificidad y con un nivel de profundidad sobre el tema mucho mayor que seguramente podemos tener quienes aterrizamos lateralmente estos temas. Le pregunté a Guglielmone por qué salía a defender tan enfáticamente la guía de cargas y vamos a escuchar lo que nos decía.
2: Bueno, bien, mirá, en el año 2001, como la discusión que se viene dando, en el año 2001, se crea la ley de guía de carga, que es la ley 17.296. Y en el mismo año, pero en septiembre, el 2001, se crea el profesionalismo de carga, el famoso artículo 349, que está compuesto por cuatro patas, ¿no? Uno es el órgano del contralor, el otro es la guía de carga, después el transportista y el dador de carga, que tiene que haber un registro de dador de carga y todo eso. Con estas cuatro patas, el espíritu del 349 era cuidar al transportista genuino. No estoy hablando ni de los chicos ni de los grandes, estoy hablando del transportista genuino. ¿Qué quiero decir con esto? Aquellas empresas que se dedican prácticamente en un 80-90% al transporte, ¿no? O sea, que la facturación en total de esa persona llegue por medio de la empresa de transporte en casi su totalidad. ¿Qué pasa? Que al no estar, nunca se cumplió la guía, entonces el profesionalismo de carga nunca quedó entero, vamos a decir. Dio lugar a que muchos actores de la economía uruguaya pusieran empresas de transporte profesional teniendo otros ramos de la economía ganancias superiores a lo que le da la empresa de transporte. O sea, lo contrario a lo que el espíritu del 349. Entonces, utilizan los beneficios que son para el profesionalismo de carga, por ejemplo, el descuento del IVA en el gasoil y muchas otras cosas. También hay un descuento muy importante en el... que no lo tengo bien claro el número, te voy a decir la verdad. En el peaje para los profesionales de carga, además de 6 meses de prórroga y el 50% del valor de la inspección técnica obligatoria. Y bueno, al no tener la guía de carga, no hay, y el órgano de contralor, que fue también eliminado en los comienzos del gobierno pasado, de la gestión pasada, no tenemos un control para que estas cosas no sucedan. Y eso ha provocado, creo yo, o en cierta parte ha provocado, que la plaza se vea inundada de camiones, ¿no? Además de otro agravante, ¿no?
1: Una especie de auge de la actividad asociado a un uso inadecuado de instrumentos legales, digamos.
25: Claro, eso es como otro nivel de esta puja por los recursos y por los márgenes de ganancia, que tiene que ver con las empresas productoras. Por ejemplo, él me hablaba después de la industria forestal, donde hay algunas familias que han armado, que controlan toda la cadena, que tienen la plantación, por ejemplo, el caso de la familia Otegui o la familia Fabini, que son gente que está vinculada a la producción forestal y que luego de eso, luego de dedicarse durante mucho tiempo a ese negocio, también instalaron sus propias empresas de transporte que compiten con los profesionales de la carga. Ahí hay otro nivel de la discusión. Él habla de otros sectores, pero me ponía un ejemplo de una empresa que se llama Tele300, que está vinculada justamente específicamente al sector de transporte forestal, que como decíamos hace un rato, es muy fuerte en Uruguay. En ese caso es una empresa de 200 camiones. O sea, está muy regulada, pero también es gente que controla diferentes eslabones de la cadena. También habló de las empresas constructoras como otro rubro de empresas que se pasan a tener su propia flota de camiones, y vamos a escuchar lo que decía sobre eso.
2: Y bueno, mirá, en la empresa de construcción, como lo dije, claro, vos tenés una empresa de construcción, ponés a su vez una empresa de transporte profesional paralela a la empresa de construcción y descontás el gasoil en todo. Pero tenemos muchísimas problemáticas en el transporte profesional de carga. Yo no digo que el transporte no lo tenga, el transporte profesional de carga tiene muchos problemas, pero lo que yo digo que la guía es una buena herramienta para empezar a controlar todas estas cosas que son las que realmente nos hacen daño. Te digo más, mirá, en el, por ejemplo, nosotros desde hace años, más que nada el transporte que más combustible, más gasoil usa, tenemos un subsidio para el boleto de pasajero, ¿no? O sea, nosotros subsidiamos el gasoil de las empresas de transporte de pasajeros. Es alrededor, creo que son exactos, son 3.97, si no me equivoco, 4 pesos. ¿Qué pasa? Que está comprobado, digo, las empresas de transporte de pasajeros tienen empresas de camiones, tienen muchísimos camiones que hacen encomienda, no compiten en la encomienda, y pero aparte de eso, hay empresas de Omnium que nosotros sabemos que tienen empresas de camiones. Entonces, digo, si no hay un control verdadero de dónde va a parar el subsidio que es para el boleto, ¿no? Para subsidiar el boleto, y que se use bien. Aparte, cuando se hizo el cálculo para fijar los 3.97 pesos, éramos 10.000 camiones. Y hoy somos alrededor de 60.000 camiones. Ya no solo estamos subsidiando el boleto al pasajero, sino que estamos financiando a la empresa, lisa y llanamente. Eso por dar un ejemplo.
1: Interesante ese aporte, ¿no? Se complejiza más la discusión.
25: Otra complejidad nueva, porque ahí claramente una de las primeras que surgen es el grupo DAC, que pertenece a Agencia Central, claro, y que se dedica, tiene este doble juego, digamos, que lo que Guglielmone plantea es que la guía serviría para controlar ese tipo de injusticias desde su punto de vista, porque se está subsidiando al pasajero, pero se ve beneficiada la empresa que compite con los profesionales de carga por el transporte de mercadería y de encomiendas por las rutas nacionales. Y es interesante también porque lo que él dice es eso de 10.000 a 60.000 camiones va en sintonía con otras cosas, con en la sesión del jueves pasado, las autoridades del Ministerio de Transporte, la ministra Echeverry, también puso mucho énfasis en que el sector está en pleno crecimiento. O sea, es un sector que ha crecido mucho desde el 2001 hasta acá. Además de esta cifra, que es bastante importante, de 10.000 a 60.000 camiones, te comparto otra que Echeverry tiró planteó en la sesión. En 2004 se transportaban 8 millones de toneladas que circulaban por las rutas nacionales y 2025, el año pasado, cerró en 40 millones de toneladas.
1: 5 veces más, 20 años después, 21 años después.
25: Sí. Es como otro dato que ella compartió en esta sesión para graficar la importancia de controlar y regular el sector.
1: Me quedo pensando igual, o pienso, y no son temas que vayamos a abordar hoy, capaz que sí otro día, que también es cierto que asoman transformaciones en el transporte, sobre todo la centralidad que irá adquiriendo y la mayor participación en el mercado, el transporte ferroviario de cargas.
25: Eso estuvo también sobre la mesa, yo no lo incluí en el informe, pero sí se habló, hay una competencia, claramente, en el caso del arroz se hizo especial hincapié, y también hay otros niveles de competencia, por ejemplo, una hidrovía de la Laguna Merín que conecte la zona norte o noreste del país con el sur de Río Grande do Sul, también es otra competencia con el transporte carretero.
1: Sí, y ahí queda claro que cada vez que en estos rubros y en otros vos te metés en estas discusiones hay muchos intereses contrapuestos y hay uno que es central y es, por supuesto, el nacional, pero también amerita distintas interpretaciones. No faltará quien trate de ponerse en el lugar, supongamos, si es que se puede definir del consumidor o la consumidora final, y que diga, ¿le sirve al país aquello que haga que finalmente el costo de vida sea más bajo y que la producción, los productos lleguen a los costos más convenientes? Pero después hay otras miradas que dicen, no, pero eso lo tenés que hacer bajo determinadas regulaciones, porque también es importante entender que si este rubro comercial desempeña un determinado rol y podríamos terminar hablando de economías regionales, en fin, es una cosa muy compleja.
25: Y la regulación en los sectores informales también tienen sus tradiciones, sus zonas, no es lo mismo en cada departamento, hay que ver, seguramente las zonas fronterizas tengan una mayor tradición de informalidad, de trabajo negro, eso también estuvo planteado, más al sur más control, más grandes las empresas más control, más chicas las empresas y más al norte menos control.
1: Hablaste con un ex jerarca, o sea, con un ex ministro de Transporte y Obras Públicas, pero no del actual gobierno o del anterior, sino de varios gobiernos atrás. Te fuiste al último gobierno del Partido Colorado.
25: Sí, porque en la entrevista con Guglielmone, en un momento hoy él habla del rol que tuvo Lucio Cáceres, en la entrevista que recién mencionábamos de Radio Rural, y me pareció que podía estar interesante. Lo llamamos ayer de noche, para conocer su opinión sobre toda esta discusión de la guía de cargas. Y bueno, lo primero que él dice, que obviamente está de acuerdo, porque de alguna manera se siente como el padre de la criatura, pero vamos a compartir algún audio, si te parece.
1: De quien fue ministro de Transporte y Obras Públicas durante... por lo menos en esa etapa, durante el gobierno del expresidente Jorge Valle.
25: Sí, en 2001 es la guía y ahí él era ministro de Transporte.
3: Pero eso fue un invento de aquella época, nos llevó interminables conversaciones con la intergremial de transporte de carga, que a su vez, donde ahí aparecieron los que le llamaban los piratas del asfalto, que eran los que querían la informalidad. Y bueno, y acá en el Uruguay somos todos medios anarquistas, entonces nadie quiere que le pongan una cincha. Pero esto no es ponerle una cincha, esto es abrirle la modernidad al transporte, y que pueda ser un transporte mucho más profesional que el transporte que hoy anda moviendo las cargas de unos lugares para otros.
1: Cáceres.
25: Además de eso, le preguntamos, claramente plantea que está de acuerdo con este tipo de regulaciones, como padre de la criatura, como decía recién, pero le preguntamos también si él encontraba alguna continuidad entre esas críticas que recibió en 2001, él hablaba de los piratas del asfalto y de los sectores informales que también se opusieron o pusieron resistencia a la regulación en aquel momento, si encontraba alguna continuidad o alguna relación entre aquellas críticas y los cuestionamientos de estos últimos días de los movimientos de autoconvocados.
3: Te dejo eso, pero estoy seguro que debe haber unos cuantos que deben de ser lo mismo. Por lo menos debe ser la misma lógica, la misma lógica de pensamiento. A mí me parece, pues, como decirle, no le ponemos, chips a la vaca. Y sí, es un trabajo más, pero qué importante tener la trazabilidad de las vacas y poder saber cada una cuál es su historia, qué cosas fueron favorables en su desarrollo, qué cosas está garantido que no va a suceder al señor que coma la carne de la vaca. Y bueno, es lo mismo, ¿no?
1: Ahí estaba Lucio Cáceres, que me entiende que hay una continuidad entre aquellas oposiciones a los cambios y las actuales.
25: Sí, ahí es también una discusión que pasa a ser un poco filosófica, ideológica, política también, con especificidades según el sector, según las tradiciones de cada sector, según la zona del país. En definitiva, hablamos como 20 minutos con Lucio Cáceres, yo traje solamente dos fragmentos, así que seguramente vamos a armar una nota para que se va a poder leer en la web de La Diaria entre hoy o mañana.
1: Y teniendo en cuenta que tenemos pendiente un contacto con México para hablar del Mundial, esa misma capacidad de síntesis que tuviste al momento de seleccionar dos fragmentos de los 20 minutos de charla con Cáceres, te la voy a pedir para hablar de un tema que has abordado muchas veces desde otro lugar, ahora desde esta discusión, y que es central para el país, y es el vínculo entre el transporte no controlado o el transporte en general y el crimen organizado. Ahí podríamos hablar del contrabando, que es un fenómeno que tiene mucho tiempo, pero particularmente y más de este tiempo, más reciente, del auge del narcotráfico. ¿Qué han dicho las gremiales, por ejemplo, a las responsabilidades que podrían tener en actividades de ese tipo? O vamos a plantearlo de la mejor manera, ¿no? Por lo menos sin señalar a nadie a priori, en colaborar con los controles ante esos delitos.
25: Justamente Ernesto Toledo, que era el que escuchábamos al principio en el primer audio, hace un tiempo lo entrevistamos para el diario, es una persona que está en una gremial muy vinculada al puerto de Montevideo, por eso nos pareció interesante. Él planteó en aquel momento ciertas alertas. Es un tema muy delicado también, porque si bien por un lado hay una realidad, los cargamentos que han pasado por el puerto de Montevideo, ya sea los que se incautan acá o los que luego terminan con una incautación en Europa, pero que pasaron por el puerto de Montevideo, entran camiones. No hay duda que lo que pasa por el puerto de Montevideo ingresa en camiones, que muchas veces son camioneros que saben que van cargando eso. Ahora, dicho esto, también cuando se da esta discusión vinculada a la guía de cargas, hay que ser especialmente cuidadoso, yo creo, porque es como, a ver, te pongo otro ejemplo, en zona 4 de Montevideo hay varios episodios de formalización de policías, ¿no? Policías de esa zona de Montevideo que han tenido hechos de corrupción.
1: ¿Cuál ahora, es la zona 4?
25: Zona 4, zona oeste. Ajá. Y ahí hay una serie de episodios que dicen, bueno, vos podés marcar que ahí sucedió esto, hay connivencia, puede haber colusión entre la policía y bocas de pasta base o bocas de otro tipo, pero eso no significa que la policía está toda tomada por el narcotráfico. Simplemente vos marcás una situación y tenés que ser cuidadoso también en ponderarlo, en darle la dimensión. Estamos hablando de un sector que seguramente en su amplia mayoría está limpio. No obstante, hay casos que han sucedido y que es un sector de alta sensibilidad, es una cadena de logística que es muy importante para el crimen organizado. Yo traje algunos ejemplos nomás para terminar. El más sonado es el de Mutio de 2019. Ahí es un camionero que acopió cerca en la zona de San José y fueron incautadas 4.500 kilos de cocaína en Hamburgo. Es un caso bastante sonado, tal vez el más sonado que tenga que ver con una persona.

0: un caso que este también no tan sonado como el de Mutio, pero que sí fue relevante, el de los budines, las 2 toneladas de cocaína que estaban escondidas en un contenedor entre budines, alfajores y botellas de vermú, que había ido desde Zona América hasta el puerto de Montevideo y pretendía llegar a Amberes, Bélgica. Perdón, llegó a Bélgica y se encontró allá la cocaína. Y en ese caso, uno de los principales imputados fue Carlos Mengen, que era un empresario del transporte, dirigente del Partido Nacional, que se desempeñaba como coordinador del municipio en Cardona. Era una persona vinculada al sector, que tenía que ver con eso. Y hay otro caso de octubre de 2024 de otro transportista que fue asesinado a balazos en la zona de Melilla, y que luego de ese caso se llamaba Miguel Ángel Machín Perdomo, que su asesinato se comprobó luego que estaba vinculado a una carga de 900 kilos de cocaína que se había encontrado en San José.
1: Así que antecedentes hay y no son pocos.
0: Son varios, son de los últimos años, es un tema para atender, y haciendo esa salvedad, bien, que no hay que involucrar a todo el sector y no hay que hacer generalizaciones injustas.
1: Gracias, Lucas, por este espacio, que me parece que es un complemento fundamental a todo lo que hablamos y seguiremos hablando. Hasta la próxima.
0: Hasta la próxima.
1: Última pausa de la mañana de La Diaria. Vamos a hacer un paréntesis deportivo. Nos vamos a comunicar pausa mediante con México para saber cómo se está preparando Uruguay. ¿Hay equipo definido? ¿Asoma un equipo para el partido contra España? Ya lo responderá Fermín, el Mincho Méndez.
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1: Ahora nos vamos rapidito a Playa del Carmen, ahí se prepara la selección uruguaya para su partido crucial de pasado mañana contra España por la primera fase, o sea, la fase de grupos, grupo H de la Copa del Mundo, con el desafío por lo menos de sumar para meterse en los 16avos de final, aunque no quiero complicarme con cuentas. Sería ideal ganar, aunque no parece difícil,

0: No parece fácil, en todo caso, teniendo en cuenta la dificultad que asoma del partido por cómo viene España y porque Uruguay no ha podido ganar. Pero está en juego la cuestión y se prepara el equipo y Fermín, el Mincho Méndez, está del otro lado. ¿Cómo andás, Mincho?
1: ¿Cómo andás, Martín? El saludo para vos, el saludo para la audiencia.
0: ¿Asoma un equipo? ¿Cómo se está preparando Uruguay?
1: Bueno, mira, el último entrenamiento abierto fue ayer por la mañana. En la tarde las puertas del complejo de Mayacoa se cerraron. Y hoy Uruguay también eligió que el entrenamiento sea a puertas cerradas, en esto de que hay un día que la FIFA le permite no recibir a la prensa. Entonces, entre lo que se vio ayer, que era una especie de entrenamiento más bien regenerativo, o el segundo bloque de un entrenamiento regenerativo que había empezado el día anterior con la llegada de la selección otra vez a Playa del Carmen, se pudo ver bien poco. Lo que sí no quedan dudas es que en cada día que Marcelo Bielsa elige hacer el entrenamiento cerrado, Uruguay para un probable equipo para jugar su próximo partido. Y digo probable porque la fecha anterior, antes del partido contra Cabo Verde, Uruguay paró ese equipo con Nicolás de la Cruz en el lugar de Manuel Ugarte y después terminó eligiendo a Manuel Ugarte el día antes del partido. Así que la incógnita estará en ver hoy qué hace Marcelo Bielsa o qué se puede saber de lo que hace Marcelo Bielsa. Las especulaciones son varias, que se podría reforzar la zona defensiva, Josema Jiménez se muere de ganas por jugar, que podría haber un cambio en el arco, yo lo dudo, pero está arriba de la mesa, y también, ¿por qué no?, un cambio en el ataque, otra vez volviendo a confiar en Darwin Núñez y no en Federico Viñas. También me quedan muchas dudas, creo que el técnico ha elegido en ese lugar al delantero del Oviedo. Sí, me parece, lo que pasa es que acá, por cómo se puede dar el partido, no lo veo muy, muy probable, es que Nico de la Cruz pueda entrar a titular en lugar de Manuel Ugarte. Y ahí me hace un poco de ruido el tema de el balance defensivo, claro, y eso que Uruguay ha pagado caro en estos partidos, incluso con Ugarte en cancha, ¿no?
0: Sí.
1: Pero es evidente que las características de los dos jugadores son distintas.
0: Y las características del rival también. Uno de los fuertes de España es la capacidad que tiene de mover la pelota. Entonces la variable marca en la mitad de la cancha es sensible. Ya tenemos que cerrar programa y espacio, Mincho. Te quiero pedir sobre el cierre que me des una opinión con respecto a cómo está el estado de ánimo del equipo después de dos partidos sin victorias, o sea, dos empates, de la incomodidad que surgió, me parece que sobre todo después del último empate, que has recibido al estar cerca de los jugadores, ¿qué sentís al respecto?
1: Bueno, mira, las sensaciones fueron distintas al partido anterior. Con el final contra Arabia Saudita había terminado anímicamente el plantel hacia arriba, sobre todo por lo dado en el segundo tiempo, más allá de que no se consiguió la victoria ahí. Y en este caso fue un poco al revés, ¿no? El plantel terminó hacia abajo porque no jugó bien. Rodrigo Bentancur llegó a decir, rescatamos un empate. Eso quiere decir que dentro de la cancha, por lo menos los minutos finales con el equipo partido, Uruguay sufrió y sintió sus jugadores que habían sufrido, en la cancha se sintió también, que podría haber estado para cualquiera de los dos ahí. Entonces lo que toca ahora es levantarse, ¿no? La rebeldía. Uno se pregunta también, si no se ha visto esa rebeldía en dos partidos, ¿cómo van a hacer para sacarla ahora? Bueno, está aquella vieja frase de elijo creer, ¿no? Uruguay en varios partidos de las eliminatorias fue rebelde, dio la talla desde ese ángulo. Me parece que si le suma eso, aparte de la concentración al juego que demostró en varias partes de los dos partidos, puede estar al nivel como para sacar un resultado contra España que le facilite la clasificación, ¿no? Uruguay, me quedé pensando ahí porque estaba asociando otra idea, que es Uruguay, antes de que termine la fase de grupos, ya empieza a jugar eliminatorias, ¿no?
0: Sí, sí, es cierto. Eso fue lo que terminó pasando con este partido contra España, como pasó en 2014, cuando hubo que ganarle consecutivamente por fase de grupo a Inglaterra y a Italia como condición para poder llegar a los, sí, en aquel momento, octavos de final. Gracias, Mincho. Te seguiremos escuchando con mucha atención. Hasta el próximo contacto en la programación regular de la radio y, por supuesto, en la previa de la transmisión que haremos el próximo viernes por la noche.
1: Un abrazo, Martín, un abrazo para todos. Aquí estaremos.
0: Cerramos el espacio mundialista y volvemos para la despedida con Mariana Cianelli y música.

0: Hoy es 24 de junio de 2026 y por ende hace 91 años que en Medellín ocurría un hecho que está marcado en el calendario de los grandes acontecimientos, triste, doloroso, por cierto, de la cultura, no ya nacional o rioplatense o regional, sino de la cultura del mundo, porque caía el avión o sufría el problema que llevó a la muerte de un conjunto de personas, el avión en el que estaba a bordo Carlos Gardel, y por ende es el día 24 de junio de la muerte de uno de los artistas más importantes de esta zona del mundo y de los más importantes del mundo en su tiempo y posiblemente de todos los tiempos también, tan asociado a la música criolla en un sentido amplio, más puntualmente al tango, tan enigmático en muchos aspectos, tan de referencia. Gardel es fotos en bares, son frases que tenemos en la cabeza, incluso quienes no nos queremos vestir con ropa ajena porque no somos especialistas en tango. Es parte de la cultura, ahí sí, más concretamente del Río de la Plata, de Buenos Aires, de Montevideo, de barrios. En fin, es una voz límpida, ¿no? Es una sonrisa, y podríamos seguir enumerando. Y entonces, Mari, yo me vine con una especie de Biblia que voy a mostrar por aquí, que es este librazo, que cada tanto me las ingenio para traer a programas o para citar, que es Jaime Ross, el montevideano, Vida y Obra, escrito por Mirita Alfaro, porque en este libro se repasan todos los discos de Jaime Ross, con palabras de Jaime Ross, que tiene aparte una memoria imponente al momento de recordar el tiempo en el que compuso cada canción, en el que escribió la letra, si es que escribió su letra. Y bueno, y hay una mención a una canción que homenajea a Carlos Gardel, llamada Don Carlos, que es la que estábamos oyendo.
1: Escuchando.
0: Efectivamente. Es una canción que se basa en una letra que no es de Jaime Ross en este caso, es de Raúl Castro. Ganó en su momento esa letra un concurso de temas dedicados a Gardel en Buenos Aires, organizado por el Café Tortoni. O sea que el flaco Castro, Tinta Brava, ganó de visitante, podríamos decir. Y tiene una peculiaridad, y es que usa el lunfardo. Esa forma de hablar muy popular, asociada a los arrabales, a los barrios más populares de fines del siglo XIX, comienzos del siglo XX, donde se mezclaba lo criollo con lo que llegaba a través de las personas migrantes. Y entonces con Don Carlos, musicalizada por Jaime Ross, con un componente beat, él lo define así, a ver, lo dice por acá en el libro de Mirita Alfaro, al musicalizar el texto trató de imaginarse cómo sería una murga hecha por los Beatles. Mirá vos, qué cruce.
1: Wow.
0: Con guitarras eléctricas, bajo, batería y armonizaciones de voces. Bueno, eso hizo Jaime sobre letra de Tinta Brava y con eso nos vamos a despedir.
1: Y así salió Don Carlos. Nos vemos mañana.
0: Mañana estaremos en contacto otra vez. Nos vamos con los versos de Tinta Brava, con la música de Jaime y con el recuerdo del mago.

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7: Las moscas revolotean cuando hay algo que les interesa, pero no lo suficiente. Merodean con un sonido molesto, como si lo que emitieran en busca de su objetivo estuviera sucio. Cuando estoy tranquila y con un bienestar cansino, casi digno de una noche de verano en algún balneario, las moscas aparecen. Están ahí, volando a mi alrededor para hacerme cuestionar si es cierto que estoy en paz. Las moscas van y vuelven. Se mueven sin hacer mucho, pero acaparan la atención. Quieren ser notadas, pero no se hacen cargo. Solo me mueven, me sacuden, me irritan y me obligan a preguntarme si realmente lo que está sucio es el alrededor o es mi propio cuerpo. ¿Acaso hay algo en mí para atraer esos insectos? Jamás culparé al clima, y mucho menos a los astros, ni a Mercurio retrógrado, porque es tiempo de hacernos responsables de que si las moscas están, capaz nuestro aire está viciado. Y el zumbido, más que en vano, es una alerta. Tener cuidado en cómo y en dónde elegimos respirar.

0: Muy buenos días, es un placer darle comienzo a esta segunda mañana en la Diaria Radio en este miércoles 24 de junio del 2026, donde este invierno sigue frío, recién acaba de empezar, pero no hubo mucha transición desde el otoño y en la jornada, al menos capitalina, la grisura dice una vez más presente, pero no desde este lado del éter. Este lado del éter está cálido, este lado del éter está bien cuidado, con un productor que cocina para todo el equipo. Así que vamos a disfrutar de este programa cargadito que tiene hoy segunda mañana.
1: Y que empezó críptico.
0: ¿Por qué empezó críptico?
1: Con la catarsis. La catarsis hoy fue como para interpretar. Para que cada uno
0: bien.
1: Se lleve su propia...
0: Me disocié, Lucas.
1: No, está perfecto.
0: Me disocié
1: para que cada uno vea cuál es su mosca.
0: Viene un
1: ¿cuál
0: poco
1: es la
0: por ahí.
1: Mosca que uno se le acerca?
0: Me gusta porque yo pienso generalmente cuando arranco los programas de forma diferente, compartiendo algo que escribí, sinceramente pienso que vos no estás prestando atención.
1: No, yo lo que pasa es que yo no quiero incidir en lo que pasa en la
0: vos no querés incidir,
1: en la performance.
0: Pero no querés incidir en la performance o no querés incidir en la interpretación de la audiencia.
1: En ambas.
0: No quiero incidir, por ejemplo,
1: no quiero incidir con una mirada en el momento en el que está leyendo. No quiero que Sofía diga, era más para acá, era más para allá. Entonces yo miro para otro lado.
0: Eso vos tranquilo porque yo me meto, ¿viste? Me meto en lo que estoy haciendo.
1: Y después no quiero incidir en la interpretación que le da la gente, pero otras veces la interpretación es más lineal. Hoy es críptico. Hoy cada uno encuentra cuál es ese aire que uno quiere o no quiere respirar y cuáles son esas moscas que a uno llegan a molestarlo.
0: Totalmente. Me pone muy feliz igual que estés prestando atención en el momento y que estés ahí viviéndola. Y en clima, así...
1: También es cierto que es un momento en el que mientras presto atención, también aprovecho para abrir los drives y esas cuestiones. También lo admito, lo reconozco, pero en paralelo...
0: Sobre todo cuando la lectura es de 5 páginas, ¿no?
1: Porque, ahí me da tiempo para preparar las entrevistas.
0: Ahí te da para producir casi mañana, para producir tus otros kioscos.
1: Lo dejo todo
0: armado. Para aprontarte también para lo que haces en otro canal de streaming, podemos decirlo así, ¿no?
1: Y de hecho también, por ejemplo, en ese rato también cocino las preparaciones que traigo después para convidar a los compañeros.
0: Bueno, cocinar no, pero sí capaces.
1: Voy buscando la receta.
0: Eso, va buscando la receta. Debo contarle a la audiencia que hoy Lucas Lavandera trajo una torta de chocolate, la cual no probé, tiene mucha pinta y así la estaba percibiendo hasta el momento que me dijo que era vegana.
1: Sí, claro.
0: Igual, ojo, voy a aclarar, porque viste que acá te cancelan por cualquier cosa.
1: Pero van en contra del veganismo.
0: No, justamente.
1: Ese es el titular, TV Show, ya va a titular.
0: Justamente quería abrir el paraguas, porque estamos en la era, en la cultura de la cancelación, en la cultura de la cacería de brujas. Y no estoy en contra del veganismo. Está todo bien con los veganos y con las veganas. Lo que sí me llama la atención es cuando una persona que no es vegana cocina algo vegano porque le pinta cocinar vegano.
1: Hay una cuestión de optimización de los recursos.
0: Bien, o sea, no tener huevos en la heladera, por ejemplo.
1: No tengo huevos, no tengo leche, puedo hacer una torta.
0: Bien,
1: es más económico, es más fácil también. Porque el huevo, así como te da la levantada, también implica, bueno, que tenés que tener batidora, que esto, que lo otro.
0: Bueno, depende para qué. No, la columna de Florencia Curcio ya sí no la escuché. Pero igual, Lucas, volviendo al tema del huevo, más allá de lo que genera en la repostería y en la gastronomía en general, te estás olvidando de un factor muy importante, que es la proteína.
1: Claro,
0: lo que da el huevo en materia nutricional, ¿no?
1: Sí, sí, o sea, estamos hablando de que traje una torta de chocolate a base de agua. O sea, es una torta de agua y chocolate, básicamente.
0: Viste que ahora está muy de moda. Bueno, hice esta torta que no lleva ni leche,
1: claro,
0: ni huevo, ni azúcar. Y miren lo que es, miren cómo
1: es,
0: me quedó. Y es invisible, básicamente.
1: Claro.
0: No, en el caso de la torta de Lucas, habría que traerla para que la vea la audiencia.
1: Ya le voy a traer al equipo técnico, no se preocupen.
0: Al equipo Piraña.
1: Josh.
0: Claro. El equipo Piraña que amenaza a Lucas Lavandera con censurarte.
1: El equipo periodístico aprobó. El equipo de los servicios informativos de la Diaria Radio.
0: Bien, no, tiene buena pinta. Estás muy
1: Muchas
0: cocinero,
1: gracias.
0: Aparte. Para las pocas horas que te quedan de vida por fuera del trabajo.
1: Pasa que
0: aplausos.
1: Estoy aburrido y también hay una cuestión.
0: De que el joven no sabe aburrirse.
1: No
0: sabe
1: aburrirme. Y también como calefacción. Realmente prender el horno me calienta el living, comedor, cocina, baño. Me lo calienta.
0: ¿Vos sabés que no sé si probar la torta de chocolate o abrazarlo? Te juro. Es
1: claro,
0: tremendo. Es un gran recurso.
1: Yo he llegado,
0: ¿verdad?,
1: a prender el horno para hacer una rosa baño María para calentar la casa, Sofi.
0: Recomiendo, voy a hacer una recomendación de privilegio, ¿verdad? Pero las estufas de antes estaban preparadas. De antes estoy hablando de mediados del 1900, ¿no? Estaban preparadas para hacer las dos cosas, para tener las dos tareas. O sea, vos ponías la leña y arriba podías utilizarlo como si fuese un anafe, ¿no? Y hoy en día existen nuevas, porque obviamente encontrar una reliquia de esas, no solamente que lo que pesa es impresionante, pero existen nuevas de otro material donde vos prendés la estufa y arriba tenés no solamente una posibilidad de horno, sino también una especie de anafe.
1: Sofi Romano, ¿es pro estufa leña? ¿Pro mirar el fuego en invierno,
0: sí,
1: por ejemplo?
0: Sí, soy pro fuego.
1: Claro.
0: Soy pro todo lo primitivo.
1: Es que hay una cuestión romántica en eso de mirar el fuego.
0: Totalmente, Lucas. De hecho, ayer fue la noche de San Juan.
1: Claro.
0: No hablamos nada de la noche de San Juan. Ayer podríamos haber hecho todo un programa dedicado a la noche de San Juan. Tenés que estar más atento, Lucas.
1: Tengo que estar más atento
0: a esas cosas. Sí, mucho más atento. Falle. No importa, pero esto se me viene porque en San Juan hay un ritual que es hermoso y que tiene que ver con prender el fuego de noche y quemar todas aquellas cosas que queremos que se vayan. De hecho, yo también tendría que haber estado más atenta y podría haber escrito algo al respecto.
1: ¿No quemaste todas esas cosas que querés que se vayan?
0: Ayer no quemé nada.
1: Todas esas moscas que
0: andan rondando. Ayer no quemé las moscas, ayer no quemé. ¿Pero sos de hacer este tipo de rituales?
1: Lamentablemente me cuesta. Cuando sigo esos rituales es más como una cuestión lúdica. Y siento que no funciona. Uno tiene que realmente estar comprometido con lo que está haciendo para que funcione.
0: Claro.
1: No digo que no funcione, digo, si uno cree, quizás funciona. Yo no puedo creer, lo siento mucho.
0: Tampoco mandaste nunca a nadie al freezer, por ejemplo.
1: No.
0: Literal.
1: Y realmente, vos sabés que admiro la capacidad de tener fe. La admiro realmente.
0: Pensé que ibas a decir la capacidad de tener freezer.
1: Tengo.
0: Tenés.
1: Pequeño, pero tengo.
0: Bien.
1: Pero admiro esa capacidad, no la tengo. Entonces, no voy a congelar, por ejemplo, vi que hay una tendencia entre los pequeños y pequeñas de congelar figuritas del Mundial. Para que
0: al futbolista le vaya mal.
1: Por ejemplo, tenés a la figurita de Lamine Yamal, de Yamil Lamal.
0: Saquen a todos los de la selección uruguaya.
1: Congelás a Yamal y... No voy a hablar de lesiones, pero sí, no le invoca a hablar con todo el partido.
0: Es como una especie de vudú de estos tiempos que corren, sí. ¿No?
1: Yo creo que podría ser una estrategia en el Complejo Celeste en Playa del Carmen, quizá.
0: A mí no me gusta nada igual de lo que tenga que ver con el mundo esotérico para que le vaya mal a otro ser humano.
1: Bueno, pero viste que en el fútbol hay una tradición.
0: ¿De qué?
1: Una tradición medio esotérica de brujerías, cábalas.
0: Sí, pero son más, me parece, las de a favor de, ¿no?
1: Hay historias. Bueno, se rumoreó en el Mundial pasado con la selección argentina. Esa la tenés. De un jugador que presuntamente habría hecho determinadas cuestiones para que seleccione otro. Y por qué se fijar, son cuestiones que se rumorean. No.
0: ¿Vas a hacer periodismo de rumor?
1: Es periodismo esotérico. Que es un periodismo que vale tanto
0: porque
1: como
0: no,
1: el otro.
0: No la tengo esta anécdota.
1: El tema es que, claro, en realidad es algo que se rumorea, entonces me da mucha cosa ponerlo sobre la mesa.
0: Será solo un rumor, diría el Cuarteto de Nos.
1: Pero claro, se dice.
0: Pero ya lo pusiste sobre la mesa, ese es el tema.
1: Bueno, pero seguramente uno lo puede googlear, el rumor del Papu Gómez.
0: Ah, el del Papu Gómez.
1: Claro.
0: No, Lucas, no creas esa cosa.
1: Pero le he dado todo, otra cuestión. Al fútbol le he dado un color espectacular.
0: A mí me gusta más el misticismo cuando tiene que ver con la buena voluntad, ¿no? Y con las lindas cosas.
1: Claro.
0: Si bien la semana pasada hice una catarsis con el vibrar, fluir, manifestar, que también llevaba un exceso, no va.
1: Claro,
0: no va.
1: Digamos que no sos tan bilardista, sos más bien bielcista. Esto de fair play.
0: Soy bilardista.
1: Sos bilardista.
0: soy bilardista.
1: Y más esta semana.
0: Ni que hablar esta semana, la practicidad ante todo y el fin justifica los medios para lo que va a suceder el próximo viernes cuando Uruguay enfrente a España y se juegue un todo o nada. Vamos a invitarles ya a comunicarse con nosotros a través del 099-891-888 para que nos cuenten desde dónde nos escuchan, qué están haciendo a las 11 y cuarto de la mañana, si son pro hacer una torta de chocolate sin huevo, sin leche, sin harina. No,
1: sin
0: esta
1: aceite,
0: harina
1: sin
0: tenía.
1: Manteca. Sí.
0: Esta tenía harina, azúcar y aceite, ¿no?
1: Y agua.
0: Y agua.
1: Y cacao. Por favor, sí. No nos olvidemos del cacao.
0: El cacao, no chocolate.
1: No chocolate, cacao.
0: Cacao en polvo.
1: Cacao en polvo, amargo.
0: Bien.
1: Y vainilla, por supuesto.
0: El día está muy lindo igual.
1: Y canela.
0: Bien. O sea, la parte de especia y
1: estaba.
0: De aromatizante no falla.
1: Eso estaba.
0: Perfecto. El día está muy lindo para hacer algo que está un poco oldish, un poco retro, un poco en peligro de extinción, y me gustaría que segunda mañana no lo deje morir.
1: ¿Qué
0: y
1: cosa?
0: Es el submarino. Si yo te digo submarino...
1: Claro, porque Sofi tiene una gran cultura del café.
0: Sí, igual esto no es café.
1: Ah, entonces...
0: Pero mira, te la voy a dar como válida, porque en la cultura del café lo voy a llevar mucho más allá de la bebida soluble, de la bebida del café...
1: Ya. Claro, sí,
0: del café propiamente dicho como café, de la infusión, sino del boliche.
1: Claro.
0: Del bar, ahí sí te la llevo.
1: El submarino incluye una bebida alcohólica muy calórica.
0: No es alcohólica, Lucas. Igual, bien, te la llevo también.
1: Entonces no sé de qué bebida me estás hablando.
0: Bien, puede ser no una bebida, pero no me voy a adentrar en ese mundo hoy, porque son las 11:16 de la mañana.
1: Sí, es tardísimo.
0: Y tengo un perfil que cuidar. Sí, me dice el operador. David me dice, por favor, Sofía, no te metas ahí. No me voy a meter ahí. Capaz que hoy me puedo llegar a meter ahí de tarde, porque hoy vengo de tarde a la radio.
1: Es verdad.
0: Fui invitada por el gran Alejandro Ferreiro.
1: No me lo pierdo,
0: No lo puedo creer. O sea, voy a ser invitada de las ganas. Así que capaz que ahí sí abrimos el mundo del otro submarino. Pero no, el submarino, que no quiero dejar morir, es el cual... Esta es la preparación, es muy simple. Leche caliente y una barrita de chocolate. Entonces vos agarrás esa barrita de chocolate y la fundís en ese chocolate caliente. Y, Lucas, simpleza y perfección.
1: Está bien.
0: ¿Sí?
1: Necesito, compro.
0: Necesitas leche, eso sí.
1: Claro, no tengo. Tengo agua. No sé qué decir.
0: No, en este caso no serviría. Comuníquense al 099-891-888 para contarnos en qué andan y de dónde están escuchando la segunda mañana.
1: Si se escuchan en Italia, por ejemplo.
0: Tenemos foto de estufa antigua con horno.
1: A ver.
0: Me muero. O sea, son la mejor audiencia que tiene el país.
1: ¡Qué lindo! Sí, con una calderita encima. Espectacular, ¿eh?
0: No, aplausos.
1: Espectacular.
0: Bombos y platillos. ¿Esto es en serio?
1: Porque aparte, claro, nos olvidamos de que tiene una tercera función, que es la función hornalla. O sea, es función claro, estufa, no, función horno, función hornalla.
0: Lo dije, Lucas, escúchame, por favor.
1: Si no, otra radio,
0: si no me haces utilizar el recurso del periodista deportivo, ¿viste? Lo dijimos. Esto puede ser perfectamente la estufa horno, cocina de mi querido tío el negro Gustavo, que vive en La Valleja, en Minas, y es idéntica.
1: Artesanal, aparte, parece ser.
0: Esto es impresionante. ¿Quién es este fiel o esta fiel servidora?
1: Una mujer
0: es
1: rural.
0: De
1: Tacuarembó.
0: Es de Tacuarembó, no puedo creerlo. De verdad, para quienes nos están viendo por YouTube, disfruten de esta imagen, porque aparte es artística. Es la mejor foto de lo que va de la existencia de Segunda Mañana.
1: ¿Vos sabés que sí? ¿Vos sabés que parece una pintura? Podría ser una pintura.
0: Podría ser un óleo. Tenés razón, Lucas. Es maravillosa, realmente. Maravilloso.
1: La paleta de colores, todo.
0: Me encanta, aparte, que esté al lado de una mesa de concreto, ¿no? Una mesa de material que oficia de mesada. Sí. Atrás se ve el secaplatos. Se ve un mate y un termo. No, maravillosa esta foto.
1: Lo único que le sumaría es una espica arriba de la mesada. Y eso ya sería broche de oro para cerrar la competencia anual de mejor foto.
0: Totalmente. Impresionante, de verdad, esta foto de esta mujer que nos escucha desde Tacuarembó, en el medio del campo.
1: Espectacular.
0: Así que cuando decimos, estés en el pueblo, en la ciudad, en el campo...
1: Cobra valor, cobra sentido.
0: Pensamos en ella. Vamos a arrancar en el programa de hoy, más allá de con todo esto que hemos dibujado.
1: Este paseo
0: que dimos en el arranque. Va a venir Federica Pérez, que ya está en la Diaria Radio, está en la casa, porque vamos a estar hablando de qué sucede cuando una persona en Uruguay necesita atención en salud mental.
1: Sí, vamos a hablar efectivamente sobre... ¿Cuáles son las respuestas que se le dan a las personas que lo necesitan? ¿Cómo se puede acudir? Bueno, sin dudas, un tema que está en boga por estas fechas, un tema que siempre tiene que estar en agenda y es importante ver, bueno, cuál es la respuesta que en definitiva termina dando el Estado a las personas que necesitan este tipo de apoyo.
0: Así es. También va a estar con nosotros José Gabriel Lagos, porque es miércoles. Los miércoles siempre son de cultura. En Segunda Mañana, casi todos los días son de cultura en Segunda Mañana, por no decir todos los días. Pero va a estar José Gabriel Lagos en la jornada de hoy, que no viene con los testamentos.
1: No viene con los testamentos, viene con la mejor cortina de los columnistas, eso como siempre. Y va a traer un cómic. Nos va a traer el cómic El Tema del Verano, que se hizo a partir de la película de Pablo Stoll. Así que con esto viene Gabriel Lagos, además del adelanto del suplemento de cultura.
0: Así es, luego va a estar, por supuesto, la actualización informativa, porque José Gabriel Lagos viene antes de la misma. Vamos a tener las noticias en la voz de Lucas Lavandera, de nuestro productor, y después llega un director argentino, actor, él también, guionista, es un multifacético, un artista, la verdad, de una trayectoria bastante zarpada, Lucas, que es José María Muscari. ¿Lo tenés a José María Muscari?
1: Claro.
0: ¿Quién no lo tiene? José María Muscari. Va a venir hoy a Segunda Mañana, va a estar presentando una obra que dirige junto a Mariela Asensio, que se llama El Divorcio del Año.
1: Una obra muy interesante, la verdad, porque siempre hablamos acá de cómo esto de las relaciones humanas, las relaciones de pareja, las relaciones familiares, son un gran insumo para el teatro, y esto no es la excepción. Aparte que es interesante porque la obra pone otros temas de manifiesto, temas de fondo sobre cómo las relaciones de pareja terminan afectando nuestra salud mental. Así que bueno, una obra para reírse, pero que tiene un trasfondo para dejarnos pensando.
0: Tal cual, aparte, generalmente cuando hablamos de divorcios o de separaciones o de rupturas, ni que hablar que hay un dolor intrínseco ahí, pero generalmente tendemos a pensar de que, bueno, de que el amor se acabó, de que el amor ya se fue. Y en este caso, en esta obra de teatro, habla de una pareja que se separa, pero se sigue amando.
1: ¿Y así cuántos ejemplos hay?
0: Muchísimos. Muchas veces la realidad supera la ficción, o muchas veces la ficción se inspira en la realidad. Así que vamos a estar hablando con José María Muscari sobre esto. El elenco de esta obra es alucinante. Capaz que alguno que otro se puede dar una vuelta por Segunda Mañana. Te la tiro, anota, productor.
1: Anotamos.
0: Y te voy a decir ya quién quiero que venga.
1: ¿Quién querés que venga? A ver.
0: Yo te tiro toda la lista de actores y actrices, que no son muchos, y vos tenés que adivinar.
1: Bien.
0: Y con esto cerramos el juego del arranque de Segunda Mañana. Ernestina Pais, Fabián Vena, Juan Palomino, Rocío Igarzaba y Romina Gaetani.
1: ¿Vos querés que venga Palomino?
0: Yo quiero que venga Ernestina Pais, Lucas.
1: Era mi segunda opción.
0: Una de las mejores voces radiales y televisivas que ha tenido la televisión argentina y la radio argentina. Así que ojalá que suceda.
1: Cierran las gestiones.
0: Hoy mismo.
1: Cerrarán las gestiones, claro.
0: Perfecto, me encanta. También lo que se va a hacer es... Cero presión, nos dicen por acá por la cucaracha. No, esto es todo presión pura. Yo lo presiono mucho fuera de aire también, pero al aire me parece que tiene otra impronta.
1: Hay que hacerlo.
0: Vamos a hacer ahora sí con exigencia la primera tanda que tiene la Segunda Mañana. Y ya se viene Federica Pérez.
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7: La señal indicará las 19 horas, 28 minutos, 0 segundos. 1928. Linda ciudad, Ámsterdam, ¿no? La señal indicará que esto es una señal.
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0: Prácticamente 11:30 de la mañana y es momento de recibir a la editora de salud de la diaria, Federica Pérez. ¿Cómo estás, Fede?
1: Buen día, Sofi, ¿cómo andás?
0: Estábamos hablando de repostería por fuera del aire. ¿Aprobás la torta vegana que trajo el productor?
1: Muy buena, yo hago una parecida y para mí la clave es ahí que sin huevo queda espectacular. Sofía dice que no, pero...
0: No, bueno. lo que digo es que no es que el huevo no haga crecer una torta. Nada más para clavar una bandera por los años de la historia de la gastronomía, básicamente. Bueno. Pero igualmente voy a darle la chance en algún momento a esta torta vegana. De todas maneras, vamos ya a enfocarnos en lo que trajiste, Fede, que me parece de muchísima importancia, que tiene que ver con los pasos a seguir cuando una persona en Uruguay necesita atención en alguna situación de salud mental, ¿no? Respecto a la salud mental. ¿Qué es lo que pasa en Uruguay cuando alguien necesita ya atención?
1: Sí, bueno, teníamos como la idea de repasar eso, ¿no? Ante la demanda, qué oferta hay, ¿no? Consultamos a distintas fuentes, psiquiatras, psicólogos, también obviamente a los usuarios y también como la normativa principal de salud mental que tenemos vigente, que es la ley que se aprobó en 2017, la ley 19.529. Para, bueno, repasar eso, ¿no? Cuando una persona necesita algún tipo de atención por un sufrimiento, un padecimiento o lo que sea que le esté pasando y consulta, ¿no? En la puerta, en el primer paso, digamos, ¿qué se ofrece y cuál es la situación también, ¿no? ¿Qué recursos tenemos en cada una de las especialidades también? ¿Cómo lo perciben tanto los profesionales como los usuarios? Así que, bueno, vamos a abordar un poco eso. En principio, la ley, que ya tiene casi 10 años, uno de los principales problemas que ha tenido es que se aprobó sin un presupuesto específico, más allá de que ha tenido como algunas inyecciones presupuestales, pero bueno, ya eso es un problema, ¿no? Como para todo lo que proponen, no se pudo aplicar, digamos, de una vez. Y plantea cosas bastante interesantes. Yo traía algunas, por ejemplo, dice que tiene el objetivo de garantizar la protección de la salud mental con una perspectiva de derechos humanos de todas las personas, ¿no? También que la atención de salud abarca la promoción, la prevención, el tratamiento y la rehabilitación, va como mucho más allá de un primer abordaje. Y que estaría a cargo, según la ley, de equipos interdisciplinarios, que ahora vamos a ver cómo estamos en eso también. Y plantea en algunos niveles de atención, por ejemplo, la internación, algunas cosas nuevas, por ejemplo, que los dispositivos reporten al Ministerio de Salud y a la Institución Nacional de Derechos Humanos las internaciones que pasan los 45 días, ¿no? Para tener un control, porque sabemos que en salud mental, bueno, la internación puede ser prolongada, la persona está bastante aislada, ¿no? Sobre todo en centros monovalentes. Así que, bueno, tiene también como esas novedades.
0: Bien, ahora la pregunta sería, Fede, más allá de la ley, echa la ley, echa la norma, diría el dicho, ¿qué es lo que sucede en la realidad, no? ¿Qué pasa cuando una persona consulta el sistema de salud por una dolencia, un sufrimiento o cualquier situación vinculada a salud mental, que es un abanico bastante amplio?
1: Sí, pueden ser muchos los motivos. Hablamos con varias personas, como te decía, ahora vamos a desarrollar eso, pero ellos coincidían, yo puse algunos puntos de encuentro, que tanto profesionales como usuarios plantean que la solución que más se ofrece es tratar un síntoma, ¿no? En la consulta, después también que no se tiene en cuenta que va más allá de esa situación, que la salud mental de una persona es súper amplia, que la atención sigue siendo hospitalocéntrica, ¿no? Que es salud mental, un hospital, ¿no? Como bien asociado a eso. También a la internación y que falta también la rehabilitación, que si pensamos en un montón de enfermedades o u otras situaciones, la rehabilitación siempre está, ¿no? Y en salud mental es como que es un capítulo al que pocas veces se llega. Y después que el Ministerio de Salud como organismo rector tiene poco control en algunas áreas, por ejemplo las internaciones, más allá de lo que la ley plantea, los registros ahí están un poco quedados, digamos, con respecto a los números de internación. Me parecía también importante hacer la salvedad de que esto dentro del Sistema Nacional Integrado de Salud, ¿no? Porque después tenemos lo privado, lo pago, ¿no? Está como lo privado dentro del sistema y lo privado por fuera, que eso ya es una realidad de pocas personas, la verdad. Las internaciones, o sea, los servicios son muy costosos. Por ejemplo, un día de internación o de atención cuesta miles de pesos. Entonces, me parecía que estaba bueno, ¿no? Hablar más que nada, dentro del sistema público y privado, pero ahí, ¿no? Porque después ya es una realidad bastante más reducida.
0: Claro.
1: Que igual ahí también sigue primando eso, ¿no? El encierro, como la soledad de las personas, ¿no? Como también en las internaciones y en los tratamientos. Pero bueno, es otra realidad, son otros centros.
0: Sí, eso lo hemos conversado entre nosotras, sí. De la diferencia abismal que hay, ¿no? Uh-huh. Pero eso me parece que es en la salud integral, no solamente en la salud mental. La sí. diferencia de servicios, sí. pero sobre todo de seguimiento, de atención, uh-huh. ni que hablar de los tiempos, algo que para la salud es absolutamente clave, ni que hablar en este aspecto que es salud mental, o sea, los tiempos, el tiempo uh-huh. es oro, y que hay una diferencia muy, pero muy grande entre lo que es la salud privada y la salud pública, y la uh-huh. salud pública la sigue corriendo de atrás en este aspecto.
1: Sí, sí, totalmente. Bueno, vamos a pasar capaz que a la primera persona con la que conversé, que es Dale. Sandra Romano, la presidenta de la Sociedad Uruguaya de Psiquiatría.
0: No somos familiares, por las dudas.
1: No son familiares. No, bueno, no. Bien, no lo había pensado. Ella ahí lo que me decía un poco, bueno, en cuanto a las herramientas que tienen, es que ella planteaba, es muy importante diferenciar lo que es una atención individual, un psiquiatra-paciente, de una atención grupal, ¿no? Con un equipo interdisciplinario, que es lo que plantea la ley y es lo que ella dice que se debería de contar en la atención. Y bueno, también nos decía que no hay en este momento, o sea, en Uruguay son pocos los centros, ya sea públicos o mutuales, que cuentan con un equipo de atención. Suele ser la realidad como esto de psiquiatra-paciente, es lo que planteaba ella, ¿no? Y eso, bueno, tiene problemas. Ella también decía que además, como la demanda actual es muy alta, también juega es un rol importante. Y decía que, bueno, que contrario a lo que se puede pensar, que a veces uno puede barajar, bueno, lo público está más atrás aún. Ella decía que no, que por ejemplo algunos lugares de ACE cuentan más con más equipos que lo mutual, lo privado. Así que bueno, me parecía que estaba bueno comentarlo. Y bueno, y decía lo que vos mencionabas, Sofi, que también los tiempos prolongados de espera y también esto de no tener una referencia también por esa espera, que la persona va a la primer profesional que la pueda atender, se pierde la referencia, que también estaría bueno que no pase, ¿no? Así que bueno, ella decía, no es una cuestión de más psiquiatras, tal vez, o sea, en su visión, sino más equipos que aborden a la persona cuando va a la consulta, ¿no? A pedir atención. Y nos contaba un poco qué es para ella la salud mental o cómo la deberíamos de pensar, así que la escuchamos para...
2: Que no depende solo del sistema de salud, digamos, o sea, la buena salud, la salud mental es un componente dentro de la salud fundamental y que, al igual que el resto de la salud, tiene determinantes complejos y las condiciones sociales y las condiciones de vida son fundamentales en eso también. Entonces, digo, pensar en la salud mental como la promoción de salud mental, la promoción de una buena calidad de vida, que es lo que previene algunas de los problemas de sufrimiento mental, ¿no? Uh-huh. Más allá de lo que son las patologías instaladas. Entonces creo que a veces se usa el término salud mental cuando en realidad a lo que se están refiriendo es a los problemas de salud mental y a las enfermedades mentales.
0: Ahí escuchábamos a Sandra Romano, la presidenta de la Sociedad de Psiquiatría, Fede.
1: Sí, y también hablaba, con una psicóloga, Carolina Moll, en este caso, que es la secretaria general de la Coordinadora de Psicólogos del Uruguay, que ella también decía que no siempre hay atención psicológica en los centros de salud, que por lo general no, salvo que sean cuestiones específicas, lugares muy específicos, que bueno, no es que todo el tiempo hay un psicólogo, como tal vez hay, no sé, un cardiólogo, un pediatra u otras especialidades. Decía también esto que hay un aumento importante de distintas problemáticas vinculadas a la salud mental y que lo que están intentando hacer los psicólogos actualmente en la puerta del sistema, digamos, es priorizar la infancia y la adolescencia, ¿no? Como, bueno, una edad en que más que nunca hay como que abordar lo que está pasando con los recursos que tienen, ¿no?
0: Bien, ¿y en mutualista privada, Fede?
1: Bueno, en eso coincidía con Sandra, que también, o sea, si bien es bastante parecido, como que también a veces en lo público están esos equipos, aunque uno puede pensar lo contrario, ¿no? Ahí yo le preguntaba en lo privado, sobre todo, pero es medio parecido, ¿cómo es cuando una persona va a pedir ayuda? Y ella decía esto, que para el psicólogo tiene que ir con pase de psiquiatra, médico o algún otro especialista. Ahí pasa a una mesa de derivación y ahí, bueno, según los especialistas que haya en esa mutualista, la persona es derivada, ¿no? También decía, bueno, hay problemas por los tiempos y también otros problemas, por ejemplo, falta de pagos, que cada tanto ellos salen a reclamar eso, a veces se complica con los pagos a los psicólogos, no sé bien por qué. Pero bueno, también, ¿no? Como un montón de dificultades. Así que en lo psicológico, desde que la persona pide ayuda hasta que le llega, también pueden pasar meses.
0: Lo otro que también me genera intriga es saber si las personas que acceden a terapia mediante su mutualista pueden tener un seguimiento de todas las semanas, ¿no? Que es algo muy importante también para el proceso terapéutico. A veces es una vez por semana, como mucho una vez cada dos semanas, pero si en Fonasa, no sé, me voy a algo que nada que ver, ¿no? Pero ginecología, tengo un turno de acá a tres meses, me imagino que estos tiempos deberían ser mejorados para este tipo de problemas.
1: Sí, sin dudas que son tiempos más prolongados que cuando uno paga la consulta particular. A veces son hasta una vez por mes o más, incluso es bastante más distanciada una consulta de otra, sí. Y bueno, y ahí ella lo que decía también, un poco pensando en las situaciones que se pueden presentar en el día a día, es que sería bueno incorporar, por ejemplo, en las puertas de emergencia, en los centros de salud, porque muchas veces las personas llegan en distintos estados, por ejemplo, descompensadas, en una crisis, entonces sería importante que puedan ser recibidas, más allá de por un psiquiatra, también por un psicólogo, y nos contaba por qué la escuchamos.
2: Nosotros lo que estamos planteando, lo hemos planteado a nivel del Ministerio de Salud Pública, lo hemos planteado a nivel de ACE, lo planteamos también a nivel del Parlamento, en la Comisión Bicameral de Seguimiento de la Ley de Salud Mental del 2017, es que haya también psicólogos y psicólogas en las urgencias y en las emergencias, tanto de las instituciones públicas como privadas. Así como hay un médico cardiólogo en la urgencia, así como hay un médico traumatólogo, que haya también psicólogos, también hay psiquiatras, pero también digo, sabemos que hay problemas con la cantidad de psiquiatras. Entonces digo, muchas veces entendemos que teniendo un psicólogo, una psicóloga, nosotros podemos de alguna manera evitar que se produzcan hechos mayores. Digo, por ejemplo, lo que ocurrió en una institución privada donde lamentablemente una paciente que estaba esperando horas para ser atendida por un psiquiatra se suicidó en el baño de la institución el año pasado.
0: Ahí escuchábamos a Carolina Moll, la secretaria general de la Coordinadora de Psicología, y bueno, terminaba con este ejemplo, Fede, que sucedió en el CASMU, ¿no?
1: Sí, que es duro, pero bueno, pasa, ¿no? Y capaz que esa escucha es la que precisa la persona como en el momento que ingresa.
0: Claro, hay asuntos que son urgentes.
1: Sí, sí. Y bueno, también hablando un poco de las consultas, de qué opciones hay, como para no morir en esto de que, bueno, de que esto tan demorado y tan difícil, ella me comentaba que está la Red de Psicólogos del Uruguay, que son un grupo de psicólogos bastante amplio, por lo que yo veía ayer, que tienen aranceles mucho más bajos de los que uno puede pagar en una consulta. Que bueno, eso que decías vos, si vamos, por ejemplo, una vez por semana, no sé, pagamos entre 8.000, 10.000 pesos por mes, que no siempre se puede. Entonces ella me decía que se pueden comunicar, voy a pasar el número para por lo menos pagar un poco menos. 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Ahí pueden consultar los especialistas y capaz que bueno, que sirve, ¿no?
0: Perfecto, lo repetimos. 2410-6737 o 098-161-161. Esta es la Red de Psicólogos del Uruguay, que cuenta con aranceles sociales bastante más bajos para quienes no pueden pagar privado.
1: Particular, sí.
0: Exacto.
1: Bueno, y después hablábamos también con usuarios, la Federación Caminantes, que son una de las federaciones de usuarios y familiares más grandes del país, y cuáles eran, bueno, los principales problemas que ellos ven en la atención. Ahí me decían, bueno, eso, no hay continuidad con el mismo profesional, ahí veían, por ejemplo, que lo han planteado autoridades, la telemedicina, ¿no?, como ayuda para poder, por lo menos, seguir con el mismo psiquiatra, por ejemplo. Decían que lo mismo pasa con los psicólogos, que bueno, que los tiempos obviamente no son acordes. Y también mencionaban esto de que en la puerta de emergencia o urgencia no están capacitados para abordar lo que llevan. Después también la falta de control, que ahora lo vamos a mencionar, en las internaciones sobre todo, ¿no?, de los organismos rectores. Y bueno, decían que el camino es como la escucha, ¿no?, que ya hay que dejar un poco de lado esto de la medicación siempre como para calmar los síntomas en salud mental. Y hablé con Zulis, que es la presidenta de Caminantes, y me pareció que estaba bueno también escucharla a ella, así que la escuchamos.
3: Roila es el mejor camino y no. Creo que hay que trabajar mucho en ese aspecto, ¿no? Es decir, quitar ese paradigma del encierro entre la sociedad, la academia, porque lamentablemente, digo, como que bueno, inhabilitar ciertas actitudes con algún medicamento y no escuchar para ver de dónde sale, porque todos los problemas de salud mental, digo, en general, puede haber algún tipo de problema genético, por decirlo de alguna manera, pero en general es un sufrimiento que hay detrás y bueno, hay que escuchar. Creo que la escucha es lo primero.
0: La escucha como lo primero, ¿no?
1: Sí. Bueno, Sofi, también consulté a Ana Santi, que es una integrante de Caminantes, pero como con la sede, digamos, en Paysandú, para ver un poco el interior. Y ellos están hace 2 años, tienen un programa de radio, que también es como un espacio importante. A veces esos espacios para pacientes y familiares son súper importantes y como no suceden, los gestionan ellos y hablan y bueno y comparten. Y ella me decía que bueno, que allá, por ejemplo, la salud privada está muy ausente en lo mental, que ahí, por ejemplo, el equipo más completo está en ACE, y valoraba eso, ¿no? Aunque los tiempos de espera también son extensos, y también me decía, bueno, sé que es algo muy particular, que no sucede, pero bueno, por lo menos allá tienen contención, tienen rehabilitación también, que como decíamos, sucede poco, así que bueno, por lo menos en Paysandú es así.
0: Bien.
1: Después, varios mencionaban la Comisión de Contralor, que es un organismo creado por la ley, y bueno, lo que hace ahí es un poco eso, velar por los derechos humanos y por la atención de las personas. Obviamente que tampoco tiene presupuesto, así como no lo tiene la ley, entonces su funcionamiento ha sido un poco complejo, pero igual, de una forma bastante, con mucho impulso de ellos, muchas ganas, han hecho un buen trabajo, y el año pasado terminaron su periodo y este año asumió una comisión nueva, digamos. Están recién empezando, me decían ayer que hoy se van a reunir, pero tienen prioridades. Por ejemplo, Rodolfo, que es el representante de las organizaciones sociales, me decía que van a tomar algunos puntos a trabajar en principio y sobre todo en las denuncias que reciben de malos tratos, de omisión de asistencia, todas esas cosas. Después también la salud mental de niños y adolescentes, ellos ahí tienen muchas preocupaciones, esto me lo mencionaron todos con respecto a la medicación, ¿no? Que a la receta para estas edades que está siendo bastante alta. Y después hay cuestiones como el electroshock, por ejemplo, que es una práctica que se sigue utilizando y que demanda como un buen contralor, ¿no? Porque es complejo.
0: Le cambiaron el nombre ahora, tiene un nombre un poco más elegante, pero sigue
1: siendo
0: electroshock.
1: Sí, no me lo acuerdo ahora.
0: Micronarcosis.
1: Ahí está, bueno, es complicado. Yo hice una nota hace un tiempo y bueno, hay como muchas miradas, ¿no? O sea, para algunos cuadros es efectivo, pero también es como una cosa bastante invasiva y tiene sus temas, así que ellos también

0: lugares, cuántos servicios de internación de salud mental hay en Uruguay. Y lo primero que llegaron es que están muy subcontratados, ¿no? Por ejemplo, el Hospital Vilar de Bo contrata a varios privados, ¿no? Hay como muchas subcontrataciones, pero no estaba del todo contabilizado. O sea, ahí falta, es lo que decíamos, como, ¿no? El Ministerio ni siquiera sabe quiénes tienen la habilitación a veces, mucho menos cómo es la atención ahí, ¿no? Pero bueno, llegaron a 144 servicios en distintos puntos de habilitación, en abril por lo menos. Y bueno, en cuanto a la notificación obligatoria que debería haber por la ley, veían que estaba un poco relegado eso también, no estaban todas contabilizadas, reportadas. Y bueno, ellos arrancaron de un universo de 929 notificaciones recibidas por la institución, y de ellas correspondían el 74% a ingresos y 25% a egresos, ¿no? O sea, son muchas más personas las que ingresan a los centros que las que salen, ¿no? Y después lo que ellos veían y resaltaban en las conclusiones es que hay importantes límites y debilidades en la capacidad del Contralor del Estado en estos casos, ¿no? En las internaciones, sobre todo involuntarias. Y bueno, en la práctica ellos dicen que el sistema tiende a operar predominantemente como un trámite administrativo, sin contar con mecanismos suficientes, seguimientos para que la ley se cumpla. Y después, nada, había un ejemplo que me parecía bastante como descriptivo de cómo a veces es la salud mental, ¿no? Que decía, el primer fallecimiento que la reportaron en la institución correspondió a una mujer de 68 años en una clínica que contrató el Vilar de Bo. Y si bien el fallecimiento ocurrió el 13 de abril, fue notificado recién el 29, ¿no? Como egreso. Y se informó que la persona que portaba una patología crónica había ingresado el 25 de febrero, o sea que estuvo 47 días de internación, ya estaba pasada de los 45. Y el formulario no amplía ningún otro aspecto. Solo dice control con psiquiatra en policlínica y bueno, y el siguiente campo es relativo al plazo, ¿no? Decía hasta que se otorgue el alta. O sea, ahí como que muestra, ¿no?, la falta de control. Es como, bueno, hasta que se le dé el alta.
1: Sí, sí, y bastante incongruencia también, ¿no?
0: Sí, como, bueno, ¿qué le pasaba a esa persona?
1: Claro.
0: ¿No? Como, y
1: muy
0: después,
1: flojo,
0: bueno,
1: de papeles.
0: Muy flojo, muy flojo. Y después lo que ellos dicen en estos casos es que, bueno, tienen absurdas incongruencias, dan cuenta de respuestas administrativas y acciones automáticas que no están pensadas para reflejar la realidad de los pacientes. Y después una visita que haceremos, que es el predio donde funcionan las excolonias, Echepare y Santín Carlos Rossi. Y bueno, ahí ellos lo que veían es que continúa, eso fue en este año también, que continúa funcionando mayormente una lógica asociada al viejo paradigma asilar, ¿no? Igual vieron algunos refuerzos con prácticas y actividades que apuntaban a una atención más acorde a los derechos, pero bueno, uno de los principales límites que ellos veían es la infraestructura, que bueno, resulta poco adecuada, dicen, para sostener transformaciones profundas en el modelo de atención.
1: Bien,
0: así que,
1: Fede,
0: sí,
1: para cerrar, si te parece, preguntarte cuál es la perspectiva del Ministerio de Salud Pública ante todo esto que estamos conversando.
0: Bueno, ellos lo que siempre responden es que saben las falencias que hay, que lo están trabajando. Y justo ayer que Lustenberg fue al Parlamento, a la Comisión Bicameral de Salud Mental de las dos cámaras, hablar de salud mental justamente, decía que, bueno, que ellos saben que falta trabajo, que están revisando, que están viendo qué le falta a cada institución y ver cómo se puede solucionar. Y bueno, hizo un anuncio que me parecía que estaba bueno mencionarlo, que es que a partir de septiembre, en el marco de un plan piloto, habría psicólogos en lo que ahora se llama séptimo, octavo y noveno, pero primero y segundo y tercero del liceo, que le decíamos antes, bueno, para que acompañen a los chiquilines y como una medida de contención, pero por lo pronto de lo demás, bueno, seguirían revisando, que es una de las cosas que los colectivos reclaman, ¿no? Como respuestas a un buen tiempo ya de iniciado el gobierno. La verdad es que pasa todos los periodos, nunca son suficientes y bueno, como veíamos, la atención sigue siendo bastante limitada.
1: Claro,
0: todavía.
1: En este caso fue una promesa de campaña, ¿no? O sea, una de las urgencias por las cuales este gobierno que luego fue elegido se candidateó, una de las promesas, obviamente, erradicar la pobreza infantil, una de las que más recuerdo, pero el salud mental lo pusieron arriba de la mesa. Entonces, es evidente que los colectivos estén pidiendo respuestas ya con más de un año y medio prácticamente de asunción.
0: Sí, además también los números hablan, ¿no? Por ejemplo, Ayer Lustenberg decía, una de cada cuatro personas requiere atención de salud mental, después también las cifras

0: de suicidios son altísimas en el mundo, somos uno de los países con las cifras más altas. Y bueno, los modelos, tenemos una ley que es preciosa, pero bueno, tiene que aplicarse en mayor medida.
1: Muchísimas gracias, Fede, por toda esta información tan trascendente que traes hoy aquí a la mesa de Segunda Mañana. Y nos reencontramos, si te parece, la semana que viene, ¿no? La siguiente.
0: La siguiente, nos vemos.
1: Así será. Y bueno, me llevo después en apuntes la famosa receta de la torta de chocolate sin huevo y sin leche.
0: Después nos contás.
1: Dale, así será. Vamos a hacer una tanda y ya está en la casa José Gabriel Lagos.
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0: 5 minutos para el mediodía y ya suena una de las mejores cortinas que tiene este columnista y todos los columnistas de Segunda Mañana. Por eso está en la casa José Gabriel Laos. ¿Cómo estás, José Gabriel?
1: ¿Qué tal? ¿Qué tal? Muy bien.
0: Hoy vamos a meternos en el mundo del cómic.
1: Sí. Sí, porque la idea era hablar un poco del tema del verano, que es, ante todo, es una película de Pablo Stoll.
0: Claro, no va a spoilear cuál va a ser el próximo hit canción del verano 2027. Claro. No viene a eso, José.
1: Ojo, Gabriel, que lo podemos hacer, tipo al final.
0: Futurología.
1: Bueno, vos sabés que aparte, una de las cosas que está en la película, se juega con el asunto del verano y el hit de musical del verano es uno de los como una de las guiñadas, una de las de los toques de humor o de casi humor que tiene la película y que tiene este cómic también. No, la película en realidad se estrenó fue en el verano de 2025, y el cómic salió un poco después, pero tenía como ganas de hablar del cómico, y sobre todo porque hace unos cuantos meses había estado hablando con ellos dos, con Pablo Stoll, que fue el director y el guionista de la película, y con Nicolás Peruso, que es el que hizo esta adaptación a cómico. Ahora vamos a contar un poco, que en realidad no es tanto una adaptación, sino como una versión previa. Pero entonces habíamos charlado, y porque iba a haber una función de una vuelta para, pero algo se descompaginó, entonces quedó esa charla con ellos dos, que estuvo buenísima, fue en el café La Diaria, pero quedó como perdida. Y antes de te digo, no, pero vamos, vamos a hacer algo por lo menos con el cómic, del que todavía no habíamos hecho nada. Se me ocurrió traerlo entonces para hablar, sobre todo también porque viste que muchas veces en el aire y fuera del aire hablamos de, bueno, es mejor la película,
0: sí,
1: es mejor el libro, y no, las excepciones, bueno, casi siempre es mejor el libro, pero está justo en este caso, ¿no? Cuando
0: pero
1: hablamos,
0: todavía no habíamos puesto el ejemplo de qué pasa cuando es un cómic.
1: ¿Qué pasa cuando es un cómic? Ya, claro, ahí va. Y además, esto es raro, porque no es que el cómic haya venido después de la película, y tampoco es exactamente antes de acá, porque lo que pasó fue que mientras Pablo Stoll la estaba escribiendo, normalmente, viste que se hacen como storyboards y como el diseño de personajes, viste, sí. Y empezar a verla sin gastar tanto, ¿no? Se dibuja, se imaginan los planos, ¿no?
0: Se hace como la maqueta de
1: Exacto.
0: la película.
1: Y entonces Nicolás Peruso, que es un ilustrador y guionista, empezó a trabajar con él. Y después lo que pasó es que la película se demoró mucho tiempo y cambió mucho el plan de la película, dónde se iba a filmar, cambió el momento, en el medio estuvo el COVID, la película se filmó durante la pandemia y eso se integró un poco a la filmación, pero en el guión previo obviamente no estaba. Hay muchos cambios, y lo que tiene interesante esta historieta es que trabaja sobre unas versiones anteriores del guión, que habían venido trabajando juntos. Entonces, es como otra, como una versión alternativa a la película. O sea, vos ves los personajes, algunos reconoces, otros decís, podría ser este. El guión, la historia, sí, el núcleo cambió mucho. Hay algo que permanece, ¿no? Las protagonistas. Bueno, las protagonistas. Son muy importantes estas tres muchachas que están en la tapa, ¿viste? Que,
0: ahí va.
1: Que son lo que
0: son como unas heroínas villanas, ¿no? Como una mezcla ahí.
1: Exacto, exacto. Son lo que después en Argentina empezaron a llamar viudas negras, ¿viste? Como la serie.
0: Sí, viudas negras.
1: ¿No? Personas que se acercan a varones, ¿no? Generalmente para después robarlos, etcétera, etcétera.
0: Claro,
1: ¿no?
0: Agradezcan que pedimos justicia y no venganza, José Gabriel. Si no, sabes lo que, ¿no?
1: Bueno, esa es una lectura que no sé si está en la película, pero podría estar. Y entonces, ellas están, pero después todo lo que los rodea, hay muchos elementos que sí, y hay otros que vos acá decís, mirá, ¿cómo eres? Vos leyendo la historieta te das cuenta que podría haber sido una película de carreteras, ¿no? Una road movie. Y en realidad, por varios cambios, sobre todo también porque se filmó en pandemia, tiene mucho más escenas de interiores, todo eso, ¿no? Y bueno, además de que aparecen los tapabocas y mucho el tema de la vacunación y todo eso, que acá en la historieta no
0: aparece, sí. Claro. De todas maneras, cómo eso impregnó ese momento del arte, ¿no? O sea, el COVID, sí. lo que estábamos atravesando, sí. Y cómo cuando lo veamos, no sé, en 20 años, vamos a ver la película, el tema del verano, y vamos a decir, claro.
1: Creo que no lo dijimos, pero creo que casi seguro que no lo dije. Es una película de género, además. Es una película de zombies, la película de zombies uruguaya, que es una excepción, hay bastante cine de género acá, pero también sorprendió un poco que Pablo Stoll, que había estado más de una década ahí sin estrenar, que había hecho otro tipo de, en principio, ¿no? Aparentemente, otro tipo de películas que no eran de género, ¿no? Eran más, tenían otras características, pero más de, ¿no? 25 watts, ¿cómo se llama? Se me fueron los nombres de las películas, pero son películas whisky, ¿no? Más bien dramas o con toque de comedia, pero bueno, no parecían ni zombies, ni las cosas que a vos no te gustan, ¿no? Ni robots.
0: Ni dragones. No, igual, yo creo que esta columna básicamente está haciendo para convencerme de que sí, de que bueno, está bien, transo con la ciencia ficción. Sí, por supuesto que sí.
1: Entonces, claro, esta es como una mirada un poco uruguaya, pero también es dentro del género, del subgénero así de muertos vivientes, que son eso los zombies, tiene su aporte, ¿no? Porque acá, y esto es una de las cosas que me parece linda, o sea, como muy atractiva de la película, y que también está ahí las personas que se contagian de esta enfermedad zombie, no es que inmediatamente pasen, tienen como un periodo de transición, se dan cuenta de que se enfermaron, tienen tiempo como de pensar qué le va a pasar cuando se termine de transformar, y sin decir arruinar al final, pero eso tiene que ver con una relación de pareja que se arma, entre dos personas que se conocen, entre una víctima, digamos, de las viudas y una de las viudas, y entonces tienen que un poco decidir qué hacen cuando les llegue el contagio, que no siempre es por mordidas, eso se da a entender, pero viste como en The Walking Dead, no es que tenga que venir un zombie a tocarte, te contagias de más parecido a como es una más parecido al COVID.
0: Ahí va, no la vi de Walking Dead.
1: Yo tampoco. Yo tampoco. Es más,
0: por favor, José Gabriel, seriedad, te lo pido.
1: No, pero sé ese dato. Antes de venir se iba a comunicarme con uno de mis hijos que sí la vio, pero no, está.
0: Se me viene a la cabeza igual una película que viene en el cine hace muchísimos años, que es Exterminio. ¿Te acordás
1: sí,
0: de esa película?
1: Claro.
0: Que es así, creo que el contagio era por mordida o por contacto de sangre, una cosa media así, ¿no? Sí.
1: Pará, y Exterminio no se llama...
0: Tenía algo muy COVID también, ¿no? No salía nadie a la calle.
1: Sí, ¿no es 28 días después, no es la misma Exterminio? ¿No tiene ese nombre?
0: Me parece que no. Igual lo corroboramos, pero...
1: No es mi género.
0: No. Queda clarísimo. Pero esto que decís de The Walking Dead me hizo acordar a una conversación que siempre tengo con un gran amigo, el cual es como vos, ¿viste? Tironea, me dice, dale, te tiene que gustar la ciencia ficción, Y le digo, no la voy a ver esa serie, son muertos vivientes que caminan. Me dijo, te juro que es la mejor serie que vi en mi vida. A mí tampoco me gustaban los zombies. Y siempre me trata de convencer con ese argumento, ¿viste? A mí tampoco me gustaban los zombies.
1: Sí, a mí, de la primera temporada siempre me han hablado muy bien y después ahí tengo como comentarios. Una serie también es un compromiso, ¿no? O sea, a veces decís, tengo tantas horas como para dedicarle a esto, ¿no?
0: Hoy estás tirando mucho facto, José Gabriel. Una serie es como un compromiso, la verdad. Es cierto. Sí, pero ¿sos de los que arrancan algo y obsesivamente lo tienen que terminar? Sí.
1: No, hago cosas horribles que no preferiría no decirles. Hago todo tipo de cosas.
0: Voy al cine y a los tres minutos, si no me gusta la película, me paro y me voy.
1: A veces cuando ya veo que va para un mismo lado, una serie o algo, me salto a otra temporada. Hago cosas horribles.
0: No.
1: Sí. Y incluso he llegado a hacer algo.
0: ¿Lo pones en 2X?
1: Sí.
0: No.
1: O voy directamente al penúltimo capítulo, a ver qué hicieron estos.
0: ¿En serio, José?
1: Cuando
0: Gabriel
1: se pone muy lento así. Cuando ya veo que va para un mismo
0: lado. El editor de cultura de la diaria. No conozcas a tus ídolos.
1: Para. Voy a dar vuelta a esto.
0: Estoy viendo una
1: serie muy interesante uruguaya que está colgada. Porque ahora quedé muy mal. Que está colgada en el sitio de Más Cinemateca.
0: Sí.
1: Que se llama Ángel. Que la hizo un escritor argentino-uruguayo.
0: La ubico. Sí. Ángel, la tengo. Es muy buena.
1: Exacto. Y yo había visto algunos capítulos y ahora la empecé. Son 6 capítulos de unos 40 minutos y lo que vengo viendo hasta ahora me parece buenísimo, muy muy raro, muy casi lincheano así de David Lynch. Yo le había dicho a David que teníamos un tema que tenía, para mí tenía que ver con esta.
0: Bien.
1: con este cómic película. Y si querés después seguimos hablando del tema y del cómic.
0: Dale.

0: Seguimos en la columna de cultura de José Gabriel Lago. Ya hay reclamos de la gente de redes, de fanáticos de Walking Dead, del director de la radio, José Gabriel.
1: Ah, del director de la radio.
0: Sí, sí, sí.
1: Ah, mirá, se vino hasta acá. Estaba en Ciudad de la Costa, se tomó el supertren.
0: Se tomó un tren bala para venir a amedrentarte y decirte, ¿qué estás haciendo, José Gabriel?
1: Bueno, lo que escuchábamos, sí. Insistí para ponerlo, es Jeff Tweedy, que es el cantante y líder de Wilco, una banda divina que estuvo acá el año pasado.
0: Banda.
1: Para mí fue de los mejores recitales que vi en Montevideo y que vi así en general, acá en el Auditorio del Sodre. Sonó increíble, tocaron un montón, muy, muy, muy lindo recital. Bueno, Jeff Tweedy tiene una carrera solo y en esta canción repite. Es una canción que habla sobre si el rock murió o no murió, y él dice, el rock no murió porque los muertos no se mueren, ¿no? The dead don't die. Y tiene esa frase, de alguna manera tiene que ver con esto de los zombies, y se repite mucho en esta película de Paulo Stoll y en esta historieta de Peruso. Aparece esa idea, bueno, ¿y qué es morirse, no? De alguna manera preguntarse eso, ¿no? Porque esa forma de contagiarse, ¿no? Como de irse yendo, transformándonos en otra cosa, pero no de golpe, ¿no? Entonces, hay una parte que hay por ahí, dicen en un momento, dicen, ¿no? La vida es una mierda y encima no te morís. sí, por ahí. Y me hizo acordar mucho esto de Jeff Tweedy, que salió después el tema de Jeff Tweedy, desde hace unos meses. Entonces, ahí hay como una sintonía. No, lo que te decía que Peruso, que hizo este cómic, es como un creador súper así prolífico, ¿no? Hace un montón de cosas. La historieta uruguaya es una historia larga, pero yo creo que tuvo como un reimpulso medio paralelo al nacimiento de La Diaria, porque La Diaria empieza a salir en 2006 y por ahí es que se crean los fondos concursables del MEC. Y eso le tenían como un rubro, una
0: subcategoría
1: que era cómic, sí. Mirá. Yo creo que tiene que ver porque.
0: Qué importante, ¿no?
1: Porque estaba Manuel Esmoris ahí, que siempre le interesó mucho el cómic, siempre fue un impulsor desde distintos lugares que él estuvo. Y había un montón de creadores, o sea, había como un caldo, así estaba todo como pronto. Entonces se empezaron a publicar muchos. 2006, 2007, ¿no? Cuando estábamos empezando con el diario, muchas historietas con el apoyo del Ministerio de Educación y Cultura. Entonces, y nosotros como que acompañamos eso y fuimos viendo como el desarrollo de la historieta uruguaya. Y bueno, y una de las personas que estaba ahí, que empezó a hacer cosas, o empezó a poder mostrar mejor sus cosas, más bien, era Nicolás Peruso. Después tuvimos, cuando empezamos a hacer Lento, publicábamos historietas y él hizo. Tres, creo, que son buenísimas. Hizo una que se llama Rincón de la Bolsa, que salió como cómic, que se puede comprar, que es como... a mí siempre me pareció que tenía mucho que ver con El Astillero de Onetti, porque se trata de un hombre que tiene que ejecutar una fábrica textil, pero las personas de la fábrica piensan que es una especie de inversor o alguien que viene a ver cómo reactivarla, y en realidad el tipo lo que viene es a hacer como una memoria, un registro de todos los activos para cerrarla. Entonces tienes esa cosa de la novela de Onetti, ¿no? Ese emprendimiento que no termina de funcionar y que al revés, ¿no? Muy de esa visión media pesimista, ¿no? Que también es muy nuestra.
0: Sí, muy yoruba.
1: Nuestra esta historia, a veces, ¿no? Y después hizo una. Tiene otra historieta que salió en Lento, que se llama Disquetes, que es sobre gente de los programadores de los años 80, que emprendedores de informática, ¿no? En esa época en que todavía se trabajaba con disquetes y que las redes eran algo muy, muy primitivo, que está muy buena. Y después hizo otra que creo que no salió en cómic, muy ambiciosa, se llama Presidente Carlo, y que es sobre la vida y obra del ex presidente argentino Carlos Menem. Después hay una serie también.
0: Debe estar interesante.
1: El año pasado.
0: Esa no la vi.
1: Y es un capo, así es como un maestro de hacer adaptaciones, porque tiene un proyecto que se llama Bandas Educativas, con Alejandro Rodríguez Juele, en que, nada, llevan, divulgan como para niños distintos temas. Ha hecho, no sé, cosas muy diversas. Ha trabajado con el Clemente Estable, con temas científicos. Ha hecho cosas sobre divulgación de derecho para UNESCO. Y bueno, esto que hace con el tema del verano también es como una adaptación de algo en lo que él estuvo, ¿no? Una adaptación de sí mismo. Hace como una adaptación de sí mismo en otra proyecto que tiene que se llama Pancho el Pitbull, que es bastante popular, que lo hace con un autor estadounidense. Lo hacen para Estados Unidos, él lo dibuja y guiona, y después lo adapta a nuestra idiosincrasia, ¿no? A rioplatense. Es parte de la ¿cómo se llama? AUCH, que es la Asociación de Uruguaya de Creadores de Historieta, una cosa así, se llama AUCH. Siempre fue uno de los impulsores. Entonces es una persona como muy importante. Está en otra radio.
0: Yo te iba a decir para entrevistarlo.
1: Es columnista.
0: Es columnista.
1: Pero Pablo Stoll no es de esta radio.
0: Pablo Stoll es de esta, papá. Igual, bueno, buen nombre para la entrevista, ¿no?
1: Sí. Es una persona muy...
0: Nicolás Peruzzo.
1: Sí, muy interesante, muy interesante.
0: José Gabriel, ha sido un placer, como siempre. Me llevo anotadas varias cosas para poder ver la película y para leer el cómic también. ¿Se dice leer el cómic?
1: Sí, ¿no? Si no, ¿cómo diríamos? Ojear, mirar,
0: sí. Es un universo bastante más amplio que el de la simple lectura.
1: Otro día podemos hablar de eso, de no, porque, bueno, apareció el término novela gráfica, como si, no, bueno, tengo una novela gráfica, y luego que se usa, bueno, cómic para adultos, sí. Ese tipo de manera. Es verdad que es un consumo que históricamente está asociado a la gente más chica, pero hace años, esto, por ejemplo, yo no se lo daría a un niño muy chico. No, aparece gente de
0: no, desnuda, sí, sexo,
1: muy
0: sí.
1: Lastimada, etcétera, etcétera.
0: Mucha violencia.
1: Sí, entonces, pero sí, igual tiene como ese estigma, ¿no? Es como una cosa para chicos, que lo es, ¿no? En parte lo es. Muchas de las cosas que hace Peruzzo son para niños, ¿no? Pancho del Pitbull les encanta a muchos chiquilines. Pero hay todo otro mundo que hablaremos otro día. Esto es parte de ese mundo de historieta adulta, digamos.
0: Me gusta igual, meternos en ese mundillo cada tanto. Sí. Así que nos reencontramos, si te parece, José Gabriel, el próximo miércoles.
1: Dale.
0: Hacemos una tanda y ya está en la casa de la diaria radio José María Muscari.
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0: 17 minutos pasan del mediodía y es un placer recibir en la segunda mañana a José María Muscari. ¿Cómo estás, José María?
1: Bien, muy bien.
0: Bienvenido.
1: Todo bárbaro.
0: Una alegría tenerte en la casa con la excusa de hablar del divorcio del año, que no es el tuyo ni el mío.
1: No.
0: Sino esta obra de teatro que pone arriba de la mesa una pareja que decide divorciarse, pero que se sigue amando.
1: Sí, en realidad ese es el pretexto, pero en realidad el espectáculo se mete muy a fondo con el tema de la salud mental. Con Mariela Asencio, que es con quien la escribimos.
0: ¿Qué dupla que hacen con Mariela, ¿no?
1: Ya hicimos una dupla anteriormente con Perdidamente, que fue una obra que hablaba del Alzheimer, que también fue de alguna manera sacarle el velo a un tema del que nadie habla, y mucho menos en clave de comedia. Y quisimos como continuar por ese costado. Así aparece la salud mental, el funcionamiento de la cabeza, la neurociencia, los ataques de pánico y todos los temas que de alguna manera son el nutriente del divorcio del año, que está de alguna manera debajo de esto que vos contás, ¿no? La anécdota es simple. Una pareja muy mediática que se separa. Él es un conductor de noticieros serios de toda la vida, que es Diego Ramos, que está casado con una empresaria de alto rango y de perfil muy mediático, que es Romina Gaetani. Tienen una hija grande que no logra despegar de lo familiar todavía, que es el personaje de Rochi Garzabal, y cada uno de ellos contrata a un abogado. Ahí entran en el litigio Ernestina Páez y Juan Palomino, que son dos caranchos bastante infumables. Pero en realidad, vuelvo a esto que te decía antes, estos cinco personajes, estos cinco actores y esta historia son un poco como el maquillaje o la cáscara para hablar de un tema mucho más profundo que hace que la comedia también se vuelva más profundo, que es, bueno, nuestros dolores, nuestras angustias y una crisis a nivel mundial en relación a lo que pasa con nuestra salud mental.
0: Hoy, de hecho, arrancamos el programa con la editora de salud de La Diaria hablando de salud mental y bueno, y de cómo es el proceso en nuestro país después de una ley implementada, si es que se cumple o no, acorde cuando una persona necesita asistencia y realmente es algo que ponemos siempre arriba de la mesa porque es de enorme trascendencia. Explícame igualmente cómo se logra, José María, a través del arte y en este caso de esta obra de teatro en particular, poner un tema tan, tan jodido, como vos decís, es una urgencia mundial en sí. Este momento, hacerlo con humor.
1: Sí, también un tema que tiene tanto prurito, tanto prejuicio, tanta mala prensa, ¿no? O sea, vos vas a una reunión familiar y alguien te dice, ay, tengo la presión alta, estoy tomando una pastilla, el médico me dijo eso, o, bueno, ando mal de los riñones, tengo que hacerme tal tratamiento. Y todos lo tomamos con naturalidad. Ahora, si en una reunión familiar o una reunión social de amigos alguien dice, no ando muy bien, fui al psiquiatra y me medicó, todo lo miramos raro.
0: Sí, o hasta para faltar al trabajo. Si tenés una gripe o una gastroenteritis, ok, ahora si falta el trabajo porque estoy
1: con un ataque de pánico.
0: Claro, con ataque de pánico, con
1: ya
0: depresión.
1: Está inventando.
0: Exacto, es verdad.
1: O sea, hay algo en donde tiene mala prensa y además tiene mucho prejuicio alrededor también por el desconocimiento. Con Mariela, que es la coautora conmigo de la obra, nos tomamos un trabajo bastante arduo para que cada uno de los personajes de alguna manera tuvieran un costado, un monólogo, un momento en donde pudieran de alguna manera poner afuera este universo relacionado a la medicación, la psiquiatría, la angustia, los ataques de pánico, las adicciones. Los personajes fluctúan por todos esos lugares. Eso hace que el público se divierta mucho durante la hora y 20 que dura el divorcio del año, pero que también se haga preguntas muy profundas, ¿no? No quiero spoilear nada y estamos viendo imágenes de la obra. Pero bueno, el trabajo de los cinco actores, que son cinco actores extraordinarios,
0: sí,
1: aparte muy conocidos
0: elenco
1: para el público, también hace que ellos puedan ir muy profundo en relación a lo que tienen para hacer, ¿no? Porque, bueno, son actores que están acostumbrados a dejar de ser ellos y a convertirse en algo que no son ellos, que es lo que propone el divorcio del año, ir a ver una historia y meterte en cada una de las psicologías de estos personajes, de estas situaciones y de lo que les pasa, que en definitiva creo yo que es el mayor, no sé, como el mayor caudal que puede tener el teatro, ¿no? Cuando vos vas, compras una entrada y durante una hora y 20 te mienten profesionalmente porque están actuando de otros, pero en realidad te inquieren y te hacen preguntas sobre tu propia vida y vos te preguntas, bueno, yo en pareja he llegado hasta este extremo, alguna vez llegué a odiar a alguien que amé, tanta ambición tengo en relación al dinero, al litigio, a lo que es mío, a lo que es del otro, alguna vez por todo esto me olvido de mi hijo, de mi hija, y que en el medio, mientras él y yo, o ella y yo, estamos en el litigio, nos olvidamos que hay vidas, que hay personas, que hay humanos, que hay gente tironeada de un lado o del otro. La obra abre un montón de preguntas y también genera mucha identificación, es impactante. O sea, cada fin de semana la obra está de gira por diferentes lugares, termina la función y yo tengo 10, 15, 20 mensajes de gente diciendo, ay, ver la obra me hizo pensar en el vínculo con mi hija, ay, ver la obra me hizo pensar que mis padres, qué mal y cómo la pifiaron en tal cosa. Y eso es un, no sé, un lujazo.
0: Más allá del después, José María, en tu proceso creativo, ¿cuál es tu termómetro para darte cuenta que algo puede tener el impacto que tiene este trabajo, ¿no? El divorcio del año te sucedió en el anterior, te sucede con Sex hace muchísimos años. ¿Dónde está ahí ese momento que vos decís, en esto voy, acá confío y le doy, voy para adelante?
1: Mira, no tiene que ver con descubrir cuál puede ser el impacto, la llegada o el éxito, porque nunca sabemos lo que quiere ver el otro. En ese sentido, la respuesta es bastante egocéntrica, que es que hago las obras de teatro que a mí me gustaría ver. Vos ahora me haces preguntas sobre el divorcio del año y yo no te las respondo porque quiero convencer al que está del otro lado para que venga y compre la entrada, que estaría bueno que pase. De hecho, si quieren comprar la entrada, están en venta en movie.com.uy o en el teatro, pues vamos a estar el sábado 25 de julio en únicas dos funciones. Sino que en realidad trato de estar lo más comprometido con la escucha y decirte lo que pienso de verdad yo. O sea, para mí la obra está buenísima, para mí fue una experiencia, un viaje, ensayar esto durante 2 meses y meterme en ese universo que es algo de lo que en general no pienso, no hablo. El funcionamiento de la cabeza, la angustia, el pánico y todo eso que creo que nos rodea, como lo dice uno de los personajes en la obra, tenés un amigo, un primo, alguien que tiene algo y no sabes. Hay alguien que tiene un diagnóstico que nadie se lo dio a tu alrededor, en donde las emociones le están jugando una mala pasada y vos solamente pensás que tiene un mal día y en realidad está teniendo o un ataque de pánico o una depresión en movimiento o algo que simplemente no le dieron con la medicación correcta.
0: Claro. ¿Y te tocó a vos el experimentar alguna de esas situaciones?
1: No, sinceramente no. Hago terapia hace 25 años. Nunca me sentí ni cerca del ataque de pánico ni de la angustia, ni de, bueno, la angustia existencial, obvia, ¿no? Pero
0: por algo soy artista.
1: Sí. No, pero no la depresión, no ningún tipo de adicción, que son los temas que toca la obra. Pero siempre fue un tema que me interesó mucho. De hecho, en el elenco está Ernestina Pais, que es de público conocimiento, que ella se internó por una adicción a las sustancias, al alcohol, básicamente. Y me pasó algo muy loco, que yo fui a un reportaje con Mirtha Legrand. Ella estaba en el almuerzo, yo ya había trabajado con Ernestina, el gran público, la conocí por conductora, pero en realidad también es actriz.
0: Y por esa voz radial, sí, que tiene, que me encanta.
1: Yo ya la había dirigido hace como 10 años en otra obra, hizo varios espectáculos en el medio, muy buena actriz, y la escuché en la mesa hablando de su experiencia, de su internación, de cómo uno es adicto toda la vida, de cómo hay que sobreponerse, del trabajo psicológico, psicológico que ella viene haciendo, el apoyo, la ley de salud mental en la Argentina. Me resultó tan interesante, la vi tan bien, tan en eje, que pensé qué bueno que en la obra hubiera alguien que el tema que toca la obra no lo conozca de lejos, como yo, sino que lo haya transitado. Y ahí la llamé, y la verdad que el aporte de Ernestina, su presencia, también convalidó y modificó el material desde adentro, lo cual estuvo muy bueno. Bueno, como lo hacen todos los actores cuando se comprometen con lo que tienen que hacer, ¿no?
0: Cuánta valentía igual, ¿no? De lo que contabas de la anécdota, ¿no? Sí. De exponerlo públicamente, sobre todo porque hablábamos al comienzo, que está lleno de tabúes y de esa mala prensa o esa narrativa negativa construida alrededor de la salud mental. Que cuánto coraje se necesita, no solamente para exponerlo públicamente, sino después hacerlo propio y laburarlo y hacer catarsis a través del arte también.
1: Sí, lo que está buenísimo, particularmente para Ernestina, pero creo que para cada uno de los 5 del divorcio del año, que después se suben al escenario y no cuentan su propia historia. Están contando una historia creada por autores y ya tienen que actuar otra cosa, que obviamente el tema le repercute. De hecho, ella tiene un monólogo muy concreto en donde los personajes en muchos momentos dejan de actuar y abren como una especie de vómito al público de sus emociones y de lo que les está
0: como
1: pasando.
0: Como que rompen la cuarta pared.
1: Sí, y Ernestina, su monólogo, ella hizo... Muchas gracias. Ella hizo... un gran... Estoy con una gripe galopante. Hizo un gran aporte para su monólogo en relación a su mirada sobre la salud mental. Y creo que ese, no sé, como ese costado que cada uno de los actores le termina poniendo a lo que hace, también le da una identidad al proyecto. Bueno, de hecho, la semana pasada creo que fue, o la semana anterior, también fue un tema bastante fuerte en la Argentina, no sé si acá llegó, en los medios de comunicación, que Rochi y Garzabal contó justamente para el día de la marcha de la mujer, algunos abusos intrafamiliares que ella sufrió de chica, lo cual, si bien no está directamente relacionado con la obra, creo que tiene que ver con que ella esté en el divorcio del año y que sea una obra que habla sobre salud mental, lo que en este momento quizás la movilizó a poder expresarlo, aunque ella lo tiene laburado. En el elenco incluso ya lo habíamos hablado, nos lo había contado, etcétera, etcétera. Pero digo, creo que también estar haciendo una obra que tiene un contexto, que tiene un peso, que no es una comedia liviana, que no habla de cualquier cosa, sino que, bueno, toma la anécdota del divorcio para hablar de temas más profundos. Creo que también a cada uno de los integrantes nos coloca en un lugar en los medios de comunicación en donde decís, bueno, quizás este es un momento en donde yo puedo hablar de salud mental y o de adicciones, como le pasa a Ernestina en cada nota, o Rochi dice, bueno, quizás este es un momento en donde está bueno contar esto porque voy a ser escuchada y leída de otra manera. Bueno, en el caso de Romina también, que está con un tema ahí bastante difícil en relación a la violencia, con su expareja. Digo, no me parece casualidad que todo eso esté circulando con los intérpretes de la obra, ¿viste?
0: Claro, y ahí eso, José María, junto a tu compañera, a tu colega, a Mariela Asensio, ¿son cuestiones que ustedes analizan en la previa o no? ¿O es como algo que se termina dando y que esas piezas del puzzle empiezan a engranar y todos se potencian unos a otros?
1: Bueno, el caso de Ernestina, no con Mariela, sino con la producción, con Rottenberg, sí, obviamente fue cuando la llamé. Lo primero que él me dijo, bueno, me parece que está buenísimo que tenga laburo. A la vez la viste para trabajar, o sea, la viste como, bueno, entera, no sé qué, la vi espectacular y de hecho se confirmó, digo, estuvo 3 meses ensayando la obra y ya vamos 7 meses de temporada y está impecable. Ernestina, en el caso de Rochi, no, digamos, surgió, yo me enteré de lo que a ella le había pasado ya estando en la obra y ahora ya es de público conocimiento. En el caso de Romina, sí, Romina no estaba en la obra originalmente. La obra, cuando se estrenó en Buenos Aires, ese personaje lo hacía Guillermina Valdés. Cuando empezamos la gira, Guille no podía ir de gira porque tiene un hijo chiquito, Lorenzo. Y entonces la llamamos a Romina, que sí ya era de público conocimiento la situación en la que ella estaba. Y yo personalmente pensé, me parece que esta es la obra que la puede cobijar de muy buena manera. De hecho, algo del orden de lo que a ella le pasó en la vida se habla en la obra, se habla de la violencia económica, se habla de la manipulación psicológica, de cuando los vínculos son tóxicos, un montón de cosas. No tengo tantos pormenores en relación a la vida de Romy y lo que a ella le pasó, pero digo, no está tocando un tema que me toque ir al teatro y actúo de algo que nada que ver. Y creo que eso también hace que su trabajo sea... Vuelvo a lo anterior, ¿no? Porque parece que te estoy contando la película más profunda de Fassbinder, ¿no? O sea, es una comedia, pero eso también le da un espesor al trabajo de cada uno de ellos. Entonces, cuando vos escuchás en Romina sus textos en relación a su defensa como mujer o al lugar que quiere ocupar en la pareja o por qué se quiere separar porque está cansada del hostigamiento económico, psicológico que el tipo ejerce sobre ella, también te repercute porque la escuchaste en algún momento a ella en su propia vida. Yo creo que somos uno en la vida en general. No es que yo te cuento acá sobre la obra y el público solo ve a Muscari, el director o autor del Divorcio del Año. No, seguro los que están viendo me escuchan, me ven y piensan también, ah, este es Muscari, el padre de Lucio, que adoptó un hijo, y piensan, ah, pero es el director de Sex, ¿entendés? O sea, uno es una única cosa, y todo lo que te va pasando en tu propia existencia también nutre el artista o la persona que sos.
0: Claro, te iba a apuntar eso mismo. O sea, esa es tu forma de concebir el arte, porque lo has demostrado así en tu carrera, José María. O sea, la transitas tu vida y conforme a lo que considerás que, o percibís que te va sucediendo o que es importante exponer, ahí lo haces arte, lo transformás en arte.
1: Mira, yo doy no doy clases de actuación, pero sí doy una masterclass sobre creatividad. Y en mi masterclass en muchos momentos hablo de eso, ¿no? Como de la indivisibilidad entre quienes somos y lo que hacemos. Y si vos tenés una vida de mierda, es probable que lo que hagas también sea una mierda. O sea, yo no creo que alguien pueda tener una relación tóxica de pareja, una relación, no sé, de porquería con sus hijos, que sea un mal padre, un mal hijo, un mal esposo, un delirio con el dinero, y después sea un artista brillante. No. Porque lo creativo, lo que hacemos, es la transmutación de la vida que tenemos y de la acumulación de experiencias. Sí creo que, como estábamos hablando de recién, bueno, no sé, Rochi, no sé, sufrió cuando era chica un abuso intrafamiliar. Ernestina se sobrepuso a una adicción al alcohol y se internó, hizo todo su tratamiento. Romina está en un litigio legal con una pareja a la que denunció por violencia de género. Bueno, esas son cosas que te habitan y que obviamente, a pesar de ser situaciones dolorosas, engrandecen de alguna manera tu experiencia de vida para pararte en un escenario y actuar o dejar de actuar determinada cosa. Pero a lo que me refiero es que cuando Ernestina se pone a actuar en escena y se está peleando con el personaje de Palomino y agarra una botella de vodka y medio como que empieza el rock and roll en la obra, digamos, y lo picante, también su manera de agarrar la botella de vodka está dando cuenta del proceso que ella hizo en su vida para nunca más agarrar un vodka. ¿Se entiende? Y eso para mí le da, ¿cómo decirlo?, como un contorno a la actuación, a lo que ellos ofrendan en escena y por sobre todas las cosas al resultado final del Divorcio del Año, que hace que sea mucho más que una comedia, un entretenimiento. A mí me deprime mucho hacer obras de teatro que se terminan cuando llegas hasta la pizzería o a la pasiva y decidís de qué pedís el chivito, ¿entendés? Me gusta al revés, me gustan las obras de teatro que cuando llegas a la pasiva lo que pasa es que no ves la hora de pedir el chivito para seguir hablando de lo que la obra te dejó. Y lamentablemente muchas veces el teatro comercial o el teatro hecho por actores famosos solo se dedica al entretenimiento. Me encanta entretener y el mayor piropo que puede decirme alguien que vio el Divorcio del Año es que durante 1:20 se olvidó de su vida y se divirtió.
0: Pero hay un prejuicio con que lo que es entretenido es banal, ¿no?
1: Si yo le escapo mucho a eso, bueno, para el público y a los uruguayos, que por suerte siempre apuestan mucho a lo que hago, es muy claro eso, ¿viste? Mis espectáculos, no sé, desde Casa Valentina a la Casa de Bernarda Alba, pasando por Extinguidas o Perdidamente, incluido Sex, no son espectáculos de entretenimiento. O sea, Sex te puede entretener porque es un show sobre el sexo, pero también te abre un montón de preguntas sobre quién sos, qué tipo de hombre, qué tipo de mujer, cuál es tu sexualidad, qué te pasa con el goce, qué pasa con los prejuicios que tenés adquiridos. Perdidamente le sacaba el velo a un tema como el Alzheimer y a las relaciones familiares. Bueno, ahora estamos con el divorcio y todos estos temas de los que te hablo. Y creo que esa profundidad, no buscada, pero sí de alguna manera comprometida al ser un tipo de 50 años y tratando un poco de pregonar lo que verdaderamente hago, aparece en mi trabajo, ¿viste? Como, bueno, no me gusta hacer una obrita que sea un ratito para que te diviertas y nada más.
0: Claro, no es una fábrica de chorizos, ¿no? No. De que salen embutidos. Quería preguntarte, ya que me lo tirás, y antes de seguir ahondando en el divorcio, sobre Sex, José María, porque en estos tiempos donde hay mucha inmediatez, ¿no? O sea, llega algo, lo consumimos, se va rápido, pa, pa, pa, pa. Sex se ha mantenido durante más de 7 años.
1: Impresionante.
0: Es una locura.
1: Sí.
0: ¿Cómo explicás a vos mismo, ¿no? ¿Qué te decís? ¿Qué argumento tiene que se haya sostenido tanto tiempo en cartel esta obra?
1: Mira, yo creo que toca una cepa muy profunda que tiene que ver con el mundo del sexo. Tiene algo del orden de la originalidad también, ¿no? Como el primer y único show de Argentina sobre el universo del sexo. Pero también está muy combinado con el tema del talento. En Sex hay gente que la rompe actuando, que la rompen bailando, que la rompen cantando, que son los mejores en el arte del vínculo con el propio cuerpo también. Entonces, en ese sentido, yo creo que hay como una experticia muy, muy mágica combinada entre el talento y el morbo, ¿viste? Como que hay algo ahí que se arma un poco extraño e inclasificable, y a la vez todo lo que te respondo son preguntas mentirosas, porque nunca vamos a saber por qué algo es un éxito y por qué algo es un fracaso.
0: Sí, es sordi verdad. Tampoco.
1: Claro. El divorcio del año, ponele, la rompe. Y yo te puedo decir que es porque, bueno, porque para mí es re divertida y es sobre salud mental. Pero si hubiera sido un fracaso, quizás la respuesta para por qué fue un fracaso
0: era la misma,
1: porque yo te hubiera dicho, y claro, se metía con la salud mental. Y para Sex es lo mismo. Para mí es un éxito porque es un espectáculo que mezcla el morbo con la inteligencia y el talento. Bueno, pero si hubiera sido un fracaso, te podría decir, bueno, era un espectáculo que mezclaba el morbo y el talento, es raro. Sin embargo, eso lo hizo exitoso, yo qué sé.
0: No quiero dejar de aprovechar la oportunidad de tenerte acá para preguntarte por Lucio, porque bueno, hace años tomaste la decisión de convertirte en su papá, un adolescente que conociste cuando él tenía 15 años.
1: Sí.
0: ¿Qué te ha dado en estos años?
1: Uy, cosas mágicas. Tengo un hijo muy, muy capo. De hecho, en agosto se estrena una obra de teatro sobre nuestra adopción, que es la primera vez. Es mi obra número 70 y es la primera vez que hago una obra de teatro, una biopic personal. Para la gente que no sabe, tengo un hijo que se llama Lucio, que lo adopté cuando tenía 15 años. Él, yo 46, ahora ya él tiene 18, ya es un hombrecito. Y yo estoy a punto de cumplir mis 50. Y la verdad que es una historia muy mágica, porque tengo un hijo muy capo, un tipo muy, muy sólido, muy enfocado, muy claro con lo que quiere. Bueno, ahora está en sus clases de piloto de avión, estudia para ser piloto, y aparte despunta el vicio del modelaje, y aparte trabaja, terminó secundario el año pasado, está haciendo sus primeras armas en la vida, y la verdad es que yo siento que me hizo mucho mejor como persona. O sea, me engrandeció un montón, me sacó de la cosa yoica o egocéntrica que tenemos los artistas de, bueno, nosotros, nuestro trabajo, nuestra prioridad, quiénes somos, lo que hacemos, cómo lo comunicamos, la imagen, el no sé qué. Todo eso sigue estando, forma parte de mí, pero bueno, hay una prioridad tangencial en mi vida ahora, que hay un otro, hay un hijo, hay alguien que depende de mí, de mi guía, de mi cotidiano, sobre todo de mi presencia. De hecho, estos dos días que estoy acá en Uruguay, no es habitual para mí estar separado de mi hijo, no estar en casa, así que ahí estoy, por suerte, con el teléfono, el WhatsApp y las llamadas, custodiando desde cerca su día a día. Pero la verdad es que es una experiencia extraordinaria y algo que le recomiendo a cualquier persona que tenga verdaderamente el deseo de paternar o de maternar, perder el prejuicio que yo mismo tenía. Siempre pensé en, bueno, adoptar a alguien, siempre pensé en un bebé. Después, cuando apareció la historia de Lucio, me di cuenta que era mucho más lógico y orgánico tener 47 años y tener un hijo de 15 que tener 47 años y cambiar pañales. O sea, no iba con mi presente. Eso es algo que quizás me hubiera quedado bien hace 15, ¿viste? Y también creo que las cosas son cuando tienen que ser, ¿no? De todo eso habla un poco Lucio y yo, que es una obra que dos actores actúan de nosotros, que son Esteban Pérez y Máximo Meyer, dos actores extraordinarios de teatro de Buenos Aires, y en agosto se estrena esta experiencia atípica y diferente para mí, que es que alguien haga de mí, qué y locura, que alguien haga de mi hijo, y que la obra además tenga la supervisación de mi hijo también, porque la escribí yo, pero él me supervisó. Me dijo, esto sí, esto no, viejo, vos no hablas así, ¿por qué no cambias tal palabra? Así que la obra tiene su aporte, digamos.
0: Estaremos atentas y atentos entonces, José María, a esta obra número 70, pero antes...
1: Vengan a ver la 69.
0: Claro. Vamos a ir a ver la 69. Este 25 de julio en el Movie, las entradas están en la página del Movie Center, El Divorcio del Año. Y ahora sí, toda tuya, porque esa la haces mucho mejor que yo. Invita a esta audiencia de la segunda mañana a que vayan a ver El Divorcio del Año y cerramos.
1: 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En nuestro itinerario solo tenemos un día para poder venir aquí a Uruguay, a Montevideo. 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Juan Palomino, Ernestina Pais y Rochi Garzabal. Lo nombré a Fabián porque estuvo hasta hace un tiempo en la obra. 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
0: Muchísimas gracias, José María. Fue muy disfrutable conversar con
1: vos. Me encantó.
0: Vamos a hacer una tanda y ya se viene la actualización informativa.
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15 minutos para la una y son impresionantes los mensajes que llegan al 099-891-888. Llueven los mensajes, la música me llueve y llueven los mensajes en la diaria radio desde temprano, aparte Lucas. Hola Sofía, Jorge del Cordón, qué buena la presencia de Muscari en segunda mañana, qué grande que es Muscari, gracias por todo y así como el de Jorge, muchísimos más. Pero si te parece, Lucas,

0: Iba, así que Sofía Romano me va a contar con qué vamos a comenzar en la jornada de hoy.
1: Vamos a comenzar en la jornada de hoy con los titulares del día y específicamente con el presidente Yamandú Orsi, que habló sobre los vehículos blindados y dijo: yo soy el presidente y planteo lo que me parece que es mejor en cada momento.
0: De visita en Paysandú, en el marco de la inauguración de la zafra citrícola, el presidente Yamandú Orsi fue consultado sobre la decisión del gobierno de empezar a utilizar vehículos blindados del ejército en determinadas zonas de Montevideo. Orsi dijo que la idea es utilizar infraestructura que al Ministerio del Interior le está faltando por los desafíos que hoy tenemos. Orsi señaló que el apoyo militar en materia de seguridad pública no es novedad. A modo de ejemplo, mencionó los controles en las zonas fronterizas y la vigilancia en los perímetros de las cárceles, situaciones que, en ambos casos, implicaron la aprobación de un proyecto de ley. Consultado al respecto, el mandatario dijo que todavía se está evaluando cuál es la mejor forma jurídica de resolverlo, pero que lo vamos a resolver. Con respecto a la participación de personal militar en la conducción de los vehículos, Orsi dijo que esto depende de cuál de las infraestructuras utilizará la policía. Orsi explicó que hay algunas que sí o sí necesitan personal del ejército y otras que de repente pueden ser conducidas por gente del Ministerio del Interior. El presidente adelantó que este tema se analizará en el próximo Consejo de Ministros, fijado para el próximo viernes 26 de junio. Consultado sobre si esta medida implica un cambio en la postura del Frente Amplio, que en su momento cuestionó las propuestas similares del exministro del Interior, el dirigente nacionalista Jorge Larrañaga, Orsi respondió lo siguiente:
2: yo soy el presidente de la República, planteo lo que me parece que es mejor en cada momento. Con el ex ministro, ex senador Larrañaga, coincidimos muchas veces en un montón de cosas, en otras no, pero lo mejor para el país es lo que yo voy a proponer.
1: Hablemos ahora de Constanza Moreira, que dijo que se subestimó la valoración negativa que iba a tener la medida de usar vehículos del ejército para patrullaje.
0: La senadora Frente Amplista Constanza Moreira opinó en panorama informativo de la Diaria Radio sobre el tema de fondo de utilizar militares para gestionar la seguridad pública y fue tajante en su postura contraria, bajo el argumento de que es una posición del Frente Amplio, una posición país y un tema que nos diferencia enormemente del escudo de las Américas. Moreira opinó que la militarización de un conflicto implica pasar una lógica de guerra y que el control del crimen organizado tiene que ser civil. Toda política que apunte a la militarización de la seguridad pública no contará con mi apoyo ni el de Casa Grande, dijo la senadora. Escuchemos más de lo que decía hoy temprano.
3: Hay que mirar entonces en detalle qué es lo que va a significar en concreto la política. Si es una política o si es un pado reforzado, qué sé yo, hay que mirar eso. ¿Cómo se inserta eso en las buenas políticas que el Frente se planteó en su programa? Sin duda se subestimó la valoración negativa que una medida como esta iba a tener, sobre todo en el electorado Frente Amplista, porque Ojeda salió a decir viva, viva, ¿no? Entonces no hay que subestimar la sensibilidad de una gran parte de la población, no otra, con relación a la seguridad pública y los militares. Y cuando digo una gran parte de la población y no otra, es porque me parece que el gobierno tiene que, tenemos que jugar para todos, ¿no? Para todos. Y ya para los que prefieren mano dura, se jugó mucho tiempo en este país, ¿no? A favor de los mano dura.
1: Ahí pasaba Constanza Moreira. Hablemos ahora de la subsecretaria de Relaciones Exteriores, Valeria Zucasi, que dijo que el rechazo del Parlamento Suizo al acuerdo entre el Mercosur-EFTA es una muy mala noticia, pero puede revertirse.
0: Zucasi dijo que la no aprobación del acuerdo por parte de la Cámara Baja Suiza es una muy mala noticia, pero no es definitiva. Agregó que tras el verano europeo, en septiembre, el Senado debe considerar el acuerdo, y si no lo aprueban, y si así lo espera el gobierno suizo, dijo Zucasi, el tratado debe volver a ser considerado por diputados. La vicecanciller aseguró que Uruguay se ha puesto a las órdenes para ir a conversar con representantes de todo el espectro político suizo para explicar por qué estos acuerdos, en particular en este momento del mundo, son importantes, teniendo en cuenta además que Uruguay tiene a nivel político partidario una enorme aprobación de estos acuerdos y un enorme respaldo. Zucasi resaltó que, de todos modos, que el acuerdo sigue su cauce para Noruega y para Islandia, que ya lo aprobaron. La EFTA es la Asociación Europea Libre de Comercio que nuclea a estos tres países y a Liechtenstein.
1: El ministro de Ambiente, Edgardo Ortuño, apuntó a mantener niveles de incentivo para los autos eléctricos de menor costo.
0: Ortuño afirmó en rueda de prensa que los eventuales ajustes a la política de beneficios tributarios que actualmente tienen los vehículos eléctricos deben hacerse con una mirada de gradualidad y, sobre todo, con diferenciación de tipo de vehículos. Ortuño remarcó que el Poder Ejecutivo está trabajando internamente la posición final sobre las exoneraciones a este tipo de vehículos y adelantó que en los próximos días o semanas habrá novedades sobre las decisiones en esa materia. El ministro sostuvo que la definición será una síntesis de las miradas de los ministerios.

0: como el de ambiente, que tiene una apuesta muy clara en favor de los estímulos y el impulso de la movilidad eléctrica, en referencia a los ministerios de Economía e Industria, Energía y Minería y el Ministerio de Economía. Días atrás, el ministro Gabriel Odone sostuvo que es de buena política que, cuando algo maduro, ahora se desenvuelva con menos muletas. Por su parte, la ministra Fernanda Cardona dijo que su posición es que no estamos todavía en el momento oportuno para tomar esa decisión.
1: Graciela Bianchi afirmó que hay que terminar con las mayorías automáticas de las juntas departamentales.
0: En un conversatorio sobre reformas políticas, junto al secretario de Presidencia Alejandro Sánchez y al líder de Cabildo Abierto Guido Manini Ríos, la senadora del Partido Nacional dijo que con este cambio se cortaría con muchos procesos de corrupción que hemos naturalizado, dado que los intendentes eran los viejos jefes políticos departamentales, y consideró que esa cultura a veces se confunde con la descentralización. La senadora del Partido Nacional consideró que eliminar las mayorías automáticas de las juntas es una reforma rápida que hay que hacer porque los intendentes en Uruguay tienen mucho poder. Antes del evento, Bianchi opinó en rueda de prensa que se debe facilitar la formación de la coalición republicana y abogó por la utilización de un lema único en las próximas elecciones departamentales. De todos modos, dijo que no va a ser fácil ponerse de acuerdo en un lema común en octubre, porque hay toda una ingeniería electoral que hay que hacerla, pero que es necesaria.
1: Autoridades libias liberaron al uruguayo que participaba en una caravana humanitaria hacia Gaza tras un mes de detención.
0: Las Fuerzas Armadas de Libia liberaron a Matías Álvarez, el ciudadano uruguayo que fue detenido por las autoridades del país africano mientras intentaba cruzar la frontera como parte de la caravana terrestre de la Global Summit, que buscaba llevar ayuda humanitaria a la franja de Gaza. Álvarez había sido detenido en la ciudad de Sirte el mes pasado, tras una serie de negociaciones infructuosas con las autoridades del Gobierno de Seguridad Nacional, que mantienen el control de facto de la región del este del país árabe desde la ciudad de Bengasi, sin el reconocimiento de la Organización de las Naciones Unidas, algo que dificulta la liberación de los activistas. En una entrevista con Panorama Informativo de la Diaria Radio, la vicecanciller Sukasi había indicado la semana pasada que la situación de Álvarez era compleja. En tanto, Uruguay no tiene una misión diplomática en Libia, sumado al hecho de que la zona que el activista atravesaba cuando fue detenido estaba bajo el control de un gobierno paralelo. Esto complejizó las gestiones y demandó su seguimiento a través de un intermediario, el cónsul italiano Bengasi, Filippo Di Colombo, reconocido por el Gobierno de Seguridad Nacional.
1: Sindicatos de la educación pidieron una reunión con Orsi y reclaman señal política por más presupuesto.
0: Emiliano Mandazen, secretario general de la Federación Nacional de Profesores de Educación Secundaria, dijo en conferencia de prensa que el gobierno prioriza la educación y lamentó que la ANEP no haya sido considerada en el presupuesto que pidió. Los sindicatos pidieron al gobierno una señal política que permita poner a la educación como uno de los sectores prioritarios a la hora de otorgar incrementos y apelaron a la formación como docente del presidente Orsi para reclamar un encuentro antes del 30 de junio, cuando avance el plazo para que el Ejecutivo entregue la rendición de cuentas al Parlamento. El Consejo Directivo Central de la ANEP tomó la resolución de pedir en su proyecto presupuestal 3.000 millones de pesos de incremento, la mitad de lo que lo solicitaron inicialmente sus subsistemas. En su próxima sesión, el CODICEN terminará de aprobar el artículo que propondrá al Parlamento, en el que definirá los rubros que son prioritarios en la solicitud de incremento. El presidente de la coalición del CODICEN, Pablo Casciani, ya ha manifestado que los rubros a priorizar tienen que ver con la extensión del tiempo pedagógico, la duplicación de la alimentación escolar en educación media y el aumento de las propuestas de educación terciaria que tiene a cargo el organismo. Ahora, el ente deberá rendir cuentas sobre los 2.000 millones de pesos que recibió de incremento para estas políticas.
1: Nos vamos con las noticias internacionales. En Perú, Roberto Sánchez dijo que no reconocerá el gobierno de Keiko Fujimori.
0: El ex candidato a la presidencia por Juntos por el Perú afirma que en su país hay un fraude en desarrollo para manipular los resultados electorales y darle el triunfo a su rival, Keiko Fujimori, de Fuerza Popular. Apunta en particular a las normas para el recuento de votos en el extranjero que permitieron a la dirigente pasar al primer puesto. No reconoceremos al gobierno de la señora Fujimori, manifestó Sánchez en conferencia de prensa. Con el escrutinio avanzado hasta el 99,71%, Fujimori llega al 50,11% de los votos válidos frente al 49,88% de Sánchez, una ventaja de poco más de 40.000 votos que se revierte a favor de Sánchez si se excluye en el recuento de votos en el extranjero. Allí la dirigente reunió un apoyo del 63,3% frente al 36,6% del líder de Juntos por el Perú, una diferencia de casi 78.000 votos que resultó clave. En su denuncia de fraude, Sánchez insiste con dos argumentos. Por un lado, afirma que las autoridades electorales se negaron a hacer un recuento de votos en mesas en las que su partido planteó dudas sobre los resultados oficiales. Por otra parte, asegura que el Jurado Nacional de Elecciones cambió las normas electorales en pleno proceso para favorecer a Fujimori y dijo que para la segunda vuelta se modificó el proceso de digitalización y enviar escaneadas las actas de votación desde el exterior.
1: Hasta aquí la actualización informativa de esta segunda mañana, miércoles 24 de junio del 2026. Hacemos una tanda y ya venimos para el cierre.
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1: Esto es un engaño, vinimos para irnos, Lucas.
0: Venimos para irnos.
1: Vinimos para irnos, exactamente, porque son la una, ya se viene La Colmena, está Caro García, está Mati Capec, y estuvieron todos ustedes durante todo el programa y todas ustedes del otro lado con muchísimos mensajes que llegaron a través del 098-891-888, que prometemos, nos comprometemos seriamente a arrancar mañana el programa con muchísimos de ellos y los que surjan, y los nuevos.
0: Así es más, para asegurarme que eso pase, mañana voy a dejar a Sofi sola con la audiencia en el primer bloque.
1: Es verdad, vuelven los jueves sin Lucas La Bandera.
0: Vuelven los jueves sin Lucas La Bandera.
1: Así será, nos reencontramos mañana, muchas gracias a todos y todas por estar del otro lado. Ha sido un placer y ya saben que mañana, si hay mañana, siempre hay segunda.

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0: tal? ¿Cómo están? Bienvenidos, bienvenidas a La Colmena en este miércoles 24 de junio. Estamos arrancando un programa una vez más con el cielo bastante nublado, escuchando a Alanis Morissette que dice "Knees of my bees", rodillas de mis abejas. No, porque hoy es un día especial aquí en La Colmena, porque vamos a hablar de las abejas, Matías, y eso nos coloca así como en casa, con la cercanía de este interés que hemos, de alguna manera, alimentado, ¿no? Sí. A través del nombre del programa, con respecto a la vida de las abejas. ¿Cómo estás, Mati? Bienvenido.
1: ¿Cómo estás, Caro? Bueno, con sensaciones especiales, justamente por eso que comentabas. La primera entrevista que tuvimos acá sí. En La Colmena fue justamente con Estela Santos, hablando de las abejas. Y en esto de la colmena que se transforma, que cambia, que no sé qué, nos vamos a mirar en el espejo de la naturaleza en este caso, para ver cómo, qué está pasando con las colmenas tanto en Uruguay como en la región y cómo se está trabajando a nivel científico para, bueno, analizar esta realidad y mejorar ese vínculo que tienen, y que es muy importante, por cierto, las abejas con la agricultura.
0: Claro.
1: Un poco en eso vamos a estar profundizando al final del programa.
0: Sí, exacto, porque bueno, vamos a conocer un estudio científico reciente, ¿no? Que está liderado por una investigadora de línea, pero que habla sobre sí la situación sanitaria de las abejas melíferas. Pero como vos decías, ¿no? Cuando esto comenzó el 6 de abril,
1: sí.
0: Hablábamos también de la situación de las abejas, pero desde mirando, digamos, otro problema, ¿no? Otro problema que tiene que ver con estudios que hablan sobre el impacto, ¿no? Que han recibido las abejas respecto, digamos, a los agroquímicos que utiliza la industria agropecuaria, ¿no? Se habla de esta mortandad de abejas, de colmenas, que está afectando mucho la producción, en particular abejas melíferas, y alrededor de 20 investigadores habían firmado una carta el año pasado, de alguna manera, ¿no?, poniendo esto sobre la mesa, ¿no? Las abejas son el principal bioindicador de las condiciones ambientales, y las abejas son testimonio de lo que está ocurriendo en el ambiente y lo que están prendiendo una luz amarilla estos estudios científicos en nuestro país acerca de alguna manera, la relación que hay entre la mortandad de las abejas, ¿sí?, y el uso de agroquímicos en el país.
1: De alguna forma, esto, te adelanto, también va a estar sobre la mesa, porque además de hablar con esta investigadora que vos contabas, que se llama Belén Brancelli, también vamos a estar hablando, que no puede estar en esta entrevista, la idea era que sí, pero hablamos y tenemos algunos audios para compartir, de Sebastián Masili, que es el director del Sistema Agrícola Ganadero de INEA, que es lo que me cuenta que en un plan estratégico que inicia INEA para este quinquenio van a estar profundizando en ese vínculo que tiene que ver con los agrotóxicos, pero también tiene que ver con el cambio productivo en Uruguay, que hace que haya mucho más floraciones que antes, lo cual termina siendo positivo por un lado, pero implica un cambio en la dinámica. Entonces, en todo eso vamos a estar profundizando.
0: Claro, qué mundo maravilloso el de las abejas. Traje de vuelta, ¿no?, como también como ritual, el libro de Maurice Maeterlinck, La vida de las abejas, que me regaló Cecilia Fuentes en su primera participación en el programa, porque, bueno, yo estaba buscando este libro de La vida de las abejas y quería leerles una cosita, ¿no? Y de esta manera también abrir la comunicación con ustedes, con la audiencia, con quienes nos escuchan, porque, bueno, ¿qué pasa con las abejas, ¿no? ¿Cómo sienten este mundo? Si lo sienten cercano, el mundo de la colmena, lo que pasa con el enjambre. La vida de las abejas, de alguna manera, muestra también la organización de social, digamos, de muy perfecta, ¿no? Con una inteligencia que fue la que, sobre principios de siglo pasado, a este belga, que en realidad era un erudito, un estudioso de la naturaleza, un hombre que se vinculaba desde la curiosidad, digamos, que llevó entonces a meter la mirada en las abejas, como también lo hizo con las flores. Maurice Maeterlinck, que escribió un libro hermosísimo, que se llama La inteligencia de las flores, que también habla de cómo también hay una inteligencia en esta supervivencia, en este ciclo de las flores y de las plantas. Pero entonces, lo que presenta, la forma de presentar este libro, que es una manera también de atraerlos a ustedes, quienes nos están escuchando, este tema, dice así, ¿no? Maurice Materlinck afirma en esta obra respetuosa de la vida de los pequeños insectos que una colmena, donde quiera que se la coloque, otorga a las flores, al aire, al sol, al silencio, una significación nueva. Según Materlinck, en la escuela de las abejas se aprenden las preocupaciones de la naturaleza, cómo se relacionan los tres reinos, cómo se organiza la vida, el trasfondo moral del trabajo fecundo y también a gozar del descanso. Un libro para repensar las leyes y las costumbres de las abejas y asociarlas con la de los hombres, ¿no? Y les quiero leer también una partecita más, a ver si genero más seducción sobre el mundo de las abejas y las colmenas, que dice así, esto lo escribió Materlinck, ¿no? Sucede con las abejas lo mismo que pasa con la mayor parte de las cosas de este mundo. Observamos algunas de sus costumbres y decimos, hacen esto, trabajan de este modo, sus reinas nacen así, sus obreras permanecen vírgenes, enjambran en tal época. Creemos conocerlas y nos damos por satisfechos. Las miramos ir presurosas de flor en flor, observamos el agitado movimiento de la colmena. Esa existencia nos parece muy sencilla y limitada, como las otras, a los cuidados instintivos de la comida y de la reproducción. Pero, si miramos más de cerca y tratamos de darnos cuenta de lo que entonces vemos, se nos presenta la complejidad espantosa de los fenómenos más naturales, el enigma de la inteligencia, de la voluntad, de los destinos, del fin de los medios y de las causas, la organización incomprensible del menor acto de la vida. Parte de lo que escribe Materlinck, que les recomiendo porque es una poesía también, ¿no? Y una forma muy hermosa de ver la vida a través de la vida de las abejas.
1: Y otro de los temas que vamos a tratar hoy, permitime analizarlo, creo que tiene que ver un poco con esta dinámica de la colmena, de esta colmena actual en la que vivimos como seres humanos, en esta sociedad compleja, que tiene cada vez más presente un problema que en este caso no tiene que ver con los agroquímicos, pero sí con otra palabra que escuchamos mucho, sí, con la ansiedad.
0: Claro.
1: La ansiedad, este mundo con muchas mediaciones, con muchos flujos de información, con muchos estímulos, bueno, eso genera que tengamos más presente esta palabra, la ansiedad. Bueno, ¿qué es la ansiedad? ¿Cómo se manifiesta? ¿Qué es normal dentro de la ansiedad, dentro de ese estado de alerta, y qué no es tan normal y debemos atender para mejorar nuestra calidad de vida? Todas esas preguntas, claro, las plantea Cecilia Baroni en su columna de salud mental del día de hoy.
0: Sí, hoy fue un día de la salud mental, porque hace un rato Sofía Romano también estuvo hablando de ese tema, estuvo Federica Pérez hablando del sistema de atención de la salud mental, las falencias, las carencias que tiene la ley de salud mental, de alguna manera todavía faltando un montón de instrumentos para su aplicación. También estuvo Muscari hace un ratito nada más hablando de una obra de teatro donde también la salud mental aparece. Es el tema, ¿no? Sin lugar a dudas, la salud mental es uno de los problemas muy, muy generalizados, ¿no? Y también de un abordaje necesario, porque el abordaje tiene que ser integral, y eso es lo que siempre plantea Ceci Baroni, también a partir de su perspectiva sobre la salud mental, que tiene que ver también con las condiciones sociales, laborales, de las personas, con la realidad actual de este mundo, ¿no? Las incertidumbres.
1: Claro, parece muy fácil decirlo, pero es un aspecto totalmente multifactorial, claro, y eso lo hace mucho más complejo de solucionar. Tiene que ver con este proceso de ir generando hábitos que permitan tener una vida más saludable, que es fácil decirlo, muy difícil cumplirlo con los desafíos que tenemos,
0: claro,
1: diariamente.
0: Claro, y las condiciones también, ¿no? De vida que tenemos hoy,
1: sí,
0: con
1: claro,
0: las incertidumbres laborales, con la falta de recursos para tener una vida con cierto bienestar. Entonces, bueno, todo eso también condiciona, ¿no? Y muchas veces cuando abordamos la salud mental como un problema individual, nos olvidamos que es un problema social, ¿no? Y que tiene que ver con todo esto. Y bueno, sobre el tema de la ansiedad, entonces en particular Ceci Baroni va a poner foco para también entender un poquito más de qué hablamos cuando hablamos de trastornos de ansiedad, porque ansiedad, estás ansioso, digamos,
1: claro,
0: puede ser una actitud, una cuestión más emocional.
1: Hasta natural, diría.
0: Claro, pero bueno, cuando hablamos de trastornos de ansiedad estamos hablando de otros asuntos.
1: Acá aparece un aspecto muy importante y te lo vinculo con el otro tema que vamos a tratar ahora después de la pausa, Y es que son muy importantes las redes de apoyo, ¿no?
0: Sí.
1: Para enfrentar este tipo de desafíos. Y cuando hablamos de redes de apoyo, obviamente está todo este proceso de la socialización primaria, la familia, cómo construimos esas redes de apoyo en nuestros primeros años de vida, pero también es importante aquellas redes de apoyo que tienen un nivel de socialización secundaria y que tienen que ver, por ejemplo, con el vínculo educativo.
0: Claro.
1: Y un poco de eso es que vamos a hablar de algo que se anunció ayer, que tiene que ver con la segunda estrategia nacional para la revinculación educativa.
0: Sí, el tema de la educación está sobre la mesa y acá vamos un poquito a hablar de la agenda, un minutito, ¿no? Mañana hay paro docente porque desde la educación los sindicatos están reclamando un aumento presupuestal. Dentro de las prioridades, el Poder Ejecutivo en esta próxima rendición de cuentas no incluyó la educación. La ANEP de todas maneras va a pedir 3.000 millones de pesos de incremento, es la mitad de lo que solicitaron de forma inicial los subsistemas, ¿no? Y también es bastante menos de lo que se solicitó la primera vez cuando se estaba elaborando la ley de presupuesto. Fueron más de 8.000 millones de pesos los que pidió la ANEP. El CODICEN definió entonces este pedido presupuestal por mayoría, pero sin los votos de los consejeros docentes, que entienden que se necesita un mayor aumento de recursos. De hecho, Julián Mazzoni, uno de los dos representantes docentes en el CODICEN, dijo en diálogo con La Diaria que ni él ni la otra consejera Daisy Iglesias votaron de forma afirmativa este pedido porque entienden que se necesitan más recursos. Valoró, sí, el esfuerzo de los consejeros políticos, pero bueno, ya de alguna manera se entiende que el Poder Ejecutivo no va a estar teniendo en cuenta este reclamo. Esto implicaría, además, generar reasignaciones dentro del presupuesto porque no hay más recursos. Pero bueno, el pedido, la ANEP de todas maneras lo va a plantear porque la semana que viene comienza entonces esta discusión, porque ya se cumple el plazo en el que el Poder Ejecutivo tiene que presentar la rendición de cuentas. Y la coordinadora de sindicatos de la enseñanza del Uruguay manifestó su preocupación por esta situación presupuestal y pidió una entrevista al presidente de la República. Como les decía, entonces mañana va a haber paro nacional, 24 horas, FENAPES lo convoca, precisamente en el marco de este reclamo presupuestal. También AFUTU Montevideo va a realizar un paro de 24 horas y mañana también, además, es un día entonces vinculado a estos temas, la Universidad de la República presenta a las 15 horas, mañana 25 de junio, en la antesala de la Cámara de Representantes, su propuesta de incremento presupuestal. También sabiendo que va a ser muy difícil que se escuche, pero de todas maneras la demanda la va a hacer porque forma parte de los objetivos presupuestales, de los horizontes que tiene la UDELAR. Y allí estará el rector de la universidad, Héctor Cancela, haciendo una síntesis de los énfasis de esta propuesta.
1: Vinculando esto justamente de la revinculación escolar con la discusión de esta rendición de cuentas, es un aspecto importante porque no solo tiene que ver con la faceta educativa, sino también con la faceta de las prestaciones sociales. Entonces hay todo este objetivo central que ha marcado el gobierno que tiene que ver con la infancia, con la pobreza, específicamente en la infancia. Ahí tiene un punto de contacto. Veremos cómo se empieza a trabajar en esto y de qué se trata justamente esa estrategia.
0: Perfecto, vamos a hablar entonces en unos minutos vía telefónica con Gabriela Pérez, que es la directora sectorial de integración educativa de ANEP. Vamos a hacer una pequeña pausa, se comunican con nosotros, ¿sí?
1: Recordamos las líneas de contacto y volvemos después de la pausa con Gabriela Pérez.
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0: Estamos escuchando una banda canadiense que se llama Wolf Parade, porque estuvimos buscando como cancioneros de referidos a las abejas y a las colmenas. Es interesante porque uno se encuentra con de todo. Esta canción se llama Kissing the Beehive, o sea, besando la colmena. Y bueno, de alguna manera estamos explorando este mundo también. Y si ustedes tienen alguna canción sobre las abejas y la colmena, nos pueden compartir también esa información. Y vamos a hablar de educación, que tiene mucho que ver con la abeja, ¿no? Porque la abeja es un símbolo docente, ¿no?
1: No lo había pensado.
0: Un ícono, claro, un ícono de la educación uruguaya, ¿no? En la cultura del magisterio, la abeja representa este trabajo, ¿no? Incansable, también la dedicación, el cuidado a la comunidad. Así que, bueno, conectamos también de alguna manera con varios de los temas que tenemos este miércoles, y vamos a conversar ya por teléfono con la directora sectorial de integración educativa de ANEP, con Gabriela Pérez. La pueden ver también en imágenes, porque vamos a hacer una videollamada utilizando las herramientas que nos permite la tecnología, para comprender la nueva estrategia que se presentó ayer. Es la segunda estrategia nacional para la revinculación educativa. Estuvieron las autoridades del CODICEN, si no me equivoco, también el ministro de Desarrollo Social, autoridades del Banco de Previsión Social. Se trata de buscar la mejora de la detección temprana y consolidación de la presencia del Estado en el territorio para asegurar la permanencia de estudiantes en educación primaria y media, evitando el abandono escolar. Y es la segunda edición, es la segunda vez que se hace esta estrategia. Estamos ya en comunicación con Gabriela Pérez, bienvenida.
2: ¿Cómo están? Un gusto, muchas gracias.
0: Muy buenas tardes. Bueno, lo primero, comprender esta segunda estrategia se basa ya en antecedentes de lo que fue la primera edición. Entonces, en primer lugar, capaz que algunos números, alguna evaluación sobre lo que fue el primer antecedente del año pasado.
2: Bueno, así es. En el 2025 pusimos en marcha esta Estrategia Nacional de Revinculación Educativa, Volver a los Sueños. Lo que tiene esa estrategia como característica y también de inédito en ese momento, el año pasado en su primera edición, es que se trata de un acuerdo entre instituciones de la política que tenemos que ver con infancias y adolescencias. Y se realizan un conjunto de acciones con un propósito concreto, claro, y que se pretende que sea inmediato, que es el de la revinculación, o sea, de la vuelta a estar vinculados a algún centro educativo, en el caso de niñas, niños y adolescentes que por distintos motivos a esta altura del año no lo están. El año pasado fue la primera edición con esas características de salir al encuentro, de realizar acciones de contacto, de cercanía, y poder, a partir de ese contacto inicial, avanzar hacia el retorno lo más inmediato posible. Ese proceso del año pasado dejó logros, dejó algunas cuestiones que confirmamos que son las que vamos a seguir haciendo este año, y dejó también algunas pistas o recomendaciones de aspectos que podíamos seguir mejorando. Entonces, para este año, esta segunda estrategia va a tener algunos aspectos que continúan, que se van a hacer en forma muy similar a como fue el año pasado, y otros que trabajamos previamente para lograr mejoras respecto a lo que sucedió.
1: Imagino
2: que el año
1: Sí. Imagino que ahí también el desafío son los ajustes metodológicos, ¿no? Porque las realidades son muy diversas, y bajar esto a tierra debe ser lo más complejo.
2: Sí, básicamente podemos como profundizar un poco en eso sin agobiar con detalles técnicos, pero los aspectos donde entendíamos que había que lograr mejoras tenían que ver, por un lado, con la información. O sea, esta estrategia, voy a decir algo que puede parecer una obviedad, pero está en la base del asunto. Nosotros salimos al encuentro de quienes no están actualmente en un centro educativo. Por lo tanto, la información para establecer el contacto, sea un dato telefónico, sea el último centro educativo donde estuvo en el año anterior, sea una dirección, sea, por ejemplo, el dato de chiquilines que pueden haber salido del país, que se pueden haber mudado al exterior, Esos datos son clave, digamos, hacen la diferencia entre lograr encontrar o que se complejice ese encuentro o que no se logre, y hacen también la diferencia en el sentido de que podamos direccionar el trabajo de todos los equipos que desarrollan estas acciones de ir al encuentro, que lo direccionemos bien precisamente y exactamente hacia quienes necesitamos encontrar, ¿no? Que no tengamos como datos que tienen ciertas imprecisiones y que por lo tanto de repente podemos tener esos demoras porque estamos buscando a quien no era necesario ir a buscar. Entonces, esos ajustes de información, de calidad de datos, de cruces de bases de sistemas de información, de actualización de esos datos, es un aspecto que puede parecer menor, pero es sustantivo para avanzar y mejorar esto. Luego hay otro nivel que es el de poder realizar acciones con más antelación que el año pasado. Si se fijan, el año pasado esta actividad de presentación o esa actividad de lanzamiento, digamos, de poner en agenda que esto está iniciando, sucedió hacia mitad de julio. Y ya se había iniciado unos días antes las acciones de salir al encuentro. Este año adelantamos eso. Entonces estamos ya desarrollando más tempranamente, y eso es lo que el foco de esto, de salir un poco más temprano, lo pusimos particularmente para dar más tiempo de trabajo a los centros educativos, a los referentes, educadoras, docentes, equipos territoriales, que están realizando esas acciones. Que esos contactos tuvieran algunas semanas más de lo que pudimos disponer el año pasado. Y luego un tercer y último aspecto que sintetiza, hay otros, pero estos son los centrales, tiene que ver acompañamiento a ese retorno y de abordajes de poder trabajar más allá de la vuelta al centro educativo, poder trabajar en algunos abordajes más integrales, o sea, en situaciones donde lo que estaba impidiendo la ida al centro, lo que estaba siendo oficiando con unas barreras, eso requiere un trabajo más largo, más sostenido, de más tiempo, entre más actores, entre varios equipos. Entonces, también poder mirar en detalle cómo mejorar este año ese proceso que podríamos decir, digo, que viene a posteriori de este primer encuentro, ¿no? Es ir al encuentro, hacer el contacto, poder iniciar un proceso de revinculación, y ese proceso de volver al centro educativo muchas veces necesita, por las circunstancias de vida de los chiquilines y chiquilinas, muchas veces necesita que eso vaya acompañado de meses de trabajo, de abordajes en otros aspectos que tienen que ver con la salud, con aspectos de la vida familiar, con cuestiones que tengan que ver con distancia, transporte, o sea, una serie de cuestiones que pueden estar funcionando como barreras. Y que entonces, más allá de que se logre un retorno quizás enseguida o inmediato a este encuentro, hay que poder trabajar para que eso se sostenga,
0: claro,
2: de que no sea un volver y volver a irse, digamos.
0: Antes de, me gustaría que profundicemos un poquito más sobre estas herramientas para sostenerlo, para que el estudiante justamente permanezca en la escuela. Pero antes, conocer algo más. Es un trabajo que se hace puerta a puerta cuando se habla del trabajo territorial. ¿Cuántos recursos, cuántas personas disponen, digamos, en esta estrategia, ¿no? Porque estamos hablando de miles, ¿no? En el 2025 se habían identificado más de 5.300 estudiantes desvinculados. Entonces, pensamos en que esta estrategia, obviamente, que ustedes la quieren implementar en semanas, requiere de muchas personas en el territorio. ¿Cómo es ese trabajo? ¿Con cuántas personas, con cuántos equipos cuentan?
2: Bueno, esto hoy es efectivamente, Carolina, es así como lo estás planteando, es un trabajo que primero tiene alcance nacional, y eso quiere decir poder salir al encuentro de quienes no están vinculados, residan donde residan. Eso tiene distintas alternativas, digamos. Hay una posibilidad de un contacto telefónico, y a veces eso alcanza y funciona, y con eso se da un encuentro presencial en el centro que ya inicia la vuelta. En otros casos se trata de ir al domicilio, a la casa, En otros casos se trata de convocar a un espacio que puede ser la sede de algún otro proyecto educativo o la sede de alguna de las instituciones que están involucradas. En este modo, para pensar en términos de la pregunta de los recursos, esto moviliza integrantes de las escuelas, de los equipos de las escuelas, maestras comunitarias, maestras secretarias, directoras, ni que hablar los niveles de inspección que también van orientando y monitoreando el avance de esto y ayudando a ese contacto. Moviliza a nivel de educación media, pensando en secundaria y en UTU, a quienes están en roles de educadores, eso incluye educadores sociales o distintas figuras, no vamos a entrar en la nomenclatura detallada de las funciones variadas, pero es decir, un conjunto de recursos que están en los centros educativos, en secundaria lo podemos pensar desde adscriptos, profesores, orientadores pedagógicos, los propios directores, estudiantes de educación social, o sea, podemos encontrar dentro de cada subsistema distintos roles que en esta etapa son quienes siempre, digamos, como junto con los equipos de dirección y de inspección, van desarrollando esas acciones. Y esto también involucra, eso a nivel de los centros educativos, de las escuelas, los liceos, las UTU, a nivel de equipos territoriales están trabajando equipos que están en alguno de los proyectos de INAU, en clubes de niños, en centros juveniles, referentes de las trayectorias educativas de INAU. Están trabajando también equipos de los ECAP, equipos del MIDES, de distintos programas.

0: particularmente del área socioeducativa, pero de otros programas también de Mides, y los equipos de integración educativa, que es el área donde estoy yo particularmente, que son equipos que están en todos los departamentos, y en algunos departamentos, como Montevideo y Canelones, hay más de un equipo. Entonces, ahí hay un, digamos, como un repertorio de quienes realizan y están realizando en estos momentos esas acciones de contacto más directas. Eso después abre a otro, en algunos casos, a procesos que involucran a otros equipos, ¿no? Claro. Cuando yo hablaba hace un ratito de estos abordajes o estos procesos donde este contacto inicial a veces no alcanza para la vuelta inmediata, porque la complejidad o lo que hay que solucionar para que se pueda volver implica un trabajo más profundo, más largo. Cuando eso sucede, ahí se involucran a otros equipos a nivel de redes territoriales y de trabajo entre instituciones, entre las instituciones que ya están y también algunas otras que no están en este momento directamente en estas acciones de contacto.
1: Claro. Queríamos profundizar justamente en esto que tiene que ver con el acompañamiento que mencionabas hace un ratito y principalmente que nos cuentes cómo será ese desafío desde un punto de vista interinstitucional, ¿no? Porque ese muchas veces termina siendo el principal desafío que tiene la solución de algunos problemas que se plantean en nuestra sociedad actual.
0: Sí, ese es exactamente el desafío. Pensando un poco en, digamos, esto, más allá de que todavía estamos en un proceso con unas etapas que implican ajustes de datos y eso, pero sabemos, porque más allá de estas acciones, sabemos que en términos de desvinculación, digamos, hay una presencia muy fuerte de situaciones de desvinculación en adolescentes de 15 a 17 años, que particularmente en la zona metropolitana tienen ya, los números más altos, y esas situaciones muchas veces tienen esta complejidad, es decir, lo que se requiere es un trabajo que tiene, por momentos, necesita involucrar a la ANEP, por supuesto, a los centros educativos, a veces con propuestas que ya están, y a veces también esta estrategia y el trabajo más minucioso, más micro en torno a la desvinculación, también permite ir identificando vacancias en la política educativa en términos de propuesta, o sea, propuestas que hace falta crear, iniciar, para que sean las que más adecuadamente dan respuestas a las situaciones que los chiquilines pueden sostener y que son las que pueden hacer que se dé ese retorno. El acompañamiento siempre tiene, digamos, como algunas características. Una es que el punto de partida es lo que trae la situación de estos chiquilines, o sea, que no hay cuestiones genéricas, lo que hay que mirar es en detalle y comprender qué es lo que está sucediendo en esa vida, en esa situación de un adolescente, o también de niñas y niños, digo, estoy hablando de que la mayoría, pero también en los casos de menor edad, ¿qué es lo que está oficiando como barrera? ¿Cuáles son los aspectos de su realidad actual, de su vida cotidiana, de su ámbito de convivencia que necesitamos poder ir resolviendo, ir abordando para que esas barreras se vayan despejando? Ese es el camino, entender la situación inicial, identificar ahí cuáles son concretamente las barreras caso a caso y cómo cada una de esas barreras se trabaja desde un acompañamiento educativo. Ahí funciona eso, una referencia desde algunas figuras de educadores que lo que van haciendo es, desde ese punto de partida, ir identificando, bueno, lo que hay que trabajar, ¿con qué tiene que ver? ¿Es un tema de acceso a recursos? ¿Es un tema de distancia? ¿Es un tema de cuidados o responsabilidades que se asumen a la interna familiar? Es decir, que ese adolescente no está yendo a un centro educativo porque tiene el encargo del cuidado de alguien más o porque desarrolla unas estrategias de generar recursos por temas de pobreza. O sea, ¿qué es lo que está operando como barreras y cómo cada una de esas se puede ir trabajando para despejar el camino, digamos, y claro, para que se pueda retornar al centro? Después hay cuestiones que también son de la vuelta, del propio centro educativo y de cómo recibimos a quien llega y cómo trabajamos ese retorno para integrarse efectivamente a lo que está sucediendo.
2: Claro.
0: Bien,
2: para ir cerrando, el objetivo de esta estrategia alcanza entonces esos 5.000, me imagino que con la experiencia del año pasado bajaron entonces o bajó la población que no estaba vinculada, ¿no? Este año, ¿cuál es el objetivo entonces?
0: Sí, esto va a haber, justamente, el haber adelantado, haber empezado antes, también hace, como yo les decía recién, que hay un proceso de ciertos momentos de un cronograma que hacen que todavía hoy no haya como un número exacto para poder decir, este es el universo 2026 con el que vamos a trabajar.
2: Okay.
0: No obstante, estimamos que va a estar en una cifra similar, digo, más o menos en un entorno similar al del año pasado. El objetivo es que se ponga, digo, podemos sintetizarlo, digamos, en dos cuestiones. El objetivo, el propósito central es la revinculación, es que quienes no están con vínculo con ninguna propuesta educativa empiecen a tener este año, inmediatamente, lo antes posible, vínculo con alguna propuesta educativa. Ese es el propósito. Eso va de la mano de entender que así como la desvinculación suele ser no algo repentino que pasa inesperadamente de un día para el otro, sino que es también un proceso, la revinculación, que es lo que queremos ahora, tiene las mismas características. A veces es de un día para el otro y realmente alcanza con esta acción de salir al encuentro para que se produzca la vuelta. Y se produzca una vuelta que es estable y que va a continuar, vuelven y siguen, ¿no? Y avanzan y siguen estando y vuelven al otro año y hay una revinculación o un reenganche, diciéndolo más coloquialmente, que a veces alcanza con esa acción de ir al encuentro y tener ese contacto. Pero en otros casos, la complejidad, lo profundo de esas barreras hace que se necesite dar tiempo de trabajo, o sea, hay un proceso de trabajar esa revinculación. A veces es inmediata y sucede, y es lo que quisiéramos que fuera en el pleno de las situaciones, pero también a veces lo que se necesita y lo que pone en marcha esta estrategia es ese proceso de trabajar para y hacia la revinculación, aunque no se concrete inmediatamente al otro día o a la semana siguiente.
2: Claro, la última sí, pero breve, ¿no? También ayer se hizo énfasis en que se mantiene la suspensión de las asignaciones familiares por inasistencia, ¿no? Y los apoyos económicos requieren que los estudiantes asistan. Y esto es un tema que está en debate y, de hecho, en el diálogo social se planteó, ¿no?, su eliminación, este condicionante, esta condicionalidad de la transferencia. Y tengo entendido que en la rendición de cuentas se va a analizar esta sugerencia del diálogo social. ¿Cómo ves en particular tú, Gabriela, que trabajas directamente en este tema de la integración educativa, este aspecto de la condicionalidad de las transferencias?
0: Y bueno, ahí desde ANEP, digamos, cumpliendo con el planteo y de lograr una respuesta bien breve, en cada momento hay una normativa. O sea, nosotros ahora, en este momento, la normativa es una y eso es lo que nos da el marco de trabajo y de acción, y a eso es que nos vamos a remitir. Si eventualmente en algún momento cambia la normativa, cambiará también la estrategia o algunos detalles, en cada momento es, bueno, ¿cuál es la normativa que está vigente? Y esa es la normativa que a nosotros nos da el marco de trabajo. Entonces, para este caso, para este año, es la normativa vigente. Después se procesarán conversaciones, decisiones, y eso valoraremos cómo impacta en una estrategia que está diseñada en un momento, y si hubiera cambios, valoraremos qué le traen esas modificaciones al trabajo en la estrategia.
2: Perfecto. Gabriela Pérez, directora sectorial de Integración Educativa de ANEP, muchas gracias por estos minutos.
0: Muchas gracias a ustedes.
2: Muy buenas tardes. Gracias. Bien, hacemos la pausa, Mati, ¿te parece? Sí. Después de haber tenido esta conversación que obviamente dio muchos más detalles de los que hemos visto en estas horas a nivel de prensa, ¿no? Cuando se hizo esta presentación ayer, teniendo en cuenta también la complejidad de este proceso, ¿no? Así como Gabriela decía, no se trata de una desvinculación de un día para el otro, tampoco la revinculación es de un día para el otro, es un proceso que requiere de una mirada.

0: Salud mental, vamos a hablar en particular de trastornos de ansiedad.
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0: Hemos dejado sonar a Honey Bee. Estamos buscando canciones sobre las abejas y la colmena, claro, porque hoy íbamos a hablar de vuelta de abejas cuando después que terminemos contigo, Ceci. Entonces, viste que la colmena nos ha conectado con este mundo.
1: De la apicultura.
0: Totalmente.
1: Y de la abeja libre, porque una cosa es la apicultura.
0: Sí, vamos a hablar sobre nuevos.

0: estudios. Hola, estamos viendo La Colmena, desde Playa Hermosa, nos escribe Mirta. ¿Cuál es el libro de las abejas de Maeterlinck? Acá estamos, La vida de las abejas. Mirá, te lo mostramos. Es un libro que tiene mucho, mucho tiempo, ¿no?
1: Qué lindo objeto, este
0: hombre,
1: claro.
0: ¿Viste qué lindo objeto? Este hombre murió en 1949 y en realidad cuando escribió este libro había muchas menos abejas identificadas de las que hay hoy, especies de abejas por lo que estuve viendo. Pero bueno, ya cumplí contigo y después cumplo con otros porque así recibo a Cecilia Baroni para hablar
1: con
0: de
1: otros más.
0: No, después lo.
1: No,
0: los
1: me estás poniendo ansiosa.
0: Claro. Vamos
1: Chiste
0: a hablar
1: fácil.
0: Precisamente de la ansiedad, qué es, cómo la reconocemos. Y porque, bueno, yo me considero una persona que tiene cierta ansiedad en algunos momentos, pero no me considero una persona ansiosa, ¿no? Pero claro, hay que aprender un poco a discernir entonces cuando la ansiedad de alguna manera nos está limitando, ¿no? Y cuando ya pasa
2: nos
0: a ser
2: ayuda.
0: Otra cosa, sí.
1: Sí, tiene mala prensa la ansiedad. ¿Sabes qué? Lo estoy pensando, escuchaba a una escritora que decía, no me acuerdo el nombre, que decía de niña, creo que se llama las nerviosas. Le decían nerviosa de niña. Qué nerviosa que sos, qué nerviosa, porque claro, se movía, quería hacer muchas cosas. Y ella se ve que creció con eso, entonces ahora de grande, que está pasando mucho, que es muy interesante también, sobre todo para los que estudiamos el ser humano y sus vericuetos, que decía, claro, de grande, recién cuando pude consultar me dijeron que era ansiedad, ¿no? Y como que le había venido una calma, porque siempre había vivido como algo malo esto de ser nerviosa o como los otros te pueden, catalogar, ahora que estamos también con las abejas. Pero me parece interesante, entonces, primero, que es un tema que uno tiene que educarse porque la ansiedad no es mala, tiene mala prensa, pero no es mala, tiene cosas buenas. Por ejemplo, ahora, ¿no? Si uno va a prepararse o si va a un evento o si se va a encontrar con el amor, no sé, uno siente como una cuestión ahí de que me da un poquito de ansiedad, digo, porque también es como una señal de que algo va a pasar, ¿no? Obviamente que se puede ir complicando eso, como todo tiene grados, entonces nos interesaba también poder profundizar, sobre todo en esto de educarnos y darle alivio, así como a las nerviosas, ¿no? Que decían, bueno, pero entonces esto que me pasa, ¿qué es? Porque también estamos en un momento donde, bueno, también se han divulgado muchos conceptos que los terminamos como manejando mal, ¿no? Y si los manejamos bien, a veces está bueno porque puede ser referencia para otros, ¿no?
0: Claro.
1: Por ejemplo, podemos encontrar en la ansiedad algo que nos señale algo que va a pasar, entonces nos puede poner como un poco inseguro, entonces puede tener un correlato en el cuerpo, ¿no? Que empezamos a sentir que nos queremos como mover o ir, o empieza también a haber palpitaciones, capaz que hay sudoraciones, ¿no? Entonces hay algo ahí que también es como una señal, porque entonces algo malo me puede pasar, ¿no? O algo que también se puede relacionar con lo que llamamos, bueno, la seguridad en el evento que va a pasar, porque creo que hay algo, vuelvo, en esto de ponerlo como algo bueno también, es que nos ayuda a prepararnos, ¿no? O que nos avisa que hay algo ahí que nos está moviendo de otra manera. Por ejemplo, si yo tengo un evento mañana y capaz que no puedo dormir, es una ansiedad chiquita, pero no puedo dormir, no voy a llegar descansada capaz que como tengo que llegar, capaz que sale todo bien igual, pero es una señal de que hay algo que me está generando también como cierta inseguridad con lo que no puedo controlar, porque hay algo también que me parece interesante de este tema que tiene que ver con el uso del tiempo, que es algo que nos está pasando mucho ahora como problema, capaz que también por eso lo estamos viendo mucho en las personas también, que es como esta sensación de que todo es tan rápido o todo se va o todo dura poco, al ser tan rápido dura poco, que no lo podemos controlar mucho, ¿no?
0: La ansiedad viene por ahí un poco, ¿no? Por la falta de control o
1: y del manejo del tiempo también, ¿no? O sea, por ejemplo, un niño que capaz lo vemos mejor, después nos olvidamos, porque también es cierto que hay algo que vamos aprendiendo nosotros desde muy chicos a manejar la ansiedad y que cuando somos adultos y vemos que no la manejamos bien, hay algo que ahí se puede haber desarmado, ¿no? Pero, por ejemplo, esperar a que venga alguien a buscarme a la escuela, ¿no? Que capaz que los adultos pensamos que es algo que el niño ya tiene incorporado, pero la noción de tiempo y tiempo reloj demora mucho, ¿no? Entonces, claro, un minuto para un niño puede ser una hora, ¿no? Y estar esperando, si no hay aseguradores o no hay tranquilizadores, puede ser muy angustiante. Entonces, esa ansiedad de que no me van a venir a buscar se puede transformar en inseguridad, ¿no?
0: Claro.
1: Por eso es importante asegurar algunas cosas, y darnos cuenta que capaz que aquello que nos está señalando ese sentimiento que no nos está gustando tiene que ver con eso que no tenemos como controlado, porque no depende de nosotros, ¿no?
0: Claro.
1: Cuando espero un ómnibus y me empiezo como a poner mal porque capaz que llego tarde, capaz que no, y el ómnibus no llega, ahora me imagino que con las aplicaciones del ómnibus la gente puede estar más tranquila en esto, claro, de decir, pasa en cinco, ¿no? Es como el uso del tiempo de otra manera, y también porque lo podemos controlar.
0: Claro, pienso también en la ansiedad de los niños cuando están esperando que llegue un pedido, cuando están pidiendo algo lo quieren ya.
1: Sí,
0: o sea, no pueden esperar a que, no sé, llegue la comida o lo que les gusta o lo que quieren.
1: Como
0: o
1: todo
0: un regalo,
1: ya, claro.
0: Como ya, o cuando se viene el cumpleaños, ¿no?
1: Sí.
0: La ansiedad que supone el festejo del cumpleaños en un niño, ¿no?
1: Sí, por eso siempre decimos que es importante, y en el caso del niño y del adulto sería parecido, pero vuelvo, si en el adulto no lo podemos manejar es que hay algo que no pudimos después internalizar
0: aprender
1: bien, y en esto de la espera, ¿no? Y, a ver, y también hay algo interesante, digo, porque ahora vos traías esto del niño, me gustó porque cómo le enseñamos a un niño a esperar, ¿no? Que a veces hay ahí límites como muy difusos entre límites, no, como cosas que se empiezan a difundir con el límite, ¿no? A difuminar. Que es, le digo que no, que falta poco, ¿no? Ayudo con algo como para que lo pueda visualizar. Vieron que está también como muchas veces los profesionales, por ejemplo, podemos asesorar en relación a el uso de un almanaque, ¿no? O que lo pueda visualizar de otra manera para que no... cuando uno empieza a usar el reloj es porque ve que, falta de acá, la manecilla tiene que estar, ¿no? Pero bueno, también eso requiere un tiempo, que es un tiempo hermoso, digo, por las dudas en esto de invertir tiempo, en cómo uno se regula y regula las emociones y se empieza a conocer. Porque a mí me parece interesante que todavía hay algunas concepciones donde parece que pensamos que los seres humanos ya venimos con un chip, con un montón de cosas, y no. Y requiere como un aprendizaje, pero también una visión de nosotros. Yo ahora pensaba, por ejemplo, una forma extrema de la ansiedad podrían ser las fobias, ¿no? Ahora que veía las abejas, las pobres abejas y las cucarachas siempre en esto de que generan cosas. Por ejemplo, una fobia a una abeja,
0: claro,
1: que podría tener que ver con esto de no poder controlar o me va a atacar, ¿verdad? Pero bueno, poner en algún lugar algo de esto que me genera lo desconocido, aunque sea un bichito para todos conocido, ¿verdad? Pero bueno, hay algo de este rechazo que uno lo va a poner porque es un monto tan grande de angustia que no lo puede, y de ansiedad que no lo puede solamente manejar de otra manera, ¿no?
0: Claro,
1: digo, entonces, porque hay como muchas expresiones que podemos ir viendo de a poquito.
0: Por eso, ¿cuándo podemos empezar a preocuparnos sobre esto, no? ¿Cuándo es una preocupación? Porque hablábamos también de síntomas o de físicos.
1: Sí.
0: Y bueno, ¿cuándo hay que prestar atención entonces a que esta ansiedad está generando ciertas limitaciones en nuestros objetivos, deseos, comportamientos?
1: Sí, y también que está bueno esto de las diferentes formas, ¿no? Porque, por ejemplo, está muy bueno esto porque hay una forma de la ansiedad que hoy está como más hablada, que es como el pánico, que tiene un correlato físico, ¿no? Porque empieza uno, y en general, si es la primera vez que tiene un ataque de pánico, termina en las emergencias, porque se asusta, porque es muy parecido a lo que podría uno decir, me está dando un ataque al corazón, o estoy hiperventilando y no puedo controlar la respiración, estoy como muy cerca de esa señal de alarma, o sea, ya nos vamos a un extremo en el cual, si la persona, digamos, seguramente es la primera vez, porque después hay un aprendizaje también de esto en relación a que hay gente que puede tener varios ataques de pánico y los empieza a dominar, ¿no? Y a dominarse frente a un ataque de pánico que puede ser como muy inhabilitador, ¿no?
0: Claro.
1: Porque bueno, nada, yo nunca tuve un ataque de pánico, pero la gente que ha tenido ataque de pánico lo que siente es eso, que a veces no se puede ni mover, se tiene que quedar. Sí, he acompañado muchos ataques de pánico y uno va aprendiendo también en esto de, bueno, ¿no? Si me quedo sin respiración, tranquilizarse, etcétera. Si no es la primera vez, hay que indagar en muchas cosas también para poder tranquilizar al otro, porque también una característica de esta como ansiedad muy acumulada que se transforma y se ve de esa manera, es que es repentina, ¿no? Capaz que, y eso es lo que asusta más a las personas. Pero te cuento una anécdota, el otro día estaba en la peluquería y una de las peluqueras dice, ay, hoy me vino un ataque de pánico, pero por suerte ya estoy bien y sigo trabajando, ¿no? Entonces, claro, mi cabeza, por más que estaba en la peluquería, agarro y le digo, pero no es la primera vez. Entonces me dice, no, ¿cómo te diste cuenta? Porque siguió trabajando, o sea, lo pudo dominar, en un momento le digo, no es común, salvo que uno ya haya tenido, se conozca, se pueda concentrar y decir, bueno, ya va a pasar, esto no va a terminar en nada grave, tenga capaz que un recurso a veces farmacológico que la gente puede tener, si obviamente ya se atendió, por ejemplo, entonces tiene sus recursos para bajar más rápido y poder seguir su, en este caso, una jornada laboral, claro. ¿No? A veces no es tan fácil, porque si no lo reconocemos, capaz que, bueno, es eso, tenemos que primero poder atendernos para empezar a hacer algo que sea entender ese síntoma en el medio de qué y luego poder atenderlo para poder seguir adelante, porque obviamente a nadie le gusta ni vivir asustado, ¿no? Ni vivir nervioso o vivir con esa sensación de falta de control.
0: Claro.
1: Que me parece que bueno, que es como una de las cosas que más estamos viendo, ¿no? En esto que también como que vuelvo, son dos cosas fundamentales en la humanidad que tienen que ver con el tiempo y con las posibilidades de controlar algunas variables que si sentimos que no las vamos a controlar, no las vamos a poder.
0: Sí. Y de alguna manera podemos ver que no, porque en estos tiempos, ¿no? En estos tiempos inciertos, en este mundo social que vivimos, estos trastornos o esta ansiedad ha ido en aumento, ¿no? Porque cuando hablamos, por ejemplo, cuando se habla de la depresión, se habla como de una cuestión endémica, digamos, ¿no? En cuanto a lo que está pasando a nivel global con la salud mental, la depresión. También podemos hablar de que la ansiedad es de alguna manera una enfermedad moderna que tiene que ver con las condiciones en las que vivimos.
1: Sí, sí, sí. Creo que hay varios autores, ¿no? Investigaciones que trabajan esto por una cuestión de que nos están faltando herramientas, ¿eh? De verdad, en esto de poder saber que no todo es ya, como decías hoy con los niños, está muy bueno, o que no todo lo tenemos que atender. Digamos, porque vos hoy traías esto que es interesante, que tiene que ver con el manejo y el dominio de nuestra propia mente, ¿no? Si suena el teléfono y yo siento que tengo que atender ahora porque hay algo horrible que no va a pasar, o que si yo no lo hago va a ser de otra manera, tiene que ver con el tiempo. Ahora sí, ahora no.
0: Claro.
1: ¿Qué cosa yo puedo establecer ahora? ¿Qué cosa puedo planificar? O sea, ¿qué cosas también me dan a mí seguridad para poder manejarlas y no que me manejen a mí? Que creo que ahí también es estos niveles que veíamos hoy que podemos empezar a reconocer. Vuelvo, nadie se preocupa de la ansiedad y nadie le da pobre importancia cuando no nos genera nada malo, ¿no? Como esto que decía hoy, voy a ver a la persona que quiero, me genera ansiedad, sea quien sea. Y hay una señal enseguida de que tengo que salir temprano, me tengo que acomodar, etcétera. Ahora, si hay una señal horrible que me está diciendo que no pueda pasar de ahora, que entonces me desorganiza, que no me puedo terminar de sacar la idea de la cabeza porque estoy muy sobrepreocupado, ¿verdad? Bueno, y ni a qué hablar el otro nivel que les decía hoy, cuando tiene ya un correlato que parece literal que me voy a morir, ¿no?
0: Claro.
1: Porque vuelvo, no, nadie se muere de un ataque de pánico. Y ese es el diferencial con otros diagnósticos, pero hay que poder hacer otros diagnósticos porque obviamente primero hay que descartar cuando alguien tiene una sensación así, ¿no?
0: Claro.
1: Pero bueno, sí, nos falta mucho en aprender y reaprender algunas cosas porque, bueno, han habido, ahora que lo traías en este contexto, muchos cambios vertiginosos a los cuales no estábamos preparados, ¿no? Y no estamos preparados. La ansiedad que genera el celular es algo brutal.
0: Sí, voy a leer un mensaje que llega de un oyente que dice que la respiración es el elemento más importante para la autorregulación en un ataque de pánico.
1: Total.
0: Que también el mirar a los ojos a la persona.
1: Tranquilizarla, no rezongarla.
0: Eso, tratar de ir a un lugar tranquilo, sin personas alrededor, mojarle la cara a la persona. Todos elementos que centran la energía y que equilibran el nervio vago. nos dice este oyente que sabe, ¿no?, de esto.
1: Sí, sí, lo que pasa es que está buenísimo. Claro,
0: el cuerpo es el primer indicador, dice, hay que aprender a escucharlo.
1: Totalmente.
0: Bueno.
1: Sí, está buenísimo porque además, bueno, habíamos elegido para hoy un pequeño videito.
0: Vamos a hacer la pausa,
1: me parece interesante.
0: Y retomamos con eso. Enseguida venimos.
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1: Bueno, estamos hablando de la ansiedad y nos reímos entre nosotros porque todos de alguna manera llegamos ansiosos al trabajo, nos vamos ansiosos a otro lado, tenemos ansiedad porque queremos que las cosas sucedan de la manera que queremos que sucedan y ahí vuelve el tiempo y el manejo del tiempo. Y este mismo oyente, mirá, Gustavo, que nos hablaba de las herramientas para poder de alguna manera enfrentar, ¿no?, un momento de estado de pánico, un ataque de pánico, nos decía que él conoce el libro La inteligencia de las flores, de Maurice Maeterlinck, que también lo habíamos mencionado al comienzo, y que él tiene en su consultorio, bueno, ya nos dio una pista, ¿no? Tiene escrito una frase de este libro que dice: el silencio es el sol que madura los frutos del alma.
2: Mirá tú. Habrá que ver cómo madura.
1: Habrá que ver, pero lo que sí está claro es que cuando hablamos de madura, hablamos de un tiempo.
2: Sí,
1: de
2: claro.
1: De un proceso que a veces no lo podemos manejar porque justamente tenemos ansiedad.
2: Sí, y está bueno esto que trae Gustavo, que me parece interesante, y ahora pasamos al videito, porque a veces escuchar el cuerpo asusta, ¿no? Digo, no solamente hay que escucharlo para saber, ahora medio en la pausa jorobamos, decíamos cómo el cuerpo nos habla en esto de que si uno se va, empieza como o se quiere ir y se ve que mueve la pierna, etcétera, sí, sí, ¿no? Sí. Pero o que vuelve, entonces también me parece interesante que lo que genera hablar de nosotros que en general no hablamos de estas cosas, por suerte se puede tomar con humor, pero en general nos da mucha cosa, nos deja muy expuesto, ¿no?
1: Total.
2: Y entonces ahora me parece interesante esto que traía también él, porque hay varios recursos, ¿no? Vieron que yo decía hoy, si hay una emergencia, seguramente uno capaz que termina con una pastillita para bajar, pero capaz que hay algo que el compañero trae que tiene que ver con... Compañera que atrevida, ¿no? Con el oyente, porque
1: sí,
2: capaz que no, ni lo conozco, pero en esas deformaciones. Pero me pareció interesante porque hay algo que muchas veces recomendamos que tiene que ver con poder, nada, en esto de control de respiración, estoy pensando en yoga, estoy pensando en muchos ejercicios, que obviamente no hacen a lo terapéutico, capaz, sí pueden aliviar o ayudar a este control o a esta contemplación que decía también, esto de poder ver y estar en silencio, como, pero hay gente que se pone ansiosa frente al silencio. Porque también no se sabe manejar. Entonces me parece interesante como movernos en una complejidad que nos está trayendo en nuestro cuerpo, que en realidad entra en conflicto con todo eso, ¿no? Con el tiempo, con el ruido o no, con las alarmas que puede sentir nuestro cuerpo y nos está diciendo esto es peligroso, y poder darles lugar, porque a ver, hay algo interesante que también esto de escuchar, si se puede escuchar y si no, no se nos asusta las personas, es que por algo, por ejemplo, viene un ataque de pánico en un momento en el que para nosotros es impensable y mucha gente lo toma como una señal, ¿no? No tendría que haber ido, yo sabía que algo mal iba a pasar. Digo, porque también acá hay algo del pensamiento que seguramente podemos ver en el videíto que empieza también como a aumentar muchas cosas asociadas a esta ansiedad mal manejada, ¿no?
1: Vamos a ver ese video. Se trata de un fragmento de la película Intensamente 2, la película de Pixar y Disney, que explora la transición a la adolescencia de Riley, así se llama la protagonista, que tiene 13 años, junto a las emociones que ya se habían visto en Intensamente 1, alegría, tristeza, furia, temor, desagrado. Aparece en esta película 2 la ansiedad, ¿no? Como la llegada de la ansiedad en esta crisis interna que de alguna manera la protagonista tiene, ¿no? Vamos a ver el fragmento.
2: Sí, vamos a ver que está estereotipado ahí. Capaz que...
3: Hola, qué gusto verlos. ¡Qué emoción! ¡Alegría! Soy tu súper admiradora y ahora aquí estoy frente a ti conociéndote. Ay, perdón, creo que no me presenté. Soy Ansiedad, una de las emociones nuevas de Riley. Estamos súper encantados de estar aquí. ¿Dónde pongo mis cosas? Acuerdo al 100%. Hay que buscar amigas o estaremos totalmente solas en la secundaria.
4: ¿Verdad?
3: Pues es posible. ¡Hecho! Haces feliz a Riley. Tristeza la pone triste y temor la protege de los terrores que puede ver. Y mi trabajo es protegerla de los terrores que ella no ve. Yo planeo para el futuro. Nostalgia. Todavía no tienes por qué venir. Aún te faltan como 10 años, 2 graduaciones y la boda de una amiga para que te inviten. Pero te mantengo informada, lo prometo. ¿Qué? Ya estamos comprometidos. Ciudades de Michigan.
5: Hay que inventar algo rápido. Vengo de muchas partes.
3: Uy, vamos a... para Brady Grace? Oh, hay que sentarnos allá. No fue tan difícil.
4: Uy, tienes mucha razón. Esa decisión no va a atormentarnos durante toda la vida.
3: Wow, creo que es algo gruñona.
4: Alegría, perdóname. Tal vez, si te ayudas.
3: Gracias, ahora no.
4: Los vamos a...
3: Tengo una idea. Ok. Si ponemos a Valde,
2: ¿no es y, bien, no, porque estábamos viendo y obviamente es radio y estábamos pasando por el streaming. Sí, también. Pero para los que no estaban viendo, igual pueden sentir esa voz como muy acelerada, ¿no? Y como queriendo todo ya y como que todo. Sí, entonces. Bueno, volvemos a esto de, me parece interesante, esas dos categorías que se cruzan, ¿no? Esto del tiempo y el control de poder decir, bueno, ¿no? ¿Cuándo es tiempo de cada cosa? Por ejemplo, en esto de la ansiedad por el futuro, que me parece interesante también porque nos genera como mucha incertidumbre que traía hoy, pero que en definitiva es esta cosa de que no ya viene, ¿no? También volvemos como a ese ya que termina de apurarnos o de enloquecernos, porque sí. También si los que estaban mirando, además de la vocecita, bueno, además de la cuestión corporal, también hay algo de un estereotipo de alguien súper ansioso, ¿no? Que no se puede quedar ni quieto.
1: Claro, y aparecía también igual la ansiedad cuando se presenta, dice, yo vengo a anticiparte o a decir, a mostrarte los riesgos, ¿no?
2: Claro.
1: Como de alguna manera las advertencias, ¿no? La ansiedad como
2: soy
1: advertencia.
2: Buena, claro.
1: ¿No? Mostrándose, claro, se vendía como buena la ansiedad,
2: claro.
1: ¿No?
2: Es que lo puede ser, el
1: era
2: tema
1: lo que
2: son...
1: al comienzo,
2: total,
1: ¿no?
2: Son como los extremos que se puede llevar y que si no los podemos manejar bien, porque me parece interesante también esto que traía el oyente, ¿no? Hay algo de nuestro autocontrol. ¿Qué pasa? Que cuando suceden estas cosas, tanto a nivel del pensamiento, que no las puedo parar, tanto como señales físicas que parece que nos va a venir algo, aparece esto de que nos asustamos. Ahora, si nosotros, ¿cuál es, entre otras cosas, por ejemplo, nuestro trabajo como, nuestra labor, iba a decir como psicólogos, psicólogas? Muchas veces somos hasta, somos memoria, pero también somos los que ayudamos a veces a ayudar a regular en esto del tiempo, ¿no? Para mí cada vez tiene más sentido esto de poder encontrarnos una vez a la semana, por ejemplo, con gente a trabajar, porque quiere decir que puedo esperar una semana, ¿no? Y puedo esperar, imaginen el ejercicio... para alguien ansioso de esperar una semana para contar o relatar su semana, tratar de hacer un hilo narrativo, tratar de reconocer y recordar, por eso nosotros también decimos en esto el autocontrol, hay algo que no hacemos y que los psicólogos ayudamos o también hacemos en nuestra vida cotidiana que tiene que ver con esta mirada, capaz que encontrarnos con ese silencio y decir, bueno, a ver, ¿cómo me fue esta semana? ¿Esto volvió a pasar? ¿No volvió a pasar? ¿Es la primera vez que me pasa? ¿Cuándo me pongo tan ansioso y en qué circunstancias? Así puedo ajustar también. Y les recomendamos, a mí me gusta esta película, aunque Pixar siempre hace estas cuestiones más dirigidas a los niños, pero vieron que cada vez es más adultos, porque tiene que ver también con cómo educarnos en algunas emociones que de verdad, como vamos a sociedades que parecen muy robotizadas, hasta nosotros terminamos de no reconocer algunas cosas que son muy humanas y que los robots no van a poder tener. ¿Ustedes se imaginan un robot ansioso? No creo.
1: No, claro.
2: Porque no saben, no están programados para la ansiedad.
1: Se vuelve muy ineficiente un robot,
2: ¿verdad?
1: Ansioso.
2: Bueno, muy bien, me parece interesante esto porque, claro, porque también la ansiedad va en sus momentos más extremos, seguramente también nos saque de ese lugar más productivo,
1: exacto,
2: más funcional, que también habla muchas veces de lo que nos generan las condiciones de trabajo o el clima laboral y que en definitiva muchas veces no queremos tampoco enfrentar y nuestro cuerpo habla, ¿no?
1: Claro.
2: Digo porque en eso también cuando la gente empieza a consultar, que decías hoy, bueno, ¿cómo llega alguien a reconocer? Ojalá lo podamos hacer antes esto y no cuando ya estamos en un momento en que capaz que estamos, hoy venían y me decían en el camino de esta frase juvenil que me encanta, estamos todos tomados, ¿no? Y cuando estamos todos tomados quiere decir que entonces hay que empezar con un trabajo terrible. Ahora sí, empezamos de antes porque vemos como algunas señales, pero vuelvo, también nos cuesta mucho porque es como... Nos cuesta pedir ayuda, básicamente, y reconocernos también como algunas características.
1: Bien.
2: E inclusive nos cuesta algo que pudimos hacer hoy, que es reírnos de nosotros mismos,
1: total,
2: ¿no? Con respeto, con cariño, digamos, pero cuando también nos preocupan los otros, vamos a poder ir siendo muchas veces testigo de, bien, lo que el otro no puede ver, ¿no?
1: Bien, Ceci, muchas gracias por esta conversación. ¿Hay algún otro mensaje que habla de ataques de pánico, por ejemplo, que vio en los sets de rodajes? Sí. Pensé que se daban solo en espacios cerrados, pero vio en espacios abiertos. Esto tiene que ver también, sin duda, con el miedo, ¿no?
2: Sí,
1: que
2: sí.
1: supone la exposición. Podemos seguir hablando sobre estos temas, pero la dejamos por aquí.
2: Sí, porque se vienen las abejas.
1: Se vienen las abejas. Muchas gracias a quienes nos mandan mensajes en ese sentido. Ahora, después de la pausa, voy a compartir el mensaje referido a estas diferentes clases de abejas o especies de abejas, porque en realidad hablamos mucho de la Apis mellifera, que es de origen europeo, pero hay muchas más. Hacemos la pausa y enseguida retomamos el tema. Gracias, Ceci.
2: Gracias.

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0: Y con esta música que es de las abejas de Mariana Ingol, que la usamos mucho aquí en La Colmena, vamos a hablar precisamente de la situación de las abejas en nuestro país a partir de un reciente estudio. Antes quiero comentar rápidamente un mensaje que llega de la audiencia donde nos aclaran esto del apis melífera, que es de la que vamos a hablar, pero que obviamente no es la única abeja, ¿no? Y de alguna manera lo que este oyente rescata es que la abeja europea, que dice que se volvió predominante y que poliniza siempre las mismas flores, terminan sesgando la biodiversidad. Capaz que le podemos preguntar ahora entonces en la nota sobre este tema. ¿Habrá menos plantas de las que les gustan a los polinizadores nativos y eso va en desmadre de ellos también? ¿Se entiende el círculo? Por eso, además de usar menos productos tóxicos, habría que dejar parches de vegetación pensando en nuestros polinizadores nativos. Bueno, es una propuesta que tal vez podemos trasladar, ¿no?, para poder entender un poco más el planteo de este oyente, a Belén Branquicela. ¿Es así, Belén? Belén es científica, trabaja en el INEA como investigadora y acaba de presentar un estudio que se llama Plagas y patógenos de las abejas melíferas en América Latina, una breve revisión histórica, situación actual y retos pendientes, y analiza la situación sanitaria precisamente de las abejas melíferas, conocidas como estas abejas europeas en América Latina, las principales amenazas que enfrentan las colmenas y los desafíos del sector apícola. El trabajo advierte sobre pérdidas anuales de colonias que pueden alcanzar hasta el 50% en algunos países. Muchas gracias, Belén. Sabemos que sos doctora en ciencias biológicas y especialista en apicultura, y en estos momentos te agarramos en Colonia, ¿verdad? Bienvenida.
1: Buenas tardes, gracias por la invitación. Un gusto estar acá. Sí, yo desarrollo mis tareas de investigación en la Estación Experimental de la Zanzuela.
0: Perfecto.
1: Está ubicada en Iña.
0: Perfecto.
1: En Colonia.
0: Muy bien. Entonces, hablemos de este trabajo, y también quedó pendiente el mensaje, no sé si escuchaste, que leí de este oyente que hablaba de esta necesidad, ¿no?, de que convivan más abejas, ¿no?, para generar una mayor biodiversidad. ¿Qué nos decís sobre esto para poder comprender un poquito más este planteo?
1: Sobre lo último, sí. El oyente hace una apreciación bien interesante. Cuando hablamos de abejas en general, visualizamos a la abeja melífera, que es la abeja de la miel. Uh-huh. Es la única abeja exótica que tenemos en nuestro país. Fue introducida por 1850 con fines productivos. Una abeja que se utilizaba mucho en Europa en procesos de polinización de cultivos que acá en nuestro país se estaban desarrollando en ese momento. Y es una de las pocas especies de abejas que les decimos manejadas, que las personas podemos trabajar con distintos fines, ¿sí? Existen también abejas nativas que son manejadas. Acá en Uruguay cada vez se desarrolla más la bombicultura, uh-huh, que es el manejo de abejas bombus. Los bombus son abejorros, muchas veces se confunde con el mangangá. Son unos bichos hermosos. Son sociales, igual que las abejas melíferas, y son muy buenos polinizadores de ciertos cultivos. Hay mucha investigación vinculada a la polinización en tomates, zapallo, principalmente en invernáculo, y también son muy buenos polinizadores en semilleros. Y capaz que muchos no están al tanto, o sí, pero los semilleros son esas superficies que se utilizan para conseguir semillas, uh-huh, que son utilizadas, por ejemplo, para darle de comer al ganado.
0: Claro.
1: Entonces, de esta forma, estamos viendo una conexión entre polinización y no necesariamente producción de miel, que es lo que en general asociamos, sino a la producción de alimentos, y no solo frutas y verduras. Hace un tiempo estuvo Estela Santos en el programa,
0: sí,
1: contando un poco de la polinización, contó sobre frutas, el aporte de los polinizadores a la producción de frutas y verduras, y también tenemos un aporte también que indirectamente impacta en la producción cárnica, lechera, etc.
0: Bien.
1: Ahí los polinizadores también juegan un rol importante.
0: Perfecto. Y justamente a propósito de que la nombraste a Estela Santos, ¿no? Que ya estuvo en el programa hablando sobre otra investigación y preocupación, además de un grupo de científicos en torno a la mortandad de abejas, de colmenas, y eso de alguna manera se estaba relacionando con la cercanía de estas colmenas a determinadas producciones agropecuarias, más que nada agrícolas, ¿no? Y el uso de determinados agroquímicos. Pero esta investigación que de la cual estamos hablando contigo no va en ese sentido, ¿o sí se conecta con este planteo? Porque estamos hablando de la salud de las abejas, que es lo que has estudiado, ¿no? Y el impacto directo sobre la seguridad alimentaria, pero no directamente con la preocupación vinculada al uso de determinados herbicidas.
1: Bueno, sí, actualmente hay una visión de salud, una salud que cada vez es más conocido, uh-huh. que lo que se plantea es que en realidad la salud tiene un enfoque integral, ¿sí? No necesariamente la presencia de cierta plaga o patógeno va a ser el desencadenante de un buen o mal estado sanitario. Entonces, en particular con lo que mencionabas, la publicación reciente de las plagas y patógenos que afectan a las abejas melíferas en Latinoamérica, ahí trabajamos en uno de los componentes de salud, ¿sí? El impacto de prácticas agrícolas, uso de insumos, digamos, en los paisajes, digamos, sí. Es otro componente de la salud.
0: Bien.
1: Entonces, creo que es importante visualizar la salud con un enfoque integral que incorpora, sí, aspectos de predisponentes, como la presencia de un patógeno, pero también implica un estado nutricional, implica la capacidad de responder a variaciones ambientales, a responder frente a la exposición a plaguicidas que quizás sí desencadenan efectos negativos o quizás no, y ahí hay un desafío, digamos, desde el punto de vista de investigación, de justamente generar información que nos permita visualizar qué es lo que afecta, cómo lo afecta, en qué medida, uh-huh. y poder proponer estrategias para que no haya una dicotomía entre conservación y producción.
0: Entiendo.
1: Digamos, ¿no? Hoy en día va todo de la mano.
0: Entonces, yendo, digamos, a este estudio en particular sobre las plagas y patógenos de las abejas melíferas en América Latina, tengo entendido que, digamos, la investigación apunta, digamos, a un destructor, ¿no? Que es como un destructor, que es un ácaro, que es de alguna manera como la principal amenaza, entonces, para las abejas melíferas.
1: Sí, bueno, quizás te contextualizo un poco. Este trabajo, dale, surge en el marco de la Sociedad Latinoamericana de Investigación en Abejas. Es un grupo de investigadores que se formó hace 10 años con investigadores de distintas partes del continente, que entendimos que era interesante juntarnos para trabajar en conjunto y abordar temas de ampliar el conocimiento, la salud, la conservación de abejas en la región. En el marco de Solatina, nosotros llamamos a esta sociedad Solatina, hay distintos grupos de trabajo y uno de ellos es el vinculado a plagas y patógenos. Entonces, en el marco de ese grupo fue que nos planteamos hacer una revisión bibliográfica y ver cuál era la prevalencia y la distribución de las principales plagas y patógenos que afectan a las abejas. ¿Y por qué nos interesaba esto? Porque el saber cómo se distribuyen, Latinoamérica es súper diversa, entonces ver cuáles eran factores predisponentes, cuáles eran los manejos que se hacían y qué resultados tenían, que quizás podrían ser aplicados en otros lugares, reproducidos, mejorados, prevenir la dispersión de ciertas enfermedades, entendiendo Latinoamérica como algo homogéneo, ¿no? No tenemos barreras geográficas pronunciadas. Entonces, si bien hay regulaciones que son nacionales, las enfermedades no las respetan, esas barreras, ¿no? Entonces, entendiendo eso, fue que dijimos, bueno, hagamos esta revisión. Y bueno, como bien dijiste, Barroa destructor, así se llama, es el nombre de la especie, es un ácaro que afecta a las abejas melíferas y es la principal amenaza sanitaria, ¿sí? Pero en esa revisión también hablamos sobre los virus, sobre bacterias, hongos que infectan a las abejas y muchos de ellos también infectan a otras abejas nativas.
0: Bien, y entonces, esto, claro, llama la atención, ¿no? De todas maneras que, hablando del continente, ¿no? Del territorio continental, se encuentre una amenaza común, ¿no? Esto está hablando de que, bueno, de una familia de abejas, por decirlo de alguna manera, perdón los términos no técnicos, común en América Latina, habla de un tipo de producción, de un tipo de biodiversidad, ¿de qué nos está hablando también, ¿no? Para poder comprender cómo es la principal amenaza en todo el continente.
1: Sí, es la principal amenaza en todo el mundo.
0: Bien.
1: La abeja melífera es una abeja manejada y entonces al trasladarla de un lugar a otro también dispersamos sus enfermedades.
0: Okay.
1: Indirectamente. Uh-huh. Y además ellas continúan, digamos, su ciclo biológico, natural, ¿no? Pero nosotros obviamente que promovemos también esa dispersión. Pasa con plagas de distintos cultivos, digamos, también. Y como te decía, muchas de estas plagas pueden transmitirse de una especie de abeja a otra. Y pensando un poco en lo que comentaba el oyente sobre las abejas nativas, una gran limitante que se tiene es que cuando no las podemos manejar, es muy difícil monitorear esas poblaciones. Y los factores que afectan a las abejas melíferas son comunes a los de las otras abejas. Uh-huh. Entonces, el poder estudiarlas, ver si se mueren, si no se mueren, por qué se mueren, justamente nos da información de lo que está pasando y que podría eventualmente afectar a otras especies nativas.
0: Claro. Uruguay, si a partir de esta investigación, Belén, esta investigación también revela el lugar de Uruguay en lo que es la investigación, el conocimiento científico sobre la sanidad apícola, contanos también sobre eso, porque en INIA en particular hay desarrollos de investigaciones sobre este tipo de asuntos, también sobre los tratamientos sanitarios.
1: Sí. En INIA se viene desarrollando. Una cosa que nos encontramos cuando empezamos a hacer esa revisión fue que la información estaba muy desorganizada, era diversa espacialmente y temporalmente. Y por más que hicimos un intento por tratar de sacar conclusiones e identificar esos factores que te decía, de ver cómo se distribuían, nos encontramos con muchos vacíos y llegó un punto que dijimos, bueno, basta, tratemos de interpretar por qué tenemos la información que tenemos, que no nos está diciendo mucho que nos sirva para generar esas recomendaciones. Y ahí fue que empezamos a explorar la información que había de qué países y tratar de asociar a qué, por qué estaba esa información. Y lo que encontramos es que habían, digamos, tres bloques de países, uh-huh. unos en los cuales había más información científica vinculada a este tema, otros países que tenían menos información y otros que prácticamente no tenían nada. ¿Y cuál era la característica entre esos tres bloques de países? Era que los del primer bloque, digamos, que ahí se encuentra Brasil, Argentina, Chile, México y Uruguay, son los cinco países de Latinoamérica donde existe más información científica vinculada a las abejas. Esos países son en los cuales la apicultura es una actividad económica relevante, con la que será el exportador, pero además son los países del continente donde hay mayor inversión en ciencia y tecnología. Y está todo vinculado, ¿no? Entonces, más allá de que no pudimos responder nuestra pregunta inicial, sí quedó claro de que es necesario fortalecer la investigación científica en este aspecto. Pudimos identificar, comparando justamente estos temas de inversión en ciencia y tecnología, comparar con esos países que sí tienen información, generan información de forma activa y que la canalizan, digamos, en herramientas que mejoran, digamos. Pudimos ver que sí se necesita más inversión. También que esa inversión tiene que distribuirse de distinta forma a lo que estamos acostumbrados en muchos de estos países. Y también que necesitamos trabajar más en coordinación con los tomadores de decisión.
0: Claro.
1: Esas son como el desenlace que tuvo el artículo y bueno.
0: Y en ese sentido, ¿no? Coordinación institucional y con los tomadores de decisión, ¿cuáles son como las medidas, las acciones, ¿no? A grandes rasgos que deberían implementarse, ¿no? En el marco de las políticas sanitarias, ¿no? ¿Cuáles fueron de alguna manera las revelaciones también que las evidencias o revelaciones que plantean este estudio?
1: En realidad, en este estudio lo que planteamos es que se necesita fortalecer los sistemas, la interacción, digamos, entre sector productivo, investigación y organismos regulatorios. Desde la investigación nosotros tenemos que ofrecer evidencia científica objetiva que justamente sea útil para la toma de decisiones. Decíamos, sacaron hoy el tema de los plaguicidas o el uso de insumos en sistemas agrícolas y su impacto sobre las abejas. Y bueno, tenemos que ver qué es lo que se usa, si de verdad es necesario utilizarlo, cuál es el riesgo que representa el uso de esos productos, pensando en los polinizadores, aquellos más que significan un mayor riesgo. Ver si no se pueden sustituir por otros.
0: Hablamos, Belén, hablamos de antibióticos, ¿no? Como para poner un poquito de ejemplos para que las personas podamos comprender. Hablamos de antibióticos, de usos de determinados, sustancias que pueden de alguna manera generar también un impacto en lo que viene después también, que es la comercialización, ¿no? De la miel, por ejemplo, ¿no? Y de los requerimientos internacionales que son ahora muy competitivos también, ¿no?
1: Sí, en realidad, en cuanto a los plaguicidas que me está refiriendo de uso agrícola, son aplicados en el campo para el control de plagas, ya sea fungicidas, herbicidas, pesticidas, lo que sea. Vos te referías recién al uso de insumos dentro de la colmena parte del apicultor para el control de plagas. Y en ese sentido, en nuestro país, el uso de antibióticos está prohibido. Creo que Uruguay, a nivel competitivo, tiene una gran ventaja en ese sentido en relación a otros países de la región. Y lo único que sí deben aplicar los apicultores para mantener las colmenas viables son acaricidas contra el ácaro barroa destructor, que es este que tú mencionabas hace un rato. Y un aspecto a destacar es que en Uruguay el control de barroa es principalmente en base a un producto orgánico, que eso no es común verlo. Sí, aproximadamente el 70-75% del control de barro en nuestro país es en base a productos orgánicos.
0: Bien. Así que, digamos, de alguna manera eso es una ventaja y eso también es una práctica que está instalada, ¿no?, por parte del sector apícola, entonces, Belén.
1: Sí, hay un cierto porcentaje que utiliza productos sintéticos. Tenemos información que valida su uso bajo ciertas condiciones, en ciertos momentos del año, respetando ciertos tiempos de permanencia, y de esa forma asegurar, digamos, la inocuidad en la producción de las colmenas. Pero sí, un gran porcentaje de los productores hacen un manejo orgánico de sus colmenas.
0: Bien. ¿Algunos desafíos por delante que tienen que ver con lo que desde INIA desarrollan y con lo que supone la investigación científica en Uruguay? Para cerrar, ¿qué nos dirías?
1: Bueno, en Uruguay yo creo que tenemos mucha información científica vinculada a manejo apícola, mucha información generada. El sector apícola no tiene técnicos extensionistas, y esa es una de las grandes faltantes. Es necesario bajar a tierra mucho conocimiento generado, adaptarlo, validarlo a campo también, y bueno, ahí hay mucho para trabajar. Y el siguiente desafío que se está planteando desde INIA en vista del nuevo plan estratégico institucional es justamente valorar los aportes de las abejas en la producción de alimentos. Y bueno, y de esa forma, desde el momento en que ponemos números sobre la mesa, decimos, bueno, el aporte es este, y por eso es importante tener a estos polinizadores acá, se fortalece el desarrollo de estrategias justamente que los conserven, y desde el punto de vista apícola también podemos empezar podemos implementar aquellas estrategias de manejo de las colmenas que nos permitan tener colmenas más fuertes para poder polinizar esos cultivos.
0: Belén, entonces, vamos a hacer una pequeña pausa, ¿te parece? Y a la vuelta queremos compartir contigo el planteo, la opinión del ingeniero agrónomo Sebastián Massili, que es director del Sistema Agrícola Ganadero de Línea, para terminar de redondear de alguna manera el planteo que tiene que ver precisamente con la falta de polinizadores, con el plan estratégico entonces desde INEA en este sentido. Hacemos una breve pausa y enseguida retomamos contigo, esperanos por ahí.
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0: Estamos ya para cerrar en estos minutos finales de La Colmena y está en conversación con nosotras desde Colonia la investigadora de INIA, Belén Brancichella. Ella participó de una reciente investigación científica sobre la que estamos hablando, que tiene que ver con las plagas y patógenos de las abejas melíferas en América Latina, ¿no? Y hablando de alguna manera de las amenazas, ¿no? Venimos desde el comienzo de este programa aquí en la Diaria Radio hablando de la importancia de las abejas para la alimentación mundial, de su rol como polinizadoras. Y sobre el final, Belén, queremos compartir también una opinión, la opinión de Sebastián Massili, director del Sistema Agrícola Ganadero de INIA, que habla precisamente de la importancia, ¿no?, de la falta de polinizadores, ¿no?, y de esta estrategia que tú nos mencionabas también, teniendo en cuenta entonces la necesidad de avanzar hacia manejos más ajustados y compatibles con los sistemas productivos que contribuyan tanto a la sostenibilidad de los polinizadores como a mejorar la productividad y la sustentabilidad de todos los sistemas agrícolas. De eso se trata entonces esto que a veces nos cuesta ver, que es la conexión, ¿no?, de la sanidad del mundo de las abejas, ¿no?, del mundo apícola con los sistemas agrícolas ganaderos. Al comienzo, Belén, mencionabas cómo Estela Santos había hablado aquí de la importancia de las abejas para lo que son los sistemas alimentarios, para que las frutas y las verduras existan de la manera que las conocemos, ¿no? Cuesta como comprender eso, porque en general asociamos solamente las abejas a la producción de miel, algo que también nos decías, Belén, y cómo se nos escapa la importancia para todo el sistema alimenticio, ¿no?
1: Sí, inclusive nos pasa que nosotros somos un país exportador de alimentos y nuestros compradores cada vez exigen más, no solo el alimento en sí, sino saber cómo se produce ese alimento. Y en ese sentido yo creo que las abejas son aliadas, porque la salud de las abejas nos está indicando justamente cuál es la salud de los ecosistemas donde ellas están.
0: Claro.
1: Entonces yo creo que en ese sentido es que tenemos que trabajar, tener herramientas e indicadores que nos digan de verdad lo que nosotros estamos produciendo, se está produciendo bien y en un ambiente sano.
0: Bien, sí.
1: Y bueno, y este poco me parece súper interesante.
0: Sí. No, apasionante también conocer la pasión de las científicas y científicos uruguayos sobre el tema de las abejas, ¿no? Que es un mundo que venimos descubriendo, como ya dije, un poco también a razón del nombre que le pusimos a este programa, ¿no? De La Colmena. Así que vamos a volver sobre las abejas. Pero ahora escuchemos un minutito al director del Sistema Agrícola Ganadero de INIA, a Sebastián Massili, quien precisamente habla de los problemas y tensiones que se generan entre las abejas y los sistemas agrícolas para, de alguna manera, también generar un poquito más de comprensión sobre esta interacción. Escuchemos.
2: Uruguay en los últimos 20 años, 25 años, pero en los últimos

0: últimos días de forma más importante cambió su matriz productiva agrícola. O sea, pasamos, si vos te parás en el 2002, teníamos, no existía la soja, había poquita hectárea, tenemos 1.200.000 hectáreas de soja. El cambio más radical que ha ocurrido ahora en los últimos años es la colza. La colza tiene una floración muy importante, bueno, tiene algunas ventajas para la apicultura, pero fíjate que en el 2010 teníamos 3.000, 4.000 hectáreas, 10.000 hectáreas algún año de colza como super año, y este año tenemos casi 400.000 hectáreas. Eso genera un cambio impresionante en las floraciones que existen, en los momentos que ocurre. Entonces, hay una primera parte, bueno, cómo la apicultura aprende a manejarse con esas nuevas floraciones, momentos. Bueno, hay todo un tema de cómo manejamos las abejas con el sistema que va cambiando de forma muy drástica, ¿no? Vas a tener este año 400.000 hectáreas de flores que van a florecer en un periodo de 30 días. Eso hay que prepararse para eso y, bueno, entonces es un camino. Y lo otro es, bueno, que la agricultura utiliza agroquímicos. Hoy no tenemos un camino súper claro de hacer agricultura sin agroquímicos. Son una necesidad que tiene el sistema y eso genera algunos problemas para cuando son mal manejados para la apicultura. O sea, el año pasado tuvimos una mortalidad bastante grande de colmenas, no supimos al final cuál fue el motivo, si fue un tema de agroquímicos o fue un tema, otro tema que no logramos explicar porque es un trabajo bastante grande y no se llegó a una conclusión exacta de qué había ocurrido, pero claramente hay una tensión entre que son dos sistemas que se precisan, que se complementan, pero tienen que convivir con ese tipo de tensiones que van a ocurrir de forma continua. Y creo que ahí es donde nosotros podemos, mediante la investigación, generar coeficientes, parámetros, ayudar por un lado a producir que la apicultura produzca mejor y a su vez dar información a los agricultores para ver el aporte que están teniendo para que esa conversación sea un poquito más clara.
1: Muy bien, de alguna forma entonces una síntesis de lo que hemos venido conversando con Belén. Escuchábamos a Sebastián Massili, director del Sistema Agrícola Ganadero de Línea, y bueno, comprender entonces cómo los sistemas tienen que trabajar juntos, ¿no? En base a la investigación y también a las políticas en el territorio, en la producción, ¿no? Y esta necesaria interacción también con el sistema productivo. Así que bueno, Belén, te agradecemos mucho estos minutos, vamos aprendiendo, ¿no? De todo esto que resulta para aquellos que no estudiamos biología, y estamos alejados de la apicultura, para comprender entonces cómo interactúan estos sistemas. Seguramente vamos a volver a conversar y bueno, te invitamos a avisarnos cuando estés por Montevideo. Sabemos que la gente de INEA está mayormente en el interior del país, pero que este es un lindo espacio para conversar sobre estos asuntos.
2: Bueno, muchísimas gracias a ustedes. Las abejas son unos organismos maravillosos. Los invito a todos a involucrarse. Hace un tiempo escribimos con un grupo de investigadoras un libro de abejas del Uruguay. Está enfocado para niños de primaria, de primero a tercero, y está disponible, su PDF está disponible gratuitamente, así que todos aquellos que les interese este maravilloso mundo pueden acceder a ese material, que por lo menos es un punto de partida para conocer un poco más sobre las abejas y nada, reflexionar un poco sobre su biología.
1: Perfecto. Gracias a ti, gracias a ti. Estábamos conversando entonces con Belén Brancichella, que es doctora en ciencias biológicas, especialista en apicultura, entonces sobre todo este gran mundo, Matías, que venimos tratando de conocer y de comprender a partir de esta colmena.
3: Y a veces nos dicen, se sienten muy cómodos ustedes en el programa y si, con lo que estamos aprendiendo de las colmenas y de las abejas, nos tenemos que sentir justamente como peces en el agua.
1: O como abejas en la colmena.
3: Justamente.
1: Como abejas en la colmena, así es. Así que bueno, cerramos el programa de hoy. Mañana jueves tendremos columna de feminismos con Stephanie Demirjian, que viene por el lado del orgullo gay porque se está acercando la celebración, el Día Mundial, que es el 28 de junio, esto a partir de lo que pasó en Nueva York con los disturbios en Stonewall, diversas manifestaciones que de alguna manera marcaron una inflexión en la lucha por los derechos de las diversidades, ¿no? Y así que, bueno, Steph va a venir por ese lado mañana jueves.
3: Y después nos acercamos al arte y a la cultura porque vamos a tener a Maru Vidal, que es la directora nacional de cultura, que estará acompañada por Charo Bogarín. Bueno, también siempre esa cuota cultural que queremos darle cada semana, a veces nos sale más, a veces nos sale menos, pero en este caso tenemos asegurada ahí la cuota cultural.
1: Mañana. Sí, sí, preciosas presencias ambas, pero bueno, la cantautora, compositora argentina Charo Bogarín va a estar aquí, está en Uruguay participando hoy, ¿no? En un conversatorio.
3: Llega mañana
1: el diálogo en torno a la presencia de las mujeres en las grillas, de festivales de música, la presencia de las mujeres en la cultura, haciendo cultura. Ese es un poco el marco de la discusión por el que viene esta cantautora argentina, que además integra las instituciones argentinas que también están llevando adelante estas preocupaciones.
3: Claro,
1: ¿no?
3: Es algo que se está hablando en el Parlamento, ya lo hemos mencionado. Exacto. Así que bueno, seguimos profundizando en ese tema.
1: Hasta aquí llegamos. Muchas gracias por acompañarnos. Ya viene Paré en el Mundo.
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0: es el resultado electoral más alto logrado por los sectores progresistas y los movimientos sociales en Colombia. Ello demuestra, al mismo tiempo, la magnitud del debate nacional que hemos vivido y la enorme responsabilidad que tenemos todos frente al futuro del país. El proceso de escrutinio adelantado por las autoridades electorales se encuentra prácticamente concluido. Debo agradecer a los miles de testigos, abogados y personas que en el caso del Pacto Histórico y la Alianza han participado en condición de observadores y participantes en el dispositivo de seguridad electoral. Como candidato del Pacto Histórico y la Alianza por la Vida, como lo anuncié oportunamente y en este estadio del escrutinio, he decidido aceptar el resultado que surge de dicho proceso y que señala que Abelardo de la Espriella es el nuevo presidente de la República.
1: Muy bienvenidos a Par en el Mundo, este es el miércoles 24 de junio y este es Iván Cepeda, asumiendo, reconociendo la derrota. Brian Majlin, ¿cómo estás? Muy buenas tardes.
2: Bueno, estoy mejor que Cepeda, aunque no recibí tanto apoyo, no recibí tantos votos. No, me parece que estoy muy bien, Denise Moto, ¿vos cómo estás?
1: Muy bien, por suerte.
2: Bueno, me alegro.
1: Estamos mejores que Cepeda acá, mirando el río.
2: No sé si mejor que Colombia, que ayer ganó un partidazo y está primero y clasificó. Hay cosas y cosas que pasan
1: en
2: Colombia.
1: Hay prioridades.
2: Uno puede decir, bueno, estamos bien en términos futbolísticos, estamos como estamos en términos políticos.
1: A ver,
2: a mí me preocuparía ser gobernado por Abelardo de la Espriella, pero me preocupa también ser gobernado por Javier Milei en Argentina. Entonces, uno tiene sus ideas. Más allá de, insisto, más allá de izquierda, derecha, idea política y demás, hay actores que ciertas manifestaciones nos ponen en alerta. A mí particularmente, la Espriella me pone en alerta. Es como, viste, cuando uno dice, uno puede ser periodista, trata de opinar lo menos posible, por lo menos cuando está dando la información, pero a veces hay como límites. Hay algunos actores que a veces...
1: Luces amarillas.
2: Bueno, por lo menos se prenden. Igualmente, de este reconocimiento de la derrota por parte de Cepeda, que ya abordaremos a lo largo del programa
1: en profundidad,
2: me gusta rescatar dos cosas. Él no perdió el tono, sigue siendo soporífero. Vamos a decirlo, desde que empezó la campaña hasta ahora, te duerme, hable cuando hable, se pega.
1: No, y tomó el tiempo para abrir el papel y decir, eso va a tomar un par de minutos, o sea...
2: Ley, siempre ley,
1: cero, sí, cero show. Todo cero el opuesto show. Del otro, ¿no? Todo que es puro show, ese cero show.
2: Sí, hecho, no, prefiero la seriedad, pero no sé si la solemnidad me aburre un poco. Ay, honestamente, igual me parece un gran candidato y un gran gesto, sobre todo por dos cosas. Por un lado, lo que él mismo dice, digamos, hay una cuestión democrática por sobre todo, y en un contexto donde tenés todavía un presidente como Gustavo Petro, altisonante, que suele ser mucho más de denuncia, de pelea, de confrontación.
1: Sí, levantó bastante el tono.
2: Y que le costó muchísimo. Cepeda es como un tono muy comedido de, bueno, bajemos la pelota un poco. Obviamente reconoce la derrota y en ese sentido dice, bueno... Veamos por qué, ojo, porque la izquierda, el progresismo, el Pacto Histórico tienen un piso de apoyo y un piso de votación muy alto, claramente,
1: claro.
2: Por supuesto, quedó muy cerquita, solamente 251.000 votos de diferencia entre uno y otro, y no va a desaparecer de acá en más. Sobre todo eso vamos a ir hablando a lo largo del programa, claro. Sobre cómo quedan posicionados los diferentes sectores en Colombia. Y no solamente este reconocimiento de Cepeda, que efectivamente ya da por terminada la contienda electoral, reconoce la victoria, el triunfo político de Abelardo de la Espriella, y la necesidad, como Gustavo Petro dijo en su propio mensaje, de empalme a partir de ahora en la transición entre un gobierno y el otro.
1: Ahí va. Hizo también denuncia de compra masiva de votos. O sea, también pasó ahí mensajes que van a seguir atentos y me parece que van a seguir con unas cuantas denuncias, pero sí asumiendo que el resultado refleja la voluntad de los colombianos.
2: Sí, por lo menos dejan claro que no va a... a diferencia de lo que está pasando en Perú, por ejemplo, no va a denunciar un fraude electoral, no quiere, digamos, complejizar aún más lo que tiene que ver con la democracia en Colombia en particular. Sobre todo eso también vamos a hablar después más adelante con Sandra Borda, y sobre todo porque ella escribió algo muy interesante en las últimas horas, en los últimos días, en relación específica a el avance en algún punto de la democracia, la consolidación, la solidez de la democracia colombiana, dada la el aumento en la participación electoral de la, en, no solo a nivel histórico, que es el más alto, la más alta participación, sino el aumento entre la primera vuelta y la segunda vuelta, que también habla a las claras de, primero, lograron despertar o llamar la atención de más votantes, probablemente algunos por temor, otros por convicción y demás, pero también habla a las claras de que las más personas decidieron salir
1: a votar,
2: manifestar, a votar y a decir, bueno, ok, para mí no es lo mismo que gobierne uno u otro, quiero elegir mi presidente, no sé de cuál haya sido el resultado, así que nada, vamos a ir hablando a lo largo del programa de todo eso. Y nada, en ese sentido, vamos a, por más que yo haga el chiste, siempre en chiste, por supuesto, de que me parece cierto, un poco soporífero, se peda en el sentido, bueno, saca el papel, habla lento y te dice, bueno,
1: sí, sí, como que avisa, ahora voy a leer, bueno, dale, amigo.
2: Ha leído durante toda la campaña. Sí. Él igual hizo un mensaje ayer porque fue muy cuestionada su campaña en muchos aspectos y algunos quieren hacer ver, o en los análisis posteriores, hacen ver como, bueno, Cepeda perdió porque su campaña fue mala. Yo no sé, en principio sí coincido con eso, vamos a charlar un poco también después con Sandra Borda.
1: Hablaremos con Sandra.
2: Pero bueno, él dejó un mensaje muy grueso, dijo, acá nada de perder por la campaña, sacamos un resultado muy positivo, el pacto histórico fue muy votado.
1: La diferencia fue muy chica.
2: En definitiva, que siente que tiene un respaldo y habrá que ver hasta qué punto eso incluso puede limitar las opciones de la Spriella a la hora de ejercer su poder y su gobierno.
1: Muy bien, con eso arrancamos entonces, y arrancamos también agradeciendo al equipo de Par en el Mundo y la diaria radio, Alejandro Correa, operador
2: que festeja el saludo como festejo yo cuando acabo de jugar Argentina, ¿no?
1: Siempre saludamos con una sonrisa a todo el equipo. Joaquín González en video, operación de video. Francisco Musso en asistencia técnica y producción. Gonzalo Yuria siempre acá en la producción, manteniéndonos a raya, y a todo el equipo multimedia también agradecemos. Integrado por Joaquín Fernández, Diana Dicandia, Sebastián Cervenyansky, Facundo Verdún. ¿A quién más agradecemos, mi queridísimo Brian?
2: A los youtubidentes, a toda la audiencia, a todos los que nos mandan mensajes positivos, negativos, cuestionando, acompañando, los que nos cuentan qué están comiendo, los que nos dicen que el día está nublado, los que nos dicen que el día no está nublado,
1: no está nublado,
2: porque están en otra parte del mundo.
1: A ver, ¿qué esperan para el Brasil-Escocia de hoy? ¿Pueden ser sinceros?
2: ¿Viste lo que le hizo la música de fondo? ¿Viste que hoy un periodista le preguntó a un jugador escocés? Le hizo una pregunta que se viralizó mucho porque dijo, y el jugador respondió, eso es la verdadera pregunta que necesitaba escuchar, y fue, ¿es verdad que si Escocia le gana a Brasil, se agota la cerveza en todo Estados Unidos?
1: Ah, así mirá. Lo preguntó.
2: Con ese nivel de euforia parece que andan los escoceses.
1: Manija.
2: ¿No? Yo creo que
1: Río Platense.
2: Yo quiero mucho a los escoceses porque
1: tenemos
2: una aversión mutua por los británicos, por los ingleses, en realidad.
1: Pero
2: estamos hablando de términos futbolísticos,
1: pero voy a
2: en términos futbolísticos y eventualmente bélicos. Pero en este caso voy a hinchar por Brasil, por supuesto.
1: Bien.
2: Me extraña toda la región. Primero la región, después algunos amigos por ahí.
1: Bien, hago la mención acá para hacer juego con la bella sonorización de Alejandro Correa, que pone ese tema
2: música,
1: tipo ellos están entre nosotros, porque en Brasil se viralizó, y creo que acá un poco también.
2: Sí, en todos lados, dígalo.
1: Claro,
2: dígalo.
1: Una vidente, no sé, diciendo que los jugadores van a ser abducidos durante el partido. Espero que no.
2: Hoy,
1: si ganamos
2: hoy es el día.
1: Hoy, en el partido entre Brasil y Escocia, así que atento, Capaz que pasa la historia, más que la venta récord de cerveza, desaparece un jugador brasileño,
2: Capaz se
1: termina. No sería raro, yo diría, ¿no?
2: Bueno, pero Ale Correa dice todo menos Neymar, porque Neymar va a teletrabajar, porque no va a ir, por eso no va a estar presente.
1: No, pero ¿sabes qué? Neymar está previsto para participar, sí.
2: No, hoy.
1: Van a poner, claro, la especulación es que va a participar de los últimos 30 minutos.
2: Okay.
1: O sea que va a dar el aire de su gracia si no lo abducen.
2: Presencial. Lo mandaron a trabajar presencialmente esta vez.
1: Hoy
2: bueno, perfecto, perfecto. A todos los oyentes que quieran hacer comentarios futbolísticos, políticos, geopolíticos, por algún lugar climatológicos en relación al mundo, también pueden hacerlos.
1: Esotéricos.
2: Sabemos que hay una ola de calor muy fuerte en Europa. Esotéricos o de cualquier tipo, se comunican al 099-891-888. 099-891-888. Dejan ahí los mensajes que quieran, como pueden verlo también ahí siempre en nuestra pantalla en YouTube. Muy jocosos. ¿Te parece
1: muy
2: que vamos a las
1: estamos.
2: Noticias del día?
1: Ahí vamos.
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1: Muy bien, empezamos por la noticia del día, por lo menos acá en nuestras latitudes,
2: sin
1: ese
2: duda,
1: reconocimiento, ¿no? De Iván Cepeda, del triunfo de Abelardo de la Espriella, como dicen ellos. El ex candidato presidencial Iván Cepeda anunció este miércoles que reconoce los resultados del escrutinio que dejan a Abelardo de la Espriella como vencedor de las elecciones presidenciales del domingo. En una breve declaración desde la sede de su partido y a falta de la declaración del Consejo Nacional Electoral, Cepeda aseguró que reconoce la victoria del aspirante por Defensores de la Patria. Como escuchamos recién, dijo, como candidato del Pacto Histórico y de la Alianza por la Vida, como lo anuncié oportunamente en ese estadio del escrutinio, he decidido aceptar el resultado que surge de dicho proceso y que señala que Abelardo de la Espriella es el nuevo presidente de la República. Así que está, quedó consolidado. Podemos ya, hoy vamos a estar con...
2: ¿Con de la Espriella?
1: Con de la Espriella, todavía no, ¿eh?
2: Pensé que ya lo teníamos convocado.
1: Todavía no, pero vamos a estar
2: Hizo sus primeros dos anuncios, ya los hizo igual, ¿eh? Y son anuncios en términos de política internacional.
1: A ver, ¿qué
2: Abelardo
1: dijo?
2: Abelardo anunció, Abelardo, primero, que desde el 7 de agosto, cuando él sea presidente en funciones, en ejercicio de Colombia, Colombia pasa a integrar la alianza Escudo de las Américas junto a aquellos países que ya estaban incorporados a ese,
1: ¿no?
2: A esa especie de grupo tipo Paw Patrol que armó Donald Trump en la región. Y la hice reír a Denise Mota, lo que está viendo en YouTube, en este momento que casi se descompone. Le pido disculpas, amiga, le pido disculpas. Y por otro lado, anunció que va a retomar el vínculo diplomático con Israel. Recordemos que el gobierno de Gustavo Petro lo había cortado a partir de la declaración y la denuncia de la Corte Penal Internacional que habían acusado de genocidio a Netanyahu, a Benjamín Netanyahu, primer ministro israelí, y había pedido su captura eventualmente si pisaba a alguno de los países que han aceptado esta misma denuncia. Iván Cepeda respondió incluso a esta última declaración y dijo es un escándalo, no está mal, es inaceptable que de la Espriella ya haya querido reanudar el vínculo diplomático, la relación entre países con Israel, porque es un Estado que en este momento cometió un genocidio y cuya autoridad máxima, Benjamín Netanyahu, está acusado por la Corte Penal Internacional, así que esa es la primera rispidez en términos geopolíticos. Cuando todos esperaban, si bien obviamente ya se habían denunciado la injerencia de Donald Trump en la elección interna, se había hablado de la Espriella mismo siendo ciudadano norteamericano, se había hablado un montón de cuestiones en relación a cómo el mundo tenía injerencia y cómo de la Espriella se posicionaba ante el mundo, quizás muchos esperaban más resultados o medidas en términos de seguridad,
1: claro, algo de más
2: mano
1: interno.
2: Fuerte, cosas internas, que es la que venía también de la Espriella anunciando en su propia campaña, así que veremos qué impacto tiene esto cuando hablemos después con Sandra Borda, pero también veremos hasta qué punto. También vi varios análisis circulando en Colombia y se lo preguntaremos, que decían, bueno, parece como que una cosa era de la Espriella en campaña y otra cosa es de la Espriella pragmático, empezaron a decir algunos, que sabe que algunas cosas quizás no puede hacer precisamente por la buena elección del país histórico o por lo menos la cantidad de votos que tuvo y los escaños que tiene también en el Parlamento. Veremos.
1: Veremos con Sandra.
2: Después.
1: Sí, ahora en un ratito. Bueno, por hablar en Donald Trump, el presidente de Estados Unidos amenazó con poner fin a las conversaciones entre Estados Unidos e Irán si Teherán, como ha expresado en más de una ocasión, cobra peajes a los buques que transitan por el estrecho de Hormuz. En una publicación en su plataforma Truth Social, Trump afirmó que Irán había informado a Washington que no se solicitan ni se reciben peajes, costos de seguro, ni ningún otro cargo por parte de Irán para los barcos que navegan por el estrecho de Hormuz. Y agregó Trump, si esta información es falsa, las negociaciones terminarán de inmediato. Trump también negó los informes que indicaban que Estados Unidos había liberado algunos activos financieros de Irán, que viene causando bastante incomodidad en varios frentes, ¿no? No se le ha entregado dinero a Irán, ni se ha liberado dinero de su propio dinero, escribió. Según Trump, algunos activos se liberarán para la compra de alimentos que son desesperadamente necesarios en Irán.
2: Sí, es interesante la forma en que dijo, además de todo esto relacionado a las sanciones y a que la plata de Irán la tiene Estados Unidos, y que además dijo que van a comprar toda la comida que necesitan desesperadamente a sus propios farmers y ranchers. Así dijo, farmers y ranchers. Y que de esta manera va a no a entregarle dinero, que además no se entregó nada todavía, el dinero que se supone que el acuerdo, la firma del acuerdo presuponía primero 12.000, después 24.000, después eventualmente hasta 300.000 millones de dólares una vez que se levantaran las sanciones, que va a ser en beneficio propio en algún sentido, digamos. Lo mismo que habíamos visto una vez que habían secuestrado a Nicolás Maduro en Venezuela, que habían organizado una alianza, por decirlo de alguna manera, con Delcy Rodríguez, gobierno venezolano en ejercicio en este momento, para la administración del petróleo venezolano, y Trump decía esto es en beneficio de todos, pero sobre todo también de las empresas petroleras norteamericanas, también en beneficio nuestro en relación a la administración de ese petróleo, pero también de los venezolanos que se van a favorecer de todo este flujo de dinero que va a llegarles. En este caso habla del flujo de dinero que en vez de llegar a Irán va a llegar a los granjeros norteamericanos, y a los iraníes les llegaría a partir de su propio dinero liberado alimento. Bueno, claro. Hasta ahora no habíamos visto en ningún momento ninguna autoridad iraní diciendo que estaban con problemas de alimentos. Sí con problemas financieros, sí con problemas económicos, sí con problemas de infraestructura a partir de, obviamente, de la guerra que se realiza y que se llevó a cabo en su territorio desde el 28 de febrero. Pero bueno, vamos a ver si hay algún tipo de respuesta por parte de Irán, porque hasta ahora recordemos que cada vez que Trump amenaza, hace una declaración altisonante o agresiva, las autoridades iraníes han respondido o bien cerrando el estrecho de Hormuz, o bien levantándose e interrumpiendo las conversaciones por algún momento, o bien diciendo con estos modos y estos métodos no vamos a ir a ningún lado. Entonces veremos si hay alguna respuesta por parte de los iraníes a esta especie de, bueno, te voy a levantar las sanciones, pero vas a comprar mi propia comida.
1: Exacto, van a hacer lo que yo quiera. Y hay encuesta Reuters Ipsos que cada tanto traemos porque ellos acompañan de forma muy cercana a la popularidad, a la aprobación de Trump. Bueno, esa salió ayer y señala que el presidente de Estados Unidos tiene un 34% de aprobación, que es la cifra más baja de su segundo mandato. No es la primera vez, ya en abril Trump había llegado a estos 34%, y esta vez preguntaron específicamente sobre la guerra en Irán y la opinión que tienen los estadounidenses sobre los resultados hasta ahora de este conflicto. Y la encuesta Reuters Ipsos da que solo uno cada cuatro estadounidenses cree que la guerra valió la pena. En realidad un poquito menos, porque son 24% de los estadounidenses que cree que valió la pena todo ese esfuerzo en Irán. Después, solo 23% cree que Estados Unidos ahora es más fuerte. La gran mayoría o no opina o cree que en realidad Estados Unidos salió más débil ahora que en febrero, ¿no?, al iniciar el conflicto. Y para 63%, que creo que eso es lo más relevante, para 63% de los encuestados, el acuerdo no va a llevar a una paz duradera. O sea que 6 de cada 10 estadounidenses cree que todavía va a remontar el conflicto en algún momento. Es lo que venimos diciendo, o sea que podemos estar en estos 63%. Si estuviéramos ahí contestando a la encuesta, engrosaríamos
2: respondiendo. Sí, más allá de, obviamente, del empantanamiento, como nos gusta decir, y más allá de lo inestable que es este acuerdo, esta paz inestable por lo menos por 60 días y todo lo que venimos hablando, venimos diciendo desde el día 1 de nuestro programa. Literalmente, que la situación interna de los Estados Unidos y la degradación de la imagen de Donald Trump y de la imagen de los norteamericanos con respecto al gobierno y las actuaciones del gobierno en materia de política internacional iban a ser determinantes para lo que hiciera Donald Trump en función de esa opinión pública, porque recordamos que tenemos las elecciones de medio término hacia finales de este año, uh-huh, y son determinantes para lo que quiera, por un lado para la continuidad del gobierno de Trump y por otro lado para las posibilidades también de los que aspiran a ser sus herederos en el poder en el futuro, porque algunos son de los que están más activos en materia de política internacional, no solamente a nivel nacional, sino internacional.
1: Sobre todo internacional,
2: que estuvo en Pakistán, en Suiza luego y demás, en todo lo que tiene que ver con las negociaciones con Irán en particular en este caso, pero también Marco Rubio, que participa después en todo lo que tiene que ver con negociaciones en Washington con la gente, con los del Líbano, y también con relación a la materia de Cuba, Venezuela y demás. Exacto. Y todo lo que tiene con su hemisferio, como lo
1: occidental.
2: Llama Donald Trump.
1: Sí, Marco Rubio, que está ahí en ese exacto momento, ayer y hoy, está en negociaciones con Emiratos Árabes Unidos, Bahrein, Kuwait, para tratar de tranquilizar también los ánimos, porque causó nervios allá, esa plata supuestamente que sería liberada para Irán, y la preocupación era que no se rearmaran, ¿no? Ellos están ahí vecinos, están al lado.
2: Exactamente, y donde tampoco hay necesariamente una paz estable, duradera, porque se reconozcamos que otro de los focos de conflicto y del memorando de entendimiento, pero también de lo que tienen que discutir de cara a lo que pase después de esos 60 días, tiene que ver con el Líbano. Y Netanyahu habló y dijo que Israel no se irá del Líbano mientras él gobierne. Otra vez, volvamos a reconocer que en ese memorando de entendimiento, en esos 14 puntos, uno tenía que ver con la pacificación o el freno de los ataques mutuos entre las fuerzas de defensa israelíes y Hezbollah en el sur del Líbano. Ahí están los intérpretes, los que dicen no decía que Israel se tenía que retirar del territorio. Los iraníes dicen sí, se tiene que ir del territorio, y los libaneses dicen sí, se tiene que ir del territorio. En ese contexto de duras negociaciones entre Estados Unidos e Irán, el primer ministro israelí, entonces Benjamín Netanyahu, dijo que el ejército de su país no se retirará del sur del Líbano mientras él sea jefe de Estado. Paralelamente, el ministro de Defensa, Israel Katz, afirmó que Israel tampoco se retirará de los territorios que las fuerzas de defensa de Israel ocuparon en Siria. Uh-huh. Esta es la doctrina de seguridad. Las fuerzas de defensa de Israel deben estar en territorio enemigo y proteger a las comunidades desde dentro del propio territorio, declaró Katz, dando por explícito a lo que habíamos mencionado ayer con relación a que esta era la estrategia israelí en generar cordones de amortiguación o zonas de seguridad, tanto en el Líbano como en Siria, como en Gaza, en el caso de su enfrentamiento con Hamas y lo que ya sabíamos que ocurrió, sobre todo, ya venía ocurriendo hace muchas décadas, pero sobre todo después del ataque del 7 de octubre de 2023, cuando incursionó en territorio y directamente voló por los aires todo lo que ocurría en la franja de Gaza. Con lo cual, reconocerlo explícitamente da por tierra con la posibilidad de que lo que había dicho Trump se cumpla, es Bibi va a hacer lo que yo quiero y yo le voy a decir que se vayan del Líbano y se va a tener que ir. Veremos cómo sigue esa tensión, que es otro de los ejes que vamos a abordar en este programa más adelante.
1: Exactamente. Bueno, nos vamos a Perú, donde hay una definición, ahora sí, matemática y oficial, porque la candidata Keiko Fujimori se proclamó ganadora de las elecciones presidenciales allá en Perú este miércoles, tras obtener una ventaja insuperable sobre su rival Roberto Sánchez en una de las elecciones más disputadas de la historia reciente acá de América Latina, con el 99,86% de los votos escrutados. Keiko obtuvo el 50,118%. Acá es importante las comillas y todas las comas y los números y los decimales. 50,118% frente al 49,882% de Sánchez, según datos publicados en la página web de la OMPE, la Oficina Nacional de Procesos Electorales. Keiko aventaja a Sánchez por poco más de 43 mil votos, con más de 19 millones de votos escrutados. Esa diferencia de 43 mil votos ya no es reversible, porque quedan por contabilizar 39 mil 300 votos correspondientes a 131 registros electorales. Sánchez ya anunció que no reconocerá el triunfo de su adversaria y llamaba a manifestaciones el sábado. Sí. Veremos si se mantiene, pero estaba esta convocatoria.
2: Sí, volvió a hablar ayer y volvió a desconocer el resultado y a denunciar fraude y a pedir explícitamente que se impugnaran votos de las mesas consulares en Estados Unidos, específicamente las más fuertes, porque ahí Keiko redobla, le gana por 80.000 votos a Roberto Sánchez en el extranjero, y con esos votos logra recuperar y pasar a Roberto Sánchez en lo que eran los votos en el en el interior de Perú, donde perdía por 40.000 votos. Esta diferencia, que ya se hace inalcanzable por parte de Roberto Sánchez, es todavía menor a la que, un poquito mayor a la que perdió Keiko Fujimori con Pedro Pablo Kuczynski, que es la menor que hubo en la historia en 2016, un poquito menor todavía a la que perdió con Pedro Castillo en las últimas elecciones, cuando Keiko perdió por 44.000 votos en ese caso. Así que Roberto Sánchez todavía no puede decir que es el que menos, o sea, el que ha perdido por menos cantidad, porque en este momento Keiko en su momento perdió por menos, y por le puede decir, tranquilo Roberto, yo también perdí por muy poquito. Así que veremos.
1: Está ahí en el promedio.
2: Está en el promedio de Perú.
1: Ahí va. Bueno, Europa recibiendo un verano bastante sofocante, ¿no? Una ola de calor allí con temperaturas récord está afectando a casi 100 millones de personas y pone a prueba las redes eléctricas, provocando sobrecargas y dejando a decenas de miles de residentes sin luz. Según estimaciones de la France Press, la AFP, al menos 94 millones de personas van a experimentar temperaturas superiores a los 35 grados en algún momento del día de hoy, la mayoría de ellas en Francia y España. Además, varias regiones del Reino Unido se encuentran en alerta roja por calor extremo hasta la noche del jueves. Esta es la segunda vez que se activa esta alerta roja desde 2021, año en la que crearon esta alerta. Así que 2021, 2025, 5 años, ¿no? Segunda vez en 5 años.
2: Sí.
1: Es bastante emblemático.
2: Sí, luego de una ola de calor muy fuerte que hubo en el año 2020 en Europa en particular y que afectó muy fuertemente a Francia también. Francia es uno de los países que más lo sufre porque su política también de, en relación a los aires acondicionados y al no uso de ese tipo de
1: la
2: tecnología
1: canicule,
2: hace mucho más.
1: Dicen
2: allá. Sí, la canicule, que
1: parece,
2: este, parece que es el segundo de este propio verano, de esta temporada estival en Europa, en pocas semanas, con lo cual está afectando a muchísimas personas, bueno, al punto de que llega a riesgo de vida en algunos casos por esa alerta roja, porque bueno, las temperaturas nocturnas no aflojan tampoco y no permiten el descanso de los ciudadanos.
1: Bueno, solo está empezando, ¿no? Así que acompañaremos también, que es muy importante. Vamos a lo que viene.
3: Lo que viene.
1: Cuando volvamos de la tanda, vamos a recibir, como ya comentamos, una vez más acá en Par en el Mundo, a la politóloga colombiana Sandra Borda, con quien vamos a profundizar, a hablar con calma sobre estas últimas novedades políticas en su país tras la elección de Abelardo de la Espriella como presidente. Más adelante vamos a recibir al periodista Roberto López Belloso, director de Le Monde Diplomatique en Uruguay, para hablar también de un montón de temas internacionales de mucha importancia. Ya venimos.

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0: Volvemos a Par en el Mundo y volvemos a invitar también a nuestros oyentes, youtuber videntes, que participen, que escriban al 099-891-888. Estamos viendo los mensajes, ya empezaremos a leerlos a la brevedad. Pero ahora queremos intercambiar, porque de allá vienen las noticias, la principal del día de hoy. Queremos recibir de nuevo a la politóloga colombiana Sandra Borda, una amiga de la casa, quien desde Bogotá nos va a contar sobre las últimas novedades políticas en su país. Sandra, ¿cómo estás? Muy buenas tardes y bienvenida a Par en el Mundo. ¿Se terminó la novela?
1: Se terminó la novela y además ayer le ganamos a Congo, así que no nos podemos quejar.
0: Mira, viste, Brian, viste, justo
2: yo
0: Brian,
2: dije,
0: ¿viste?
2: Yo dije que en Colombia van a estar festejando el triunfo, clasificaron, ganaron sus dos partidos, está en un gran momento, la Selección Colombia, como se le dice.
0: Selección además, Colombia.
2: Claro, no es la Selección de Colombia, es Mira. Selección Colombia.
0: Ok, bien, me gusta. Sí. Voy a usar Selección Brasil hoy a las 7 de la tarde, Sandra.
1: Muy bien.
0: Ahí va, ahí va. Sandra, justo hablábamos, ¿no? Noticias. Empezamos el programa hoy con el audio, con el video también de Iván Cepeda reconociendo el triunfo electoral de Abelardo de la Espriella, más allá de denuncias de compra de votos masivos, de la injerencia de Estados Unidos. Bueno, ese reconocimiento abre una nueva etapa política en el país. ¿Qué implica este reconocimiento para empezar a entender la página que va empezando Colombia al día de hoy oficialmente, capaz?
1: Sí, yo creo que con la diferencia, que fue una diferencia de cerca de 250.000 votos entre los dos candidatos, era perfectamente comprensible que el pacto histórico intentara asegurarse y obtener todas las garantías de que el conteo y el escrutinio fuesen perfectamente compatibles y que todo se hiciera muy por encima de la mesa. Ellos hicieron una vigilancia muy, muy cercana de todo el proceso electoral, hicieron uso de todas las herramientas legales de que provee el sistema electoral colombiano para impugnar, para preguntar, para buscar, digamos, eventuales errores que hubieran podido ocurrir. Y creo que ya ayer en la noche era absolutamente claro que los resultados del preconteo y los resultados del escrutinio final iban a ser tremendamente similares y que ya no existía ninguna posibilidad de que el resultado fuese distinto. Y esta mañana, a diferencia de lo que ha hecho el presidente de la República, Iván Cepeda tomó la decisión de reconocer el triunfo y establecer desde ya, que creo que esa parte también es muy importante, cuál va a ser la agenda de la oposición al gobierno de Abelardo de la Espriella, que creo que sentó las bases, los temas esenciales a los cuales van a estar mirando con lupa en la gestión de Abelardo de la Espriella. Y bueno, digamos, solamente queda esperar a que en algún momento el presidente deje un poco como todos las historias que ha venido desarrollando en redes sociales y se junte a la posición de su partido político para terminar de inyectarle la dosis completa de estabilidad que necesita este resultado electoral.
2: Ambos, Sandra, ambos candidatos, pero sobre todo ambos actores políticos, porque Abelardo de la Espriella, digamos, obviamente uno podría poner en la comparativa, fue candidato a presidente enfrentándose a Iván Cepeda, pero uno también piensa ahora los dos grandes candidatos en términos de grandilocuencia, de actitudes públicas y demás, la contienda parecía ser entre Abelardo y Petro. Entonces yo en ese sentido quiero detenerme un segundo para pensar, porque ahora tienen que hacer una transición, lo que Petro en algún trino y en algún mensaje llamó el empalme, y bien, ahora el empalme, y quiero preguntarte, ¿cómo te imaginas esa transición? Porque algunos actores, ahí leí algunos análisis ahí en algunos medios colombianos, que empezaban de pronto era como, pasaron de un temor muy fuerte por lo que podía pasar con Abelardo de la Espriella, y ahora pasan a una especie de lectura de, va a ser un de la Espriella pragmático. Y a mí me cuesta imaginarlo como pragmático, pero yo vengo de Argentina. Entonces yo vengo de Argentina, vengo de la experiencia Milei, donde no fue tan pragmático una vez que llegó al poder. Entonces quiero pensar cómo va a ser cómo se imaginan en Colombia, cómo te imaginas vos que va a ser este empalme que llamó Petro, y si se van a poder poner de acuerdo a sentarse a charlar, o si más bien será como una cosa medio de, bueno, el 17 de agosto llego al poder y ahí veo qué hago, y por otro lado, si te lo imaginas como pragmático o no.
1: Sí, sobre el empalme, eso está muy regulado por la ley en Colombia y básicamente en lo que consiste es que el gobierno entrante nombra unos grupos de personas por sectores, que son las personas que se van a encargar de recibirle las carteras al gobierno saliente, que también designa un grupo de empalme. La idea allí es compartir información, compartir el estado de las cosas en los diferentes ministerios, con el objetivo de que la transición sea lo menos traumática posible y que el gobierno entrante tenga posibilidad de empezar a trabajar desde el día uno con la información completa. Uno esperaría que ese proceso de empalme y ese proceso de transición sea exactamente igual al que tuvo lugar hace 4 años, que fue un proceso tranquilo donde se compartió información. El que salía era un gobierno de derecha, el gobierno de Iván Duque, y digamos la distancia política e ideológica no fue un problema para que tuviera lugar la conversación honesta y clara que tiene que tener lugar para que el proceso de empalme sea exitoso. Entonces yo en ese espacio no vería grandes problemas. Tal vez las dudas que se han generado en algunos sectores de la opinión tienen que ver más con la dimensión simbólica de la transición, que es esta entregada del poder de presidente a presidente, que algunas personas dicen que en la medida en que el presidente Petro todavía no ha podido reconocer el resultado electoral y sigue construyendo teorías de fraude, cada vez unas teorías un poco más difíciles de seguir, que entonces probablemente no se vaya a lograr, digamos, una entrega del poder directa entre presidente saliente y presidente entrante. Esperemos que no, crucemos los dedos, porque ustedes saben que simbólicamente la transición de un gobierno al otro, pasar de un gobierno de izquierda a un gobierno de derecha, es una de las pruebas más duras, pero además también más importantes de la democracia. Que sepamos hacer eso bien y que las dos fuerzas políticas se puedan poner de acuerdo para que tenga lugar esa transición, es uno de los momentos simbólicos que le da más fuerza a los regímenes democráticos. Entonces ojalá el presidente logre para el momento, el 7 de agosto que sucederá eso, aparecer y llevar la ceremonia como tiene que suceder. Sobre lo del pragmatismo de Abelardo de la Espriega, ayer justamente estaba teniendo una conversación con una argentina que hacía exactamente el mismo argumento, y creo que hay mucho allí que es importante tener en cuenta, porque tampoco se puede poner uno acá demasiado ingenuo y pensar que todo lo que dijo Abelardo en campaña era solo para hacer campaña y ahora se va a convertir en una persona totalmente distinta y va a traer una agenda totalmente distinta. Yo creo que eso no es realista. Ya lo estamos viendo, por ejemplo, en materia de la relación con Estados Unidos. Él ya anunció que va a ser parte del escudo de las Américas, la iniciativa de Donald Trump. Ya también tuvo un intercambio por redes sociales con Benjamín Netanyahu y anunció que va a haber un proceso de reconstrucción y de reaproximación con Israel, todos temas de su agenda. Ahora, lo que pasa también, y este es el otro lado de la moneda, es que los 250,000 votos de diferencia son muy poquitos votos. Entonces, eso le da un margen de gobernabilidad tremendamente limitado para empezar el gobierno. Bien. Así que si quiere ampliar el margen de gobernabilidad una vez pasadas las elecciones, necesaria y obligatoriamente se tiene que moderar un poco para empezar una conversación con sectores políticos más moderados y tener un margen de maniobra más grande. No es necesariamente que vaya a cambiar completamente, pero si quiere ganar un margen de maniobra un poco más

0: siempre que
1: Sí.
0: los suyos eran los de nunca, y ahora tenemos básicamente a la gente que ha estado en gobiernos previos, en el gobierno de Iván Duque, en el gobierno de Juan Manuel Santos, que conoce el sector público, tiene experiencia y eso es una ventaja, y que él está empezando a pensar que sean ellos los que lo acompañen en su gobierno. Eso también yo creo que lo va a moderar sustancialmente porque él realmente cuadros cercanos a él no tiene, porque es una persona que no tiene partido y que tampoco tiene un grupo político masivo, entonces le va a tocar empezar a recurrir a los de siempre.
1: Sandra, ahora me surge una pregunta urgente sobre la situación y sigo comparando con Milei porque no tiene, es uno de los primeros que se pronunció reconociendo el triunfo de la Espriella y apoyándolo y acompañándolo, y tienen ciertas similitudes en esto de ser anticasta, diría Milei, anti-establishment o anti-sectores políticos, diría de la Espriella seguramente, pero vamos a ir a una pequeña tanda y cuando volvemos te hago la pregunta que quiero hacerte sobre este tema.
0: Muy bien.
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0: Volvemos a Par en el Mundo, estamos en intercambio con Sandra Borda, que nos viene diciendo, bueno, los primeros pasos, ya sean simbólicos, pero después sí, oficiales y concretos, de Abelardo de la Espriella como presidente de Colombia. Y Brian, vos preguntabas.
1: Sí, no, yo quiero saber algo, porque vos recién marcaste, Sandra, muy bien, que lo primero que hizo de la Espriella, por lo menos en términos de una vez que fue elegido presidente y que fue reconocido como presidente electo por parte de Cepeda, fue estos dos mensajes en redes sociales y públicos donde anuncia que la incorporación de Colombia al escudo de las Américas y su comunicación y el reconocimiento diplomático con Israel a partir de su vínculo con Benjamín Netanyahu. Cuando ganó Milei en Argentina, se produjo como una discusión muy profunda y muy grande en términos de si lo que venía a ser Milei en términos de su alianza muy fuerte con Estados Unidos, con Israel y demás, era lo que los votantes realmente querían y habían apoyado, o si era algo completamente secundario y muy particular de Milei, y en realidad los votantes lo habían apoyado por la crisis económica muy profunda que había en Argentina.

0: Cristina y por otro lado por la situación de anticasta, por decirlo de alguna manera, y su enojo con la clase política tradicional. No hay conclusiones acabadas al respecto, pero sí hay una intuición, porque hay muchas consultas de opinión pública y demás, que muestran que claramente la parte de política internacional de Milei no es principal, su principal activo político en relación a las bases populares. Entonces, lo que me pregunto es si vos considerás que De la Espriella hace estos movimientos porque considera que sus votantes están esperando este tipo de movimientos, o en realidad lo apoyaron más por otro tipo de políticas o ideas que creen que va a promover, por ejemplo, se me ocurre, cuestiones de seguridad dentro de Colombia.
1: Sí, yo creo que es un poco de las dos cosas, ¿no? Hay sin duda alguna en Colombia, y esto es en una muy buena parte gracias a los permanentes pronunciamientos de Gustavo Petro sobre temas internacionales, hay temas internacionales que se han convertido en temas de gran división entre la izquierda y la derecha en Colombia y que en el pasado no lo eran. El caso clásico de eso es el conflicto entre Israel y Palestina. Me parece que ahí se ha creado, sobre todo entre los votantes jóvenes, se ha creado como una conciencia adicional de lo que pasa allí por cuenta del genocidio en Gaza y por cuenta, digamos, de las políticas de Israel en contra de los habitantes palestinos. Ahí hay un proceso de concientización de la gente joven alrededor de este tema y cada vez se habla más de eso. Y consecuentemente en la derecha hay un proceso también de asentamiento del apoyo hacia Israel y del apoyo hacia la posición de Estados Unidos frente a Israel, que cada vez está adquiriendo más fuerza. Ahora, digamos, estamos en una coyuntura que es un poco difícil porque en el pasado era fácil apoyar en paquete a Netanyahu y a Trump, pero desde la semana pasada ya no es tan buen negocio hacer eso, porque están, digamos, enfrentados y están en una tensión. El discurso en Israel en contra de Trump se ha vuelto durísimo durante los últimos días, entonces hay que tener mucho cuidado con eso. Yo siento de todas formas que hay una parte del electorado de derecha, y coincidiría en que no es la parte más voluminosa ni la más importante, que tiene la expectativa de que se adopten ese tipo de posiciones, pero creo que la razón por la cual lo está haciendo tan temprano es como para salir de eso y dedicarse okay. a los temas domésticos, que creo que sí son los temas en los que la gente tiene más expectativas sobre qué tipo de gestión va a tener. Creo que la gran fanfarria alrededor de lo que va a ser los primeros 100 días en materia de seguridad es una cosa frente a la que todo el mundo está atento, porque vamos a pasar de 4 años de negociaciones con grupos insurgentes y con organizaciones criminales a, de un día para otro, literalmente, acabar con todas las negociaciones y empezar con una ofensiva militar directa entre esos grupos. Entonces, creo que la expectativa que tiene todo el mundo acerca de cómo va a suceder eso, acerca de cómo va a suceder el proceso de ordenamiento de la casa económica, que está un poco desarreglada, hay un déficit fiscal grande por cuenta del gran gasto público del gobierno anterior, y hay cosas que hay que poner en orden para volver a traer la inversión extranjera que se fue un poco durante los últimos 4 años, pero ahí, volviendo al caso de Argentina, yo creo que nosotros tenemos un margen de maniobra un poco más amplio, porque el proceso de reorganización no requiere, digamos, un apretón drástico del cinturón, ni requiere, digamos, unas políticas de shock tan duras como las que eventualmente fueron necesarias en Argentina. Lo nuestro puede ser un poco más gradual y eso Bien. Le da un margen de acción político a De la Espriella.
2: Sandra, ya enumeraste algunos de los desafíos que parecen ser no solo principales, sino gigantescos, ¿no? Por ejemplo, esta promesa de 90 días en causar, digamos, el tema de la seguridad pública en Colombia. Nos decía nuestra compañera Sofía Cortiz que va a gobernar mucho por decreto. ¿Cuáles serían los principales desafíos de corto plazo? Algunos vos ya nos detallaste, pero en un pantallazo, ¿no? Desafíos de estos primeros, 3 meses.
1: Sí, sin duda alguna el tema de la seguridad tiene unos subdesafíos que no se pueden perder de vista. El primero de los cuales creo que es la gran transformación que tuvo lugar al interior de las Fuerzas Armadas durante el gobierno Petro. Petro tomó la decisión de sacar prácticamente toda la cúpula militar y sustituirla por otro liderazgo militar, con el objetivo justamente de sacar a aquellos sectores de las fuerzas militares que eran más cercanos al uribismo, y creo que en una buena medida lo logró, pero lo que también se fue, además del uribismo un poco, fue la experiencia, los años de experiencia de toda la cúpula militar que conocía muy bien el escenario del conflicto armado colombiano. De la Espriella ha prometido que va a traer de vuelta muchos de los generales que salieron durante la administración Petro, y hay una expectativa sobre cómo se va a reorganizar no solamente la fuerza pública, sino la relación entre la fuerza pública y el Ejecutivo, porque eso es una cosa que hay que tener básicamente lista para el día uno, si lo que se quiere es tener resultados cantantes y sonantes en materia de las ofensivas militares que se van a librar. Ahí siento yo el desafío más grande es el que el presidente y las fuerzas militares encuentren y reconozcan los límites de la utilización de la fuerza, y no vayan a producir una situación masiva de violación a los derechos humanos, y una situación de afectación de la población civil que está fuera de los márgenes del conflicto en esta ofensiva militar. En el pasado hemos tenido historias que todavía nos seguimos lamentando acerca de cómo el uso excesivo de la fuerza militar y sin reconocimiento de los límites puede traer unos efectos gravísimos en materia de derechos humanos. Y la otra cosa es que el gran reto que va a tener la nueva administración cuando empiece a hacer esta nueva presión militar, y eso lo sabemos porque sucedió durante la administración Uribe, es que estos grupos tienden a moverse hacia las zonas de frontera cuando empiezan estas ofensivas militares, porque las zonas de frontera son unas zonas un poco vacías de autoridad, ninguno de los gobiernos está completamente presente, entonces se convierten en zonas en guaridas, básicamente, que pueden aprovechar, y eso trae muchos problemas en el relacionamiento con los países vecinos. Hemos tenido unas crisis gravísimas con Ecuador por cuenta de eso, hemos obviamente tenido crisis graves con Venezuela, y tenemos presencia del Clan del Golfo en la frontera con Panamá. Entonces es una situación tremendamente volátil que también hay una expectativa grande de cómo va a ser manejada una vez se inicie esa ofensiva militar.
0: En uno de los textos que escribiste para analizar, por lo menos a pocas horas de la segunda vuelta del domingo pasado, señalabas que uno de los elementos que va a tener que tener en cuenta de la Espriella es la incorporación de, justamente como mencionaste hace un ratito, sectores políticos de la derecha tradicional colombiana, porque no tiene una estructura de poder muy fuerte o una estructura partidaria que lo acompañe, y además la bancada propia que va a poder conformar en el Congreso es muy pequeña. También señalabas que esto igual, si él se volcaba a gobernar o a articular solo con partidos de este espectro, podía ser un riesgo para, o un error incluso para De la Espriella. ¿Por qué consideras que es un error y con qué otros actores podría tener algún tipo de articulación?
1: Sí, en materia de la relación con el Congreso, el cálculo que se hace, vamos a tener un Senado compuesto por 103 congresistas, y el cálculo que se hace es que él estaría en condiciones de armar una coalición de gobierno de más o menos 45 senadores. Los que estarían en la oposición serían más o menos, son 25 del Pacto Histórico, 26 con Iván Duque, que automáticamente va a ser el jefe de la bancada de oposición en el Congreso, y un par de senadores de la circunscripción indígena, estaríamos hablando de 28. Luego quedan más o menos 30 senadores para adelantar el proceso de negociación y formar esa coalición. Entonces vamos a ver de qué tan hábil resulta De la Espriella en eso, porque la experiencia que tuvimos con Gustavo Petro es que les costó mucho trabajo armar coalición en el Senado, y eso respondió a que los partidos de oposición obviamente tenían una distancia mucho más grande con Petro de la que tienen ahora con De la Espriella, pero también fue el resultado de la poca pericia por parte del gobierno y la torpeza de los operadores políticos a la hora de adelantar esa negociación. De la Espriella va a tener a su lado operadores políticos de larga data y gente que se conoce bien el Congreso, y ahí probablemente va a poder adelantar un proceso de negociación mucho más hábil. El reto frente a los otros actores sociales, sin embargo, es un reto duro, porque en el proceso de rearreglar las finanzas públicas, Estamos en tal estado que va a haber necesidad de hacer unos recortes grandes y seguramente la primera reforma que van a intentar pasar va a ser la reforma tributaria. Si esos recortes y si esa reforma tributaria terminan afectando a aquella parte de la población que se benefició de las prebendas y de las políticas sociales de la administración anterior, entonces De la Espriella se va a enfrentar a un escenario de movilización social que para ser el primer año del gobierno no es nada recomendable. Iván Duque en su época tuvo su primera movilización social al mes de haberse posesionado y nunca se pudo salir de esa lógica. La movilización solamente se hizo más y más fuerte y el saldo del gobierno fue una inacción enorme durante los 4 años. Entonces van a tener que tener mucho pragmatismo para no incurrir en una política de tierra arrasada que implique retrotraer todos los avances sociales que tuvieron lugar durante la administración Petro. Doy un ejemplo claro, Petro subió el salario mínimo que él denomina salario vital el año pasado 17%. Uh-huh. Si este año el presidente de la Espriella toma la decisión de no subirlo o subirlo un solo dígito, tengan la absoluta certeza de que va a tener a la gente en la calle al día siguiente. Entonces van a tener que surtir un acomodamiento que no va a ser fácil porque el empresariado y el establecimiento político tienen la expectativa de que se va a acabar todo eso, que ellos no comparten, obviamente es la derecha, y digamos no va a ser una muy buena idea dar como un timonazo tan radical desde el comienzo, o si no su relación con los sectores sociales organizados va a ser una relación que no les va a permitir digamos avanzar durante los 4 años de gobierno.
2: Sandra, en algunos textos venís hablando que Colombia ingresó al péndulo ideológico latinoamericano. ¿Qué sería eso para que entendamos mejor?
1: Sí, digamos, no, en América Latina hay un hábito que ya se volvió costumbre, que es esto de movernos de la izquierda a la derecha. Entonces la izquierda llega, gasta mucho dinero, adelanta políticas sociales, pero deja un poco las finanzas del Estado hechas un desastre, y eso hace que nos movamos hacia la derecha y haya un apretón de cinturón y unas políticas de reestructuración económica fuertísimas. Y cuando la derecha hace eso, pues produce desempleo y produce grandes niveles de insatisfacción social. Entonces la izquierda se vuelve a consolidar y volvemos al otro lado. En Colombia eso no pasaba, y no pasaba por una simple razón, y es que nosotros no teníamos una fuerza política de izquierda tan poderosa como la que tenemos ahora, en una muy buena parte resultado del conflicto armado, porque como el conflicto se libraba contra guerrillas de izquierda, las guerrillas tenían copado el espacio político de la izquierda y a la izquierda civil le dejaron muy poco espacio. Ahora que la guerrilla más grande de izquierda, que era las FARC, se desmovilizó, se abrió un espacio que es en una muy buena parte lo que le permite a Gustavo Petro ser el primer presidente de izquierda de la historia de este país, y con él llega un proceso de consolidación de una base electoral de izquierda. Entonces ahora tenemos el espectro político completo, porque tenemos la alternativa de izquierda y tenemos la alternativa de derecha y en la mitad muchas otras variaciones. Ese es el espectro político de casi todos los países latinoamericanos. Lo que pasa es que nosotros llegamos un poco tarde.
0: Sí, cuando acá en otras partes de la región se hablaba de las olas, de primero de izquierda, luego de la marea rosa, luego del resurgimiento, en Colombia era distinto el panorama. En ese sentido, tengo una última consulta por mi parte en relación a este proceso regional, si se quiere. Te voy a sacar, no te saco de Colombia, en parte por lo que ocurre en Colombia, pero para leerlo un poco más en clave regional. ¿Vos sos de las politólogas o cientistas políticas que cree que estamos ante olas precisamente regionales, o más bien considerás que, porque ahora se habla justamente de Keiko Fujimori en Perú y demás, pero al haber tan poca diferencia entre los candidatos en el caso de Perú, pero también en el caso de Colombia, ¿te parece que se puede hablar de oleadas regionales, o pierde un poco el sentido hablar de esa tesis que en algún momento se puso para entender por qué cambiaban y pendulaban precisamente los gobiernos en la región?
1: Sí, yo creo que, digamos, ganan por poco, pero ganan, ¿no? Pero y me parece que además no es casual que ganen simultáneamente. Creo que la dinámica del relacionamiento con Estados Unidos permea mucho estos procesos. Creo que el hecho, por ejemplo, de que el tema de la criminalidad se haya vuelto transnacional y omnipresente en América Latina también nos mueve inevitablemente hacia la derecha. Creo que el tema del estancamiento en el crecimiento económico también nos mueve en direcciones particulares. Digamos, creo que compartimos un montón de fenómenos que hacen que las preferencias políticas a veces como los astros terminen alineadas. Pero más allá de eso, yo creo que sí estamos en sociedades profundamente divididas. Y es ese resultado de Colombia y el resultado de Perú es una muestra flagrante de eso. Cuando tienes a la mitad del país votando en una dirección y a la otra mitad votando en otra, es porque tienes una sociedad que tiene dos modelos de país y dos modelos de nación fundamentalmente distintos y con muy pocas áreas de intersección. Y eso es, de una parte, pues muy democrático, porque son opciones bien distintas, no es una democracia de fachada, pero tiene el problema de que construir consensos y los incentivos para construir consensos son muy reducidos. Entonces corres el riesgo de terminar como en un escenario como el de Estados Unidos, que lo que avanzas con una administración lo retrocedes casi que exactamente en la misma proporción en la siguiente. Y si eso lo vas sumando a lo largo del tiempo, pues básicamente lo que tienes es un nivel de bloqueo y de inacción enorme que tarde que temprano va a terminar por traducirse en retrocesos en materia social, en retrocesos en materia económica. Estamos, para ponerlo claro, perdiendo mucho tiempo cuando incurrimos en ese ejercicio de sumar en unas ocasiones para que en la siguiente ocasión se reste exactamente en la misma proporción.
2: Sandra Borda, politóloga colombiana. Sandra, muchísimas gracias. Estaremos en contacto para esperar ese 7 de agosto cuando
0: para ver cómo sigue.
2: Empiece cómo va a ser o ha sido o será la transición. Y de nuevo, gracias por tus minutos y por tu claridad. Nos vamos a un pequeño corte.
1: Responsable honoraria de la diaria.
2: Ahí va. Con mucho honor, Sandra. Un honor enorme.
0: Muchas gracias, Sandra.
1: Chao.
2: Chao. Nos vamos a un pequeño corte y ya venimos.
0: Dale.
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0: Volvemos a Par en el Mundo, acá con mensajes. Josefina nos dice, hola, buenas tardes. Cortaron el discurso de Cepeda. Él reconoce al nuevo presidente, pero denuncia las irregularidades de la votación y la intervención de Estados Unidos. Por favor, pongan entero o por lo menos donde lo dice. No es menor lo que está pasando y menos para tomarlo con tanto humor. Mis respetos y saludos. Sí, Josefina, muchísimas gracias por el mensaje. Bueno, nosotros después comentamos que él hacía denuncias de compra de votos masiva por parte de Espriella, que denunciaba la injerencia de Estados Unidos. Estuvimos recién hablando con la politóloga colombiana Sandra Borda, que pudo también profundizar un poco en todos estos enormes desafíos que Colombia tiene con este cambio de gobierno y también antes, también con Petro. Y el humor es parte de nuestra idiosincrasia. El mundo es bastante complicado. Tratamos de alivianar un poco también para que ustedes también puedan recibir las noticias, las informaciones dentro de lo posible con una sonrisa, con un poco de humor, porque paramos el mundo, reconocemos su gravedad, pero también agregamos sonrisas cuando se pueda.
1: Sí, intentándolo, bueno, ¿no? fuera de la solemnidad, con toda la seriedad que requiere la situación, por supuesto nosotros hablamos de lo que se pone en juego en Colombia, lo hablamos con Sandra Borda, también lo mencionamos entre nosotros. Solo una pequeña aclaración, capaz deberíamos haberlo hecho hace unos días cuando empezamos a colar y a meter algunos videos y algunos audios que empezaron a aparecer en nuestros comienzos. Nos pareció que se iba a entender un poco el juego, la idea es empezar a traer alguna de las voces del concierto de actores internacionales que claramente tienen su propio peso y además nos permiten que escucharlos de primera mano, aunque sea breves segundos. No vamos a poner nunca un discurso
0: claro,
1: completo.
0: El discurso de Trump, Cepeda tenía 16 minutos, era
1: inviable. Por eso, entonces, pero sí sacar lo más importante, y es en ese sentido, Josefina, que por eso después también lo recuperamos, y me parece que está bueno que escuchemos a los actores hablar por su propia voz, porque a veces nosotros decimos, bueno, Cepeda lo dijo de esta manera, uh-huh, o tal lo dice de esta otra manera, o Trump dijo socarronamente o hizo una amenaza. Muchas veces lo vamos a poner nosotros, esa calificación, ese adjetivo, pero a veces escuchar las voces de los actores enriquece, por supuesto, el audio y el sonido, pero también nos permite entender un poco cómo son estos actores e incluso, ¿por qué no?, sacar conclusiones de la forma en que es tomada la propia declaración de algunos actores. En el caso específico de Cepeda, yo hice la broma de lo de Soporífero, pero más allá de eso, el hecho de que haya sido un permanente lector de sus discursos y sus declaraciones durante la campaña fue un tema central de la campaña, no solo para los analistas, sino para los propios votantes, que tuvieron que, durante la campaña, ver de qué forma generar cierto apoyo o dotar de carisma a un candidato que, en principio, tiene mucho peso, pero que no necesariamente tenía carisma a la hora de hacer sus alocuciones. Y digo esto en comparativa con De la Espriella, que era su opositor, pero también con Petro, que era el principal activo en algún punto y también su principal pasivo por momentos como actor de compañero, no de fórmula, pero sí de campaña para Cepeda, porque por un lado lo posicionaba y era quien le daba la capacidad de decir, bueno, este gobierno que yo hice es lo que te dejo como herencia, pero también era el que muchas veces, por eso Cepeda también salía a manifestarse en contrario a veces que Petro, le dejaba algunas declaraciones grandilocuentes que lo ponían en aprietos. Es en ese sentido que recogemos entonces las voces de los actores y poder, exacto, jugar alrededor de esas voces.
0: Sí, que se para puede que escuchar las distintas escuchen. Voces también y distintos idiomas, porque de eso se trata. Para En el Mundo, hace no muchos días escuchábamos a Giorgia Meloni también, con su entonación, con su, o sea, las palabras, las voces tienen personalidad propia. Y también creo que nos acerca más a esa horita de las 3 de la tarde, que la gente está en actividades, también a la noticia que queremos acercar. Mientras tanto, mientras estamos ocupándonos de los temas del mundo, el mundo también se ocupa de lo que pasa en las canchas, ¿no? Brian Magilín, Suiza, Canadá, jugando, Bosnia, Qatar, o sea, más tarde Brasil contra Escocia a las 7 de la tarde. Muchas cosas pasando mientras estamos escuchando a Cepeda también.
1: Sí, porque esos países que vos mencionás cierran la participación de esta primera fase en el grupo B. Empieza hoy a definirse los grupos a partir de lo que pase en estos próximos días. Después vamos a empezar a tener ya los cruces, los famosos mata-mata, donde todo se jugará desde los 16 avos de final, octavo de final, cuarto de final, semifinal y final, eventualmente. Pero además, hoy llegamos. Lamento decir esto, el tiempo pasa muy rápido, Denise Mota, nos hacemos viejos. Y no, más allá de eso, hoy llegamos a la mitad del Mundial, hoy llegamos a los 52 partidos de los 104, wow. Ese Mundial que parecía eterno porque había tantos partidos, de hoy en adelante, así como pasó el día, el solsticio de invierno y el día más corto del año, claro. Tenemos ahora lo que queda, que es la bajada del Mundial.
0: Pasó volando.
1: Pero también lo más interesante. Acá Ale Correa nos apunta, y por eso decía lo más interesante, empieza el Mundial de verdad. Empiezan los cruces, empiezan los mata-mata, empiezan las definiciones, y los que lo quieren ver desde el punto de vista político, ayer tuvieron en el Colombia-Congo, no solamente porque los colombianos dirimían sus elecciones y festejaban el triunfo colombiano, sino porque vimos al imitador de Patrice Lumumba, 90 minutos erguido, con la mano en alto, haciendo el saludo de ese famoso actor que interpreta a Lumumba, de quien mañana vamos a hablar específicamente para hablar un poco de panafricanismo, de situaciones políticas en la región. Pero bueno, te decía, hoy tenemos entonces Qatar, Bosnia-Herzegovina jugando en este momento, y también Suiza-Canadá definiendo el grupo por ahora, con Suiza y Canadá cosechando en este momento 5 puntos, el resto alrededor de los 2 puntos. Igual todavía falta casi la mitad del primer tiempo y todo el segundo tiempo por jugarse, y veremos qué pasa ese grupo B. Y otro mensaje que nos llega también en relación a situaciones que exceden lo que tiene que ver con la Copa del Mundo, pero que tiene que ver con un participante precisamente que va a jugar contra Brasil en un rato, y que nos pregunta Adriana qué sabemos del eventual referendo que estarían impulsando en Escocia para separarse del Reino Unido. Dice que estuvo hace poco en Escocia. Bueno, qué suerte. ¿Nos podés contar un poco de Edimburgo, que dice que es muy lindo? Yo no conozco Escocia, pero sabemos sí que el Parlamento escocés aprobó pedir a Londres la celebración de un nuevo referéndum para independizarse del Reino Unido. Un referéndum que en el año, si no me equivoco, fue 2014. Habían realizado uno y que la mayoría rechazó, un 55% rechazó abandonar el Reino Unido, con lo cual permanecieron dentro del Reino Unido. Es cierto que no había pasado todavía el famoso Brexit, la salida del Reino Unido de Europa, e incluso te agrego algo más, porque no sé todavía la fecha cuando ahora el Parlamento escocés tiene que pedir al Reino Unido un nuevo referendo, la realización de un nuevo referendo para ver si se lleva adelante esta salida. Pero además, te sumo lo del Brexit, porque en el Reino Unido salió una encuesta muy fuerte en los últimos días que demuestra que la mayoría de la población en este momento, estamos hablando de alrededor de entre un 55 y un 60%, rechaza los resultados de haber salido de la Unión Europea y apoyaría hasta un 25, un 28% de los que habían votado salir de Europa, ahora apoyarían su reingreso, con lo cual empieza a discutirse en el Reino Unido, en el medio de la renuncia de Starmer, posibilidad del ascenso de Durham, las discusiones alrededor de si el laborismo va a poder mantenerse o... Por otro lado, UK Reform, este partido de ultraderecha que había sido gran impulsor del Brexit en su momento, va a lograr posicionarse como el principal actor opositor e incluso ganar las elecciones eventualmente en el futuro. Mientras tanto, paralelamente, este actor que había apoyado el Brexit ahora ve que la mayoría de los británicos va en contra de este apoyo y podría intentar la reversión. Veremos cómo transcurre eso, y obviamente estaremos muy atentos a lo que sea la decisión de ayer del Parlamento escocés de pedir a Londres, hace un poquito más de menos de un mes, en mayo, fue que pidieron al Reino Unido la realización, a Londres específicamente, la realización de un nuevo referéndum que todavía no tiene fecha.
0: Estaremos acompañando y vamos a un pequeño corte y ya volvemos con Roberto López Belloso.

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6: Recibimos ahora, por videollamada, al periodista Roberto López Belloso, director de Le Monde Diplomatique en Uruguay, con quien vamos a hablar, entre varias cosas, sobre la relación entre el presidente de Estados Unidos, Donald Trump, y el primer ministro israelí, Benjamin Netanyahu, uno de los vínculos políticos entre jefes de Estado más importantes y más tensos en los últimos días. Y como también señalaba Sandra Borda y nosotros en varios programas, uno de los vínculos más tensos de la actualidad. Roberto, ¿cómo estás? ¿Nos escuchás bien?
7: ¿Qué tal? ¿Cómo estás?
6: ¿Cómo estás, Roberto? ¿Te vemos bien? ¿Todo tranqui por ahí? Roberto, empezamos por este vínculo, ¿no? Tan esencial entre Donald Trump y Benjamin Netanyahu, y a primera vista puede parecer que ellos tienen mucho en común, de hecho sí tienen, pero sobre todo en los últimos días han quedado evidentes claras diferencias en muchos temas, por ejemplo, la resolución o el medio para una resolución, aunque sea medio de fachada, en el conflicto en Irán. O sea, Trump forzando a un acuerdo y Netanyahu queriendo mostrar claramente que es él que toma las decisiones esenciales en lo que es su región y su territorio estratégico, ¿no? ¿Cuáles son los mayores puntos de divergencia entre los dos?
7: Bueno, yo creo que es un típico conflicto entre una potencia global, una potencia de gran porte y un aliado regional importante. Este tipo de situaciones, en algunos momentos peculiares de la historia, de la deriva de los actores políticos, llegan a un punto en el cual divergen, aunque sea parcialmente, las miradas sobre cómo continuar el vínculo en el terreno. Bueno, está la famosa frase muchas veces repetida, ¿no? De que los países no tienen amigos sino intereses. Bueno, este parecería ser un punto en el cual esa frase podría utilizarse para describir el estado actual de la relación entre el primer ministro israelí Benjamin Netanyahu y el presidente de Estados Unidos Donald Trump. En este momento, más allá de la sintonía personal que ambos tienen y que ambos han tenido a lo largo de sus mandatos, Estados Unidos está muy interesado en bajar radicalmente la presión en Oriente Medio, en poder salir de la manera más airosa posible del empantanamiento en el que se encuentra, digamos, en Irán, para simplificar, o para ponerle una sola banderita al mapa, pero en realidad es un empantanamiento que va mucho más allá de Irán en solitario. En cambio, Israel y Benjamín Netanyahu en particular tiene una situación que no es puntual, una situación de la que no puede salirse y mirar para otro lado, ya que forma parte de su espacio natural en el cual el país está, y como más de una vez se ha dicho en la política uruguaya, hablando de la relación puntual o con Argentina o con Brasil, bueno, los países no se pueden mudar. Por lo tanto, para Israel el vecindario es una cuestión esencial y no puede limitarlo a los avatares de la política interior, como probablemente Trump está pensando en hacer. Y si hacemos un nexo con el capítulo política interior, también ahí ambos tienen incentivos completamente diferentes. Por un lado, Donald Trump tiene un fuerte incentivo para hacer un acto de prestidigitación y mostrarle al electorado de que tuvo una situación exitosa en Oriente Medio, para lo cual tiene esencialmente que salir. Y en cambio, Netanyahu se ha dicho por parte de muchos analistas que está en una permanente huida hacia adelante, en el sentido de que un fin de la situación conflictiva en la que se encuentra en este momento implicaría una eventual vía de paz, normalización de la realidad política, con una posible reactivación de los juicios que está enfrentando interiormente en Israel.
6: Bien, ¿y cómo los demócratas se han parado históricamente ante el tema de la alianza a todo nivel entre Estados Unidos e Israel? Porque en Estados Unidos también hay una división grande. Justo hoy dábamos algunos resultados de la encuesta Reuters Ipsos, que la mayoría de los estadounidenses cree que no valió la pena el conflicto.
7: Sí, yo creo que ahí hay una situación doble. Por un lado, el Partido Demócrata ha tenido una tradicional alianza con Israel. O sea, acá no podemos hablar de un giro de Donald Trump en términos de que tenía una relación Estados Unidos lejana con Israel, y llegó Donald Trump y la estrechó debido a sus afinidades personales con Netanyahu. No, eso, por ejemplo, yendo a otro escenario de actualidad internacional, eso sí podría decirse que un poco pasó con Rusia, ¿no? O sea, una potencia global que tiene con una potencia muy disminuida como Rusia una vinculación de gran rivalidad como es Estados Unidos, Washington-Moscú. Bueno, llegó Donald Trump y por sus afinidades hasta de tipo de segundo nivel en términos de mirada sobre la sociedad, de mirada sobre el patriarcado, digamos, que ambos tienen, estuvieron con unas grandes afinidades que amenazaron con actuar en contra de los intereses occidentales en la guerra de Ucrania. Bueno, en el caso de Israel no es así. O sea, la vinculación histórica de Washington y Tel Aviv ha sido colocada por el presidente Donald Trump en este segundo mandato, quizá en un nivel un poco más extremo, pero no puede hablarse de que los gobiernos demócratas no hayan tenido un alineamiento milimétricamente perfecto con los intereses de Tel Aviv. Y acá está uno de los grandes desafíos del Partido Demócrata, porque también las encuestas hablan de que hay un cierto agotamiento de ese romance histórico uh-huh. entre Washington y Tel Aviv. Hay una sensación por parte de los demócratas, les diría la militancia media del Partido Demócrata, de que una permanencia en este campo de sus liderazgos podrían llevarlos a volver a perder las elecciones. Y en ese sentido, los sectores más desafiantes dentro del Partido Demócrata, lo más visible es el caso del alcalde de Nueva York, Mandami, pero también Ocasio-Cortez, todos aquellos líderes medios del Partido Demócrata que se podrían, en cierta medida, colocar en la esfera de Bernie Sanders, bueno, tienen una postura muy crítica con respecto a lo que ha sido o lo que fue la administración Biden en su vínculo con Israel. El Partido Demócrata tiene un gran dilema existencial en términos de cómo se va a plantar hacia las campañas de noviembre, hasta la campaña de noviembre. Digo las campañas porque son varias, varios puestos los que están en juego. ¿Cómo se va a plantar? ¿Si va a responder el liderazgo más tradicional a esa vieja relación con Tel Aviv y por lo tanto se va a asegurar el apoyo de sus habituales impulsores de campaña, o si por el contrario lo que va a prevalecer son aquellos liderazgos emergentes que tienen una sintonía mucho mayor y mucho más fina con el electorado demócrata más alineado con las políticas anti-Donald Trump. Es muy fuerte el resultado que puede tener en una u otra dirección la decisión que el Partido Demócrata tome, y eso puede influir no solamente en las elecciones de medio término, que son de tipo de cariz parlamentario, sino también en quién va a ser el set de candidatos que presente el Partido Demócrata para la próxima elección nacional.
8: Roberto, antes de meternos quizás en la pregunta que viene, que se sobreentiende que viene, que es, bueno, ¿cuáles serían los nombres posibles en esa eventual elección de candidatos para del Partido Demócrata? Ayer hubo una elección interna dentro de Nueva York, local, donde los tres candidatos que son apoyados por Mamdani ganan en el lugar, pero además son de corte, por lo menos dentro del socialismo del Partido Demócrata, de la ala socialista, y obviamente esto genera reacciones por parte de Trump, donde dice, pero ojo que los que yo apoyé ganaron más, y obviamente ojo con los demócratas, se están yendo al lado marxista y todo ese tipo de denuncias. Pero más allá de eso, yo lo que quiero saber es si crees que este triunfo de estos sectores señalados o apoyados por Mamdani, que representan también a la ala socialista del Partido Demócrata, muestran claramente una inclinación y que se están yendo hacia ese lado, o simplemente debe entenderse como, bueno, dentro de este área donde Mamdani ya ganó, en Nueva York en particular, esté en esta tendencia, digamos, capaz no es extrapolable al resto de todo el Partido Demócrata y a los otros distritos de los Estados Unidos.
7: Yo creo que es más esta última línea de análisis con la que yo coincido. Creo que hay indudablemente una fuerza de la candidatura de Mamdani que trasciende el ámbito neoyorquino, o sea, es una figura que tiene mucha visibilidad tanto a nivel de Estados Unidos como a nivel del exterior, ¿no? O sea, sí. Estamos hablando yo creo que desde que Giuliani era el alcalde de Nueva York, el mundo no conocía con tanta precisión el nombre de quien está al frente de esa ciudad. Quizá Bloomberg puede haber sido una excepción ahí en el medio, pero Giuliani tuvo además el tempum exacto de que era el alcalde de Nueva York cuando el atentado contra las Torres Gemelas, sí. Que luego tuvo una expansión de la importancia de su nombre cuando tuvo algunos éxitos en el combate de la delincuencia, por lo cual quizá de manera exagerada se lo vio como un modelo a exportar, cuando siempre es muy complejo en temas de ese tipo poder exportar modelos, sobre todo de lugares tan distintos como Nueva York y las ciudades latinoamericanas. Pero bueno, aquel Giuliani era, a mi modo de ver, un caso desviado del hecho de que nosotros conociéramos fuera de fronteras el nombre del alcalde de Nueva York. Con Mamdani está pasando lo mismo. ¿Y por qué está pasando lo mismo? Y creo que está pasando lo mismo porque lo que representa Mamdani en Estados Unidos se parece un poco a lo que se quiere obtener fuera de ese país, en, digamos, para no salirnos del ámbito continental, en América Latina. Es decir, hay cayó un meteorito de ultraderecha en Estados Unidos llamado Donald Trump, generó una gran distorsión de toda la cultura política, porque ya no fue una distorsión electoral. O sea, lo que generó Donald Trump, sobre todo en este segundo mandato, que es mucho más extremo que el primer mandato de Trump, fue una gran distorsión de la cultura política, ¿no? O sea, habilitó una serie de compuertas que estaban cerradas por eso que se llamaba cultura política corrección política, perdón, con cierto menosprecio, y que no es otra cosa que una convivencia civilizada entre las personas y una negociación de las diferencias de forma democrática. Bueno, Donald Trump dinamitó todo eso y habilitó compuertas de discursos de odio y de otro tipo de excesos. Bueno, eso también pasó en América Latina, como ustedes saben muy bien, generando toda esta especie de contagio y de apoyo indirecto y directo al mismo tiempo de candidatos de tipo de ultraderecha. Entonces, los sectores menos proclives a estas posturas, los sectores más democráticos de América Latina, se han venido preguntando cuál es la manera de ponerle diques a esta ola. Y se han encontrado con dos tipos de respuesta, con muchas variantes, ¿no? con muchas subrespuestas dentro, pero que básicamente podríamos ordenar en dos tipos de respuesta. Por un lado, ir a un discurso de fuerte choque, diciendo, bueno, acá hay una postura antifascista, una postura de izquierda, y una segunda línea de respuesta, bueno, generar un arco democrático que diluya un poco la potencia quizá de esas izquierdas y que abra un abanico de opciones más de cariz centrista, socialdemócrata. Bueno, Mamdani lo que demostró es que con una mirada política en la cual se habla sin ningún tipo de complejos de poner impuestos a los ricos, de hacer un socialismo democrático, de que los inmigrantes son tan dueños de la ciudad como los que ahí nacieron, y con un conjunto de acciones públicas concretas que se pueden calificar sin ningún tipo de temor de estar errando en el diagnóstico como medidas de izquierda. Bueno, Mamdani demostró que hay ahí un camino para derrotar a Trump. Y hago una pequeña nota al pie. Así como no era posible, a mi modo de ver, exportar sin más las formas de combate a la delincuencia de Giuliani de Nueva York a San Pablo, bueno, tampoco es posible exportar de una manera direccional y sin ningún tipo de adaptaciones la política de Mamdani de Nueva York a Cali, ¿no? O sea, creo que lo que logra Mamdani es eso. Y genera, y ahí sí, perdón que me fui muy por lo suburbio.
9: No, no pasa nada.
7: Pero ahora sí me focalizo más en el centro de lo que vos me preguntabas. Creo que genera una consolidación de su base electoral en Nueva York, que el resto del Partido Demócrata mira con atención, pero que no creo que pueda llevar a los otros territorios. Y creo que en ese sentido, si uno mira, por ejemplo, los movimientos, digamos, los últimos movimientos de Ocasio-Cortez, de que ella trató de salir a la arena internacional, incluso fuera de fronteras estadounidenses, a dar un apoyo decidido a Kiev en la guerra con Rusia, para poner un ejemplo, en el una Ocasio-Cortez, digamos, en cierta medida la gran compañera de Bernie Sanders en su intento de llenar las plazas de Estados Unidos para oponerse a Donald Trump. Bueno, cuando a ella le preguntan sobre Israel en particular y cuando le preguntan de política exterior en general, ella trata de dar un paso al costado, de poner paños tibios, de contestar generalidades y de decirle a sus interlocutores, bueno, nosotros vamos a concentrarnos en los problemas que de verdad están afectando al estadounidense pobre de hoy. Bien. Que son la salud, que es la vivienda, que es la falta de empleo, y trata de un poco salir del lazo ese tan en el cual la derecha se siente tan cómoda de arrinconar a las candidaturas progresistas con temas que son muy generalistas y que tienen que ver con la puesta en juego de fuerzas que exceden y que trascienden la función para la cual la persona va a ser electa, y poner un velo que oculte un poco los problemas cotidianos del país en cuestión.
6: Roberto, hablabas de la política del choque de Trump, ¿no? O sea, si hay una tensión contenida, podemos decir, entre Estados Unidos y Israel, con Europa la tensión es evidente, y el paso de Trump por la reunión del G7 lo dejó muy claramente con ese chiste, no chiste, de que era el jefe, estas sonrisas incómodas. Después, en el Axios Show, el podcast de Axios, él decía, bueno, tiré como chiste, pero me tomaron en serio. El cruce con Meloni, diciendo que Meloni quería tomarse fotos, la respuesta enojada de Meloni. ¿Qué dejó ese paso de Trump por el G7, la firma del tal memorando de entendimiento en el Palacio de Versalles? O sea, muchos gestos, mucho símbolo, mucho ruido.
8: Sí, una visión eventual al G2 con China. Exacto. Hay muchas cosas.
6: Mucha información.
7: Sí, lo conecto con la pregunta anterior o con la segunda pregunta que me hicieron con respecto a qué pasaba con los demócratas. El establishment demócrata, después del G7, le mandó un mensaje a Europa a través de sus principales, digamos, figuras, Kamala Harris, etcétera, diciéndole, no se preocupen, la era Donald Trump se va a medir en años y no en décadas. Hay un Estados Unidos al

una expresión de deseo de parte de los demócratas y es un consuelo a futuro que no tiene que dejar muy tranquilos a los europeos porque Donald Trump está hoy en el poder, porque Donald Trump tiene una vinculación que es real con su electorado. O sea, no estamos hablando de una persona que ganó las elecciones de casualidad y que no tiene una línea de conexión profunda con su electorado y con mayorías importantes dentro de Estados Unidos. Por lo tanto, no hay nada que indique que el candidato trumpista de la próxima elección presidencial vaya a perder, ¿no? Entonces Europa está haciendo, a mi modo de ver, una operación conceptual que es, bueno, nosotros tenemos un presidente de Estados Unidos y un conjunto de vínculos capilares muy fuertes, económicos, políticos, militares y con una etcétera enorme con ese país, que en gran medida trascienden a ese presidente y trascienden a ese gobierno. Es decir, no es posible, ustedes nombraban, antes de entrar en este bloque en el que estamos conversando, ustedes hablaban de las difíciles, las malas consecuencias, las pésimas consecuencias que tuvo para muchos aspectos del Reino Unido el Brexit. Bueno, no se pueden cortar los lazos profundos entre dos espacios como son Europa y Estados Unidos, como fue en su momento Europa y Reino Unido, sin que se resienta todo. Por lo tanto, ese vínculo que trasciende a Trump es en el que se apoya y en el que se para Europa para tratar de que ese elefante en el bazar no rompa la porcelana más cara y no rompa demasiadas cosas y que más o menos abrirle ahí un camino para que pase tirando alguna mesita y algún mueble, pero no rompiendo lo más preciado. Yo creo que no es fácil de hacer. Yo creo que Trump es muy, muy hábil para provocar. Yo me pregunté, por ejemplo, después de todo este, de todo este ustedes lo nombraban, ¿no? De todo este diferendo entre Donald Trump y Giorgia Meloni por la famosa foto, ¿qué buscó? ¿No? O sea, ¿qué buscó yendo contra alguien que si uno mira de manera absolutamente, digamos, en términos de preguntas de laboratorio, alguien que tendría que ser como una aliada esencial de Donald Trump, Giorgia Meloni, la derecha italiana? Bien, si uno pasa un poquito más en profundidad esa primera mirada, hay un candidato desafiante a Giorgia Meloni por derecha, que es mucho más del gusto de Donald Trump, y por lo tanto, esa especie de avidez de influir en las elecciones de todos los países con los que tiene vinculación, bueno, hace de que haya visto la oportunidad de también meter un poco la mano en la política italiana y generándole problemas a Meloni, que podría haber sido su aliada natural. Hay temas de género ahí también, ¿no? O sea, Donald Trump es un señor al que tiene una vinculación muy compleja con las mujeres. O sea, es un señor que se siente muy inseguro ante ese campo y que realmente se siente mucho más cómodo negociando con un rival estratégico de Estados Unidos como Vladimir Putin, que con quien debería ser una aliada ideológica como Giorgia Meloni. Pero yo creo que lo que tiene el análisis internacional es que son todas como capas, ¿no? Son como capas que uno va sacando, despejando y que empiezan como a mostrar cosas. Si uno mira lo que va más allá de la acción política puntual, yo pensaría en uno de los artículos, me encantaría recordar el nombre del autor, sé que también lo recogió José Nathanson en uno de los editoriales de Le Monde Diplomatique, la edición argentina, pero hay un autor en particular que hablaba de cómo utilizaba la ultraderecha. Yo no me animaría a decir el humor, porque el humor es una cosa demasiado maravillosa y pura para ponerla en este terreno. Quizá la burla, quizá esa cosa de, hay una palabra en inglés que es el bullying, ¿no? O sea, esa cosa de usar
una mezcla de broma.

0: con agresión.
1: Claro.
0: Entonces, lo que decía este autor, y luego toma Nathanson en su editorial de hace unos 5, 6 o 6 o 6 meses, es que la ultraderecha, hablaban de Milei en particular, pero era muy extrapolable al resto, llevaban las cosas a un extremo muy pesado, muy fuerte, muy duro, muy, muy agresivo. Y cuando el receptor de ese bullying o de esa broma supuesta se quejaba, planteaba, bueno, pero esto está en contra de la vinculación democrática, decía, no, no, pero fue una broma,
1: Claro.
0: ¿no? O sea, no hay una. Lo vuelve como impune desde ese terreno en el cual lanza una puya muy, pero muy de banderillero de corrida de toros, y cuando su víctima intenta defenderse, esa propia víctima queda revictimizada, como
1: Claro,
0: diciendo, no solamente es esto que
1: ridiculizada.
0: Trump dice, exacto, no sabe tomar una broma bien, ¿no?
1: Exacto. Roberto, muchísimas gracias. Podríamos seguir
2: Sí, pero nos
1: charlando
2: quedamos
1: y
2: sin
1: de hecho
2: tiempo.
1: lo haremos, pero vamos cerrando por acá también para dejar margen para próximas
2: Sí, claro que
1: conversaciones.
2: sí.
1: Muchísimas gracias. Nos vamos a un pequeño y rápido corte y ya venimos.
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1: Nos vamos, mi queridísimo Brian Majlin, nos vamos agradeciendo
2: a Ale Correa en la operación de audio, Joaco González en video, Fran Musso, asistencia técnica y producción, Gonzalo Yuria en la producción, todo el equipo audiovisual de La Diaria Radio. ¿Y con qué nos quedamos, Denise Mota? Gracias a vos,
1: Gracias, mi queridísimo. Gracias a Alejandro Ferreiro y se quedan con las ganas.

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0: Buenas tardes. ¿Cómo están? ¿Qué día hoy? ¿Qué día hoy? Hay muchos ruidos. Tantos ruidos hay en el día de hoy que uno más, ¿qué va a pasar? Quiero recibirlos a todas y a todos. Gracias por acompañarnos. Un día muy especial, por cosas buenas y por alguna cosa mala. La cosa mala es comentable porque tiene que ver con uno de los mayores problemas que está sucediendo ahora en el mundo en general, que son los delitos informáticos. Fue hackeada mi cuenta y estoy recibiendo mensajes de muchos amigos. Les avisé a muchísimos amigos, pero a su vez estoy recibiendo mensajes de muchos amigos que me dicen que también hay otros hackeos en la vuelta y como una ola de hackeos. En este caso, entró por un correo, pero llegó al Instagram. Yo no soy un gran fanático del Instagram, nunca lo fui. Solo tuve durante años una cuenta, digamos, le llamaría personal si no fuera porque no figuraba mi nombre. La usaba solo para mostrar, para archivar, y bueno, de alguna manera mostrar también porque era abierta, fotos callejeras. A mí me gusta mucho la fotografía callejera. Y usaba en las historias ciertas... sé que me están hablando, pero no los escucho, perdónenme. Historias que estaban vinculadas a cosas públicas que hacía. Y evidentemente, desde que estoy en la radio, empecé a... Vamos a cambiar de micrófono. Bien. ¿Ven lo que les digo? Es un día bravísimo el de hoy, ¿eh? Ahora sí. Ah, gracias, se me fue el sonido del oído. Ciertas historias vinculadas a cosas públicas y de que estoy en la radio, obviamente era la vía de difusión de las notas que hacíamos acá, y también me di cuenta al usar Instagram en estos últimos 2 meses y medio que ya no hay casi acceso a veces a páginas de internet. Muchas instituciones, negocios, comercios, organizaciones, comunidades, no tienen más página web, tienen Instagram, incluso artistas. Entonces pasó a ser una herramienta en mi vida, yo sé que para todo el mundo lo era, pero yo no la necesitaba, pasó a ser una herramienta importantísima a la hora, por ejemplo, de difundir, voy a usar cualquier ejemplo, estuvieron acá el otro día las muchachas de la red de bibliotecas de la Ciudad Vieja, que tienen un Instagram. Entonces, digamos, es por ahí donde uno se entera y también difunde cosas. Al ser hackeada mi cuenta, que desapareció en un segundo del aire, quedé desconectado de un montón. Con los amigos no hay problema, pero sí con mucha gente que se había empezado a plegar a esa red que se llamaba el nombre peor del mundo, porque mi idea era no tener una visibilidad, que era Bribongrafo. Muchos oyentes que se habían plegado a esa red ya no encuentran nada del programa, así que por un lado, avisar a los oyentes que por casualidad estuvieran siguiendo esa cuenta, que si les llega un mensaje en inglés de Meta, es falso. Y por favor, no lo contesten, bórrenlo, ignórenlo, porque si no, entran en la trampa. ¿Qué tiene de bueno eso? Bueno, que tuve que hacer otra cuenta para justamente darle cabida a toda esa gente que empezó a vincularse con nosotros a través de ahí. Hay una cuenta de La Diaria, obviamente un Instagram que es La Diaria. Pero bueno, ahora también está Las Ganas Diarias, que es un Instagram que va a ser el que nosotros difundamos cosas del programa. Lo digo esta vez, quizás lo repita una vez más, no es tan importante.
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0: Las Ganas Diarias, qué cra, Alejandro, muy bien. Ese es nuestro nuevo Instagram, que va a ser solamente de difusión de cosas del programa. Yo no necesito un Instagram personal. Así que, hecha esta advertencia, hoy vengo hackeado. Y hackeado estamos. Tenemos a su vez el inicio de un nuevo ciclo que va a ser muy cortito. Va a ser de unos días nomás. Y tiene que ver con una serie de entrevistas que vamos a realizar desde hoy hasta el viernes que viene, en donde van a pasar por aquí compañeros de la radio, los otros conductores de la radio. Digo esto porque es hora de que sepan quiénes son los que les llevan a ustedes en el día a día noticias, comentarios, especulaciones, ediciones de la realidad. Y yo también los quiero conocer. De toda la gente que trabaja en la radio como conductores, la verdad que la única persona que yo conocía y que conozco y del que soy amigo es de Guille Ameixeiras. A los demás no, los conocí acá. Así que los vamos a conocer profundamente, sobre todo porque estamos por cumplir 3 meses. ¿Y saben qué pasa? Pasa que a 3 meses de haber empezado la radio, todos estamos a prueba. Menos yo.

Así que hoy, aunque quizás no lo sepa, vamos a ver cómo le va en el test este que va a definir quizás su futuro. Viene Sofía Romano en un ratito. Va a estar acá y vamos a saber algunas cosas. Vamos a conocer a Sofía. Yo, por lo menos, que no la conozco. Y antes de que venga ella, en el primer bloque, les voy a contar una historia de amor increíble entre una escritora barra escritor con un músico. Vamos a escuchar unas músicas de esas que no suelen sonar mucho en las radios, pero que aquí están sonando, de vinilos, pero sobre todo de una época que, si bien está atrás en el tiempo, también está adelante en el tiempo. Vamos a saber por qué el amor es como una ensalada.

0: Nos vamos a ir a la primera pausa, así entramos de lleno a la historia esta que les quiero contar. Y aparte, deseo contarles porque tiene algunas particularidades que la hacen especialmente atractiva y creo que nos va a acompañar en esta tarde que por lo menos desde aquí, de estas ventanas, parece plomiza. No se vayan, por favor.
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0: Les voy a dar una pista. Uno de los protagonistas es Chopin y quiero leer una frase de Oscar Wilde que me parece alucinante. Oscar Wilde tenía un genio irresistible. Dice, tras tocar música de Chopin, siento que lloro por pecados que nunca cometí y plaño tragedias que jamás me ocurrieron.
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0: Bueno, estamos retomando y alguien pregunta qué estoy tomando. Y como estamos retomando, lo voy a contestar ya mismo. La gente le llama la atención que tengo en esta taza. En general, suelo tener dos cosas posibles. O té caliente o cold brew, que es café frío, que nunca pasa por calor, solamente pasa por agua fría y tiene 24 horas de heladera. Eso es lo que estoy tomando hoy. ¿Con este frío estás tomando eso, Alejandro? Claro que sí, pero la historia de amor que les voy a contar nos da calor. Vamos a empezar con quizás quién fue el culpable de que estas dos personas se conociesen. Listo.

Quiero citar un libro que va a ser central en esta charla, que fue escrito por un argentino que se llama Abel González. La verdad que no sé si Abel González, que nació en 1931, está vivo. Supongo que no, pero quizás es un longevo que sí está vivo. Nos podemos fijar, en todo caso, si Abel González, escritor, nació en Buenos Aires en 1931. Cuando este libro yo lo adquirí, estaba vivo. Y la verdad que no me fijé en esto. Pero ahora me viene la duda. Ya Julia nos va a sacar la duda. Escribió un libro que se llama Elogio de la berenjena, anécdotas y recetas de cocina de gente muy famosa. Está muy bien el libro porque cuenta historias de gente famosa, sí, pero en relación a sus gustos por la comida. Lo interesante es cómo construye estas historias. Se basa en datos reales, pero también imagina datos que faltan. O sea que hay algo de ficción en estas historias, pero para que las cosas lleguen a buen puerto, no es necesariamente un invento que fuerza la historia, sino que a veces uno tiene que, como siempre pasa en la vida, exagerar para que nos entiendan, ¿no? Estoy muerto de cansado. Y todos sabemos que no estás muerto, que apenas estás cansado. El amor es una buena ensalada, se llama el capítulo este, que reúne a dos personalidades, a George Sand, escritor, ahora les explico por qué, y a Frédéric Chopin. Estamos escuchando a Liszt, que es quien los presentó, pero vamos a escuchar a Chopin en breve. La primera vez que se sorprendió a sí misma fue el día en que, mientras estaba escribiendo su segunda novela, que se llamaba Lelia, comenzó a discutir con el poeta Alfred de Musset si a la merluza cocinada al vapor de champagne le convenían o no el ajo y el perejil. Estaban comiendo, estábamos situados en un mediodía de 1833, en una elegante posada de Venecia, adorada por los románticos viajeros franceses del siglo pasado. Ahí se sentían como en su casa y les parecía una cosa tan de ellos que la apodaban la embajada. En realidad, el establecimiento respondía a otro nombre, aunque nadie sabe ahora cómo se llamaba en aquellos tiempos, cosa que no importa demasiado para lo que sigue de esta historia. Lo que sí interesa saber es que un año entero pasó la escritora George Sand en Venecia, en compañía del autor de La Confesión de un Hijo del Siglo. En ese libro, ligeramente escandaloso, de Musset, cuenta la tormentosa relación que los unió tan brevemente, pues en 1834 se separaron y a partir de ahí cada uno pudo comer la merluza como quería, a su aire, con ajo y perejil, sin nada, que es lo mejor, como ya sabrán muchos por haberla probado. Un día en que su amante estaba enfermo, George Sand hizo llamar a un médico para que lo atendiera. No bien lo vio entrar en la habitación, la escritora sintió que algo misterioso la impulsaba hacia ese hombre corpulento, de negra barba y piel aceitunada. Una semana después abandonó al enfermo, a de Musset, y se dedicó a vivir un apasionado romance con el médico, que se llamaba Alfred. También Alfred de Musset, que no podía creer lo que le estaba ocurriendo, se pasaba las noches llorando su amargura en una mesa del Café Florian, hasta que una mañana, después de 15 días de tormentos, habiendo sido abandonado 15 días antes por George Sand, resulta que su amante volvió a él como si nada hubiera pasado. Cuando le preguntó por qué había regresado, ella le respondió enigmáticamente: ya he comido todo lo que tenía que comer. De Musset creyó que su caprichosa amiga había empleado una infeliz metáfora para decir que su entusiasmo por el médico ya se había saciado, pero en realidad, junto a ese italiano apasionado, bello como Apolo, según pensaba George Sand, vivió dos aventuras breves y paralelas. Una muy intensa, que transcurrió en las penumbras de un cuarto lleno de espejos y tapices donde brillaba el rojo intenso de un lecho inverosímil, y otra, no menos placentera, acodada a la mesa de alguno de los hondos bodegones a los que la arrastraba el temperamental veneciano, después o antes de hacerle el amor en forma salvaje. Más tarde, quizás porque lo asociaba con otros delirios, la escritora disfrutó, siempre que pudo, de la sublime brótola al cartocchio, hecha como la preparan aún hoy en ciertos fogones escondidos de Venecia, que para descubrirlos hay que ser de ahí. La receta es sencilla y maravillosa. Se pone la brótola en el centro de un papel encerado. Se la rellena de cebolla, morrones, ajo picado, un peperoncino pequeño pero picante. Se le echa por encima un poco de aceite de oliva, perejil picado y un puñado de alcaparras al vinagre. Se termina con abundante jugo de limón y dos o tres nueces de mantequilla fresca. Se cierra bien el paquete para que no se escapen los jugos y se lleva al horno fuerte durante 15 minutos. George Sand
y su médico bebieron, cuando les tocó comer esta delicia, un Tokay de Lisson, que es un vino blanco del Véneto, muy fresco, seco, liviano. Ella escribió que después de ese plato y de ese vino, estaba dispuesta a todo. En la parte de atrás del Teatro La Fenice, había por esos años una trattoria que frecuentaban los gondoleros con sus mujeres. Ahí el médico, que evidentemente no era un dietólogo, le hizo probar a George Sand los mejores espaguetis que había comido en su vida. Mandaba en la cocina de la fonda una italiana jocunda que solía compartir los platos con sus clientes. Esa noche comió con ellos una pasta que terminó de preparar en la mesa. En una sartén con un poco de aceite hirviendo puso un peperoncino triturado en el mortero, agregó panceta cortada en dados y la dejó hasta que estuvo bien crocante. Aparte, batió dos huevos con sal y pimienta. Cuando los espaguetis estuvieron al dente, los escurrió y mezcló en una olla con los huevos. Luego puso el aceite con la panceta, agregó abundante queso rallado y llevó la olla a la mesa, donde siguió mezclando con una nuez de manteca. Les dijo a los amantes que es plato que se come muy caliente. Brindaron por el amor con un vino de un color rubí intenso. Desde esa época, le quedó a George Sand un cariño entrañable por Venecia, al que volvió muchas veces. Allí encontró el silencio y los estímulos que necesitaba para escribir sus libros apasionados y comer a sus anchas, aunque nunca más se encontró con el médico aquel. Adoraba especialmente los grandes palacios venecianos, que en esos años estaban casi todos vacíos y tenían un aspecto más decadente que nunca. Muchos de ellos se vendían por unos pocos francos, ya que nadie los apreciaba y muy poca gente quería habitar en ellos. Imaginó la escritora que algún día habría de reunir el dinero necesario para comprar su sitio, como decía, en algún lugar del Gran Canal, pero aunque después ganó bastante dinero con sus obras, nunca concretó su proyecto y prefirió vivir en la campiña francesa, en la campiña francesa, Mohat, en la misma casa en que diera a luz a sus dos hijos, Mauricio y Solange, nacidos de su primer matrimonio. Estamos hablando del siglo XIX. Esta extraña mujer, esta escritora, que vestía siempre con ropas de hombre y firmaba con seudónimo masculino, escribía unos libros furiosamente feministas. Su verdadero nombre era Amandine Aurore Lucier Dupin. Y desde pequeña había adoptado una insólita costumbre que mantuvo durante el resto de su vida. Los lunes, los miércoles y los viernes comía ensalada de tomate. Martes, jueves y sábado cambiaba los tomates por la lechuga. Los domingos o eran espárragos o eran alcachofas, o berenjenas en otoño, según lo que hubiese. Y no es que le diera demasiada importancia a estos detalles, sino que conservaba los hábitos adquiridos en el convento de monjas ursulinas en el que estudió sus primeras lecciones. Ahí estuvo de pupila luego de la muerte de su padre, que era uno de los coroneles predilectos de Napoleón Bonaparte. Se mató en España al caer de un caballo bobo que le habían obsequiado el rey Fernando VII por varios servicios prestados. El padre se mató al caer. Cuando el monarca se lo dio, que no le tenía mucha simpatía, el coronel notó que el animal tampoco le gustaba demasiado. Se resistía a que lo montara y todo el tiempo le tiraba mordiscones. Una noche, mientras iba al galope, el caballo se espantó de unas sombras y con un corcoveo arrojó al jinete. Al caer, el coronel Dupin se partió la columna vertebral contra unas piedras y murió al instante, casi sin darse cuenta. No menos inesperada muerte tuvo la madre de la escritora. Un día, mientras hablaban y cosían, ya instaladas en París, pidió a su hija que le alcanzara un espejo para retocarse el peinado. Apenas se había mirado en él cuando se le cayó de la mano y la vida se le fue de inmediato, sin el menor anuncio y sin ningún suspiro. Por entonces, Amandine, que luego sería George Sand, ya se había casado con el barón de Dudevant, un rico hacendado del que se divorció más tarde para iniciar una íntima amistad con el periodista Henry de Latouche, director de Le Figaro, y notable gourmet, que fue quien le contagió el virus de la buena mesa y le sacó estas ideas raras de comer ensalada lunes, miércoles y viernes y ensalada martes y jueves, y sábado y domingo. Fue en esa época cuando la joven baronesa comenzó a vestirse con ropas masculinas, hábito que provocó más de un escándalo en los asombrados círculos parisinos. Ella misma lo cuenta en Historia de mi vida, una de sus obras más deliciosas y perdurables. Dice lo siguiente: yo tenía buenas piernas y mis pies se habían acostumbrado a los grandes suecos que usaba para caminar en el campo, donde estaba nuestra casa en Mohant. Por las calles de París me encontraba
como un barco sobre un bloque de hielo. El calzado fino se me rompía en 2 días. Los tacones me hacían resbalar. No sabía recogerme la falda. Siempre estaba sucia y desaliñada. Los hombres llevaban por entonces unas levitas cuadradas que le llamaban propietarias y que le llegaban hasta las pantorrillas. Yo me mandé a hacer una igual de paño gris con pantalón y chaleco del mismo color y con un sombrero alto y una corbata de lana muy bien podía pasar por un estudiante de primer año. Lo que más me gustaba eran las botas y no me las habría quitado ni para dormir. Con ellas andaba sin resbalar. Recorría París de un extremo a otro. Me sentía con ánimos de dar la vuelta al mundo. Hay que recordar que las mujeres en esos años, excepto las del pueblo bajo, apenas caminaban por la ciudad y se cuidaban mucho de cansarse, pues creían que era malo para la salud y para la crianza de los hijos. Tampoco las mujeres frecuentaban los cafés o las tabernas, porque no era esa la costumbre. Sin embargo, George Sand, vestida con levita y pantalón, compartía la mesa de esos sitios con un grupo de amigos artistas, entre los que se encontraban, además de Próspero Mérimée, de quien se enamoró con súbito arrebato, Honorato de Balzac y quien estamos escuchando, Franz Liszt. En esos cafés, George Sand no solamente tomaba vino y cerveza, como lo hacían los varones, sino que también fumaba cigarros, como ellos, y hasta usaba bastón. Su silueta en esa época era grácil y menuda. Después, con la edad, iba a adquirir una rotunda cintura a la florentina, que es, dicen, la más abultada de la tierra. Claro que eso lo afirman las genovesas, que a su vez, según las florentinas, desarrollaban brazos de picapedrero, no bien dejaron la adolescencia. Lo cierto es que George Sand, en su juventud, tenía fama de mujer inteligente y seductora. Además, amante de la buena vida. Pero la historia de amor a la que nos queremos referir empieza en 1837. Unos años antes, en 1831, Chopin se había exiliado por la entrada de los rusos a Varsovia y hizo de París su hogar y ahí forjó un nombre. Su reputación se basaba en lo delicado y poético de su música y en su extraordinaria facilidad con el teclado. Pero era un snob de exquisitos modales. Pronto fue célebre en los círculos aristocráticos, prefería las interpretaciones privadas en los salones de la nobleza parisina a la atención y al compromiso de exponerse al público general, y se fabricó una carrera muy lucrativa enseñando a las damas de la cuna aristocrática. Esto que les acabo de contar no forma parte del relato de Abel González. El relato de Abel González cuenta que en 1837, apenas 6 años después de lo que les contaba, Chopin fue presentado a George Sand. Y ahí, entonces, empieza la historia en la que nos queremos concentrar.

Cuando Liszt le presentó a Chopin, estamos escuchando ahora a Chopin, cuando le presentó a Georgiana Chopin era 1837 y el músico ya estaba enfermo, a Chopin me refiero. Transitaba momentos de honda melancolía. Juntos, George Sand y Chopin viajaron a Mallorca en compañía de los hijos de ella, donde pasaron un año terrible y a la vez maravilloso. Si es que esas dos cosas antagónicas pueden darse al mismo tiempo, sin que una prevalezca sobre la otra. El compositor era un individuo que, además de haber sido un snob y de haber tenido una imagen exquisita, no solamente en la elaboración de sus músicas, sino también en la forma de componer, de actuar arriba del escenario, si, que se puede decir así, y también de actuar en su vida diaria, era a la vez un tipo que llevaba la tristeza y los temores a flor de piel. Sigo leyendo entonces a González, que dice: Chopin sentía un miedo horrible de estar lejos de París, porque ahí era el niño mimado de los salones más elegantes, adoraba las formas de la naturaleza, pero el sol, la lluvia y el viento y las noches de luna lo apesadumbraban. Y como apenas comía, estaba siempre débil. Solía encerrarse en su cuarto, donde componía las melodías más sublimes y perfectas de un solo tirón, sin corregir casi nunca nada.

¿Cómo fue la vida de ellos en Mallorca ese año hermoso y fatal a la vez? Chopin solo estaba alegre después de la cena, cuando jugaba incansablemente con los pequeños, con los hijos de George Sands, que lo adoraban. Tenía con ellos una paciencia infinita y dejaba que estuvieran cerca de él incluso cuando tocaba sus improvisaciones en el piano. De día, ella les daba lecciones a sus hijos, hacía las compras y los quehaceres de la casa, barría, cosía, lavaba la ropa y se empeñaba en inventar todos los días un plato distinto para beneficio de Chopin, que así alumbraba algo de apetito. De esa temporada es la famosa ensalada Chopin, que es lo que más los unió y de la cual voy a dar la receta finalmente, así que prepárense para tomar nota porque por ahí pueden vivir alguna historia semejante. Esa famosa ensalada Chopin que inventó George Sands se comenzó a servir luego en muchos restaurantes de París, cuando el músico polaco la hizo popular al pedirla. Era Chopin que llegaba a los restaurantes y decía, quiero esta ensalada, pero ¿cómo es esa ensalada? Él lo decía, y la ensalada, sabiendo de dónde venía y a quién alimentaba, se convirtió en un plato característico de muchos salones de comida. 10 años vivieron enamorados George Sand o Amandine y Chopin. Ella lo cuidó abnegadamente y él quiso ahorrarle el terrible dolor de su muerte que presentía cercana. Vamos a hacer un alto en este momento y nos vamos a ir a una pausa y dejamos picando este teclado.

0: Antes de la pausa, quiero comentar algunos mensajes que nos llegan. Primero, que Julia confirmó que Abel González falleció en el 2012. Y alguien se comunica y dice, ¡ay, sí! Musetti y George Sand se mataban y luego comían carbonara en el Café Florián. Está en ese libro, El elogio de la berenjena. ¡Qué maravilloso libro! Nunca más lo pude conseguir. Yo lo compré, no sé, no recuerdo dónde ni cuándo, pero nunca más lo vi por ningún lado. Lo presto, pero ¿cómo hacer para prestarlo? Quizás en un futuro encontremos la forma de que las cosas circulen entre nosotros. Ya venimos.
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0: Estamos escuchando a Chopin, estamos contando la historia de amor entre él y George Sand, que duró 10 años. Recuerden que Chopin era un dandy, tenía algo de dandy en su forma de vestir. Un día le comentó un amigo, ¿crees que estoy amasando una fortuna? Los carruajes y los guantes blancos son más caros y sin ellos no se puede decir que uno no tiene gusto. Así era el mundo en aquel entonces y así pensaba este muchacho por esa época, que escribió sus primeras obras para sus propios conciertos, aunque también las interpretaban otros. Encontró su voz única tras abandonar esos conciertos y dedicarse a componer su obra maestra, refinando un estilo simple, melódico, que escribía de corrido, muchas veces para sus discípulos. Se dice que su virtuosismo alcanzaba un grado sublime en el drama de sus obras más complejas. Esas obras eran conciertos ya a gran escala. Muy interesado en las formas de la danza, en el vals, que estuvimos escuchando bastante en el bloque anterior, y mostró su identidad polaca también en muchas composiciones a través de las mazurcas y las polonesas. Les contaba que se conocieron en 1837, porque Liszt los presentó, y que vivieron 10 años apasionados. En ese momento en que deciden irse a Mallorca, porque él tenía problemas de salud y pretendidamente el clima del lugar lo iba a favorecer, es que George Sand escribe un librito que se llama Un invierno en Mallorca. Quienes están mirándonos por YouTube van a ver la edición que tengo yo, que tiene muchos años. Está editado en Palma de Mallorca por la editorial Clumba en 1951. Estoy leyendo los números romanos. 1951. Está editado este libro. Lo compré usado. Dice Palma de Mallorca, 20 de febrero de 1969, Lilith y Nené. Se ve que lo compraron juntos otra pareja de enamorados. Ojalá sea así. Estuve leyéndolo ayer de noche para ver qué sucedía en ese invierno en Mallorca y me encontré con un pasaje en el capítulo 4 donde George Sand, sin mencionarlo a él, cuenta la situación dramática que vivía, preocupada por la salud de su amor. Estábamos, pues, solos en Mallorca, como en un desierto, y cuando las subsistencias diarias estaban aseguradas mediante la guerra a los monos, la guerra de los monos es porque había muchos monos en la zona donde ellos estaban viviendo, nos reuníamos como en familia alrededor de la estufa para burlarnos de ellos. Pero a medida que el invierno avanzaba, la tristeza paralizaba en mi interior los esfuerzos de alegría y de serenidad. El estado de nuestro enfermo, Chopin, sin mencionarlo, empeoraba constantemente. El viento gemía en la torrentera, la lluvia azotaba nuestros cristales, la voz del trueno atravesaba nuestros espesos muros y ponía una nota lúgubre entre las risas y los juegos de los niños. Las águilas y los buitres, envalentonados por la niebla, venían a devorar nuestros pobres gorriones hasta el mismo ganado que cubría mi ventana. El mar furioso retenía las embarcaciones en los puertos y nos sentíamos prisioneros, lejos de todo socorro ilustrado y de toda simpatía eficaz. La muerte parecía cernerse sobre nuestras cabezas para apoderarse de uno de nosotros, y éramos solos para disputarle su presa. No había una sola criatura humana a nuestro alcance que no hubiese querido, por el contrario, empujarle hacia la tumba para acabar lo más pronto posible con el pretendido peligro de su obesidad. Este pensamiento de hostilidad era espantosamente triste. Nos sentíamos bastante fuertes para sustituir a fuerza de cuidados y de sacrificios la asistencia y la simpatía que se nos negaba. Es más, creo que en tales pruebas el corazón se engrandece y el afecto se exalta, fortificando con toda la fuerza que obtienen el sentimiento de la solidaridad humana. Pero nuestras almas sufrían al verse arrojadas en medio de seres que no comprendían este sentimiento y para los que, lejos de sentirnos compadecidos por ellos, nos era preciso sentir la más dolorosa lástima. Entonces sentía las más vivas perplejidades. No tengo noción científica de ninguna clase y me hubiera sido necesario ser médico y gran médico para cuidar de la dolencia con toda la responsabilidad que pesaba sobre mi corazón. El médico que nos visitaba y de quien no pongo en duda ni el celo ni el talento se engañaba, como todo médico, incluso de los más ilustres, puede engañarse y como, según el

dietas y lacticinios. Todas estas cosas eran absolutamente contrarias y la sangría le hubiese sido mortal. El enfermo lo intuía y yo, que, sin saber nada de medicina, había cuidado a muchos enfermos, tenía el mismo presentimiento. Sin embargo, temía dejarme llevar por este instinto que podía engañarme y luchar contra las afirmaciones de un profesional, y cuando veía que el enfermo empeoraba, me entregaba, en verdad, a grandes angustias, como cualquiera puede comprender. Una sangría le salvará, me decían, y no accedéis a que se la hagamos, morirá entonces. Sin embargo, había en mi interior una voz que decía, una sangría lo matará, y si tú la evitas, sanará. Esto escribía George Sand en su libro Un invierno en Mallorca, recordando ese periodo, ese año final en la vida de Chopin, que lo llevó a Mallorca con la ilusión de que el clima mejoraría su situación. Esto que ella escribía sucedía en 1847, y una de las tardes de ese año, Chopin, adelantándose a su muerte y queriéndole ahorrar a ella esa situación, le pidió algo que suena imposible. Le dijo que tenían que dejar de verse. Parece que estaban los dos sentados en el césped del jardín de la casa, un día soleado de agosto, y dichas palabras la dejaron a ella con una sensación ambigua. Se tomaron de la mano, lloraron y solo se vieron una vez más cuando él partió hacia Inglaterra y Escocia para dar una serie de conciertos. Pero finalmente hizo crisis y murió un poco después, el 17 de octubre de 1849. La muerte de Chopin modificó la obra literaria de George Sand. Nunca más dejó su casa solariega y ahí vivió y trabajó hasta sus últimos instantes. Adoró a sus cuatro nietos, escribió para ellos una serie de cuentos que no merecen haber caído en el olvido. Sus novelas se llenaron de historias tristes y de heroínas y de héroes campesinos, amantes del amor y de la vida simple. Y en sus últimos años apenas sí vistió ropas masculinas y nunca dejó de abogar por los intereses de las mujeres. Quería para las mujeres igualdad de derechos. Aborrecía a los maridos dominadores y pensaba que la superioridad no se mide por el sexo, sino por la inteligencia. Adhirió a las ideas progresistas y siguió alternando, según los días de la semana, los tomates y las lechugas, hasta el momento final que le llegó en 1876, el 8 de junio. Estamos en el mes de junio. Poco antes de cumplir 72 años, la encontraron muerta en un sillón de su alcoba. En su mano derecha tenía apretado un antiguo relicario de marfil. Cuando lo abrieron, no encontraron ninguna foto.

Guardé para el final entonces la receta de la ensalada Chopin que inventó George Sand y que de tanto pedirla en los comederos de París se convirtió en aquel entonces en una ensalada famosa. George Sand la preparaba así en su cartuja de Mallorca. Le quitaba la piel a unos ajíes asados. Hidrataba apenas unos tomates desecados. Los cortaba en cuadrados pequeños, añadía trozos de anchoas en aceite, unas pocas alcaparras y rodajas de aceitunas verdes sin carozo. Arreglaba todo con sal, pimienta, vinagre de vino y aceite de oliva virgen. No le ponía ajo porque Chopin aborrecía esa extravagancia mediterránea, como la llamaba. Se comía acompañada con pan casero y un queso de cabra. El músico no

día vino, lo cual es una pena, pero su ensalada va muy bien con un tinto, ligeramente fresco. Dice Abel González, quien nos ayudó a contarles esta historia: esta ensalada no desentona tampoco con los rosados, se refiere a los vinos, esos que tanto le gustaba a Gargantúa y al fugaz médico veneciano que había sido amante de George Sands, médico que de las cosas del chantar y del querer sabía mucho más que el pobre Chopin.

0: Algunas personas se comunican con nosotros, por ejemplo, dice hermoso programa, gracias, y nos mandan un regalito que, así como lo estoy viendo, parece ser un extracto del libro Mi Ángel, Mi Todo, Mi Yo, vida íntima de grandes músicos a través de 500 cartas de amor. Aparecen en el envío algunas cartas de amor de George Sand, que suponemos son para Chopin. Nos vamos a la pausa y seguimos adelante. No se queden con las ganas, ¿o sí?
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0: haces acá a esta hora?
1: Y
0: ¿qué haces acá a esta hora?
1: En segunda mañana no tengo permitido pasar vinilos.
0: Eso.
1: Entonces dije, ¿qué hago? Me vengo a las ganas. ¿Cómo estás, Ale?
0: ¿Cómo andás?
1: Bien, ¿y vos?
0: Bien. Ah, voy a conocer a Sofía. ¿Sabía, Sofía, que estamos en una situación drástica, dramática, de borde?
1: ¿Escuchá
0: esto?
1: Estoy sin retorno.
2: Licencia para conducir.
3: Periodo de prueba.
0: Se está terminando el periodo de prueba de 3 meses de trabajo. No sabemos si vas a seguir acá. Lo único que sabemos es que yo sí voy a seguir acá, pero los otros conductores están todos en periodo de prueba. Lo anunciamos, lo dijimos. ¿Podemos anunciarlo de nuevo? Porque me parece que Sofía no lo sabe.
2: Licencia para conducir.
3: Periodo de prueba.
0: Exactamente. Estás en periodo de prueba, Sofía.
1: Todos los conductores y conductoras,
0: en periodo de prueba,
1: vos,
0: excepto
1: y Martín yo. Rodríguez, que ya viene desde la casa.
0: Martín Rodríguez.
1: Ese fue el que nos abrió el camino.
0: Martín Rodríguez está exento de esta situación, junto conmigo.
1: Me quedo tranquila, igual no tan tranquila.
0: No, tenés que jugártela todo y acá.
1: Ok.
0: Hoy se juega acá. Digo, en este caso, para vos se juega hoy todo acá. Y tenés que estar muy atenta a lo que vas a responder con la verdad, porque el detector de mentiras lo tenemos enchufado.
1: Bien.
0: Así que vamos a saber. ¿Vas a probar la bebida de la casa?
1: Sí.
0: Manteneme al aire el programa, por favor.

0: Bueno, estamos a prueba todos, también los micrófonos. Vamos a darte el líquido de la verdad. No vas a poder mentir con esta bebida. Mirá el ruidito. No vas a poder mentir, Sofía.
1: No tengo idea qué es, aparte. Eso es lo eso más es lo maravilloso.
0: Bueno. Bien.
1: Esto es confianza ciegas.
0: Confianza ciegas. Vamos a...
1: Tendría que hacer probarlo desde
0: salud. Vamos salud. A conocer a los conductores que están en el periodo de prueba. Empezamos contigo. No sabremos si al final de este programa no se sabrá si sobrepasaste el límite impuesto como mínimo de puntos para seguir adelante, pero vos tenés que darlo todo. Van a seguir viniendo los conductores a lo largo de esta semana y de la semana que viene, y la idea es, yo solo conocía antes de entrar a radio a Guilla Meixeira, con quien somos amigos. A lo demás no, a vos no te conozco, nos conocimos en la presentación de la radio y hablamos, no sé, unos minutos.
1: Sí, igual hablamos bastante para no habernos conocido antes.
0: Bueno, bueno, pero hablamos algo, de banalidades.
1: Por algo será.
0: Banalidades, ahora vamos a lo profundo.
1: Dale.
0: ¿Cómo estás?
1: Muy bien.
0: ¿Cómo la estás pasando en estos meses de radio?
1: Demasiado bien.
0: Bien. Escuchame una cosa, ¿cómo arranca tu vínculo con el periodismo?
1: Mi vínculo con el periodismo arranca como oyente de radio, así, de frente y mano.
0: ¿Pero de qué edad me estás hablando?
1: Desde siempre, desde que tengo uso de razón, desde niña.
0: ¿Vos tenías tu radio, manejabas o escuchabas lo que escuchaban tus familiares?
1: Escuchaba lo que escuchaban mis familiares hasta que aprendí cómo a manejar la radio y a partir de ahí empecé a tener mi radio, pero siempre desde el otro lado, y te diría, Alejandro, que hasta muy de grande, hasta del otro lado. O sea, empecé otra carrera, empecé abogacía.
0: Ajá. ¿Y cómo te fue?
1: Antes de eso viajé, me fui un año a vivir al exterior, volví, arranqué abogacía, me iba bien, eso no quiere decir que me fue bien, porque no me sentía identificada con lo que estaba estudiando, más bien con lo que esa profesión iba a hacer de mí. Y por suerte me percaté a tiempo.
0: ¿Qué iba a hacer de ti esa profesión, pensás?
1: Iba a ser algo tedioso, iba a ser algo de cumplimiento de un mandato que asumí que tenía. No por una imposición extrema de mi familia, digo extrema porque mi viejo es abogado.
0: Ah, bien.
1: Claro, mi vieja estudió escribanía durante muchos años, pero sí de que me había hecho creer a mí misma de que era lo que quería hacer. Obviamente no tenía idea de lo que era la profesión en sí, y tuve la suerte cuando arranqué a estudiar que empecé a laburar con mi viejo y con sus socios, entonces ahí tuve la profesión más de cerca. Y no era lo que me mostraban en las películas. Era bastante más burocrático.
0: Claro, en las películas siempre hay este...
1: ¿Viste que las películas jurídicas sí, tienen...?
0: Siempre hay juicios.
1: Hay juicios, hay litigios, hay oralidad, ¿no? Claro. Hay narración, o sea, está como toda la parte de la comunicación que después me terminé dando cuenta que era lo que me gustaba. Pero, como te decía, mi vínculo con el periodismo arrancó como oyente de radio, después como lectora. Me gusta mucho leer, mucho, mucho, mucho. Y ahí descubrí el periodismo narrativo y me empecé a entusiasmar por ese lado, pero siempre como lectora y como oyente. Y bueno, y en un momento sucedió y empecé a estudiar comunicación. Dejé la carrera de abogacía.
0: Decime una cosa, porque yo... te va a parecer raro, pero mi vínculo es totalmente distinto. Yo no soy un escucha de radio. Nunca fui un escucha de radio.
1: Es difícil creerte igual.
0: Lo era por ahí porque si en mi casa se escuchaba, que no se escuchaba mucho, o si se escuchaba música, que no era como escuchar radio, ¿viste? Era Clarín, por ejemplo.
1: Claro.
0: ¿Viste? Y no, en serio, no digo, de hecho, ahora que estoy acá en la radio, escucho la radio todos los días porque siempre que trabajé en radio, sí escuché la radio en la que trabajaba porque generalmente yo hice programas de noche. Entonces lo que me pasaba es que estaba bueno saber qué sucedía durante el día para no repetirme o, bueno, no caer como en paracaídas. Y digamos, es parte del trabajo, creo. Yo escucho desde la mañana hasta que llego acá. Te escucho también.
1: Dijiste, la voy a poner a prueba porque la
0: pero,
1: verdad...
0: Pero bueno, pero la verdad es que no sé qué hay. O sea, vos me dirías, yo no sé dónde trabajaste antes. Si trabajaste antes, no tengo idea. La verdad es que no tengo idea.
1: Mejor. Me parece.
0: Por eso también te estoy invitando. Pero también trabajas en tele, ¿no?
1: Sí.
0: ¿Vino después eso?
1: Sí.
0: ¿Y radio dónde empezaste y en qué momento?
1: Radio hice una suplencia en producción en Radio Mental, en Azul FM. Ese fue mi primer trabajo, gracias a un encuentro en La Rambla, caminando con Rafa Villanueva.
0: El Rafa, un grande.
1: El Rafa, un amoroso, que después fuimos compañeros de televisión. Pero...
0: Muy buena persona el Rafa, quiero decirlo en este momento, especialmente que es una persona con un corazón, siempre me pareció yo compartí con él en El Espectador una época. Él estaba en 13-0 y una persona encantadora.
1: Totalmente, totalmente de acuerdo, Ale. Y tan así que él había ido como entrevistado a un programa de radio de facultad, universitario, y nos encontramos caminando en la Rambla, y ahí me dice a mí, a un compañero, Sofi, tengo este trabajo y bueno, me tengo que ir de vacaciones y mi productora, que es mi pareja, también necesita alguien que la supla. Y ahí me escribe ella, porque ahí me tiré de cabeza, ¿vale? Yo no tengo ningún tipo de conocido ni familiar que trabaje en los medios, o sea, no había ningún nexo en ese sentido, y sabía que era un todo nada, y dije, yo, producción, lo que venga, quiero yo hacer radio, es lo que me gusta.
0: ¿Se puede saber qué edad tenías más o menos entonces?
1: Sí, ahí tendría unos 23 años.
0: Estabas estudiando.
1: Ya. Estaba estudiando,
0: claro,
1: sí.
0: Ideal.
1: Acordate que cambié de carrera.
0: Claro,
1: entonces
0: ideal.
1: Arranqué la carrera, no con 18, a los 18 me voy a Nueva Zelanda. A los 19 arrancó vacía, a los 22 empiezo en el limbo de dejar. Ahí hice una vuelta entre IPA de Derecho, estudios de danza. Me fui como por otros mundos hasta que termino en comunicación, por suerte, y me encuentro con la radio. Y ese fue mi primer trabajo, que duró solamente 3 meses, porque a los 3 meses uno de mis profesores, que fue Gustavo Rey, me propone hacer producción y co-conducción en Abre Palabra.
0: Ah, perfecto, ahí estás.
1: Y ahí arranqué, eso fue en el 2016, si mal no recuerdo, 2015. Viste que ya en determinado momento memoria empieza a jugar
0: un partido
1: difícil.
0: No, pero está bueno saber eso, porque digamos que tu amor está más en la radio que en la tele, ¿decís?
1: 100%.
0: Okay.
1: Soy de las que siempre dije, soy alguien duche, ¿viste la canción de Los Redondos?
0: Sí.
1: Que dice, alguien duche dice desde la TV que no quiere estar jamás en la TV.
0: Bien.
1: Soy un poco eso.
0: Pará, y entonces, perdona la pregunta porque realmente no lo sé y es lo lindo de esto. ¿Este es tu primer programa como conductora?
1: No.
0: Ah, ok.
1: No, hice un programa de radio independiente llamado La Venganza de los Perdedores durante 10 años. Y ese programa salía en distintos bares de Montevideo, con un grupo de amigos en facultad, arrancamos en el 2014, y ese programa duró 10 años. Al principio lo hacíamos todas las semanas y lo hacíamos en una radio por internet. Y caía mucha gente al programa. Ah, caía gente.
0: Pero eran varios conductores.
1: No, eran mi programa, mi bebé, con mis compañeros.
0: Bien, perfecto.
1: Yo era la conductora y ellos eran los co-conductores.
0: Bien. No era radio de aire, como estamos ahora.
1: No era radio de aire, era radio por internet. Y en ese momento no había toda esta movida de cámaras, de streaming.
0: Obvio. Era radio.
1: A través de un link te metías y escuchabas. Pero lo increíble de ese proyecto, aparte de hacerlo con amigos y de que terminó siendo el proyecto de todo el equipo, fue que arrancamos en un estudio en una galería enfrente de la Plaza del Entrevero, en un sucucho, un altillo. Y venía tanta gente que nos tuvimos que ir. Y nos fuimos a un estudio un poquito más grande. Y había tanta gente que nos tuvimos que ir. Fue como que el programa fue pidiendo otro espacio. Y ese espacio que pedía era un bar, porque cada vez que llegaba gente nos tomábamos un vino, nos tomábamos una grapa miel en invierno. Y cuando quisimos acordar, estábamos haciendo radio itinerante. Y fue de las mejores experiencias de mi vida. De hecho, lo volvería a hacer 1 y 10 veces más, pero son esas cosas o esos proyectos que necesitas que todas las piezas del puzzle estén engranadas, calcen. Y bueno, y en este momento estamos todos en distintas cosas.
0: Bien.
1: Pero este es mi primer bebé profesional, sí.
0: Perfecto, perfecto. ¿Vos dirías que todas las cosas que... Ya sé la respuesta, pero te la tengo que hacer la pregunta. ¿Vos dirías que todas las cosas que supuestamente te desviaron de tu gusto principal, que es el de la radio, el de la comunicación, el del periodismo, te distrajeron o son un alimento para lo que estás haciendo ahora?
1: Es alimento... Pero muchas veces igual me cuestiono de qué hubiese pasado si los elementos de distracción hubiesen sido tales.
0: Y hubieras entrado antes al mundo.
1: Hubiese entrado antes al mundo, me hubiese direccionado antes en este lugar donde estoy hoy.
0: Ah, tenés si un poquito de cosita ahí.
1: No sé si es cosita, no va ni desde el lugar del remordimiento, de simplemente de la duda. Yo siempre dejo preguntas abiertas, nunca estoy tan segura de las cosas.
0: Pregunta actual.
1: Dale.
0: Yo te escucho, ¿viste? Y escucho toda la radio. Y una de las características tuyas al aire es como una energía, ¿viste? Arrancás con un motor, estás alto el piso. O sea, pa, pa, pa, pa, pa, pa, pa. Me pregunto, no porque uno porque uno actúe necesariamente, pero estamos al aire. Además, ahora tenemos cámaras.
1: ¿Vos me escuchás o me ves?
0: No, yo escucho, no veo. La verdad que no veo.
1: Gracias.
0: No me interesa mucho ver. No tengo la costumbre de ver. Me implicaría quedarme quieto. Es algo que no quiero hacer. No veo nada en el teléfono. Yo tengo la radio en la cocina y preparo el programa desde temprano, mientras desayuno, mientras le cocino a mi gata, mientras voy al comedor, mientras busco. Digo, viste, tengo la radio alta, lo suficiente como para no enloquecer a los vecinos, no enloquecerme yo, pero escucharla en un sector que me muevo. Y entonces veo que tenés esa energía. Y, por ejemplo, yo... Este es un dato que lo quiero decir para explicar la cosa. Mi mamá falleció un poquito antes de salir al aire, este programa. Y mis amigos me decían, che, pero qué bien que estás, qué fuerte. O sea, no tiene nada que ver. Cuando vos estás al aire, estás cumpliendo una tarea y está bien que uno, sin llamarle a eso actuación, esté con las pilas puestas para defender el trabajo. Ahora, la pregunta es, ¿esa energía que vos tenés es una energía que especialmente la ponés en juego cuando estás al aire y cuando te vas del aire, Sofía, baja un poquito? ¿O Sofía es así?
1: Creo que es más así de lo que es un posicionamiento laboral, sí.
0: ¿Sos así?
1: Sí, no al 100% del tiempo, sí, no al 100% de los días, pero sí, o sea, soy así en un asado con mis amigos y mis amigas.
0: Tenés ese es tu rol en el asado, digamos.
1: Es mi rol en el asado, es mi rol en mi familia, es en mis núcleos, sí, tengo esa energía. De todas maneras, siempre voy de menos a más, que capaz que eso con la radio no me sucede. Fui a más de una.
0: Claro, es que en realidad uno también hace eso para... protegerse y proteger el laburo, ¿viste?
1: Sí, puede ser. También siento que a esa hora de la mañana es un tanto necesario.
0: Es verdad.
1: También siento que pasa cosas, están pasando cosas tan jodidas y pasan cosas tan, tan fuertes en algún punto, y quien está del otro lado viene escuchando todo eso.
0: Claro.
1: ¿No? Que es jodido, que es fuerte. No se me vienen mucho más palabras, no quiero tampoco catalogar. Pero... siento que a veces como otro tipo de ritmo ayuda y libera.
0: Sí, claro, porque vos también estás en una nota donde entra, en una hora donde entran informaciones. No, porque, por ejemplo, yo acá dentro del espacio del programa, digamos, los elementos que se ponen en juego, los controlo. No tengo un informativo o que leer una noticia o que pasó tal cosa en tal barrio, ¿viste?
1: Claro.
0: Entonces vos te estás refiriendo también a eso, que tenés que vos, digamos... enmarcás lo que preparás, lo que preparan ustedes, más lo que viene de afuera, lo enmarcás en ese tono.
1: Sí, o al menos sale, intento, es una intención, de ahí a que se concrete, lo percibirá el que está escuchando o quien está escuchando, pero lo que sí trato es de dar un respiro frente al oscuro.
0: Bien.
1: Capaz que es por eso esa energía que vos notás tan arriba. Después es exceso de cafeína también.
0: ¿Qué pasa con lo que estás tomando?
1: Me encantó.
0: ¿Qué es?
1: Me encantó. Yo sentí como que estaba tomando una especie de café con leche.
0: ¿Sí?
1: Esa fue la sensación que a mí me dio.
0: Pero no hay leche ahí.
1: Pero no hay leche. Es un misterio.
0: Es un misterio. No, es un cold brew, es un café hecho solo en frío. Nunca tuvo calor.
1: Está buenísimo. 24,
0: en realidad tiene como 36 horas de heladera.
1: Está buenísimo. No cumplí mi regla porque me estoy controlando con el tema de la cafeína. Porque ya estoy en determinada edad que me empiezo a controlar de algunas cosas.
0: Bueno, no exageres. Para que te quedes tranquila, cuando uno agarra un café molido, no como para espresso, molido como si fuera arena, y lo pone en agua fría y lo deja 24 horas en heladera, solamente aumenta 40% la cafeína.
1: Bárbaro, esta noche...
0: Quédate tranquila.
1: Entre que todavía no sé si voy a mantener mi trabajo después de los 3 meses.
0: Bueno, venís bien. Yo creo que las autoridades están siguiendo esto con cierta... Que no sé qué piensan los compañeros. Dan para adelante los compañeros, que ellos están salvados, porque la parte técnica ya está salvada. Bien, quiero decirte algo.
1: Igual, 40... ¿Te puedo hacer una pregunta que me genera... Me genera mucha curiosidad respecto a tu percepción sobre Segunda Mañana... ¿Es demasiada energía para esa hora?
0: No, al contrario, me parece bien. Solo, como te estoy entrevistando a vos, te pregunto si eso... a mí me parecería bien si fuera una intención que vos querés darle a esa hora. Si fuera solo eso, me parecería bien. Si eso además no es lejano a tu forma de ser, me parece mejor, porque me parece que está bueno que uno sea uno al aire.
1: Sí, totalmente de acuerdo. Y también te voy a decir otra cosa, que es a medida que pasan los días, los meses y los años, cada vez quien sale al aire es mucho más parecido a quien soy.
0: Bueno, eso está buenísimo, porque eso es crecer. Se parece a evolucionar y a crecer. Hace unos meses estaba haciendo una mudanza dolorosa y me estaba ayudando un amigo y la mujer de mi amigo me dijo, che, ¿qué onda Sofía Romano? Digo, mira, la verdad que no la conozco, la vi una vez nomás antes de empezar el programa. Y dice, ¿pero qué onda? Digo, no te estoy diciendo que no conozco, lo único que te puedo decir es que parece, dije yo, buena gente. Y ella me dijo, eso seguro porque es muy amiga de una amiga mía. Quedó por esa.
1: Por inferencia.
0: Por inferencia, por propiedad transitiva. La pregunta es, ¿sos buena gente?
1: Creo que sí.
0: No sé.
1: Sí, creo que sí. No sé, es algo medio extraño.
0: ¿No se construye eso? Yo, por ejemplo, digo, mi propósito en la vida es ser buena persona. O sea, como mi objetivo.
1: ¿Sí?
0: Sí, mi objetivo. Más allá de lo que parezca.
1: Yo no sé si es mi objetivo. Para mí es algo que debe ser así, o sea, que bueno, tengo que ser.
0: Bueno, para mí proponérselo es importante, ¿viste? Porque en el día a día pasan cosas que vos decís, ¡epa! Pase usted, señor apurado,
1: claro,
0: por delante, tranquilo.
1: Sí.
0: ¿Me querés pasar por la derecha? Pasa por la derecha. En fin, estoy diciendo cualquier ejemplo como para decir que eso también en este momento de crueldad en el que vivimos, al que vos te referiste diciendo pasan cosas jodidas, me parece que una manera de equilibrar y de construir es esa. No cuando estamos al aire solamente, que digamos uno al aire también está expuesto, sino cuando no te ve nadie.
1: Totalmente. Y
0: digamos,
1: eso...
0: porque si vos no tenés la chance de ser buena gente, no sos buena gente. Si vos no tenés la chance de ser mala gente y optás por ser buena, o sea, si vos nunca tuviste posibilidad de robar, no es que no seas ladrón, es que nunca tuviste posibilidad de robar. Vos no sos ladrón si teniendo la posibilidad no lo haces, por dar un ejemplo cualquiera. Y para mí esa pregunta es importante porque parece ridículo hablar de si uno es buena gente o no, pero ¿de qué voy a hablar? Si sos qué, si sos inteligente, si tenés... Para mí es mucho mejor centrarse en eso, que es algo que uno lo puede controlar y lo puede dominar. Digo esto porque en esta charla me estoy tomando la posibilidad también de conocernos, ¿no? Ya que somos compañeros. Tenemos que hacer una pausa. ¿Les parece? Sofía me dijo, ¿puedo llevar un disco? Le dije, trae los que quieras. Y trajo discos. ¿Podés contarnos qué vamos a escuchar después de la pausa? ¿Con qué venimos de la pausa?
1: ¿Querés elegir vos?
0: No. Estás haciendo una prueba, Sofía. Acá también está la prueba.
1: Bueno, traje dos discos bastante diferentes. Uno internacional y el otro... latinoamericano o rioplatense, puedo decir. Tengo un disco de Wings.
0: Bien.
1: Wings es una banda que Paul McCartney tuvo en los 70.
0: Con su mujer,
1: McCartney.
0: Con Linda.
1: Exacto. Pero lo traje específicamente por una canción. Bien. Que la puedo escuchar...
0: Infinitamente,
1: en loop.
0: ¿Querés que vengamos con esa canción?
1: Sí, me encantaría.
0: Pero no digas cuál es.
1: Dale.
0: Vámonos a la pausa y ya venimos con Sofía Romano, periodo de prueba, licencia para conducir.
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3: Periodo de prueba.
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1: Hola, soy Agustín de Paysandú. Quería pedirle si pueden pasar la canción esa que dice "Te busqué en mi auto rojo a las 6". Bueno, un saludo a mi vieja y a todos los que están escuchando. Ah, y si alguien vende un celerio, que me tire un mensajito, por favor, al 098-723.
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0: No solamente nuestra invitada Sofía Romano canta este tema, Alejandro está un poco también desencajado. Nunca te había visto así, Alejandro. Bueno. ¿Por qué te gusta tanto esta canción?
1: Uf, no sé. En esa época me iba a Tristán Narvaja los domingos. Voy bastante seguido, pero en esa época iba todos los domingos y buscaba vinilos. Y me encontré con este y estaba sensible, especialmente sensible. Soy muy sensible.
0: Era la pregunta. Te adelantaste a la pregunta.
1: Soy muy sensible, pero sí, en esa época estaba especialmente sensible. Y esta canción en particular. Después hay otra que también estoy a punto de traer de un disco de Richie Havens del 83, que me pegó en el mismo tiempo, que se llama The Heaven's Sake.
0: Lo tengo. Sí,
1: buenísimo. Y también, y me partió al diome. Y es una canción que no la puedo escuchar entera. O sea, la puedo escuchar entera, pero digo, no la puedo escuchar entera sin
0: llorar.
1: Sin emocionarme.
0: Obvio.
1: Sin emocionarme.
0: Qué lindo llorar, por Dios.
1: Y más cuando te emociona el arte, ¿no?
0: Sí, sí, sí. En general me parece una cosa divina. Yo te lloro todos los días desde los 14 años y es el mejor medicamento. No voy al médico, no necesito. Quiero decirles que ya que nombraste Tristán Narvaja, que voy a hacer un acto de generosidad absurda y voy a traer en breve al programa a mis dealers de discos.
1: ¡Qué bien!
0: Con lo cual,
1: quiero conocerlos.
0: Mis amigos me dicen, vos, pero no seas bobo. Si van los dealers de discos, después no vas a poder conseguir todo lo que consigues, porque va a ir todo el mundo a conseguirlo. Es así.
1: Hay que compartir. Hablamos del objetivo de ser buena persona, ¿no?
0: Exactamente. ¿Qué tarea o qué construcción más importante de la humanidad que la de poner en común? No hay nada más importante que poner en común. Estamos charlando, lo que parece una charla en realidad es un test, es una prueba para ver si Sofía pasa después de estos 3 meses, sigue al frente.
1: Por favor, sí.
0: De su programa.
1: Es el trabajo de mis sueños.
0: Todos lo deseamos, Sofía, lo deseamos, pero bueno, estamos siendo instrumentos de la empresa para chequear a ver algunas cosas de tu vida. ¿Se puede cambiar de dirección? Es decir, ¿estás tan contenta con que finalmente lograste un tiempo atrás ya descubrir que te gustaba, avanzaste en eso, ahora estás, como decís vos, con mi bebé profesional, estamos contentos acá, sin duda es el mejor estudio radial del Uruguay, no tengo ninguna duda, conozco muchos, los que conozco, sin duda, y los que no conozco no pueden competir con este, pero ¿te imaginas que, pumba, de repente digas, mirá vos lo que me empezó a interesar ahora y pegar un desvío, un cambio de ruta, ¿sí?
1: Todo lo que me interesa juega con la radio.
0: Bien.
1: Entonces, capaz que sí, mi vida pega algún volantazo, seguramente, por cómo viene la cosa desde que nací, pero todo lo pienso de forma radial. Y quienes me conocen, mi círculo íntimo, por así decirlo, Alejandro, desde que empecé a hacer radio, que ya hace más de 10 años, saben que todo lo que imagino va por ese lado. Todo lo combino con la radio. Entonces puedo tener sueños locos, por así decirlo, pero en todos mis sueños locos aparece esto que estamos haciendo.
0: O sea, si volvieras
1: en este
0: a Nueva Zelanda, harías radio en Nueva Zelanda.
1: Si me fuera a vivir a Sicilia, haría radio desde Sicilia, sí.
0: Está. ¿Sabes que cuando yo, ahora me dijiste eso y recuerdo de cuando yo conté a mis padres que querías estudiar, ¿viste? Cuando te decían que tenés que estudiar. Mi padre tuvo una maravillosa idea, re dura para mí, que fue, mirá, estudiá lo que quieras, pero solo lo que te guste. Si no te gusta, no lo estudies. Y si querés ser, me nombró algunas cosas. Y morirte de hambre, pero si eso es lo que querés, yo te apoyo. Me gustaría que no fueras ni esto ni esto, me nombró un par de cosas. Pero, libertad.
1: Ay, me gustaría saber qué son
0: militar
1: ese par de
0: o
1: cosas.
0: Cura. No quisiera que fueras militar ni cura, pero después me dijo, si querés ser maestro y pasar hambre, hacelo si te hace feliz. Yo tuve que trabajar en cosas que no me hacían feliz para salir adelante, tener una familia. Quiero que te digas que eres feliz. Y fue lo peor, porque me pasó toda la responsabilidad en una época en que vos decidías qué estudiar cuando tenías, ¿qué? 15 años, 16, ¿no? Humanístico. Y yo llegué al liceo y me dijeron, ¿qué? Todos, ¿viste? Tenían presión y yo dije, vos, puedo hacer lo que quieras. Y me llevó un tiempo darme cuenta y elegí periodismo porque lo imaginé como un embudo donde caían todas las cosas que me interesaban y yo podía mirar por el agujero chiquito y ver todo lo que me interesaba. Entonces creo que eso conecta un poco con lo que vos decís, porque cuando decís lo pienso en radio, lo pensás en periodismo, en comunicación, digamos, ¿no?
1: Sí, en comunicación, tal cual, en clave de comunicación.
0: En clave de comunicación, sí, en clave de conversación.
1: Claro, por ejemplo, ahora estoy muy interesada desde hace un tiempo en la filosofía. Siempre me gustó, pero ahora estoy un poco más...
0: Dedicada,
1: ahondando. Y estoy con ganas de hacer la licenciatura en filosofía.
0: Ah, a mí me ha pasado. He pasado por
1: ¿sí?
0: eso. He pasado.
1: Te entiendo, hermana. Y creo que no lo voy a dejar pasar en un mediano corto plazo, pero también, digo, bueno...
0: Eso no te había pasado por estar con Fantino, no te había venido.
1: No. No fue la influencia fantinesca. Eso creo que me pasó ya en el liceo, era algo que despertó mi curiosidad, y después, leyendo a grandes filósofos, en Facultad de Comunicación también vemos unos cuantos, y un poco más por ese lado. Y después, porque siempre tuve la pregunta como herramienta, ¿vale? Como caballito de batalla. En la vida, en esto también de ser buena persona, ¿no? La pregunta. Preguntar y querer escuchar. Y creo que nada te genera mejores preguntas que la filosofía. Creo que viene un poco por ese lado, creo. Y eso, siento que si lo llego a hacer, porque cuando lo cuento, me dicen, bueno, pero ¿para qué? ¿Con qué utilidad? Pues estamos en el mundo de la utilidad, ¿no? De la utilidad, de la productividad. Sí, ¿para qué querés estudiar la licenciatura en filosofía? ¿De qué te sirve? Y bueno, creo que me va a nutrir, creo que me va a alimentar, creo que me va a hacer ser mejor comunicadora. Siempre es en clave de radio.
0: Vamos arriba a la diaria, hermoso programa, felicitaciones, lo importante, difundir la cultura. Saludos desde Azul, provincia de Buenos Aires. Me encanta ver las cámaras cuando se están haciendo los arreglos técnicos, es re lindo verlos mover cables. Magia radial, perfecto, es una cosa que queremos hacer también. De hecho, no hay ningún problema. Decimos que hay un problema para que la gente disfrute con esto. A su vez me dice, el chiste del periodo de prueba nos pareció poco gracioso. Queda al borde de la abusividad en tono de broma. Bueno, me hace pensar. No, era la intención,
1: Al menos quien es parte en este momento de este chiste no lo siente de esa manera y creo que eso es importante.
0: No, sí, igual siempre está bueno escuchar lo que te dicen.
1: Totalmente, Alejandro.
0: Porque hay sensibilidades.
1: Si escuchás Segunda Mañana, sabes que yo también soy partícipe de eso y leo los mensajes que no.
0: Sí, no, los mensajes se leen siempre, pero la verdad que es importante, por lo menos para mí, decir que la intención no va por jugar con eso. Todos hemos padecido eso, ¿no? El periodo de prueba. No hemos padecido un trabajo, pero evidentemente estamos acá en un chiste que fue advertido.
1: Y después otra cosa, sí. Señores y señores, a pesar de que no esté en un periodo de prueba, su vida es un periodo de prueba,
0: sí,
1: día a día,
0: ni que hablar,
1: constantemente,
0: ni que
1: así que...
0: Alguien me pregunta si este es el libro que estaba leyendo, sí, el de Elogio a la Berenjena de Abel González, sí, es ese. Y a su vez me dice, a mí me encanta el programa de Sofi, dice alguien que se comunica por acá.
1: Muchas gracias, gracias por estar despierto.
0: Qué ser hermoso esa Sofía. No la conozco, pero destila ternura, la guacha. Abrazo, dice alguien más.
1: Nunca me dijeron que soy tierna, ¿eh?
0: Pensé que no te habían dicho guacha.
1: No, guacha sí. Guacha con W. Pero no, nunca... Me han dicho muchas cosas que evoco ternura nunca.
0: Bueno, hay alguien más que dice, siento lo mismo, medio raro el chiste. Uf, nos queda por delante una semana de este chiste. ¿Qué haremos? Guille, ¿sabías que estás en periodo de prueba? ¿Te parece muy mal que te lo plantee así? Bueno... Guille va a estar el viernes con nosotros y vamos aparte a hacer la previa del partido tratando de exorcizar, el otro día tratamos de exorcizar las monias de Cabo Verde con la morna de Cabo Verde y nos salió fulera la cosa.
1: Vamos a intentar exorcizar
0: a los españoles con Guille.
1: No, dejen de hacer vudú, por favor, cambien las cábalas, Alejandro.
0: Bueno, vamos a ver. ¿El fútbol cómo aparece? ¿Es familiar la historia?
1: En la sangre, sí, en la sangre. Nunca desde el lugar profesional, siempre desde el lugar
0: fanática.
1: De aficionada, sí.
0: ¿De qué cuadro sos?
1: De Nacional y de Cordón en básquetbol. Me gustan mucho los deportes en general, me encanta practicarlos y me encanta verlos. Mi bisabuelo fue campeón olímpico en 1924. ¿Viste la canción Uruguayos Campeones?
0: Sí, de América y del mundo.
1: Bueno, esa canción está basada en una Copa América ganada en el 27, que fue la última que jugó mi bisabuelo, que ganó 6 Copas Américas. Tranqui andaba. en esas épocas. En 1913 se fue a jugar a Boca, que eso era una locura en ese momento, con permiso de menor. Y tiene una carrera alucinante. Esas son algunos de los galardones que te puedo dar de Ángel el Loco Romano. Él tuvo 4 hijos, un hijo varón, 3 hijas mujeres. Ese hijo varón, mi abuelo Washington, tuvo 2 hijos, mi papá y mi tía Olga. O sea que el apellido Romano viene hasta quien te habla. No tengo idea qué va a suceder con él.
0: No pregunto esas
1: no,
0: cosas.
1: No, pero no, ya te lo adelanto.
0: Pero te he escuchado hablar bastante del tema.
1: Exponiendo mis dudas al aire, ¿no?
0: Bueno, verás que te escucho.
1: Viste, sí, es muy cierto y viste que en ese sentido soy muy auténtica. Vulnerabilidad, está la
0: bien,
1: misma,
0: me parece
1: al
0: bien,
1: aire.
0: Me parece bien.
1: Y bueno, y a raíz de eso, supongo, se empezó a transmitir la pasión por el deporte, por el fútbol. Mi papá siempre quiso tener un hijo varón. Es real esto, ¿eh?
0: No tuvo un hijo varón.
1: No tuvo un hijo varón.
0: ¿Sos hija única?
1: Soy hija única.
0: ¿Decís que se nota?
1: Sí.
0: Bien, seguí con el fútbol.
1: Se nota parcialmente. Digo que sí para ser justa con lo que sí se nota, pero en realidad muchas de las personas que me conocen piensan que tengo hermanos y hermanas. Creo que es por ser buena gente.
0: Y bueno.
1: Atando cabos de las ganas.
0: Lo que pasa es que si sos hijo único y te preocupa no ser tan hijo único, estás tratando de construir una cosa mejor.
1: Puede ser, ¿no? Bien. Y también fui criada con mis primos, mis primas.
0: Ah, bien.
1: Entonces, ahí capaz que se te trasvilló un poco el estereotipo de hija única. Pero a lo que iba es que siendo hija única, mi viejo siempre queriendo tener un varón, no se le dio. No era que era un tipo súper deconstruido para su época, sino que quería realmente compartir con su hija.
0: Es algo que no se puede lograr tan fácil.
1: Exacto. Y desde muy, pero muy chiquitita, o sea, mis primeros recuerdos de vida tienen que ver con un campo de juego.
0: Ah,
1: con el
0: decía,
1: estadio.
0: No tengo el hijo varón, pero le compro zapatos de fútbol, más o menos así.
1: No, no era tan así, pero era, no tengo un hijo varón, pero viene conmigo a la cancha. No tengo un hijo varón, pero le explico todas las reglas del juego porque claro. quiero compartir con mi hija esto que a mí me encanta, que es el deporte. Y me lo inculcó desde la afición y me lo inculcó también, ya te digo, desde la práctica deportiva. A mí me encanta el juego, me encanta hacer deporte y me encanta lo lúdico que tiene, pero también la competencia.
0: Sí,
1: me fascina la competencia.
0: Otra persona te preguntaría qué signo sos, no yo. Pero la competencia yo la siento como una cosa buena, ¿viste? Me refiero a competencia, sobre todo a la competencia con uno mismo. Y esto conecta con el juego y con el fútbol, porque, por ejemplo, a mí me gusta mucho el deporte, me gusta hacer deporte, pero el deporte que me gusta es cuando vos tratás de ganar, entre comillas, o sea, ¿no? Con tu equipo, en un partido de ping-pong. O sea, no hay nada peor que jugar con alguien que no tiene ganas de competir, ¿no? De un aburrimiento atroz. Y a mí eso me encanta, ¿no? Y me pasa, no sé si a vos te pasa, que cuando veo un partido de fútbol entre no sé quién y no sé quién, siempre hincho por el más débil. Tengo como una debilidad con eso. Por eso soy hincha de Racing también.
1: Mira.
0: ¿Viste? Porque me parece mucho más atractivo la épica que tiene el que le falta un jugador, el que se le rompió la raqueta, el que perdió el zapato.
1: Justo en este momento igual sos el único que está en una final, en una semifinal de campeonato uruguayo, o sea que de débil
0: tranquilo,
1: mucho no tenés.
0: Tranquilo, estamos dejando a Colombia a jugar un campeonatito. Pero bueno, lo puedo decir, pero también lo decía el año anterior y el otro y el otro y el otro, que fueron 107 años que no ganamos nada. Pero más allá de esta bobada, hay algo en la competencia tomada como motor para avanzar, ¿viste?
1: Sí.
0: O sea, la competencia es tirando solo al aro, a embocar, ¿viste? O sea, cuando era niño y o sea, hasta que no emboque 10 seguida, no voy a tomar la leche.
1: Sí, es una.
0: No voy a merendar. Era las 8 de la noche y el chiquilín seguía.
1: Se autocensuraba la merienda.
0: Y bueno, pero mejorabas.
1: Claro. Es que creo que hay una línea muy delgada entre la competencia y la autoexigencia, ¿no?
0: Exactamente.
1: Muy fina, muy fina.
0: Vos decís que esa competencia que te gusta en el deporte la podríamos considerar que la vivís así para las tareas que vos le llamás profesionales, por ejemplo, tu bebé radial.
1: Sí, sí, 100%. Pero no.
0: ¿Competís contigo?
1: Conmigo, sí. O sea.
0: ¿En cómo lo visualizás en el día a día esa competencia?
1: Termina el programa y hago un balance de cómo estuvo el programa, de qué cosas siento que funcionaron. Funcionaron para mi termómetro, ¿eh? No quiere decir esto en visualizaciones, en cuántas personas escucharon. No va por el lado de lo cuantificable, sino en la calidad. me podés preguntar cómo medís la calidad, sensaciones.
0: ¿Cómo lo viviste hoy, por ejemplo?
1: Hoy creo que fue un programa cargado, que se me fue, no manejé bien los tiempos. No manejé bien el timing.
0: ¿Estamos teniendo problemas con el manejo de los tiempos?
1: Siempre tengo problemas con el manejo de los tiempos. Creo que es uno de los...
0: ¿Sabes que hoy no te escuché?
1: ¿No?
0: Creo que fue el primer día que no prendí la radio. Hackearon la cuenta, mail.
1: Ay, sí, Alejandro, no te puedo creer.
0: Y eso me destartaló porque me di cuenta que no tanto por la importancia de lo cuantitativo, sino de lo cualitativo, que hoy en día estamos, cómo la tecnología se impone conquistando y por lo tanto estamos atrapados en ella. Pero seguí con tu relato, ¿cómo evaluaste? Porque no te puedo ayudar porque no lo escuché.
1: Bueno, eso, me preguntabas lo del tema de los tiempos, creo que es uno de mis grandes desafíos y a su vez es algo que realmente tengo que hacer bien, o sea, es una exigencia que...
0: Pero es en la vida diaria de tu vida, no estás hablando de la radio en este caso solamente, estás hablando de...
1: Puede ser en general, me gustaría ser un poco más organizada y más ordenada, más de lo que soy, pero en la radio en particular, siendo conductora, el timing lo tengo que manejar. Cuando digo el timing es, si tengo 3 contenidos cargadísimos, hoy tenía 4 contenidos porque tengo uno que es del medio en sí, que es la actualización informativa, eso claro. Parte el programa en 2, y hoy lo terminé tirando 1:45.
0: ¿A qué hora tiene que ir?
1: Porque se me fue al carajo el programa.
0: ¿A qué hora tiene que ir?
1: Y bueno, lo ideal, no es tampoco una exigencia, trabajo con muchísima libertad, y eso es fortuna pura, pero lo ideal es que vaya al mediodía. Que vaya al mediodía, o sea, que la primera hora de segunda mañana sea más una continuación de la primera, a no ser que venga una entrevista central. La idea es que vayan los columnistas de la casa, que esto quiere decir que son los que tienen que ver con la redacción de la diaria, y que después en la segunda hora el ritmo, el lenguaje vaya un poco más por el lunfardo, que tenga un poco más de rock and roll, tal vez la segunda hora. Entonces, como que esa actualización informativa me parte el programa en 2. Y eso se empezó a desdibujar. A su vez también, mirá todo lo que pasa por mi cabeza cuando salgo de un programa y camino 8 cuadras por peatonal Sarandí, ¿no? Pienso, ok, manejé mal el timing. Y a su vez digo, ¿habré manejado mal el timing? ¿O será que en realidad el la estructura inicial que yo había pensado para el programa no es la que tiene que ser?
0: Se tiene que ir ajustando.
1: Se tiene que ir ajustando, porque también los programas cobran vida con el rodaje. Y vos lo decías en la introducción, y por algo estoy a prueba. No van ni 3 meses de que
0: estoy. Nada más ese chiste.
1: Es abusivo. No van ni 3 meses de que estoy al aire. Entonces, capaz que el programa no tiene que tener la actualización informativa todos los días al mediodía y la primera hora ser un poco más seria y la segunda hora ser un rock and roll, porque en realidad quien estipuló eso fui yo.
0: Bien.
1: No me lo exigieron. Pero bueno, voy un poco por ese lado. También voy por el lado de el contenido, las preguntas, las respuestas. Siempre las preguntas y respuestas es lo que me genera capaz menos exigencia o menos castigo, esa es la palabra, menos castigo, porque creo que es lo natural, es lo orgánico, es lo que se va dando en el momento. Y si se dio así en el momento, por algo es, por conexión con la persona, por la predisposición de quién fue, por mi energía, por la preparación.
0: Por el entusiasmo.
1: Tal cual.
0: Porque a veces uno está haciendo una entrevista que es muy interesante y el lugar implica estar escuchando y lo más callado posible, pero a veces lo interesante surge de un entusiasmo que es necesario mostrárselo a la persona, porque la persona es un poco tímida o necesita un mimo, o cuando vos te comprometés y decís algo, no íntimo, pero sí personal, logras tocar una fibra y ahí se abre el camino. Es tan, tan rara, tan compleja, tan fácil de estropear una conversación, que estamos a prueba siempre, no solamente en estos meses. Tenemos que irnos a una pausa. Venimos y mira lo que vamos a hacer, Sofía. Vamos a venir con el tema de Manal, que es el otro disco que trajiste.
1: Dale.
0: Y al final del programa va a venir con nosotros Julia, porque esta semana el programa nuestro termina siempre con una canción que eligió Julia, que le gusta y que tiene como idea central es que todos los días la canción que cierra el programa tiene en el título Un Año.
1: Así me encanta.
0: Que, no sé en qué año estamos ahora. Ayer estuvimos en qué año, Julia? 1945. Antes estuvimos en 1919. Y nos estamos acercando porque vamos acercándonos a este año en el que estamos viviendo. Ya venimos.
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0: Háblanos de esta canción, Sofía.
1: Todo el día me pregunto para qué vivo así. capaz que un poco...

0: Sí. Suelo enroscarme con muchas cosas, porque a su vez...
1: Pero ahora tenés mucho trabajo, o yo me equivoco.
0: Sí, y a la vez también tengo tiempo a disponer.
1: Ok.
0: Pero ese tiempo a disponer generalmente lo ocupo en otras cosas que me interesan. También tengo una vida social activa. Todo cosas preciosas, ¿eh? Todo cosas preciosas. Sin embargo, entro en la rosca de la productividad. Y cuando no lo tengo, capaz que no me siento tan bien. Entonces, creo que cuando conecté con este disco, todo este disco en general que te decía, me cuesta mucho elegir una canción, pero con esta canción en particular, que se llama Todo el día me pregunto, de Manal, me resonó mucho eso, ¿no? El por qué vivimos como vivimos.
1: Quiero que sepas que como no tenés auriculares no la estás escuchando, pero está sonando para la gente, ¿no?
0: Mirá que es la primera vez que hago radio en mi vida sin auriculares.
1: ¿Viste qué horrible que es? Acabas de pasar la prueba total, total, total, total, total. Julia, ¿podés venir? Vení, Julia, te voy a presentar a una amiga acá cercana de la radio. Pregunta mientras viene Julia. Yo sé que la palabra feliz es difícil de encuadrar porque la felicidad es algo que es momentáneo, que tiene como empujes y baja, ¿no? Pero yo diría que a pesar de todo, de todo, yo digo, ¿viste? Si me preguntan mis amigos, yo siempre me siento contento, si querés, si no querés usar la palabra feliz. ¿Vos sos una persona contenta?
0: Sí, sí.
1: ¿Ahora o en general sos
0: una persona? En general.
1: Bien. Eso es lindo y con eso mereces pasar todas las pruebas del mundo. ¿Vos sos una persona contenta, Julia?
2: Se podría decir.
1: ¡Opa, qué misterio! Vino misteriosa. Acá se usa pañuelo en este programa, ¿viste, Sofía?
0: Sí, ya veo. Como no tengo, me pongo la polera un poquito
1: bien,
0: en alto.
1: Bien, quiero que sepas que yo tengo polera, pero el pañuelo lo usamos acá porque lo usamos. Porque nos cuidamos la gargantita en invierno. No, es mi punto flojo, aparte.
2: Es el dress code.
1: Sí, es
0: les
1: el dress code.
0: Queda muy bien igual a los dos,
2: bien,
0: ¿eh?
2: Sí. Bueno, gracias.
1: Es que en realidad si nos ves sin pañuelo somos un desastre.
2: Horrible.
1: Es
2: horrible.
1: Lo que nos salva. ¿Cómo estás, Julia?
2: Muy bien.
1: ¿Qué pensás de la compañera que tenemos?
2: Creo que pasó con honores.
1: Honores. Aprobada con honores. Chiquirines,
0: muchas
1: aprobamos.
0: Gracias.
1: Sofía, aprobada.
0: Ay, ahora sí.
1: Bien. Ahora sí.
0: Hoy duermo tranquila.
1: Ya somos tres.
0: Hoy capaz que duermo.
1: Julia, vamos a terminar. ¿Y qué elegiste para hoy? Contale a Sofía, que aparte es muy musiquera también.
2: Bueno, yo ya avisé que iba a venir más punk hoy.
1: ¡Nos gusta!
0: Sí, me encanta. La otra vez te escuché, Julia, creo que no, que fue La Música Me Llueve, si mal no recuerdo. Con una banda punk, no sé si era nórdica.
2: Bahía Grabois, suecos.
0: Suecos, sí. Suecos. Ah, no, me encantó.
2: Tremendo.
0: No los conocía, los conocí por vos y me explotó el bocho.
1: Y hablamos sueco en el programa, entonces eso es una cosa que nos favorece mucho.
2: Tenemos mucho vínculo con los suecos.
1: Bueno, en realidad saben ustedes que acá en Uruguay somos dos los ferreiros, nada más. Pero la familia más grande está en Suecia.
0: ¿Mirá?
2: Yo tengo familia en Suecia. ¿No?
1: ¡Eso!
2: ¿Viste? Tanto en común.
0: Ay,
2: tenemos.
0: Me siento re afuera. No tengo familia en Suecia.
2: Ni pañuelo ni familia en Suecia.
1: ¿Qué vamos a escuchar, Julia, para terminar?
2: 1969 de los Estudios.
1: Sí, señor. Sí, señora. Sí, señorita. Sí, señorito.
2: Protopunk, se podría decir.
1: Protopunk. Me encantó. Nos vamos con el protopunk. Sofía, ¿pasaste bien?
0: Pasé muy bien. Muchas gracias.
1: No,
0: por
1: gracias
0: esta invitación.
1: Por venir en
0: ha
1: este horario.
0: Un placer, de
1: gracias
0: verdad.
1: Por venir este horario.
0: Aparte, me preguntabas qué me voy pensando para mejorar el programa y, bueno, ser un poco más parecida como entrevistadora a Alejandro Ferreira.
1: No seas chota.
0: Si no paso la prueba con esto, Julia.
1: No, no. Está haciendo trampa.
2: Sí.
1: Gracias, Julia. Gracias, Sofía.
0: Un
1: muy
0: placer,
1: amable.
0: Gracias
1: a los compañeros. Viene Guille, viene Sofía. Seguimos hasta las 23, ¿no? Hasta las 22.
2: 22.
1: 22 programación en vivo, después musiquita. Gracias, chiquilinas.
2: Gracias.
1: Placer. Fue lindo
0: gracias.
1: Todo. Que pasen bien, quédense con las ganas.

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0: Tres minutos pasan de las siete. Bienvenidas, bienvenidos. Somos Informativo de Cierre. Estamos en la Diaria Radio con mi compañera, la otra Sofía.
1: Ah, la otra, claro. La segunda Pero Sofía del día, digamos.
0: La segunda Sofía. Sí, dos Sofías pegadas.
1: Un bueno. Nombre muy lindo y muy común, digamos.
0: Sí, es bastante común.
1: Sí, bueno, sí, no es nada original.
0: No es un nombre raro, pero tampoco
1: y
0: es.
1: Yo soy Sofía Martínez Rodríguez.
0: Ah, bueno.
1: O sea, soy lo más poco original que existe.
0: Está bien.
1: Pero bueno, es lo que hay, es lo que me tocó.
0: Venimos de las ganas, en esa. Parece que tenemos que confirmar. Si realmente, por lo que estaba escuchando, ¿no? Si realmente se están por cumplir 3 meses de todos los programas al aire, tenemos que hacer como una especie de. Le pidieron a Alejandro que nos hiciera una especie de, no sé, de prueba.
1: Y bueno, vos vas a tener que pasar por esa prueba por los dos, así que espero que.
0: Ah, no vas a venir conmigo.
1: Y no, yo no cumplí 3 meses todavía. Ah, yo apenas voy una semana.
0: Me voy a acordar de eso, así a los 3 meses te lo hacemos.
1: Bueno, a los 3 meses
0: así
1: lo
0: te
1: hago.
0: Hacemos pasar por
1: Pero
0: eso.
1: Si vos pasaste, yo ya me aseguro el lugar, ¿viste?
0: Bueno, me parece bien. Equipo así, dúo,
1: claro.
0: espalda con espalda. Hoy por vos, mañana por mí.
1: Exactamente.
0: Así será. Bueno, arrancamos este informativo de cierre. Tenemos muchas noticias para compartir. Estamos con todo el equipo a pleno, con Ale, con Joaquín, con Fran. Lucas no está, pero siempre está. Su espíritu está, por supuesto, en este estudio. Tenía otras tareas para el día de hoy. Y bueno, hoy vamos a tener una entrevista, hoy vamos a estar hablando, nos va a visitar el vicepresidente de Antel. Hay muchos temas que uno podría hablar de Antel, pero nos picó el bichito con Pablo Álvarez, quien es parte del directorio del ente de las telecomunicaciones, porque escribió en La Diaria no hace tanto una columna en Posturas. Diferentes personas opinan de varios temas en esa sección que tiene La Diaria, la versión del diario, ¿no? Por supuesto. Y bueno, escribió una columna basada en la encíclica papal, en Magnífica Humanitis, o Humanitas, en realidad.
1: Humanitas.
0: Así, perdón por mi latín, no siempre estoy preciso con esa lengua antigua. Y bueno, nos picó el interés de hablar con el vicepresidente de Antel sobre su postura en cuanto a lo que decía el Papa. Acá alguna vez hicimos algún comentario. ¿Cómo se llamaba el sacerdote? Qué horrible.
1: Ay,
0: el sacerdote que nos visitó, un crack.
1: Un crack.
0: Una nota muy, muy, muy vista. Ya lo vamos a recordar para el próximo bloque. Estuvimos hablando de esa visión del Papa León XIV sobre la inteligencia artificial, pero también es interesante saber qué está haciendo Antel en el caso de la inteligencia artificial. Hoy hubo una noticia, por ejemplo, que vamos a compartir ahora en los titulares, que viene del Senado de la República, donde la vicepresidenta Carolina Cose hizo como una especie de llamado abierto a la comunidad para que presente diferentes ideas sobre la inteligencia artificial y su uso en los jóvenes y en los niños, y lo expresaba de la siguiente manera: hay que agarrar ese fierro caliente.
1: Hay que hacerse cargo.
0: Decía la vicepresidenta Carolina Cose. Bueno, es un fierro caliente la inteligencia artificial. Lo vamos a hablar con Pablo Álvarez entonces en nuestra entrevista central del día de hoy.
1: Carlos Saracini.
0: Saracini, el padre Carlos.
1: Exactamente.
0: Que no le gusta que,
1: no
0: le,
1: le,
0: digan
1: gusta que le digan padre, así que le decimos Carlos.
0: Le decimos padre solo cuando él no está, ¿no? Porque si no.
1: Claro.
0: Bueno, muy bien, vamos a compartir entonces, vamos a ingresar ya al informativo. Hoy escuchando, ya que vamos a hablar de robótica, ¿por qué no? De electrónica, ¿por qué no? Vamos a escuchar una banda muy vieja, pero que fue muy pionera en su tiempo y todavía suena muy actual y va a ambientar el programa de hoy. Hablamos de los alemanes Kraftwerk para abrir este informativo.
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0: Vamos a abrir con el tema que dominó la agenda del día de ayer, la posible utilización de vehículos militares en patrullaje en la ciudad de Montevideo, los Mamba del Ejército Nacional. Y bueno, hubo una especie de cruce o una respuesta al menos del presidente de la República, Yamandú Orsi, a dichos del ministro de Trabajo, Juan Castillo. Orsi le respondió al ministro. Vamos a ver ahora lo que dijo también, por supuesto, Castillo, y defendió el uso de estos vehículos militares en seguridad.
1: El presidente Yamandú Orsi respaldó la decisión del gobierno de incorporar vehículos militares a operativos policiales y respondió a las declaraciones del ministro de Trabajo, Juan Castillo, quien había cuestionado el impacto que podría generar la imagen de blindados del ejército patrullando las calles. Acá no es un tema de imagen, es un tema de acción. Acá hay que resolver, afirmó Orsi este miércoles durante una actividad de Antel en 33.
0: Según informó La Diaria, el mandatario sostuvo que la decisión política ya está tomada, aunque todavía quedan por definir algunos aspectos jurídicos sobre la utilización de los vehículos. Orsi remarcó que el objetivo es utilizar infraestructura del Estado para fortalecer la seguridad pública y aseguró que la gente precisa que se le resuelva el derecho a la seguridad en un contexto en el que, dijo, el crimen organizado representa un desafío de carácter internacional.
1: Más temprano, Castillo había señalado que para el conjunto de la sociedad la imagen de que las calles estén patrulladas por camionetas del ejército no es una buena cosa y advirtió sobre la necesidad de no confundir los roles entre las Fuerzas Armadas y la policía. El dirigente comunista expresó además que el tema será discutido en el próximo Consejo de Ministros y valoró las aclaraciones realizadas por la ministra de Defensa, Sandra Lasso, quien indicó que todavía no está definido qué vehículos se utilizarán ni si habrá participación del personal militar en los operativos.
0: Quien también habló del tema y lo hizo aquí en el estudio de La Diaria Radio fue la senadora Constanza Moreira, que declaró aquí en estos estudios. Entonces, se subestimó la valoración negativa, dijo la senadora, y se refería, por supuesto, a la medida de usar estos vehículos del ejército para patrullar las calles.
1: La senadora Frente Amplista opinó en Panorama Informativo de La Diaria Radio sobre el tema de fondo de utilizar militares para gestionar la seguridad pública y fue tajante en su postura contraria, bajo el argumento de que es una posición del Frente Amplio, una posición país y un tema que nos diferencia enormemente del escudo de las Américas.
0: Moreira dijo que la militarización de un conflicto implica pasar a una lógica de guerra y que el control del crimen organizado tiene que ser civil. Toda política que apunte a la militarización de la seguridad pública no contará con mi apoyo ni el de Casa Grande, dijo la senadora. Vamos a verla para los que están siguiendo la transmisión por YouTube y escucharla los que están a través de cualquiera de nuestras emisoras, la de Colonia, la de Maldonado, la de Montevideo. Aquí la senadora, entonces, Constanza Moreira.
2: Hay que mirar entonces en detalle qué es lo que va a significar en concreto la política. Si es una política o si es un pado reforzado, qué sé yo, hay que mirar eso. ¿Cómo se inserta eso en las buenas políticas que el Frente se planteó en su programa? Sin duda se subestimó la valoración negativa que una medida como esta iba a tener, sobre todo en el electorado Frente Amplista, porque Ojeda salió a decir viva, viva, ¿no? Entonces no hay que subestimar la sensibilidad de una gran parte de la población, no otra, con relación a la seguridad pública y los militares. Y cuando digo una gran parte de la población y no otra, es porque me parece que el gobierno tiene que, tenemos que jugar para todos, ¿no? Para todos. Y ya para los que prefieren mano dura, se jugó mucho tiempo en este país, ¿no? A favor de los mano dura.
0: Así entonces lo que decía la senadora Constanza Moreira. Ahora hablemos del ministro de Ambiente, Edgardo Ortuño, que apuntó a mantener niveles de incentivo para los autos eléctricos de menor costo.
1: Ortuño afirmó en rueda de prensa que los eventuales ajustes a la política de beneficios tributarios que actualmente tienen los vehículos eléctricos deben hacerse con una mirada gradual y, sobre todo, de diferenciación de tipo de vehículos.
0: El ministro sostuvo que la definición será una síntesis de las miradas de ministerios como el de Ambiente, que tiene una apuesta muy clara en favor de los estímulos y del impulso de la movilidad eléctrica en referencia a los ministerios de Economía, Industria, Energía y Minería y el Ministerio de Economía, siendo redundante.
1: Días atrás, el ministro Gabriel O'Donnell sostuvo que es de buena política que cuando algo maduro ahora se desenvuelva con menos muletas. Por su parte, la ministra Fernanda Cardona dijo que su posición es que no estamos todavía en el momento oportuno para tomar esa decisión.
0: Y lo comentábamos hace un rato, COSE, la vicepresidenta de la República, impulsa una consulta pública sobre inteligencia artificial y entornos digitales en menores.
1: El Parlamento lanzó una consulta pública para debatir los desafíos que plantea la inteligencia artificial, las redes sociales y los entornos digitales para niños, niñas y adolescentes. Según informó La Diaria, la iniciativa permanecerá abierta hasta el 10 de septiembre y recogerá aportes de especialistas, docentes, familias, jóvenes y organizaciones con el objetivo de elaborar recomendaciones para futuras políticas públicas.
0: Durante la presentación, la vicepresidenta sostuvo que el tema requiere una combinación de regulación, participación ciudadana y construcción de acuerdos. No se puede legislar a las apuradas, pero tampoco nos podemos tomar toda la vida para reaccionar frente a una realidad que no descansa, afirmó. Además, planteó que Uruguay tiene la oportunidad de liderar una discusión internacional sobre cómo establecer condiciones para el desarrollo de la inteligencia artificial.
1: La consulta contará con formularios digitales, una plataforma abierta y mesas de participación con distintos actores sociales. El proceso culminará en noviembre con un informe final que buscará aportar insumos para futuras decisiones políticas. Durante la actividad, representantes de distintos organismos coincidieron en la necesidad de fortalecer la alfabetización digital, proteger los derechos de niños y adolescentes y promover un uso crítico y responsable de las nuevas tecnologías.
0: Y bueno, vamos a una noticia del ámbito policial y esto traerá o trae, en este caso, una vuelta de tuerca. Defensa de la familia de Brian Leites afirma que los videos no muestran que apuntara a la policía.
1: La defensa de la familia de Brian Leites, el adolescente de 16 años, fallecido durante un allanamiento en el barrio Borro, aseguró que los videos policiales no muestran que el joven haya apuntado a los efectivos. Según informó La Diaria, la abogada Leticia Latorre accedió a las imágenes junto a la fiscal Silvia Naup y sostuvo que entre el momento en que aparece Leites y los disparos transcurren apenas 2 segundos.
0: Latorre afirmó que el policía no dio la voz de alto antes de disparar y que recién, cuando el adolescente ya estaba en el piso, dijo: "Policía, soltá". Además, señaló que en ningún momento se observa que Leites levantara el arma hacia los efectivos, sino que la llevaba apuntando hacia el suelo mientras avanzaba hacia el fondo de la vivienda.
1: La abogada cuestionó el operativo policial y sostuvo que no se tomaron las previsiones necesarias para evitar un desenlace fatal. También informó que el adolescente llegó sin vida a la policlínica Capitán Tula y que se constataron 5 disparos en su cuerpo mientras se analiza la posibilidad de un 6º impacto. El Ministerio del Interior había señalado previamente que Leites había esgrimido un arma en dirección a los policías durante el allanamiento.
0: Y miren esta noticia, la Intendencia de Montevideo va a sumariar a 3 funcionarios por irregularidades en la vieja elefantera de Villa Dolores.
1: La Intendencia de Montevideo resolvió iniciar sumarios a 3 funcionarios tras constatar la presencia de camas, electrodomésticos, botellas de cerveza y cigarrillos a la antigua elefantera del Parque Villa de Dolores. Según informó El País, la medida surge luego de una investigación administrativa iniciada en 2025 y por el momento no implica suspensiones preventivas.
0: El hallazgo ocurrió cuando trabajadores de una empresa que realizaba refacciones eléctricas ingresaron al lugar y, sorpresa, encontraron camas tendidas, un televisor, una heladera, un microondas, vasos, efectos personales y botellas de cerveza vacías. La investigación determinó que 4 funcionarios tenían acceso a ese espacio, aunque uno de ellos se jubiló durante el proceso y finalmente se dispuso sumariar a 3 trabajadores, de los cuales solo uno continúa desempeñándose en Villa Dolores.
1: La resolución señala que existen hechos presuntamente irregulares y posibles responsables, por lo que el sumario buscará determinar si corresponde aplicar sanciones. El caso se suma a otros episodios registrados en los últimos años en el zoológico, entre ellos la intoxicación de niños con agua del parque y la desaparición de una caja con dinero y documentación, situaciones que derivaron en sanciones y el desplazamiento del entonces director Gabriel Weiss.
0: Un accidente laboral, trabajador de la empresa Sabil resultó gravemente herido tras caer 5 pisos en una obra.
1: El trabajador resultó gravemente herido este miércoles por la mañana tras caer desde el octavo al tercer piso de un edificio en obras ubicado sobre José Valle y Ordóñez, casi 8 de octubre. Según informó La Diaria, las causas del accidente aún están siendo investigadas.
0: Desde el Sindicato Único Nacional de la Construcción y Afines, el SUNCA, señalaron que el obrero fue trasladado de inmediato al hospital del Banco de Seguros del Estado, donde permanece estable. El trabajador presenta una lesión grave en una de sus piernas, por la que se evalúa una intervención quirúrgica, además de lesiones en un hombro, fractura del tabique nasal y múltiples golpes.
1: Al lugar concurrieron dirigentes sindicales, inspectores del Ministerio de Trabajo y Seguridad Social y personal de policía científica que trabajan para determinar las causas y las eventuales responsabilidades del accidente. Desde el SUNCA indicaron que seguirán de cerca la evolución del trabajador y acompañarán a su familia durante el proceso de investigación.
0: Y vamos a cerrar este bloque con esta noticia, una buena para los jubilados. Habrá un aumento adicional del 1% para las jubilaciones y pensiones mínimas desde el mes de julio.
1: La presidenta del Banco de Previsión Social, Jimena Pardo, anunció un aumento adicional del 1% para las jubilaciones y pensiones mínimas a partir del 1 de julio. Según informó La Diaria, la medida beneficiará a unas 115.000 personas que perciben la jubilación mínima como único ingreso, incluyendo pasivos del BPS y de la Caja Militar y Policial.
0: Pardo explicó que este incremento no será descontable ni se compensará con futuros ajustes. El aumento se verá reflejado en la pasividad correspondiente a julio, que se abonará durante el mes de agosto. Actualmente la jubilación mínima de referencia es de 20.935 pesos.
1: La jerarca recordó además que este ajuste se suma al incremento adicional del 2% otorgado en julio de 2025. Según señaló, el aumento total de las jubilaciones y pensiones durante el año pasado alcanzó el 5,97%, ubicándose más de 2 puntos por encima de la inflación y representando una mejora real del poder adquisitivo.
0: Vamos a hacer la primera pausa, volvemos con algunas noticias locales y noticias del panorama internacional.
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0: 23 minutos pasan ahora de las 19 horas en este día 24 de junio del año 2026. Vamos a seguir compartiendo algunas noticias. Hay 9 grados de temperatura en estos momentos en la ciudad de Montevideo. Aquí en la capital mañana va a estar muy frío. Como
1: ¿más que hoy?
0: Y como más o menos, ¿no? 3 grados de mínima, pero bueno, vamos a tener un componente importante de viento durante el día y eso hace que baje la sensación térmica, a pesar de que los vientos son de componente noroeste, no son los vientos más fríos, pero bueno, se va a sentir. Y en esta zona de la ciudad, aquí en la ciudad vieja, más porque acá sopla y sopla. Tenemos una vía de comunicación que todavía no la dijimos.
1: Tenemos una vía de comunicación que no dijimos. Después no podemos decir que no llegan mensajes si no decimos el número. 099-891-888. Hay un montón de mensajes que quedaron del programa anterior que estuvo Sofía Romano invitada. Si no, yo los empiezo a leer, que son todos halagos y digo que son para
0: ¿qué
1: mí?
0: ¿Qué es el hermoso esa Sofía?
1: ¿Viste?
0: Dice.
1: Gracias.
0: No la conozco, pero... conozco, pero destila ternura.
1: Ay,
0: la guacha.
1: Totalmente, sí,
0: ¿eh?
1: Sí.
0: Destila ternura,
1: sí.
0: Esta Sofía.
1: Las dos, la verdad que aplica para las dos, ¿qué te voy a decir?
0: Bueno, vamos a seguir compartiendo algunas noticias. Decíamos que teníamos noticias del panorama local, de algunos departamentos. En este caso, gente de Colonia que nos está escuchando a través de la 90.9. Atención con esto, el Ministerio de Transporte va a iniciar un plan para combatir el picudo rojo en las palmeras de Colonia.
1: El Ministerio de Transporte y Obras Públicas comenzará este miércoles una serie de intervenciones para combatir el avance del picudo rojo en las palmeras ubicadas sobre la ruta 1 en el acceso a Colonia del Sacramento. Según informó La Diaria, en una primera etapa se aplicarán duchas químicas en el tramo comprendido entre Riachuelo y la capital departamental, en trabajos que se extenderán durante aproximadamente 30 días, siempre que las condiciones climáticas lo permitan.
0: La cartera exhortó a la población a no permanecer en las zonas donde se van a realizar las aplicaciones y señaló que los espacios intervenidos estarán debidamente señalizados y delimitados para garantizar la seguridad de vecinos y conductores. Además, a comienzos de septiembre se implementará un tratamiento de endoterapia, una técnica que consiste en inyectar productos fitosanitarios directamente en el tronco de las palmeras.
1: Las autoridades sostienen que este método es efectivo y no genera impactos negativos sobre el ambiente ni la fauna local. En paralelo, se instalarán trampas de monitoreo para seguir la evolución de la plaga. En el acceso a Colonia del Sacramento hay más de 1.400 palmeras y debido al avance del picudo rojo, ya fueron retirados alrededor de 100 ejemplares.
0: Así que nada de tomar mate bajo una palmera en estos momentos. Bueno, se supone
1: ojalá que se recupere.
0: Como decía la noticia, que están bien señalizadas. Es tristísimo ver las palmeras descabezadas, ¿no? Es increíble, pero bueno, una especie que se introdujo aquí a nuestro país y que está arrasando con palmeras de todos los lugares del Uruguay, ¿no?
1: Sí.
0: Y el miedo de que llegue a nuestros palmares naturales, ¿no? Los palmares de Rocha o los palmares de Paysandú. Bueno, vamos a hablar de una noticia nacional, pero con su componente internacional. El presidente de Chile va a visitar Uruguay y se reunirá con Yamandú Orsi la próxima semana.
1: El presidente de Chile, José Antonio Kast, visitará Uruguay el próximo miércoles 1 de julio y mantendrá una reunión con el presidente Yamandú Orsi, según informaron fuentes de presidencia a La Diaria. Será el segundo encuentro entre ambos mandatarios luego de que Orsi asistiera a la ceremonia de asunción del presidente chileno a comienzos de este año.
0: Aunque la agenda oficial aún no está cerrada, se prevé que Kast permanezca en Uruguay hasta el jueves 2 de julio. Ese día participará en el tradicional desayuno y encuentro con empresarios organizado por la Asociación de Dirigentes de Marketing del Uruguay, mientras Cancillería continúa trabajando en los detalles de la visita.
1: Según consignó La Diaria, el mandatario chileno enmarcó este viaje en una gira internacional que también incluirá a Paraguay y destacó la importancia de las relaciones bilaterales con ambos países. Además, adelantó que estará acompañado por parte de su gabinete ministerial. Esta será la segunda gira oficial de Kast desde que asumió la presidencia de Chile.
0: Y vamos a algo que sucedía hoy aquí en la tarde en Paren el Mundo. Sí, el programa de Denise y de Brian. jerarca de Amnistía Internacional, dijo que la limpieza étnica como política de Estado se ha venido acelerando en Cisjordania.
1: La directora global de Investigación, Incidencia, Políticas y Campañas de la Amnistía Internacional, Erika Guevara Rosas, se refirió a un informe que elaboró la organización sobre la violencia contra la población palestina en aldeas de Cisjordania, específicamente en el área C de la zona ocupada, que es clave porque comprende casi el 60% del territorio cisjordiano.
0: Según relató en Par en el Mundo de la diaria Radio, se constataron gravísimas violaciones del derecho internacional, incluyendo crímenes de lesa humanidad y crímenes de guerra. Eso afectó a un porcentaje importante de la población con desplazamiento forzoso, pero también con otros actos de violencia que han constituido lesiones graves, incluido el asesinato de personas palestinas en manos de colonos violentos que, con la complicidad del Estado, cometen esos crímenes, explicó la experta.
1: Además de acelerarse, indicó que la limpieza étnica ha sido parte esencial de la política de Israel por muchas décadas, con la intención de anexarse los territorios ocupados palestinos que controla y cuya población se encuentra bajo su control absoluto mediante un sistema de apartheid. A su vez, consideró que la pasividad de la comunidad internacional y las medidas muy puntuales que han tomado, por ejemplo, la sanción de colonos violentos o sus organizaciones, han sido insuficientes.
0: Vamos a ver entonces lo que decía Erika aquí hoy en Par en el Mundo.
2: Cisjordania ocupada, y en este caso específico que documenta Amnistía Internacional en el área C, pudimos constatar con toda la evidencia y el análisis legal que hemos hecho que evidentemente se trata de gravísimas violaciones bajo el derecho internacional, crímenes de lesa humanidad, crímenes de guerra, que ha afectado a un porcentaje importante de la población con el desplazamiento forzoso, pero también con otros actos de violencia que han constituido en lesiones graves, incluida el asesinato de personas palestinas en manos de colonos violentos que con la complicidad del Estado cometen estos crímenes. Pero también es importante mencionar que en este contexto nos referimos a limpieza étnica como una política de Estado. Una política de Estado que se ha venido acelerando en los últimos años, pero que ha sido parte esencial de la política del Estado de Israel por muchas décadas, con la intención de anexarse de los territorios ocupados palestinos que ya tiene bajo su control y cuya población se encuentra bajo su control absoluto a través de un sistema de apartheid que también se determina como un crimen de lesa humanidad y bajo el cual oprime y controla, o más bien suprime todos los derechos fundamentales de la población palestina.
0: Y bueno, ahora sí nos metemos en las noticias netamente internacionales. El continente sudamericano y su costa pacífica se escoran definitivamente hacia la derecha o hacia la ultraderecha. Tenemos noticias de Colombia, tenemos noticias de Perú. Arranquemos por Colombia. Iván Cepeda reconoció la victoria electoral de Abelardo de la Espriella en el país cafetero.
1: 3 días después del balotaje en Colombia, el candidato oficialista Iván Cepeda Castro reconoció la victoria del ultraderechista Abelardo de la Espriella y aceptó los resultados del escrutinio. Según informó la diaria, Cepeda afirmó que tomó la decisión como un acto de responsabilidad democrática y con el objetivo de contribuir a la convivencia, la paz y el diálogo entre los colombianos.
0: El dirigente anunció que ejercerán una oposición democrática vigilante y constructiva, aunque también inquebrantable en la defensa de los derechos sociales. Además, adelantó que si fuera necesario, recurrirán a la resistencia y la desobediencia civil pacífica, acompañando las luchas sociales y rechazando eventuales retrocesos en materia de derechos y políticas públicas.
1: De todos modos, Cepeda aclaró que aceptar el resultado electoral no implica renunciar a las denuncias realizadas durante la campaña. Entre ellas, cuestionó la injerencia del presidente estadounidense Donald Trump a favor de la Espriella, denunció una presunta compra masiva de votos y advirtió sobre el uso de tecnologías de inteligencia artificial para manipular a los votantes.
0: Estaba buscando el tuit de presidencia. ¿Te acordás que ayer comentábamos que la oposición le reclamaba a la presidencia de la República y al presidente Yamandú Orsi que no se había expresado sobre la victoria de, precisamente, ¿no? De la victoria del colombiano Abelardo de la Espriella? A ver si encuentro el tuit que publicaba presidencia hace un rato, que finalmente se pronunció sobre lo sucedido en en Colombia. Bueno, cuando lo tenga se los voy a mostrar. Pero bueno, en definitiva se estaba esperando la oficialización del resultado, cosa que finalmente sucedió. Y bueno, ahora sí hay un comunicado especial de Presidencia de la República expresando las felicitaciones para Colombia por cómo se desarrolló el proceso electoral y felicitando también al nuevo mandatario, a Abelardo de la Espriella. Bueno, cualquier cosa lo leemos en un rato, pero bueno, ya está publicado aquello que le reclamaba, entre otros. Álvaro Delgado, el diputado Juan Martín Rodríguez, que felicitaban al colombiano, que es el nuevo presidente, antes de que se confirmara oficialmente, y le exigían al gobierno que se expresara también de forma oficial. Y bueno, la otra elección que nos quedaba en la costa del Pacífico, que venía también voto a voto, venía en el conteo. Ayer comentábamos que uno de los candidatos, Roberto Sánchez, el candidato de la izquierda, había dicho que no iba a reconocer los resultados. Vamos a ver qué sucede. Entonces, estamos hablando de el Perú. Keiko Fujimori aseguró una ventaja irreversible y será la próxima presidenta del Perú.
1: La candidata derechista Keiko Fujimori aseguró una ventaja irreversible en el escrutinio y se convertirá en la próxima presidenta de Perú. Según informó El País de España, con el 99,8% de los votos contabilizados, obtiene el 50,1% de los sufragios y supera por más de 43.000 votos a su rival, el izquierdista Roberto Sánchez, una diferencia que ya no puede ser revertida.
0: Aunque los organismos electorales aún deben resolver las impugnaciones pendientes, que representan el 0,2% de los votos, la proclamación oficial está prevista para el 28 de julio. Fujimori asumirá el gobierno de un país profundamente dividido y marcado por una fuerte inestabilidad política, luego de 3 derrotas electorales consecutivas y reivindicando, por supuesto, el legado de su padre, el expresidente y dictador Alberto Fujimori.
1: Por su parte, Roberto Sánchez reconoció que continuará denunciando un supuesto fraude electoral, pese a que no presentó pruebas y a que las autoridades rechazaron sus planteos. El dirigente de izquierda anunció movilizaciones y adelantó que no reconocerá algunas decisiones del proceso, mientras Fujimori aseguró que buscará conformar un gabinete abierto y plural y convocó a reconstruir la confianza en un país que, según admitió, está dividido prácticamente en 2 mitades.
0: Así que tenemos toda la costa del Pacífico gobernada por la derecha, tenés en Colombia a De la Espriella, tenés en Ecuador a Noboa, vas a tener en Perú a Keiko Fujimori, tenemos a José Manuel Kast en Chile, que además nos va a visitar, como comentábamos recién en algún momento. Nos queda, ¿sí?, haciendo contrapeso de este lado Brasil, un Brasil que va a tener elecciones también este año, elecciones en octubre. Allí Lula viene muy bien en las encuestas, que lo van a enfrentar al hijo de Bolsonaro, a Flávio Bolsonaro, que ha perdido pie en estos últimos tiempos, por algunos hechos que lo vinculan a un banquero y hechos que lo vinculan a corrupción y a movimientos de dinero que son difíciles de comprobar, incluido la financiación de la película, de la biopic que se hizo sobre Bolsonaro. ¿Llegaste a ver algo?
1: No la vi.
0: El tráiler, la película, yo tampoco la vi, pero ha circulado el tráiler. Una preciosura.
1: Sí, una joyita.
0: Una preciosura es. Realmente, bueno, las elecciones en Brasil son en octubre y son realmente muy importantes para el continente. Así que me dicen que tenemos el tuit de presidencia que hace, al cual hacíamos referencia. Ahí lo tenemos en pantalla. Yo no alcanzo a leerlo desde acá. Ahora sí.
1: O sea, si
0: me saco los lentes, lo leo. Ahí está. Uruguay saluda al pueblo y al Estado colombiano por el desarrollo de la segunda vuelta electoral, que contó con una amplia participación ciudadana y reafirmó compromiso de Colombia con los valores democráticos. Asimismo, expresa sus felicitaciones a Abelardo de la Espriella y a José Manuel Restrepo por su elección como presidente y vicepresidente de la República de Colombia, respectivamente, de acuerdo con el escrutinio oficial de la Registraduría Nacional del Estado Civil. O sea, bueno, lo que le reclamaban a Presidencia de la República, bueno, lo hizo hoy y lo expresó comunicándolo oficialmente en la cuenta de X de la presidencia. Bueno, ahora sí, llegó nuestro invitado.
1: Sí, llegó nuestro invitado. Antes te voy a leer un mensaje que llegó de Marian, que nos pone, hablan del programa anterior, pero el de ustedes es infaltable, al menos en mi rutina. Arriba.
0: Gracias,
1: Marian. Así que gracias, Marian.
0: Por esa rutina llegó nuestro invitado, el vicepresidente de Antel, Pablo Álvarez. Vamos a hablar, como comentábamos, vamos a hablar de inteligencia artificial. Alguna pregunta sobre Antel se colará, de otros aspectos de Antel, pero por supuesto Antel y la inteligencia artificial estará aquí arriba de esta mesa.
1: Muy bien.
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0: Diecinueve horas y 40 minutos. ¿Cómo andas, Pablo?
9: Muy bien, muy bien.
0: Gracias. Bueno, gracias por la invitación. Gracias por venir. Pablo hace rato que llegó y nosotros no lo veíamos porque había quedado sentado en la recepción esa que tenemos, un error de comunicación, el cual asumo. Eso nos hizo perder algunos minutos de esta entrevista, así que bueno, vamos a tratar de sacarle el jugo. Quiero hacer una pequeña corrección. El tuit que leí era de Cancillería, no era de presidencia, así que bueno, hecha esa aclaración, comencemos a conversar. Hace poco tuve la oportunidad de entrevistar a Pablo en el otro kiosco que tengo allí en Radio Uruguay. Hablamos de un montón de temas relacionados a Antel y nos quedó muy poco tiempo para hablar de algo que yo le había leído, algo que tenía la firma de Pablo, que fue publicado también en La Diaria, pero yo lo había leído en otro lado, en esa sección que tiene La Diaria, que se llama Posturas, titulado El Papa y la Inteligencia Artificial, y bueno, a raíz de esa encíclica papal del Papa León XIV, Magnífica Humanitas, donde se refiere al abuso de la inteligencia artificial, bueno, una encíclica larguísima y por demás muy interesante, Pablo escribió un texto, y ahí cuando hicimos la entrevista le dije, bueno, qué ganas de seguir hablando de inteligencia artificial y de Antel, cómo se prepara y en qué está. Así que te voy a invitar al otro kiosco, que es este, y bueno, acá lo tenemos. Bueno, ¿qué fue lo primero que te llamó la atención, ¿no? De la encíclica del Papa. Primero es una pregunta básica que se me ocurre. ¿Sos creyente? ¿Te interesa lo que dice el Papa? ¿Sos religioso, por ejemplo?
9: Antes déjame agradecer y felicitar a la radio por el proyecto de comunicación, y si me queda fuera, por un cartel que dice al aire se respeta.
0: Exacto.
9: Entonces,
0: muy bien, códigos.
9: Quedamos esperando. Códigos son códigos y nos quedamos esperando.
0: Está bien.
9: No soy creyente, no profeso ninguna religión. Creo que como la mayoría de las personas, cada tanto me pregunto si no valdrá la pena creer en algo más, porque a veces el mundo gira en un sentido que uno no comprende cómo puede ser.
0: ¿Te definís como agnóstico?
9: Sí, digamos. Sí. Me pueden definir como agnóstico, no me he preocupado, le presto mucha atención a las religiones en general, porque creo que han jugado un papel muy importante a lo largo de la historia de la humanidad, encontrando respuestas a dudas que los sujetos pensantes se hacían, y además también considero que son grandes instituciones de poder. Yo a veces digo que los partidos políticos más viejos, por lo menos en el mundo occidental, son la iglesia y la universidad. Han mantenido una capacidad de poder a lo largo de la historia en base a organización y método. Así que no soy creyente, pero sí me importa mucho lo que puedan decir, y creo que en los últimos años hubo voces adentro de la Iglesia Católica que fueron asumiendo posiciones que parecían raras para esa misma institución tiempo atrás, y que, bueno, que venían a alimentar un debate que quizás estaba un poco dejado de costado. Y en este caso, a mí me gusta decir que a veces se piensa la inteligencia artificial como algo, como esa palabra que de alguna forma la define, que es la nube, pero la inteligencia artificial es algo muy terrenal, muy terrenal. Entonces, que el Papa hable de algo que para mí es muy terrenal me llamaba la atención. Luego de leerla, creo que acierta en varias cosas. La primera es en darle el lugar que amerita esta discusión sobre la inteligencia artificial.
0: ¿Cuál es el lugar?
9: Bueno, es el lugar de que es una tecnología que está realmente cambiándolo casi todo. Yo ahí tiendo a considerar de que más que un cambio científico-tecnológico es un cambio tecno-económico, como dicen algunos autores. Hay un cambio de paradigma acá del impacto que están teniendo estas tecnologías. La inteligencia artificial es una de ellas, y que hace mucho tiempo que existe, pero ahora se ha multiplicado su presencia en las cosas, ¿sí? Pero también su presencia en el debate, y que a veces ha quedado como aislado a la discusión de los que efectivamente saben o pueden saber, muy vinculado al sector técnico-tecnológico, y yo creo que por el impacto que tiene cada vez es más necesario que otros actores académicos, sociales, políticos, asuman la discusión, porque los cambios que ha generado y los cambios que puede provocar van a seguir impactando en el resto de las cosas que nos competen a todos. Como dicen por allí, es una tecnología de propósito general, o sea, ya no en sí mismo sola no es nada, es actuando como una cantidad de cosas. Y bueno, yo creo que en esta encíclica, además de alimentar el debate, cosa que me parece muy positivo, que alimente el debate una figura de este tipo, bueno, lo pone en el centro, a veces se hace muy difícil, y alimenta el debate desde una posición que en general me parece de recibo y en muchos casos comparto, y es que una tecnología de este tipo, cuando irrumpe, en general, si no se hace nada, tiende a favorecer a los que ya están favorecidos. Concentra poder donde ya hay poder concentrado, económico o político, y reproduce desigualdades. Y la verdad que lo que estamos viendo con la inteligencia artificial también parece ser bastante claro en ese sentido.
0: Y hoy lo que planteaba el Papa también, y bueno, es uno de los debates más álgidos en cuanto al tema, es que le están disputando el poder a los estados, y no a cualquier estado, ¿no? Porque ahí también lo quiero traer acá a Uruguay. ¿Qué puede hacer Uruguay, que es algo muy chiquito, incluso dentro de los estados, ¿no? Pero bueno, está realmente estaba un poco puesta ahí también la atención. Son poderes supranacionales, digamos ya.
9: Yo creo que en este caso, pensar un actor que pueda dialogar en un sentido muy amplio con esto que está ocurriendo son los estados, o es el estado como institución, no me cabe ninguna duda.
0: Pero son los estados, sí, los estados como o institución. Es el estado de a uno.
9: No, bueno, yo digo, el estado como institución, uno podría suponer, hay quienes creen ahí en Silicon Valley, de que el estado ya no tiene sentido, porque todo lo pueden hacer ellos. Y hay otros que dicen, bueno, tiene sentido mientras trabaje para nosotros, ¿no? Esa es la mirada tecnolibertaria que hoy tiene básicamente el empresariado, que es mucho más que un empresario. Hay un sentido común, una cultura, una ideología que se ha centrado ahí en Silicon Valley, que viene de mucho tiempo atrás y que hace muy pocos días se han hecho más públicas algunas posiciones que hace mucho tiempo que tienen. Y es, bueno, nosotros tenemos que articular con nuestro Estado y darle lo que nuestro Estado decida. Y ahí se discutieron incluso con respecto al uso de armas que puedan decidir autónomamente si atacar o no. Bueno, o sea, el debate es mucho más, por eso digo que es mucho más que lo cotidiano. Yo creo que hoy el Estado es quien tiene capacidad de intentar dialogar con este poder económico que se va concentrando. En una mirada más histórica, uno puede ver que el Estado a lo largo de muchísimo tiempo tuvo más bien un poder despótico, o sea, se hacía lo que se decía porque si no rodaban cabezas o había una pena muy grande. Luego, en la época más cercana en el tiempo, también cercana con el desarrollo de las repúblicas y de las democracias, el Estado quizás consolidó un poder más bien infraestructural, podía generar información de los ciudadanos y con eso desplegar diferentes políticas o toma de decisiones, y que bueno, que fueron consolidando estados con más poder, pero también más abiertos o más democráticos. Hoy, estas empresas, yo interpreto, no sé, una suerte de neologismo, pero han generado un poder infraestructural privado. Ellos saben todo lo que hacemos y nosotros se lo damos abiertamente sin ningún tipo de dificultad, y con eso alimentan una cantidad de, en este caso, inteligencias artificiales, que la inteligencia artificial sin el dato no es mucha cosa, más que una capacidad de procesamiento, que luego nos hacen tomar decisiones y nos van orientando. Y ese es el poder que de alguna forma también el Papa dice que le están disputando al Estado. Si podemos comprar, alimentarnos, bueno, o comprar la comida, conseguir un trabajo, que nos despidan, conseguir amigos, perder amigos, estudiar, dejar de estudiar, hacer toda una cantidad de cosas sin que haya ninguna participación pública y todo a través de diferentes plataformas, bueno, está bien que consideren ellos que el Estado es innecesario. Yo comparto que hoy el Estado es fundamental, y en Uruguay tenemos una particularidad, que tenemos un Estado que desde hace mucho tiempo ha tomado la decisión de jugar fuertemente como un papel redistribuidor, y que además tiene empresas como Antel, que hoy son empresas que están en el medio de este lío, ¿no? Las empresas de las telecomunicaciones. Porque hay que pensar la IA, o bueno, esta tecnología, en un conjunto de capas, ¿no? Quizás la más básica sería la de las tierras raras, los minerales, que existe, es bien terrenal, ahí, pero parece algo más conocido. Luego vienen las infraestructuras más de conectividad, la energía, los cables submarinos. Luego vienen las capas que van desarrollando esas tecnologías, donde está la capacidad de desarrollo y entrenamiento de modelos o herramientas en ese tipo. Luego vienen los agentes, que son las cosas más modernas, esas IA que pueden tomar decisiones, y luego vienen las app. Quien controla toda esa pirámide tiene un poder enorme. Los estados no controlan todas esas pirámides, el Estado uruguayo podrá controlar una parte ahí, sobre todo las que tienen menos recursos. Por eso creo que el Estado es el actor que puede posicionarse en este diálogo de forma de incidir, y además lo puede hacer si lo hace con otros. Acá hay que tener una mirada bimodal, si se me permite lo coloquial, con respecto a la soberanía. Hay cosas que los estados debemos seguir haciendo en clave nacional, y hay cosas que los estados en América Latina podemos hacer solo en clave de integración.
0: Me da la impresión de que en el caso del Estado uruguayo hay como, es como lo percibo yo, hay como impulsos aislados, ¿no? Ahora estamos hablando...

0: Una convocatoria a la sociedad en general para que aporte ideas de cómo regular la inteligencia artificial en el uso que le pueden dar niños y adolescentes. Es un fierro caliente, dijo la vicepresidenta, pero no veo que haya como una bajada de línea general, un pienso de alguien que esté tratando, quizás lo hay, capaz que vos me lo podés contar, que esté pensando en generar políticas de Estado alrededor del uso que le vamos a dar, de cómo nos podemos preparar, de los servicios que vamos a dar, que algunos ya estaremos dando, porque los data centers están muy relacionados. Ahora dejo ese paréntesis porque te quiero preguntar respecto a eso. Pero tengo como esa sensación, como que hay voces que se van levantando, pero no hay nada que los aglutine, no hay una línea.
1: Yo creo que pasamos de la etapa donde solo estaban discutiendo lo que estaban moviéndose en el sector y por lo tanto no dialogaban con nadie y pudieron avanzar, y luego comenzaron a surgir voces internacionales que comenzaron a mirar esto desde otro lugar. Mirá que yo soy medio divergente con las respuestas, así que vos me cortás y me volvés al redil, pero y por esto de que opera sobre todo el sistema y no sobre una tecnología, porque si fuese solo una tecnología discuten los que utilizan esa tecnología, pero claramente quedó demostrado que no es solamente una tecnología, que opera sobre todo el resto de las cosas que ocurren en común, y entonces ahí empiezan a aparecer los actores y pasa esto, de la no discusión a todos intentamos discutirnos y ponernos a tiro. Yo creo que es parte de esta etapa en la que todos estamos buscando, en el lugar que nos toca estar, cómo nos impacta, qué podemos hacer para que ese impacto sea distinto en función de lo que pensemos, y luego vendrá una fase de ordenamiento. Yo no me cabe ningún tipo de duda. Hay instituciones, se está trabajando ahí, por ejemplo, Bruno Gili, en un proyecto que de alguna forma pretende tener una mirada más integral. Luego hay actores y operadores directos, como es Antel, que tiene la capacidad de operar una parte importantísima de la infra. Está la universidad, donde en buena medida se forman los técnicos en todas las áreas que van a estar vinculándose con esta materia. Y luego habrá que encontrar una mirada más de marco país. Lo que pasa es que el debate no deja de ser ideológico. Hoy estamos en un año, como dice Han, del capitalismo del me gusta. O sea, esto es lo que hoy está pasando. Hoy lo que facilita esta nueva tecnología con todo lo que ello implica y altera otros órdenes. Y tú decías recién lo que pasa con los gurises o con los niños y niñas y adolescentes frente a las pantallas, cómo los algoritmos generan cámaras de eco donde los gurises no pueden salir y siguen diciendo lo mismo. Estaba leyendo ahora un libro, está muy bueno, se llama Adictos a las pantallas, y bueno, una profesional que trabaja estos temas muestra cómo ella tampoco pudo evitarlo con sus hijos. O sea, es muy difícil zafar incluso para aquellos que están metidos en el tema. Entonces, creo que en esta etapa estamos todos intentando ponernos a tiro. En Antel, en particular, hace ya un tiempo que se está trabajando internamente para incorporar IA a los procesos internos, no solamente al proceso técnico de mejorar la calidad del servicio, que operan ahí tecnologías de los fierros, digamos, ¿no?, de cómo conmutan y etcétera, sino también a los procesos internos, de cómo los funcionarios que venden servicios, por ejemplo, a los ejecutivos de cuenta que venden servicios a empresas, pueden tener un vínculo más rápido y mejor con la información interna de Antel para vender un servicio. Ahora, cómo lo estamos procesando también internamente para la administración de ciertos expedientes. Pero bueno, también está el data center y vamos a tener que ofrecerlo como un servicio hacia afuera. Es una cosa que se está explorando. Creo que estamos en esa etapa donde ahora todos queremos. Yo creo que deberíamos intentar evitar lo que pasó hace algunos años con lo eco, ¿viste? En un momento en que empezó a ponerse arriba de la mesa como algo realmente importante, el cambio climático o el derecho ambiental o el impacto en el ambiente, todo empezó lo eco. Se mercantiliza, te vendían un producto igual, pero si decía eco, capaz que era más caro y lo comprabas sin saber lo que significaba, y luego se perdió. Creo que hoy, con esto, lo que no nos debe pasar es eso, y todo el mundo está intentándole prestar atención.
0: Arrancábamos al principio hablando del tema, y vos decías, es muy terrenal también. A veces pensamos que está ya en la nube, pero está todo el tema de las tierras raras. Uruguay en ese viaje no entra.
1: Otra vez quedamos fuera.
0: Está el tema de lo que, y el Papa lo definía como esclavitud digital, yendo y viniendo en esta charla, ¿no? Que es la gente que los etiquetadores de datos, los moderadores de contenido, los que entrenan a los modelos, que generalmente trabajan para también un robot que está en el exterior, cobrando salarios bastante miserables, sometidos a muchas horas. En eso sí podemos tener muchos uruguayos trabajando. Yo, en un momento que estaba con poco trabajo, casi entro en ese viaje. Después fui atormentado durante meses, que intentando cooptarme para para trabajar en eso, pero conozco.

0: Gente que bueno, es una manera de generar ingresos por parece que estás re por fuera del sistema, no. Pero no, estás totalmente por dentro. Y sí y ahí debe haber gente que no sé si la legislación laboral está pensando algo acá en nuestro país, pero no me quiero meter en ese tema, sí en algo que sí le compete a Antel, que son los centros de datos, ¿no? Y hoy no tenemos centros de datos de inteligencia artificial acá en Uruguay, ¿no? ¿O sí?
1: No, no propiamente como uno ve lo que está pasando en el mundo. Antel tiene un centro de datos donde hay alguna capacidad de cómputo o puede ser a través de servicios de terceros. La idea es, en una de las salas del data center de Pando, incorporar GPU, que vendría a ser la tecnología que utiliza los datos, ¿no? Que tiene poder de cómputo, de analizar los datos y ofrecerte un resultado, intentando simplificar lo que sucede ahí adentro. Pero también es muy limitado si lo comparamos con las inversiones. Yo estaba sacando cuentas, Oracle invirtió el año pasado 500.000 millones de dólares en infraestructura para IA, y este año las 5 hyperscalers, los 5 grandes, están por encima de los 700.000 millones de dólares en inversión. Nosotros tenemos un modelo un poco más pequeño, pero abre una discusión, y es, la IA sin datos es poca cosa. El dato solo sin IA es una planilla Excel, ¿sí? ¿Qué debemos hacer nosotros en Uruguay? Yo creo que cada vez me voy convenciendo más que para favorecer un correcto uso de la IA, en la perspectiva de que mejore las políticas públicas, que mejore el diseño de la atención sanitaria, que impacte de una forma favorable a la sociedad, tenemos que proteger mejor los datos. Que hay que invertir mucho más en esta ecuación de si invierto en datos o en cómputos, invertir mucho en tener buenos datos y bien seguros, ¿sí? Y después tener capacidad de cómputo para utilizar en parte esos datos. Entonces no la necesito para cualquier cosa. Necesito tener capacidad de cómputo para esas cosas. Políticas públicas, datos críticos, identidad de las personas, datos que tengan que ver con la seguridad. Hace algunos años, muchos años, uno podría pensar que la continuidad de un Estado estaba en que se salve el soberano, ¿no? Un rey se iba, o un partido político quedaba ilegalizado, un presidente se exiliaba. Hoy la continuidad de un Estado está en un data center. ¿Dónde está toda tu información de tu vida laboral? Se quema eso, se pierde eso, anda a pedirla. ¿Dónde está? ¿No? Entonces, bueno, asumamos los riesgos que hemos ido tomando cuando hemos iniciado procesos de digitalización, que son muy buenos en muchas cosas, y en muchísimas cosas, pero bueno, que nos presentan esta nueva realidad. Y tenemos que tener capacidad de cómputo para aquellas cosas que nos parezcan bien, como sociedad. Capaz que para hacer un diseño en 3D de una entrada a un cumpleaños o de una invitación a un cumpleaños, bueno, pasá por Antel, por la conectividad, pero anda una IA de la nube pública de un privado. No sé si quiero invertir en eso. Pero capaz que si vos querés otras cosas que estén vinculadas a la producción nacional, al Estado, a información personal, sí lo tengo que garantizar. ¿Y cuáles son los riesgos que están hoy en el mundo? Los data centers son unos voraces consumidores de energía, ¿sí? La mayor parte de esa energía para enfriar las salas, y por lo tanto también son eventualmente voraces consumidores de agua. ¿Qué tenemos hoy en Uruguay? El data center de Pando consume lo que consumen en promedio 10 hogares de agua. O sea, no es un gran consumidor de agua porque la tecnología que se trajo y que se generó acá habilita esa situación. Bueno, pero es un data center pequeño. Yo no conozco el Central Park en Estados Unidos, pero miro fotos y parecen grandes, y se han anunciado la creación de data center del tamaño del Central Park. Bueno, ahí debe haber mucho consumo de energía. Esto en el mundo está arrastrando a la emergencia nuevamente de la energía nuclear. Va a tener desafíos ambientales. Están los que dicen que van a mandar los data centers al espacio, los van a enterrar en el agua. O sea, lo que va a pasar acá en el corto tiempo va a llevar, nos va a llamar mucho la atención. Nosotros en Antel estamos en Uruguay, tenemos una situación más limitada, pero igual tenemos que tomar decisiones de este tipo.
0: Claro, pero me quedé pensando en las cifras que comentabas de inversión de Oracle, por ejemplo. ¿Qué pasa si le caes a Odone con un Oracle? Ahora, en este momento, ¿te imaginás, no? En todo este contexto que hablamos todos los días acá, ¿no?
1: Porque lo pienso, y yo creo que Uruguay está en condiciones de recibir la posibilidad de alojar en Uruguay data center de algunos centros, de estos centros de hyperscaler, en ciertas condiciones. creo que lo que no podemos hacer es que venga uno, golpee la puerta y veamos qué le damos para que se quede, sino que hay que generar una propuesta país.
0: ¿Viste lo que está haciendo
1: en la mesa?
0: Lo que está haciendo Argentina, ¿no? O sea, la propuesta esa de Milei de invitar a la CIA a liberarse, como dice, ofrecer todo tipo de flexibilidades para captar las empresas, una categoría corporativa, la corporación no humana, no limitarles el o sea, tenemos enfrente un competidor, digamos, para ese tipo de inversiones.
1: Pero Argentina no tiene algo que Uruguay tiene. Es tranquilidad, estabilidad y previsibilidad. Antes de venir acá, estuve participando en un panel que armaba la CAF, y ahí mismo se decía que hay muchos actores esperando lo que van a pasar en las próximas elecciones. Eso en Uruguay en general no pasa. En general los procesos de toma de decisión en Uruguay pueden ser lentos, pero difícilmente una inversión importante para el país ponga como una variable crítica el sistema político. Y eso para Uruguay es importante y también entra en juego. Ahora, no sé si quiero que venga cualquiera y en cualquier condición. Personalmente, obviamente, la discusión tiene que ser mucho más sensata que un simple no sé. Lo que sí creo es que Uruguay debe preparar una propuesta país donde todos los actores estén involucrados, sin duda el Estado con todos sus aspectos, la academia, el sector privado, las organizaciones sociales, como para decir, bueno, esta es una propuesta país para una realidad que está dada en el mundo, donde Uruguay puede alojar 10, 5, 7, no sé, data center de tal tamaño, ¿sí? Porque tiene condiciones favorables. Recién decíamos una estabilidad política, pero también una de las mejores conectividades al sur de América Latina. Antel ilumina, es decir, participa directamente de 7 de los 12 cables submarinos que llegan a esta región que tiene menos de 14 años, es decir, que están en condiciones de seguir siendo usadas por un buen tiempo. Tenemos de las mejores conectividades internacionales en la región, con redes troncales, con conectividad terrestre muy buena, que nos da, por ejemplo, muy buena conectividad de San Pablo hacia abajo. Pero bueno, tenemos una energía con la que capaz que no somos competitivos. Bueno, yo creo que hay que pensar en una estrategia de país y ahí tienen que quedar todos los actores interesados, y vuelvo a repetir, el Estado, las organizaciones sociales, o sea, la sociedad civil, la academia, el sector privado, y decir, bueno, esta es una cosa que puede generar trabajo, puede atraer ingresos, y además capaz que mañana Uruguay puede salir a ofrecer servicios afuera en una apuesta que va desde la generación de trabajo, la generación de ingresos para el país, pero también la posibilidad de proveer servicios de forma regional, pienso en Antel, ¿no? Entonces creo que se puede pensar en las contradicciones que implica pensar esto con las dificultades y los desafíos que esta tecnología le implica al mundo. Decir que no haya un data center acá nos va a dejar libre de los males del data center, no parece sensato, un poco naif, tampoco significa que nosotros podamos hacer algo distinto. Pero esta tecnología no es neutra. En los años 60, 70, los movimientos de izquierda en el mundo tenían una mirada positiva sobre la tecnología. Recuerdo uno de los proyectos, por ejemplo, de Allende fue incorporar un centro de informático para poder centralizar información ante el despliegue de una economía más centralizada. Hoy la discusión con respecto a quienes dominan esta tecnología en el mundo parece estar en un lado totalmente opuesto. ¿A qué voy con esto? Es que la discusión no es solamente técnica ni tecnológica, sino que es una discusión profundamente política, y Uruguay la tiene que dar también en ese sentido.
0: Con eso nos quedamos porque se nos fue el tiempo. Pablo, muchas gracias por estos minutos, y bueno, tendremos que seguir conversando estos temas seguramente. Van a surgir nuevas instancias.
1: Sin duda, y muchísimas gracias por la invitación.
0: Gracias a vos. Nos vamos, gente. Se viene la música Me Llueve. Volvemos mañana a las 7.
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9 minutos pasan de las 20 horas. Buenas noches, bienvenidas, bienvenidos. Esto es La Música Me Llueve. Bajamos la información de... bajamos la cortina de la entrevista sesuda y el dato preciso, abrimos la cortina de la música. Buenas noches, el señor Alejandro Correa detrás está puesta al aire, que ustedes sintonizan por la 97.9 aquí en Montevideo, por la 102.5 Maldonado, por la 90.9 si están en la zona de Colonia. Buenas noches también para Francisco Muso, que está detrás del Switch Master en el día de hoy, haciéndose cargo de la nave que ustedes sintonizan. Si ingresan en el canal de YouTube de La Diaria, van a poder incorporarse a la transmisión por streaming y ahí van a poder escucharnos y vernos también. No sé si es un privilegio, pero bueno, es una característica que tiene también esta puesta al aire por streaming. Anda por allí también Joaquín González, que le cedió el puesto en este caso a Francisco, imagino que debe estar haciendo asistencia general de producción, y anda por ahí también Julia Peraza en el día que hoy tiene también columna en esta, en este espacio. Hoy vamos a estar recorriendo un par de carreras distintas, un par de historias diferentes vinculadas, por supuesto, con la música. Ambos son de Estados Unidos, ambos comenzaron muy tempranamente su carrera en solitario. Él lo hizo a la edad de 11 años en su carrera colectiva, su carrera en solitario a los 13. Ella, la otra de quien vamos a estar hablando en el día de hoy, comenzó a sus 19 años, justamente en el año 1996, hace exactamente 30 años. El primero a lo que nos vamos a estar refiriendo es el señor Michael Jackson, y quien nos va, vamos a estar ocupando la segunda parte del programa es nada menos que Fiona Apple. Así que hoy tenemos muchísima música por delante. Vamos a comenzar hablando justamente de Michael Jackson, porque hoy se cumple fecha del día de su muerte.

Hace 17 años, un 25 de junio, pero del año 2009 es que fallecía Michael Jackson a la edad de 50 años, 50 y poco, tenía 50 y medio casi, porque él cumplía en el mes de octubre. En esa fecha, en esta fecha especial, vamos a hacer un repaso cronológico por distintas etapas musicales de esta enorme figura de la música. La evolución musical de Michael Jackson abarca, por supuesto, desde los inicios como niño prodigio hasta convertirse en un fenómeno global de décadas de reinvención artística. Y este repaso es claramente arbitrario y tiene la intención de ser también, ¿por qué no?, abarcativo de su extenso y temprano recorrido. Por eso vamos a comenzar con una etapa infantil, juvenil, de los Jackson 5, un periodo de extrema rigurosidad profesional que fue desde el año 1969 hasta el año 1975. Y cuando hablamos de los Jackson 5, una de las primeras canciones que se nos viene a la cabeza es I Want You to Back.

Este es el icónico simple que en el año 1969 terminó catapultando a Michael Jackson y a sus hermanos, agrupados, como les contaba, como The Jackson 5, a la fama mundial. Detrás de este éxito arrollador existía, obviamente, un régimen estricto de disciplina implacable que el propio Michael Jackson describiría más tarde como un infierno de abusos físicos y también psicológicos, ¿no? Michael Jackson, recuerden, tenía solamente 11 años cuando interpretaba la voz principal de esta canción, escrita y producida por The Corporation. Era un grupo selecto de creadores que estaban detrás de aquella compañía, de aquel sello discográfico llamado Motown, y que incluía, entre ellos, al fundador del sello, a Berry Gordy. Dame una segunda chance para mostrarte que te amo, dice uno de los versos de esta canción. Y uno se pone la piel de Michael Jackson diciendo esa frase, ¿no? Intentando como conquistar o seducir a alguien. Una incoherencia absoluta, pero que bueno, era parte de lo que se buscaba en aquel entonces. La dureza de Joseph Joe Jackson, el padre, el manager, además de Jackson 5, es uno de los aspectos más oscuros y determinantes para todos ellos, ¿no? Pero por sobre todo para la vida de Michael Jackson. Allí podemos citar fragmentos de lo que fue aquella famosa entrevista que tuvo con Oprah Winfrey en el año 1993, donde Michael Jackson no solamente contaba públicamente que él sufría el vitiligo y por eso la tonalidad de su piel, sino que además confesaba el terror psicológico que sufría por parte justamente de su padre, Joe Jackson. Según se supo, durante las extenuantes sesiones de ensayo diarias para lograr esta musicalidad que ustedes escuchan, se sentaba en una silla sosteniendo un cinturón y si alguno de los gurises se equivocaba en un tono o en un paso de baile, bueno, les azotaba directamente así. Nadie lo ha desmentido, incluso el propio Joe Jackson se ha confesado, ¿no?, en ese rigor, diciendo, jactándose del tamaño de artistas que él generó con esa disciplina y con ese rigor. Escúchenlos un poquito con esa información.

Esta canción entonces es el tema de apertura del disco debut de la banda. Obviamente que lo publicaron como un simple primero y a partir de entonces fue que terminaron publicando el disco. El disco se llama Diana Ross Present the Jackson 5. O sea, Gordy lo que había hecho era utilizar deliberadamente el inmenso talento y estrellato que tenía Diana Ross, la líder de Supremes, para darle credibilidad a este proyecto de juvenil, ¿no? que venían de alguna manera amasando. Se transformó como su madrina pública y fue parte obviamente de toda una estrategia de marketing que por supuesto tenía un sustento artístico detrás, ¿no? Ese rigor que el padre imponía logró de alguna forma este producto de extrema calidad profesional, ¿no? Esa fase de su carrera estuvo marcada por el sonido del soul, del funk, del bubblegum bop, que era parte de lo que trabajaba también el sello Motown. Y su voz enérgica, que era el cantante líder, en este caso Michael Jackson, fue la que empezó a dominar y predominar en las listas de éxito. Después venía la transición, después vendría la salida de Motown, pero mientras tanto esto era lo que el joven Michael Jackson hacía. Pero si nos vamos al periodo del 71 al 75, que es como la segunda gran etapa de Michael Jackson, lo que sucedía era esto.

0: Este es el álbum debut de Michael Jackson como solista, lanzado mientras aún todavía formaba parte de los Jackson 5. Michael tenía por entonces 13 años. Todos los nueve hermanos desarrollaron finalmente carreras solistas, pero él fue el quien primero comenzó a desplegar parte de este recorrido que le traería tanta fortuna, ¿no? Los cinco varones de los Jackson 5 y también las niñas de la familia se embarcaron en diferentes proyectos en solitario que tuvieron mayor y menor trascendencia, obviamente. Recordemos que buena parte de los varones que acompañaban a Michael con The Jackson 5 tocaban instrumentos, además. Uno era el baterista, el otro era el bajista, el otro era el guitarrista. Él era la voz solista, por tanto siguió esa línea de cantante y también bailarín. Sin embargo, Michael fue el que más temprano comenzó ese recorrido y sin duda fue el de mayor éxito popular. Vamos a recorrer otras canciones. Con 21 años y el éxito de Off the Wall fue que Michael despidió definitivamente a su padre como manager para tomar las riendas de su propia carrera, no solamente musical, sino también financiera, porque depender financieramente del padre era algo que él no quería que se perpetuara. Por tanto, don't stop till you get enough es lo que dice Michael Jackson: no te detengas hasta obtener suficiente.
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Don't Stop Till You Get Enough, entonces, como se llama esta canción, no pares hasta que tengas lo suficiente. Es parte del álbum de 1979 llamado Off the Wall y es claramente una declaración de independencia artística que generaba en aquel entonces Michael Jackson. Fue la primera grabación solista en la que tuvo el total control creativo, pero además marcó su transición definitiva de estrella infantil a lo que sería un ícono de la música dance global. Esta canción, de hecho, está escrita y compuesta íntegramente por Michael Jackson. Él creó la melodía, se la tarareó en su habitación al hermano más pequeño, a Randy, el más joven de los Jackson 5, para grabarla en el piano familiar. Y su ruptura definitiva con el grupo familiar ocurriría unos años después, 5 años más tarde de este trabajo discográfico, en el año 1984, durante The Victory Tour. Allí comenzó su época dorada, la que también empezó a colaborar, nada menos que con Quincy Jones, una figura emblemática del universo del jazz, y mezclarse con la música disco, el rhythm and blues, el rock, el pop, redefiniendo desde entonces la industria musical y además los videos musicales, algo que fue totalmente asociado a su incursión dentro de la industria musical. Fue el primer simple solista de Michael Jackson en tener un video musical, este que estamos escuchando, recordado además por usar efectos en croma, con el artista bailando triplicado sobre los fondos abstractos de distintos colores. Vamos a otra de las canciones clásicas que marcan ya otra etapa. También saltamos hasta el año 1982 y esto es Beat It.

Claramente, esta es una de las canciones que habitan aquel trabajo histórico, ¿no? Legendario, uno de los álbumes de mayor venta durante muchísimo tiempo, aquel icónico Thriller. Es el tercer simple de aquel trabajo, nació por sugerencia de su productor, entonces Quincy Jones, quien quería incluir una pista de hard rock dentro del repertorio que Michael Jackson venía trabajando. Y el resultado fue justamente esta fusión revolucionaria del pop, el rock, los ritmos urbanos que ya empiezan también a hincarse, a meterse dentro del repertorio de Michael Jackson. Y hay una figura descollante que es parte también de esta grabación, que es Eddie Van Halen. Escuchen a ver si escuchamos un pedacito de la guitarra de Eddie Van Halen.

Ahí tienen a Van Halen de fondo tocando con ese solo de viola increíble. Dice que estuvo solamente 20 minutos, que le dio para hacer dos tomas, que no cobró absolutamente nada, que lo hizo prácticamente como un intercambio por una deuda que él tenía moral con Quincy Jones y que la estaba saldando a partir de ese momento. No solamente no cobró, sino que tampoco figura en los créditos y, por supuesto, no percibe o no percibió ningún tipo de regalía por esta canción. Son participaciones increíbles que tiene la historia de la música, como es Step Beat. Hacemos una pausa y enseguida volvemos a repasar parte de las etapas de Michael Jackson en este aniversario, donde conmemoramos el día de su muerte.

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Saltamos de los 80 a la década del 90, ¿no? Donde su música se complejizó, se volvió más intrincada, incorporando ritmos urbanos ya con más certeza, ¿no? Pero ya con una visión un poco más moderna. Trabajó bajo la producción de Teddy Riley, quien había trabajado, por supuesto, con Whitney Houston, pero había trabajado además especializándose con Dr. Dre, con Jay-Z, con Snoopy Dogg, por ejemplo. Pero esta nueva etapa de Michael Jackson lo acercaba a una lírica también más comprometida, con fuertes críticas sociales. They Don't Care About Us es como se llama esta canción que vamos a compartir ahora.

Y ahí lo tienen. Hay todo un cambio de sonoridad bien claro, ¿no? Estas canciones, parte del disco History, Past, Present and Future, Book One, del año 1995. Y de acá saltamos a la etapa final. Bueno, hoy recordábamos también, ¿no?, su incursión con Olodum, la manera en que debe haber llegado a esa favela para poder registrar aquel videoclip con todo el despliegue que tenía, ¿no? Imagino un montón de dinero traficado ahí de manera oscura, ¿no? Por supuesto, porque eso era imposible de concretarse en esas condiciones, ¿no? El comando Barmelio, ¿de qué manera habrá operado en aquel entonces, ¿no? Pero bueno, saltamos a una etapa más de Michael Jackson, su último trabajo de estudio, en este caso Invincible, que exploraba ya otras raíces, ¿no? Seguía con el rhythm and blues contemporáneo, pero ya metía algo de dance pop, algo de fusiones electrónicas también. Vamos a saltar una canción que se llama You Rock Me World.

You Rock My World, entonces, del álbum Invisible, es el décimo y último trabajo discográfico de Michael Jackson lanzado en vida. Después hubo, obviamente, distintas publicaciones ya post-mortem, ¿no? Publicado el 30 de octubre del año 2001 por la discográfica Epic Records, con la cual tuvo un montón de inconvenientes. Es una de las subsidiarias de la Sony. Luego se peleó fuertemente ahí y hubo toda una trancadera de publicaciones. Quiero leer algún mensaje que ha ido llegando. Lo que se baila en esta cocina, todo el swing do pico, me ponen por acá. Alguien me apuntaba con Olodum. Alguien me preguntaba, Off the Wall, ¿ya lo produce Quincy Jones? Sí, ya lo producía Quincy Jones en ese momento. Y alguien que queda colgado con parte de lo que estuvimos conversando el día de ayer. Qué excelente do pico. Ayer el programa de los bares desaparecidos, donde recordé al Capitol. Más allá de la mala fama de tirar que tenía, pero se podía caer tardísimo la noche y tomar algo. Y mi bar en pie favorito, el histórico Hispano. Pero para mejor ahora escuchar la historia musical de Michael Jackson, está muy bueno. Hacía falta un espacio así en la radio. Vamos arriba, es lo que me apunta Cristina también por nuestra mensajería. Ustedes saben que pueden mandarnos algún mensaje por el 099-891-888. Rematamos el tirón final de este repaso por la discografía de Michael Jackson, o por las distintas etapas de la música de Michael Jackson. Su última gira llevaba justamente el nombre de This Is It, que es el título que también llevaría luego la canción póstuma que se publicaría, que es esta que está sonando en este momento. Pero que en realidad se trataba de una vieja canción que habían compuesto originalmente en el año 1983. Él comenzó a trabajar en conjunto con Paul Anka, una leyenda. Y hubo una discordancia entre medio de aquella grabación. Llegó Michael Jackson, agarró los masters de todo aquello que venían produciendo y se los llevó. Luego, por un reclamo legal, volvió a devolver, a retornar alguna de las copias que se había llevado. Pero finalmente traspapeló esta pieza. Quedó en parte de las grabaciones que Michael Jackson tenía en su casa, y cuando comenzaron a reordenar sus sucesores, los que quedaron apoderados de todo su catálogo, encontraron esta vieja grabación. Estaba solamente Michael Jackson y un piano de fondo. Lo complementaron con distintos nuevos arreglos, entre otros el coro de The Jackson 5, para darle un poco más de vuelo. Y finalmente la publicaron. Obviamente que eso luego trajo también acarreado algún inconveniente con Paul Anka, pero finalmente la canción trascendió, y de hecho es el tema que da nombre también a aquel documental que abordaba el último concierto que Michael Jackson estaba preparando cuando finalmente perdió la vida, ¿no? Y de ahí nos vamos a viajar hasta el 2009, pero escuchen un poquito de esta, de This Is It.

Si bien hoy estamos evocando aquel 24 de junio del año 2009, el día del fallecimiento de Michael Jackson, para muchos la cronología de la muerte del rey del pop comenzó mucho antes, de hecho comenzó 2 meses antes de su fallecimiento formal, cuando el 5 de marzo del año 2009 Michael Jackson anunció en Londres justamente el This Is It, una serie de conciertos en el O2 Arena de la capital británica que empezarían el 13 de julio. De hecho, aquellas fueron las últimas palabras que Michael Jackson dio en público. Se había comprometido a 10 fechas y de hecho 1 millón de personas en todo el mundo había registrado para comprar entradas en las primeras 24 horas posteriores al anuncio. O sea, una locura, un desborde total. Al día siguiente, la promotora del espectáculo había redoblado la apuesta y había dado a conocer la noticia de que se harían 40 conciertos más. Iba a ser el gran regreso de Michael Jackson. Y según varios testigos, Michael Jackson, que ya era adicto a los analgésicos, primero por aquellas quemaduras que había sufrido en el año 1984, luego por todo lo que había significado el caso judicial sobre abusos sexuales a menores, que había comenzado en el año 93, pero sobre todo el juicio que continuó en el año 2005, en el que fue absuelto, pero que le sumergieron en un hoyo de adicción y de soledad cada vez más profundo. Sobre todo eso, y con nuevos testimonios, existe el documental Living Neverland, ¿no?, que daba voz a nuevas víctimas. De hecho, 7 años después de aquel Living Neverland, los denunciantes de Michael Jackson ya tienen una nueva fecha de juicio. Es una noticia totalmente fresca. Los hombres que acusaron a Michael Jackson en el documental de HBO van a enfrentar finalmente un proceso civil que va a estar comenzando en el 2028. Un juez del condado de Los Ángeles estableció estos días que el juicio civil va a comenzar el 14 de febrero del 2028, después de varios cambios en el calendario del caso y más de una década más de disputas legales. Lo cierto es que en el año 2009, cuando accedió a montar aquel gran concierto del This Is It, vivía prácticamente recluido. De vuelta a Los Ángeles, Jackson había comenzado a preparar aquella gira desde una mansión que había alquilado en las montañas de Hollywood, y ahí habían contratado a Conrad Murray, que era el cardiólogo que supuestamente estaba para cuidar a Michael Jackson durante la preparación de todos aquellos conciertos y los ensayos, por supuesto. Pero su nombre evidentemente pasó a la fama por otra razón, ¿no?, como el responsable legal de la muerte de Michael Jackson. Dicen que a finales de la década del 2009 ya llevaba 6 semanas administrándose altas dosis de propofol, que es de alguna manera un medicamento que se usa para la anestesia fuerte, dura, ¿no?, que es intrahospitalaria. En declaraciones posteriores, Murray dijo que él no era el primero que le aplicaba este medicamento a Michael Jackson, ¿no?, que ya se lo tenía recetado desde hace mucho tiempo atrás. Dijo a los investigadores, de hecho, que Jackson tenía un insomnio crónico, que era incapaz de dormir, que dependía de las drogas continuamente, y de hecho, aquella noche, la noche del deceso, había empezado con 10 miligramos de Valium. Con eso intentó que se durmiera a la 1:30 de la mañana. Como no pudo, un rato más tarde le inyectó lorazepam, otro ansiolítico. Un poco más tarde todavía, media hora más tarde, probó con otro de midazolam. Como no se dormía, le inyectó un poco más de lorazepam y después midazolam de vuelta. Y a las 10 de la mañana del día 25, Michael Jackson seguía todavía desorbitado, sin poder dormir, pidiendo a los gritos que le inyectaran finalmente el propofol. Le inyectó 25 miligramos de propofol, diluido por supuesto en lidocaína, y finalmente Michael Jackson se durmió. Se durmió tanto que no se volvió a despertar, y eso fue lo que desencadenó entonces la muerte del rey del pop. Nos vamos con This Is It. En minutos nada más volvemos a recorrer parte del sendero de Fiona Apple.

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0: empezamos a navegar en otras aguas, con otras atmósferas musicales, otras atmósferas sonoras, porque quien está cantando aquí es Fiona Apple, esta cantante, compositora, pianista norteamericana, a la cual le vamos a dedicar unos minutos también para recorrer sobre todo sus primeros trabajos discográficos, ¿no? Yo decía hoy que Tidal se conmemora 3 décadas, ¿no? De sí. Que fue lanzado en el año 1996.
1: Así es, cumple 30 años y fue su primer disco que sacó a los 18 años, o sea, jovencísima, ¿no? Y bueno, en ese momento fue ella como una gran sorpresa, digamos, porque viste que tiene esa voz súper como grave, ¿no? Como uh-huh. contundente. Y también por la temática que trataba, ¿no? Era como una cuestión muy contradictoria, hablando de sí misma, ¿no? Como mucha autocrítica. Entonces, bueno, fue como algo un poco distinto a cómo estaban haciendo música pop o música otras mujeres, ¿no? En ese momento fue como bastante rompedor, llamémosle, ¿no?
0: Como una carta de presentación llamativa, sí, que iba por otro lado, otros senderos.
1: Claro, exactamente. O sea, salía como por una cosa más de... como sensaciones no tan lindas, ¿no? Para transmitir, como puede ser celos, culpa, cierta agresividad, que ella admitía en sus letras, ¿no? Y eso era como un poquito raro y no sabía mucho cómo recepcionarla, o sea, sí pasa que obviamente había otras mujeres, ¿no? No sé, Kate Bush, Joni Mitchell, que cantaban sobre emociones complejas, digamos, pero ella tenía una cosa mucho más áspera, mucho más confrontativa, ¿no? Y bueno, después vamos a ver que la fue llevando, digamos, por caminos raros en su relación con la prensa y en su relación como con el público general, ¿no? Porque fue bastante juzgada en su momento, en distintas etapas de su carrera, y me parece que tenía también mucho que ver con eso de que no era complaciente, que no era simpática siquiera, ¿no? Esta canción que estamos escuchando es Criminal, y en la canción lo mismo, habla un poco de sentir culpa, digamos, por disfrutar de su sexualidad, llamémoslo algo así, ¿no? Dice, I've been careless with a delicate man, ¿no? Como que ha sido descuidada con un hombre delicado y que eso no se le permite a las mujeres, ¿no? Pero se posiciona como ese lugar en el medio, ¿no? No es ni que es una santa, digamos, pero tampoco es como soy una femme fatal. Es tipo, hice esto y me arrepiento, ¿no? O siento culpa, habla mucho de la culpa en esa canción. Pero también, en el momento como no se interpretó del todo bien, el video es como muy sexy, ella está ahí como en ropa interior, etcétera. Y también lo mismo, fue como una cosa de, bueno, es otra cantante sexy que se hace la no sé qué, digamos. Y en realidad, para mí no, porque bueno, era como esa cosa de cantar algo un poco distinto, ¿no? Y de hablar de cosas que no se hablan tanto, como bueno, ese sentimiento de culpa, por ejemplo. Y bueno, no sé si podemos escuchar ahora otra canción, vamos a mostrarles un poco más de por dónde fue su carrera, llamémosle.

0: De la sí. discografía que existe hasta hoy, creo, ¿no?
1: Sí, batió sí, un récord Guinness, después fue superado por no sé qué otra banda que tenía, creo que, no sé, 800 palabras, wow. Era una como... Pero bueno, este fue como el segundo paso, ¿no? Habíamos tenido Tidal, que fue ese disco que ella lanzó siendo súper joven, ¿no? Esa canción Criminal fue un gran hit, ¿no? Y bueno, la posicionó como en ese lugar medio incómodo con la prensa, ¿no? En la canción esa también ella habla un poco de... Hace como paralelismos con las leyes, ¿no? Cuando habla de... Necesito una buena defensa porque me siento como una criminal. También habla mucho de cuestiones religiosas, del infierno, del cielo. Como que tiene todas esas metáforas, digamos, pero para hablar como de ciertas incongruencias o de cierta autocrítica, ¿no? Después ella ganó un premio a Mejor Artista Nuevo en los premios MTV y pasó que... en su discurso de aceptación, digamos.
0: Me acuerdo que salió puteando.
1: Sí, ¿no? Exacto. Pasó que, como salió a decir, este mundo es bullshit, como diciendo que la gente no debía moldear su vida a partir de las celebridades, no sé qué. Que tal, era como un poco inocente, ¿no? Recordemos que era muy, muy joven, ¿no? Era casi un adolescente. Pero también la prensa como que la destrozó y se generó esa imagen de ella como que era una histérica, como que era una caprichosa, era una persona insoportable, ¿no? Y frente a todas esas críticas que recibió, lo que ella hizo fue como hacer este nuevo álbum que se llama When the Pawn, que vendría a ser Pawn ese peón.
0: Es el peón, ¿no?
1: Sí,
0: exacto. Creo que es cuando el peón piensa como el rey, toma decisiones a partir de eso, ¿no? A partir de esa estrategia.
1: Algo así.
0: Ella tiene una vida muy convulsionada también, y obviamente que eso pauta de alguna manera su repertorio, la lírica de su repertorio. Es raro porque no genera complacencia de parte de la crítica o la prensa, ¿no? Que atienda... de dónde viene o qué atravesó tal o cual artista para castigarla, ¿no? Más allá de la receptividad o la simpatía que pueda tener.
1: Sí, sí, sí, totalmente. Bueno, ella sufrió una violación cuando tenía 12 años, ella habla abiertamente de eso, pero obviamente es como mucho más compleja que solamente eso, ¿no? Uh-huh.
0: Se ha declarado, ¿no? Como portadora del TOC, ¿no? De compulsiva, sí. Obsesiva.
1: Sí, eso después lo iba a comentar un poco, pero sobre todo en relación a esta última canción que escuchamos, Fast As You Can, ella habla mucho de los temas de salud mental, lo mismo, antes de que fuera algo mucho más común, ¿no? Y eso también hacía como que generara cierta resistencia, ¿no? Porque no era lo más habitual hablar de esos problemas que ahora son de lo más común, ¿no? Entonces también eso como que, bueno, la dejó un poco como encasillada, ¿no? Yo creo que la encasillaron muy pronto, ¿no? Y bueno, su respuesta fue hacer este nuevo disco que es más complejo, es más cargado. Para mí es mejor que el primero, ¿no? Ahí ya tenía 22 años. Y me encanta cómo canta ella también en ese
0: disco.
1: Ella
0: participa en la producción también, ¿no? Porque es muy elaborada la producción del trabajo discográfico.
1: Sí, tenía un productor ahí, que se llama John Brion, pero ella, por ejemplo, las canciones las compuso todas ellas y las tocó en el piano frente a ese productor, como yo las quiero así, y después se le fue como agregando soniditos y eso, pero mucho de lo que se atribuía también al productor en realidad eran cosas que había hecho ella, ¿no? Como que ya lo tenía bastante prearmado el disco antes de presentárselo a él. Y se lo tocó así en vivo, sin parar, digamos, ¿no? Y bueno, y en esta canción me parece que se nota bastante, ¿no? En Fast As You Can, que tiene una cosa como muy rítmica, ¿no? Yo creo que ella en general tiene como una cosa muy del ritmo, que se marca también en cómo canta, ¿no? Además de tener esa voz grave y tener una voz que tiene como un rango amplísimo, ¿no? Porque también tiene unos agudos espectaculares, ¿no? Más allá de que es reconocida por los graves. También cuando ella canta es como que a veces habla, a veces parece que se estuviera como peleando con la propia canción, ¿no? Tiene una cosa muy confrontativa, y que nada, creo que eso es otra marca, ¿no? Y también el piano, ¿no? Ella toca
0: sí,
1: el piano.
0: Perdón, la canción tiene como distintos niveles, ¿no? Parece como en un momento se pelea, sí. En otro momento entra la calma, ¿no? Se serena, sí. Y luego se vuelve a pelear.
1: Exacto, tiene como un puente ahí que es mucho más tranquilo, donde cambia totalmente el ritmo de la canción, ¿no? Como que tiene ese juego también con los ritmos, y es algo que hace también mucho con el piano, ¿no? Que es como que lo aporrea, lo usa más rítmicamente, digamos. Creo que esas son como características de su música que están ya en el primer disco y acá como que están mucho más exacerbadas, y creo que es también como lo que marca su sonido, digamos, ¿no? Esa cosa rítmica. Ella escuchaba mucho hip hop también, y yo creo que eso se nota, ¿no? Si bien es muy distinta musicalmente, ¿no? Creo que como en el fraseo de ella se nota cierta agresividad, ¿no? Y en la canción lo mismo, es como esa cosa de soy contradictoria, de criticarse a sí misma o de, bueno, cuestionarse, ¿no? Fast as You Can es como que le dice al chico con el que está saliendo que

0: corra lo más rápido posible.
1: Rajá cuanto antes.
0: Rajá cuanto antes, exactamente, fue eso. Porque bueno, empieza hablando también, como usa bastantes metáforas en sus letras, de una bestia, ¿no? Como dejé salir a la bestia muy temprano, ¿no? La relación como que se mostró de una forma desagradable muy temprano. Y como que le aconseja a este chico, si realmente te interesa, te recomiendo que te vayas, porque esto va a ir de mal en peor, digamos, ¿no? Y también es como una canción un poco rara, ¿no? Para una mujer que a veces se las encasilla, ¿no? En esa cosa de o la chica mala, o la santa, o la víctima. Como que ella nunca es como esa víctima perfecta, llamémosle, ¿no? Que se utiliza bastante esa palabra. Y complejiza un poco bastante toda esta cuestión de bueno, de sentimientos que uno tiene, que todo el mundo tiene, pero que son un poco desagradables, y bueno, cómo ella lidia con eso, ¿no? Incluso dice en los primeros versos, ¿no? Que dice como, no te has dado cuenta todavía de lo loca que estoy, ¿no?
1: Parafraseando a Bielsa en este contexto futbolero mundialista, diría, soy tóxica. Todos quienes están alrededor mío van a sufrir.
0: Exacto, bueno, tiene una cosa muy de... Se podría decir, hoy capaz que se diría que era una tóxica, ¿no? Antes era una histérica, pero ahora
1: pero
0: creo
1: confesa
0: que...
1: confesa, además, ¿no?
0: Claro, en ese plan. Sí, claro, ella no trata de caer bien. Creo que eso es lo que generó también como mucha resistencia a su música. Y bueno, ahora vamos a escuchar otra canción de ella, que se llama Paper Bag, que me parece, creo que es mi canción favorita de ella, y que muestra bien como todo ese rango y todas las sutilezas también que hay en su música.

0: 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Bueno, y elegí esta parte, ¿no? Que creo que da bastante cuenta de esto que te mencionaba, ¿no? De las variaciones que tiene dentro de una misma canción y del rango vocal que tenía, que era increíble, ¿no? Porque más allá de que acá yo me estoy centrando sobre todo en sus letras y en su actitud y en cómo la trató la prensa, digamos, o el público en su momento, también era muy rica a nivel de sonido, ¿no? Tenía cosas del jazz, tenía cosas del pop, tenía cosas del soul.
1: Tiene mucho jazz esto que estamos escuchando, un montón, ¿no?
0: Sí, el primer disco
1: me
0: también.
1: Me evocaba al ragtime, así, a esa cosa más cabaretera.
0: Sí, totalmente. Ella tenía muy esa cosa. Bueno, ella tenía como una formación en piano y eso desde
1: claro,
0: muy
1: música
0: chica.
1: Clásica, ¿no? De 8 años por ahí.
0: 8 años, su familia también eran artistas. Entonces, todo eso también fue lo que llevó a su precociano, que a los 18 años ya tuvieron un disco y eso. Escuchás la canción Crimea y no podés creer que una persona de 18 años, para mí, escriba eso, ¿no? Como con esa profundidad, digamos, ¿no? Para mí es una canción buenísima, más allá que está súper quemada. Y se escucha en todos lados, ¿no? Y quedó como muy asociada a ella eso. Uh-huh. Creo que es una canción buenísima, ¿no? Y en Paper Bag lo mismo, es como una canción en que ella se muestra un poco más vulnerable, tiene una parte de humor, ¿no? Habla como de creí ver un pajarero, una bolsa de papel, ¿no? Paper Bag. Y después habla de este chico, ¿no? Y dice, pensé que eras un hombre y en realidad eras como un niño pequeño, ¿no? Entonces, bueno, ahí hay un poco de distancia, pero también hay autocrítica, porque ella habla de, bueno, soy como un amames, dajido, Wanna Clean Up, como que era un desastre que no quería limpiar, o sea, como que tenía también esa cosa de la ambigüedad y no es todo tu culpa ni todo mi culpa, ¿no? Y creo que ella se movía en esa zona gris y eso fue lo que hizo que fuera bastante cuestionada, llamémosle, ¿no?
1: Y si bien su obra, a partir de lo que estamos hablando, puede parecer como muy autorreferencial, ¿no? Y quizá hasta, no quiero decir banal, pero que dedica buena parte de sus versos a historias amorosas. Ella tiene como todo un costado de la filantropía, ¿no? Mirando mucho socialmente a su alrededor, ¿no? Colaborando, participando más silenciosamente desde otros lugares, ¿no? Es observadora, sí. Jurídica además, ¿no?
0: Sí, tiene como esa gran sensibilidad para mí que se ve en sus canciones, pero también como en la vida que ella lleva y llevó, si bien tuvo tiempos también de estar muy recluida por sus problemas,
1: claro,
0: de salud mental.
1: Porque cada tanto se desaparece y vuelve y irrumpe.
0: Claro, y saca discos cada mucho tiempo también, como que los va sacando cada 6.